0: Obviamente estaban avisados, sí. No era una decisión del club, pero bueno, ya le dijeron que en Racing no.
1: Muy bien. Les mandamos un abrazo a toda su familia, a sus amigos, a sus seres más queridos, al pueblo ricotero, y arrancamos el programa, no solo hablando del Indio, sino haciendo mención a un posteo del mejor futbolista de todos, de Leo Messi, que por supuesto se acordaba de este ícono de la cultura y de la música. Y nosotros nos vamos a ir con un mensaje que nunca se llegó a enviar, que claro, fue un mensaje que quedó en el teléfono del Indio Solari, que era un mensaje para Messi.
2: Compatriota, habla Indio. Acá soy uno más que te quiere saludar, si quiere aplaudir. Ha sido un tesoro deportivo argentino. El Dios y el Diablo tuvieron una destreza inimaginable. Te felicito y me has hecho pasar momentos muy divertidos y poder gozar a algunos amigos extranjeros también. Bueno, te mando un abrazo y pasala bien de aquí en más. Te mereces una buena vida. Postdata, ¿qué tal si ganas un campeonato del mundo más? Estás para eso, viejo. Estás para eso.
1: Qué maravilla, mirá, la piel de pollo.
3: Porque... ¿Puedes decir piel de gallina como corresponde?
1: Bueno, piel de gallina.
3: Piel de gallina.
1: ¿Sabés claro por qué? Porque lo veo a Leo ahí en las imágenes de la selección, de haber estado tan cerca de él en toda su carrera. Se me pasa como un flash la carrera de Leo, lo que ha intentado, lo que ha logrado, y que estamos al borde no de un sexto mundial, Leo.
3: Sí, sexto mundial sí, pero...
1: ¿Y por qué no ilusionarnos con lo que dijo el Indio,
3: muy
1: ¿no?
3: difícil, muy difícil.
1: Sí, ganar un mundial es muy difícil. Fíjate
3: pero
1: que
3: sería hermoso, la verdad. Sería hermoso.
1: Yo siempre cuento que en Düsseldorf, Pipi, sentate porque...
3: Para que me corra,
1: el pase lo vamos a hacer con Pipi Novelo hoy. No estaba la zona, no está MP, así que lo vamos a hacer
4: Hola,
1: nosotros.
4: Fabio.
1: Yo siempre cuento que en el debut de Tata Martino, fue en Düsseldorf, Argentina jugaba con Alemania. Y me acuerdo que entramos a la cancha, y claro, Alemania estrena la cuarta estrella contra nosotros. Una noche que la rompió Di María, que hizo un golazo la Mel, Argentina gana en Düsseldorf. Y yo le miraba las estrellitas a la camiseta de Alemania, y claro, tenían cuatro, pero dos podían ser nuestras, porque las dos finales que perdimos también las pudimos ganar.
3: Sí, claro.
1: ¿Todo bien, Pipi?
5: Todo muy bien.
1: ¿Estás ilusionado? ¿Estás con expectativas?
3: Sí, vos sabés que no estaba así.
6: Ah, pues
3: no
6: está MP y está bien, está en la temperatura que tiene que estar.
1: MP deja todo programado para que cuando pasen las 8 de la noche esto se empiece a convertir en un invernadero. Es un iglú.
6: Y yo cada vez que estaba en remera, eso me sorprende.
4: Pero bueno. ¿Ahora tenés frío acá?
6: Está fresco. Ah, no, ¿sí? Yo prefiero esto, ¿eh?
4: Ah,
6: pero está fresco.
1: Candidatos, Pipi, candidatos. A ver, candidatos.
6: Yo tengo
1: tenemos cuatro, ¿eh? Hay que sacar a alguno.
6: Yo quiero uno solo que no gane el mundial. Que creo que todos pensamos igual. Que es Portugal. Cualquiera menos Portugal.
4: Pero es candidato, ¿eh? Es candidato más que nunca antes.
6: Sí, le tengo miedo, aparte.
3: ¿Pero por qué? ¿Porque Cristiano? ¿Por el mundial de Cristiano?
6: Y ahora, con lo que le costó a Leo. Con lo que le costó a Leo. A Leo,
4: claro.
6: Ganar el mundial. Y al otro te lo gana Cristiano.
4: No.
6: Es durísimo. Entonces, que lo gane.
1: 21-04, no hay pase. Pide Zafarián, que estaba a la zona del otro lado. Así arrancan el programa. Abrazo grande.
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0: ¿Qué pensás de
1: ¿De Messi? No, me gusta más Maradona.
0: Mirá.
1: Como jugador me gusta más Messi. Eso, yo soy acostumbrado a decir estas cosas que le caen mal a todo el mundo. Pero como opinólogo me gusta Maradona. Maradona tiene anécdotas que son impresionantes. Yo supongo que serán verdades, ¿no? Que le cuenta Coppola, cosas así. La Ferrari negra con radio que quería. Cuando le quiso pegar al alcalde para pasar las Navidades con Coppola preso. Se creía que le pegaba y que iban a la cárcel ya de movida, ¿no? El respeto que tiene por algunos dirigentes internacionales que él conoció a Gaddafi, conoció a Fidel Castro, conoció, estoy diciendo, a los otros cholulos de él, ¿no? Bueno, me parece maravilloso. Messi es un tipo reposado, si yo fuera su pareja estaría más contento con él que con Maradona, ¿no? Me parece un tipo, pero es un jugador impresionante. Creo que ha sido mejor que Maradona. O al menos hoy en día tenemos más cosas grabadas de él que de Maradona haciendo fintas y cosas así.

0: Recién te nombraba a Román y saliste a apoyarlo públicamente.
1: Sí, claro, pero no porque solamente porque ha sido uno de los jugadores, quizá el que más me ha gustado a mí, ¿no? Está bien Maradona y Messi, pero hay el mediocampista, el que tira el pase y que también entra y patea bien y todo, Román ha sido un jugador estupendo. Pero encima es un tipo que, yo no defiendo códigos, pero en el caso del fútbol sí, porque se trata de eso, no se trata de otra cosa. Es un juego, una pelota y gente jugando. Se puede transformar en sociedades anónimas, eso es una cagada. Se transforma todo lo que es una sociedad anónima, el objetivo es hacer dinero. Estos lugares están para que los chicos vayan a jugar a la pelota, al básquet, no sé qué mierda hacen en los clubes, pero que están para eso. Y Román es un tipo que... yo me he enterado de cosas que él no me ha dicho a mí, que ha venido acá a casa alguna vez, que el tipo es de una nobleza barrial, ¿no? Esa nobleza difícil de describir cuando uno tiene esta vida que tengo yo, que es admirable, nada más.
0: Maradona, que bueno, que ya no está, quedó un lugar vacío, ¿no? También desde la labia, ¿no?
1: Sí, porque era un tipo que podía decir cualquier cosa. Yo me quejo de mi popularidad. Me imagino un tipo que llega a Yakarta y está en el aeropuerto, gente. Debe haber sido, pero bueno, a él le gustaba eso. El tipo no era un quejoso de eso, como soy yo. Soy quejoso. A mí la muchedumbre, todo eso me provoca algo que no, sobre lo cual no tengo dominio.

Y para el Diego, para desearle lo mejor que venga, lo mejor que pueda hacer por los triperos, que es uno de los equipos platenses, de los dos equipos platenses, a los cuales he ido a ver y les tengo mucho cariño, porque fui de chico también a ver partidos ahí en la cancha. No venía a ver a Boca, que yo soy de Boca, pero iba a ver al tripero, que es como Boca en La Plata, ¿no? Bueno, y tiene su identidad, digo que uno siente que es más popular el equipo, ¿no? De los triperos, de la Antigimnasia. Bueno, les mando un cariño a todos, a quien lo escuche, les mando un gran cariño.

0: Nunca había un jugador mejor que vos y quiero que vuelvas a Boca como del lugar. Yo te califiqué como un artista y eso es lo que sos, un artista del fútbol. Vuelve, Román.
1: Vamos, Román, volvé, Román.
2: Vamos, Román, volvé.
3: Volvé, Román.
1: Román, te amo.

para Diego, para desearle lo mejor que venga, lo mejor que puede hacer por los triperos, que es uno de los equipos platenses, de los dos equipos platenses, a los cuales he ido a ver y le tengo mucho cariño, porque fui de chico también a ver partidos ahí en la cancha. No venía a ver a Boca, que yo soy de Boca, pero iba a ver al tripero, que es como Boca en La Plata, ¿no? Bueno, y tiene su identidad, digo que uno siente que es el más popular el equipo, ¿no? De los triperos, de la Gimnasia. Bueno, les mando un cariño a todos, a quien lo escuche, les mando un gran cariño.

Román, bueno, estoy acá grabándote este saludo para vos, y te quiero desear suerte en casi todas tus cosas. Vos sabés, yo ya he escrito en un libro que lo habré recibido, mi mirada sobre cómo jugabas vos al fútbol, qué sé yo. Vos sabés que yo no soy técnico, pero disfruté mucho del tiempo que jugaste, ni hablar con las maravillas que te he visto hacer en el campo de juego. Para mí sigue siendo un juego jugar a la pelota, como más de una vez te he escuchado decir a vos. Te quiero sin conocerte mucho, he estado una vez con vos nomás. A mí me gustan los jugadores como vos, como Zidane, son los que más me gustan. Bueno, te mando un gran cariño, un gran abrazo, y bueno, ya nos veremos en algún momento. Chao, viejo.

compatriota, habla Indio. ¿Acaso hay uno más que te quiere saludar, si quiere aplaudir? Ha sido un tesoro deportivo argentino. El Dios y el Diablo tuvieron una destreza inimaginable. Te felicito y me has hecho pasar momentos muy divertidos y poder gozar a algunos amigos extranjeros también. Bueno, te mando un abrazo y pasala bien de aquí en más. Te mereces una buena vida. Postdata, ¿qué tal si ganas un campeonato del mundo más? Estás para eso, viejo. Estás para eso.

0: Y ojalá que esa prédica del indio, y ojalá que ese sueño del indio, de ese mensaje a Messi, que creo no le llegó, pero que pudo verbalizar, sea el sueño que tenemos aquí desde Dallas, donde estamos haciendo el programa a las 7:15 de aquí. Arrancamos Fútbol 910, un gran laburo que han hecho tanto Walter Zafarian como Lucas Sánchez en la producción, que nos lleva a decir que Carlo Solari, el indio, no solo ya es un mito popular argentino, sino que es del fútbol también. Pese a que él al fútbol lo sobrevolaba, lo veía como un hecho cultural, el fútbol lo adoptó. ¿Sabés dónde está el indio? Cuando nosotros vamos a comentar y a relatar fútbol, chicos, en cada cancha argentina y hay una bandera de los Redondos y hay una música en las tribunas que baja de los Redondos, hay una melodía de Patricio Rey. Está la música de los artistas quedando para nosotros. Somos de una generación que creció con el indio. Recuerdo en mi adolescencia en Ferré tener el CD de La Mosca y la Sopa, Huracán, Racing, aquellos shows de los 90, 97. Después se transformó en el pogo masivo, la curiosidad que nos despertaba, cómo en esos suburbios de La Plata nacía una banda tan fuerte, tan poderosa, tan icónica del rock argentino. Es un poco lo que queríamos hacer, este homenaje al indio Solari. Queda el artista, quedan las frases, y queda el homenaje que los futboleros humildemente en un programa deportivo como este le queríamos hacer. Chicos, ¿cómo les va?
1: ¿Qué tal, Hugo? Buenas noches. ¿Cómo va?
2: ¿Todo bien?
3: Hugo, querido.
0: ¿Cómo estamos? Bueno, un día de emoción, claro. Acá a la distancia. Imagino que la Argentina conmovida por un artista poderoso, ¿no, chicos?
1: Sí, claro, bueno, totalmente. Para sumar, Hugo, para quien, a ver, no sea ricotero o rocanrolero y mire por televisión, cuando le preste atención a las banderas y vea una cara con un puño y una cadena, bueno, esa es la tapa del disco Octubre, que tan, claro, en tantísimas banderas del fútbol argentino están, para quien, insisto, para quien no sea ricotero, bueno, cuando vea esa bandera, no importa el color, o tatuajes, y vean una cara de alguien mirando para arriba, puño levantado y una cadena, bueno, esa es la tapa de Octubre. Y después hubo un tipo que le fue cantando a los que el sistema iba dejando de lado. Hubo cambios en quienes consumían a los Redonditos de Ricota, musicalmente, ¿no? O a sus shows, y fue un grupo de gente que no tenía quien le cantara, que no tenía quien contara sus situaciones, quien les pintara la aldea, quien les pintara la remera, quien les pintara las paredes de los barrios, como lo hizo el indio Solari, lógicamente con Sky Bellinson, quiero decirlo esto, ¿no? Después con, sí, con los fundamentalistas, Carlo Solari, hoy estamos hablando del indio. Pero es eso, hoy hay tristeza, Hugo.
0: Vos conociste su obra, Nacho, desde el comienzo, ¿no?
1: Y a mí me agarró, claro,
0: que tuvo la oportunidad de intimar con él, ¿no?
1: Yo nunca tuve oportunidad de estar con él, salvo cuestiones...
0: No, pero digo Mario Pergolini.
1: Sí, no, Mario lo entrevistó 5 o 6 veces.
0: Y Julito Leiva.
1: Claro, sí, pero a Mario, a mí me tocó, estando en Rock and Pop, siendo productor de ¿Cuál es?, organizar 3 o 4 entrevistas telefónicas, por lo que... solamente tuve un trato de una charla de 1 minuto y medio apenas. Hola, Carlos, Nacho, ya te engancho. Hola, ¿cómo te va, Nacho? Que es un gusto para mí hablar con vos. Indio, bla, bla. Cholulié, 20 segundos.
0: Qué fuerte.
1: Cholulié, 20
0: Obvio,
1: segundos.
0: Valía la
1: lógicamente
0: pena.
1: Lo engancho.
0: Valía la pena.
1: Claro, sí. Pero bueno, una persona que también le dijo a Mario que en algún momento había confundido los síntomas del Parkinson con la claustrofobia. Un tipo que en la previa de la manifestación del Parkinson, muy, muy, muy recogido en su casa, muy sin salir. Dicho por él, no es que estoy contando algo que no se sepa, ¿eh? Es algo que de público conocimiento.
2: Estuve en Tandil.
0: Walter.
2: Estuve en Tandil, Hugo, el día que dijo ante 150.000 personas que tenía Parkinson. Y te digo, fue... Pues la gente estaba festejando, gritando, él pidió calma, que iba a contar algo. Dice, en internet están diciendo que estoy enfermo. Sí, estoy enfermo. Mr. Parkinson me tiene acorralado.
1: Me está pisando los talones.
2: Y te digo, ese regreso de Tandil fue bravo y me tocó un tiempo después ir a Olavarría, cuando fue, bueno, el último gran show, que ahí es como que vos sabías que no volví a tocar, por un montón de motivos. Primero porque lo pasó en Olavarría, fue una locura. Y después porque ya no estaba para seguir tocando. Y porque no existe hoy, me parece, en la Argentina un predio que permita que un personaje como el Indio Solari toque. El Indio, vos sabés que era... cuando vos te lo encontrabas, no sé si te pasó la primera vez que te cruzaste con Maradona, Diego, Hugo, o con Messi, uh-huh, o con personajes así.
0: Sí.
2: Te dejaba sin palabras. Te quedabas frente a él y te quedabas sin palabras porque no sabías cómo reaccionar. ¿Sabés con quién lo charlé esto una vez? Con Atencio, ¿viste? Atencio, que trabaja, uh-huh, acá en el ascenso,
0: bueno,
2: con Baretto.
0: Quiero contar esta intimidad. Sergio Atencio era tan ídolo del Indio que averiguó dónde votaba el Indio. Y un domingo de elecciones, esto me lo contó Sergio, y yo creo que no tiene... ninguna contraindicación, más bien me pareció un hecho maravilloso, adorable. Estuvo todo el día de una elección esperando por el Indio en la escuela donde él sabía que el Indio iba a estar.
2: Bueno, y tiene la foto, te digo, porque la foto me la mostró, me contó también esa historia. Y a ver, yo entiendo que hay mucha gente que está en contra y está bien, que no le guste. Cada misa, cada show, cada recital tenía algo distinto, se preparaba de una manera distinta. Fueron distintos los de la cancha de Huracán, a los de la cancha de River, a los de la cancha de Argentinos, a los de la cancha de Racing. Tu querido Junín, donde vos naciste, porque en el autódromo también tocó. Y fue una fiesta para no solamente Junín, sino para todas las ciudades y pueblos de la zona. Lo que generaba era un movimiento popular... me parece va a ser complicado de repetir.
0: Vos sabés que hoy me acordé mucho de Cerati también, porque yo pertenezco a una generación en los 90, se sentirán muy identificados muchos de ustedes, Augusto y Pipi son un poco más chicos, donde eras de Soda o eras de Los Redondos.
1: Bueno.
0: Y a mí me parecía una... Pero se había generado esa rivalidad, ¿viste?
1: Sí, claro.
0: Y a mí me parecía una... A ver, un absurdo, y con el tiempo yo creo, como todo pasa y nos volvemos más grandes, admiramos la obra de los dos. Y hoy extrañamos muchísimo a Gustavo Cerati, y desde hoy vamos a extrañar muchísimo al Indio, ¿no?
2: Mirá, tengo 7 tatuajes que tienen que ver con Los Redondos, con el Indio. De hecho, tengo en uno de mis gemelos tengo tatuado al Indio Solari. Y te digo la verdad... mi tatuador, ahora se debe estar frotando las manos, porque es laburo para él, porque le pasó lo mismo cuando murió Maradona y cuando la Argentina ganó la Copa del Mundo. La gente se lanza a dejar en su piel o la obra o lo que fuere. Y el Indio es, a ver, alguien que instaló, después discutimos si las frases te gustan o no te gustan, frases que se hicieron muy populares, disruptivas, polémicas, muchas frases que hasta se han tomado para programas de radio y de televisión, e inclusive ha generado que sea una herencia, que padres transmitieran a sus hijos el amor por Los Redondos. Hoy, por los fundamentalistas y por el acompañamiento de él a partir de un video. Pero bueno, hace poco fue... le dieron el premio Honoris Causas en la Universidad de Buenos Aires...
1: Sí, el doctorado.
2: A ver, mito, leyenda, le quieras poner el nombre que le quieras poner, va a ser un personaje que siempre va a estar en el medio de la discusión, como lo está Maradona. Maradona fue el mejor para muchos jugando a la pelota. El Indio, sí, para muchos es el mejor, a lo mejor escribiendo, letrista como pocos en la Argentina. y sus canciones y sus temas son muy queridos por la gente. Podés decir, mirá, no lo fui nunca a ver al Indio, pero conozco 20 canciones de Lo Redondo.
0: Sí, con un lenguaje metafórico muy pulido en cada letra, ¿no? Había que interpretarlo muy, muy en segundas lecturas, ¿no, Nacho?
1: Sí, bueno, ¿sabés qué? Hay un libro que escribe con Marcelo Figueras hace muy poquitito, Cuentos que mienten un poco, creo que se llama. Sí, sí. ¿Cuentos o historias que mienten un poco?
2: Historias que mienten un poco.
1: Historias que mienten un poco, en donde ahí es un libro bastante gordote, sí. Y cuenta casi todo. A ver,
2: la tapa son, sí, los ojos,
1: son los ojos de él.
2: Es un libro que tiene 1000 páginas.
1: Sí, y ahí más o menos cuenta algunos secretos de algunas canciones.
2: No, y aparte la historia de él en Entre Ríos a partir, sí, de un montón de situaciones que le tocó vivir,
1: sí,
2: con su familia.
1: Sí,
2: ¿no?
1: Amantes de la psicodelia, él se consideraba un tipo que gustador, amante y profesando la psicodelia. La psicodelia no desde el punto de vista de los químicos, sino de el pensamiento psicodélico, lo que era la movida de finales de los 70. Y cuando hacía la cofradía de la Flor Solar, ese movimiento de artistas, escritores, poetas, intelectuales
2: De una gran relación, ¿sabés con quién? Con Luca Prodan.
1: Bueno, escriben Mejor No Hablar de Ciertas,
2: bueno,
1: Cosas.
2: Eso quería decir eso. El tema, uh-huh, el tema ese, Mejor No Hablar de Ciertas Cosas, que por supuesto Sumo lo popularizó, la letra es del Indio Solari. Quizás mucha gente no lo sepa. Y en el año 83, creo que fue, en la cancha de Gimnasia, él tenía que tocar y se enferma. ¿Y quién lo reemplaza? Luca Prodan. Canta esa canción, le gusta tanto que Luca se la pide para grabarla. Mejor No Hablar de Ciertas Cosas, si bien está acomodada.
1: Está firmada por Prodan y Solari.
2: Y el Indio Solari es el letrista de esa letra.
0: Impresionante, me encantó este arranque, chicos. Diferente, ¿eh? Walter, se nota que lo hiciste con el sentimiento, sí, que lo preparaste con el corazón, ¿eh? Cuando te pedí bien temprano, conocida la noticia, acá nos impactó en Dallas, ¿eh? Imagino en la Argentina lo que se habrá hablado todo el tiempo. No tengo referencias de dónde será velado y
2: no se sabe
0: demás.
2: Todavía.
0: Sé
2: no
0: que hubo
2: sabe,
0: algunas,
3: algunos dicen
0: algunas
3: que
0: disputas
3: se puede
0: sobre eso,
3: a la cancha, ¿no? Racing.
2: No se sabe todavía.
0: Mirá vos.
2: Por ahora está solamente en su domicilio, de manera privada con su familia. El gobierno cedió o cedería a Tecnópolis. Hay algunos diputados que piden que sea en el Congreso. En este momento hay una autoconvocatoria muy grande en Plaza de Mayo. La última misa, por llamarlo de alguna manera. Pero bueno, el legado queda, la leyenda queda. Y como dice Nacho, el logo de la P y la R con la coronita arriba y el dibujo del tipo con la cadena
0: de la tapa de octubre.
2: De la tapa de octubre son quizá las fotografías y los tatuajes que más se ven de, así como viste, se ve la lengua Stone.
1: Claro.
2: En los fanáticos de los Redondos. Después tuvo una historia, la pelea con Sky, la separación, los temas, sí, que tocaba
0: hoy,
2: uno, que tocaba
0: hoy,
2: otro.
0: Hoy leí un mensaje muy sentido de Sky.
2: Sí, pero que firma PR.
1: Firma Patricio Rey.
0: Sí, pero bueno, historias que serán leyenda a partir de hoy. Chicos, muy buena evocación, nos debíamos, somos un programa futbolero, y el fútbol y el rock se juntan de manera muy, muy singular. Y en las canchas uno ve mucho Ricotero. Uno,
1: sí.
0: ¿Cuántas banderas de Los Redondos vemos en las canchas y cuántas canciones de Los Redondos vemos en las canchas?
1: Claro, sí, ahí
0: así que bueno.
1: Sí.
0: ¿No?
1: Sí, por supuesto, por
2: bueno,
1: supuesto.
2: La famosa frase, el infierno está encantador.
1: Claro, el infierno está encantador esta noche. Sí. Siempre. ¿Qué relató? Bueno, Leo la usa siempre.
2: Sí, claro.
1: En cancha
2: no,
1: de Independiente.
2: No, en la cancha Independiente.
1: El infierno está encantador esta noche.
0: Total.
1: Te la está regalando.
0: Total. Bueno, mi único héroe en este lío, por ejemplo.
1: Claro,
0: ¿no?
1: Bueno, otra bandera.
0: ¿Cuántas frases utilizamos nosotros los periodistas deportivos que remiten a letras de Los Redondos?
1: Sí, claro, bueno. Había una bandera para
0: expresar algunas cuestiones.
1: En uno de los momentos malos de River en la previa del descenso, había una bandera que decía Burrito, el único héroe en este libro.
2: Inclusive, inclusive hay mucha gente que cree que esa frase termina siendo títulos de las canciones. Si no, las canciones van por otro lado. A lo mejor sí, el infierno está encantador esta noche, sí es el título, pero hay otras que no. Y sin embargo se hicieron muy, muy populares, muy fuertes.
0: Uh-huh. Bien, chicos, lindo recuerdo. Nos vamos a meter en la conferencia de Scaloni, en una conferencia de Scaloni que ahora vamos a escuchar alguna frase. Pipi, Augusto querido, Augusto, ¿hay algún título de Boca que no pueda esperar hasta ahora?
3: A la espera de la respuesta de Arruabarrena, hoy contacto entre Riquelme y el entrenador para ver si acepta el cargo. Y recién O'Higgins confirma que el partido revancha entre O'Higgins y Boca se juega en Rancagua. Un estadio para 14.000 espectadores. No sale O'Higgins, Conmebol autorizó.
4: Pero legalmente, por reglamento, no hubiese podido.
3: Debería ser mayor de 20.000. Pero como es playoff...
4: ¿Vieron? Claro, vieron a Boca, le hacen noni noni en Conmebol, ¿eh? Y no, sigue.
3: Empecemos, porfa.
4: Bueno.
3: En Rancagua, muchachos. Todos felices que reciben a Boca.
4: Esto, como pudo diga, tenés suspendido una tribuna y lleva gente. No se puede, está prohibido.
3: El tema que me parece que Conmebol va a explicar.
0: Va una cachita del Federal a Boca, ¿eh?
3: Yo creo, Hugo, que lo que se va a explicar es como no forma parte de los octavos de final en adelante, es una ronda previa, ahí estaría habilitado O'Higgins a recibir a Boca, sí, en el estadio El Teniente.
4: Me gustaría Rancagua saber si le tocaba a Flamengo, a ver si iban al estadio El Teniente.
3: A ver, esperemos la explicación.
4: No, también...
3: O'Higgins acaba de confirmar que se juega en su estadio.
4: La información la es válida y es muy buena y está perfecto lo que vos contás y los motivos que estás dando. Yo lo que digo es otra más. Molinete, puño, listo, seguimos.
1: Pelo, barbie, Molinete.
4: Claro, vale todo. Y a Boca le hacen noni noni. A los brasileños no le hacen noni noni.
3: Bueno, pero si me explica Conmebol, sí, que el reglamento marca que por ser una fase de playoff, Conmebol, puede ser. ¿Cuál es el
4: Conmebol
3: problema?
4: Debería explicar por qué a Boca lo sancionó con $100,000 no, bueno, por un gesto racista que su tipo de jugar a la cancha. No hay manera de justificarlo.
3: Está bien, pero eso es otra cosa.
4: No es otra cosa.
3: Sí sería grave que se permita jugar de local un equipo en un estadio que reglamentariamente no podría. Esperemos la explicación de Conmebol, que va a salir la semana que viene.
4: ¿Puedo darle una buena noticia a la gente? Porque ahora sí ya tiene tiempo.
0: Sí.
4: 11, 23, 24, sí, 22, 22. La gente de Giboba regala la camiseta de Instituto.
1: ¡Está buenísima!
4: Una camperita.
3: Me gusta la campera, a mí,
4: deportiva, te la vendo.
3: Los colores de la camiseta de Instituto, viste que conmigo no, pero la campera me gusta.
4: Y dos remeras también de Giboba. 11, 23, 24, 22, 22. En un rato vamos a dar los ganadores.
1: De cerca, los bastones de la de Instituto son como granates. No son colorados.
4: Es un rojo,
1: ¿no?
4: Un rojo opaco.
1: Es claro, es un, claro, un granate, no sé, pero es hermosa la camiseta.
3: Sí, es un rojo amarronado.
4: Unión usaba el rojo así.
3: Soy especialista en colores, quiero que sepan.
0: Sí. Bueno, Unión creo que también es vestido por Giboba, así que vamos a tener también Unión, Gimnasia, en próximos viernes también para sortear eso.
4: Y esto te va a interesar también, porque en este momento, en Austin, Texas, se acaba de suspender Puerto Rico, Arabia Saudita, por tormenta eléctrica. Entonces, esto puede pasar en el Mundial. Sí, les aviso que esto puede pasar en el Mundial. Se acaba de suspender Puerto Rico con Arabia Saudita.
3: Y lamentablemente, Hugo, todo Paraguay pendiente de la lesión de Julio Enciso, que salió reemplazado.
0: Sí, señor, se fue llorando.
3: En el primer tiempo llorando. Vamos a ver qué dice Alfaro, pero es la gran preocupación del pueblo paraguayo.
0: Bueno, y hay un chico alemán también, que es baja, el pibe de 18 años.
3: Sí, el del
0: Bayern Múnich.
3: Sí, correcto.
0: El Lennart Karl.
3: Sí, primer mundial. Bueno, se metió, no digo sobre el final, pero era muy joven. Y lamentablemente Karl tiene una lesión muscular, parece importante, y habrá que ver si Nagelsmann lo deja fuera del Mundial. O, por ejemplo, hace como Bielsa, con Darrascaeta, que lo deja en la lista a pesar de todo.
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0: 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Me gustaría escuchar una frase de Scaloni y después reflexionar al respecto.

0: mínima, se quedará fuera, eso lo tenemos claro. Y por ahora, bueno, vienen bien, lo venimos monitoreando, no arriesgándolo, que eso es una verdad por parte nuestra. Y cuando llegue la etapa decisiva, digamos la última semana, que es donde habría que acelerar para ver si llegan, bueno, ahí tomaremos las decisiones que tengamos que tomar. No sabría decirte qué porcentaje, pero lo importante que tienen que saber es que si tengamos que tomar decisión, lo vamos a tomar muy dolidos. Si algún chico se tiene que quedar afuera, por ahora venimos bastante bien. Ya veremos la semana siguiente cuando aceleremos esos plazos de recuperación.
1: Bueno, ¿qué quiere decir con acelerar la semana que viene? ¿Que la semana que viene el que no esté a ritmo para afuera?
2: No, y que evidentemente no están bien.
3: Claro.
2: O sea, que evidentemente no están bien. Eso es lo que está diciendo. A viva voz.
3: A ver, yo lo que interpreto un poco, a ver, hubo un poco de información que es la que vimos aquí en la radio a lo largo de toda la programación de la red.
1: Sí.
3: Y otro poco sentido común, que es, no veo a Scaloni con ganas de hacer cambios de los 26 que convocó en la lista, por lo que me parece que va a agotar hasta lo máximo que le permita para que la lista de 26 sea la de 26.
4: Yo entendí algo distinto y lo charlamos hace un rato mientras veíamos la conferencia en vivo, cuando habló Scaloni. Él dice una frase, a mí me gusta esto de anotar frases y demás, estoy un poco loco. Dijo, si alguno no da la disponibilidad mínima, se quedará fuera. Por ahora vienen bien. ¿Qué quiere decir? Scaloni sabe que en la primera ronda, 3 o 4, no los va a tener al 100%. No van a estar 10 puntos. Él habla de disponibilidad mínima. Esto es estar con el grupo. Scaloni no quiere cortar a nadie. Y por eso amplía el rango. Habla de disponibilidad mínima. No que estén al 100%. Yo creo que él sabe que es probable que algunos jugadores mitad de la primera fase recién los pueda tener con el grupo. Eso es lo que busca. Disponibilidad mínima. Quiere decir que se entrenen con el grupo, no que estén totalmente a la par.
1: Bueno, vamos a presentar a Gustavo Yarroch, que está allí en el entrenamiento de la selección argentina, que mañana juega con Honduras, transmisión de Radio La Red. ¿Desde qué hora, chicos, la transmisión? Después ya me cuentan. ¿A qué hora arrancaría la previa? 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Gustavo Yarroch, querido, ¿cómo estás?
5: Abrazo grande para todos. Aquí las 7:39 en el estado de Texas. Se está entrenando la selección argentina en la cancha de fútbol femenino de la Universidad de Texas, después de la conferencia de Scaloni, después de que el propio entrenador confirmara a Juan Musso como arquero para el partido de mañana. Me da la sensación de que de las dos dudas que había en el equipo, Hugo, una empieza a disiparse, porque la pista que da Scaloni es que antes del arranque de la práctica tiene una charla a solas con Giuliano Simeone y con Lautaro Martínez. El interrogante era, ¿Giuliano o el flaco José Manuel López? Teniendo en cuenta esa charla, puede inferirse que uno de los hijos del Cholo podría ser el acompañante de Lautaro Martínez. Está entrenándose el equipo en estos momentos. Vamos a esperar las novedades, pero eso es lo que parece. Y después hay que disipar la duda entre Xavi y Capaldo en el lateral derecho de la selección.
1: Bueno, que juegue Musso mañana indicará seguramente que el martes juegue Rulli o marca algún indicio de quién es el arquero 2 de la Argentina.
5: Indica que el arquero número 2 para mí, y por información, es Rulli, porque el futbolista que ataja en el fútbol francés va a jugar el partido a priori más exigente de los dos. Islandia es un equipo que en el cuerpo técnico consideran más poderoso que Honduras, así que seguramente ese es el criterio, Hugo, que lo ataje al segundo partido el arquero que es el número 2 detrás del Dibu Martínez.
1: Ustedes, chicos, en Buenos Aires, ¿cómo la ven? ¿Está bien que Rulli aventaje a Musso? lo de Musso

0: Fue un pico muy alto, ¿no? El de la Champions.
1: Sí, igual yo siempre lo veo en el proceso a Scaloni con lógicas, con ciertas lógicas. Y recordás, Hugo, que en algún momento cuando Dibu Martínez estaba lesionado o algo dolorido, no puedo recordar si con Países Bajos, alguien había dicho Jerónimo calentá. O sea, el arquero 2 era Rulli. Por lo que me parece lógico que ahora sea Rulli también. Ahora, Hugo, también le sumo, no sé si seguirá Gustavo con el tema, pero que en conferencia de
0: Sí.
1: prensa Scaloni dijo que puede haber una posibilidad de que Beltrán tenga minutos en alguno de los dos
0: Es cierto
1: partidos.
0: eso.
1: ¿Verdad?
0: Nacho, Hugo, quiero aportar esto. No me acuerdo ya cómo estamos al aire durante todo el día en la radio. No sé si lo dije con vos, Hugo, ayer, pero lo repito en todo caso, porque la audiencia se renueva. Pero en el cuerpo técnico están encantados con el presente de Santiago Beltrán y con lo bien que se
1: Oh.
0: ha. Se acopló al equipo, le quieren dar minutos como un premio y yo decía que si esta situación hubiera llegado 6 meses antes, el pibe tenía muchas chances de meterse en la lista definitiva del Mundial, porque están encantados con la madurez que tiene pese a sus 21 años, con lo bien que lo ven en las prácticas, con su porte físico, así que es el arquero del futuro, evidentemente, Santiago Beltrán para Scaloni.
1: Impresionante, el futuro llegó.
0: Sí.
1: Gustavito, probable para mañana.
0: Probable entonces con Juan Musso, Xhai o Capaldo, Otamendi, Lisandro Martínez y Tagliafico. Quiero esperar para ver si ratifica el mediocampo que puso en los dos ensayos, Hugo, pero lo doy porque fue el que paró 2 veces hasta ahora. De Paul, Alexis Mac Allister, Enzo Fernández, Thiago Almada, Lautaro Martínez. Y en principio le acompañaría a Giuliano Simeone. Quiero esperar las precisiones para el cierre de la práctica, pero ese es el probable de Argentina para jugar mañana aquí en el Cale Field, un estadio gigantesco, Hugo, que yo estoy sorprendido realmente. ¿Sabés que me dicen que ya se vendieron más de 70.000 entradas para el partido de mañana?
1: Sí, un estadio que tiene capacidad para 103.000 personas, ¿no?
0: Sí, el número exacto es 102.000. 763 personas, es un gigante. Este escenario es de fútbol americano. Este va a ser el segundo partido de fútbol que en la historia anteriormente jugaron Brasil y México, que vendieron 85 mil tickets hace 2 años aquí en esta ciudad de College Station, que está calma. ¿Por qué? Porque aquí estudian cientos de estudiantes, Hugo, por la Universidad de Texas, que es una de las más concurridas de Estados Unidos. Bueno, están de vacaciones y eso hace que haya mucha calma hoy en la ciudad, una ciudad que tiene alrededor de 100.000 habitantes apenas.
1: Bueno, ¿quiénes no participaron del entrenamiento o quiénes no están entrenándose? Paredes uno.
0: Paredes y Julián Álvarez. Y después hubo tres que salieron más tarde al campo de juego. Los dos laterales derechos, Nahuel Molina, Gonzalo Montiel y también Nicolás Paz. Me parece que la frase de Scaloni que ustedes evaluaban recién tiene que ver con estos cinco jugadores
1: Sí.
0: porque Messi ya está totalmente a la par. A Messi lo vimos incluso acelerar en una entrada en calor que en un momento fue muy exigente, con movimientos explosivos que los pudo completar el capitán de la selección. Y la verdad que cuando ya podés completar esos movimientos, quiere decir que estás recuperado, Hugo, que estás totalmente recuperado, porque créeme que eran exigentes las tareas físicas que les pedía el profe Luis Martín a los jugadores. Entonces, diferenciado para Nico Paz y para los dos laterales, para Molina y para Montiel, y después se quedaron con los fisioterapeutas tanto Julián Álvarez como Leandro Paredes. A mí lo que me dicen respecto de Julián es que Julián está a 7 puntos, pero lo están cuidando para que llegue 10 al estreno del Mundial. Vamos a ver si es así esto.
1: Ahora, ¿lo de Julián es de tobillo o lo de Julián es también de carga muscular?
0: Yo creo que es el tobillo esencialmente y que después de la exigencia del día martes, cuando participó muy activamente de movimientos de definición y de fútbol en espacios reducidos, alguna sobrecarga también le apareció. Entonces, lo están llevando de
1: Mirá.
0: a poco porque vos sabés que es el 9 titular del equipo. Obvio que la lucha es muy pareja con Lautaro, pero en la delantera ideal de Scaloni está Julián Álvarez y Messi, Hugo.
2: Sí, para mí es la carta ganadora que tenemos con la selección argentina. Sería fatal, ¿no?, que no llegue en condiciones, al menos al debut, condiciones de ritmo, digo, ¿no? Julián Álvarez.
0: Sí.
2: ¿Ustedes se imaginan, pregunto a la mesa, y te sumo, Gus, por supuesto, y debatámoslo un poquito, ¿ustedes se imaginan a Scaloni la semana que viene, cuando tenga que acelerar y exigir, y por allí alguno no responda, cortar a algún campeón del mundo como Montiel o Paredes?
1: Sí, yo sí. Si lo veo, o sea...
2: ¡Hola,
1: sí,
2: miércoles!
1: Sí, no va... A ver, se guarda la declaración de hoy como para decir, yo te avisé, y al que... O sea, uno para de 10... Que a ver, si de 10, uno solo hay que cortar, es que se hizo un gran laburo.
3: ¿Puedo ser poco protocolar? ¿O estamos en modo dulce de leche con la Copa del Mundo y todo eso?
2: No, métale.
3: Si corta alguno es porque nos mintieron. Porque hoy habló de disponibilidad mínima. Para cortar a uno, para mandarlo de vuelta, se ocultó alguna lesión mucho más importante de las que se dicen. Si no, claro, no hay manera que saque
2: bueno,
3: a alguien.
2: Y suele ocurrir eso, ¿eh?
3: Bueno, está bien, Augusto. Pero ¿sabés qué pasa, Hugo? Que él armó la lista. No recibió la lista, entonces. Creyeron que iba a pasar algo, o en definitiva lo hicieron para no quedar mal con los demás, y bueno, nosotros lo intentamos, no llegó.
2: Bueno.
3: Si se mienten a ellos mismos, delicado
2: el tema. Dio a conocer los 26 previo a la lesión de Paredes, ¿sí, Gus?
0: Sí, permitime esto, porque yo no recuerdo haberlo notado anteriormente tan firme, tan enfático y tan taxativo Scaloni como hoy. O sea, coincido con lo que marca Nacho. Dejó en claro que no le va a temblar el pulso de ninguna manera si tiene que cortar a algún jugador, por más que le pueda doler, porque él ha confesado que más de una vez, cuando le ha dicho a algún jugador que lo tenía que dejar afuera de alguna convocatoria o algo por el estilo, ha lagrimeado incluso con el jugador. No es el caso de ahora, que ya él había comentado que los futbolistas se iban a enterar de la lista por la prensa y cuando la AFA la difundiera, que él no iba a llamar a nadie, incluso a Marcos Acuña, por ejemplo, no se lo comunicó personalmente. El Huevo se enteró que se quedaba fuera solamente porque no lo llamaron y porque lo debe haber visto por televisión o lo escuchó por Radio La Red o por donde fuere, pero no lo llamó a Marcos Acuña para comunicarle que se quedaba fuera del Mundial. Entonces, lo noté muy firme.
2: Está bien, chicos.
0: Me parece que es responsable, digamos, hacerlo, me parece.
2: Que no llame a los que no cita.
3: Yo creo que sí, no tiene que dar explicaciones. Ni a los que convoca, ni a los que no convoca.
1: No necesariamente,
2: siquiera a los que lo hicieron campeón del mundo.
3: ¿Y cuál es el problema?
2: Acá hay tipos que lo hicieron campeón del mundo, ¿eh?
3: Bueno, y yo te puedo decir, siendo escalonista, que estoy lejos de eso, que él los hizo campeones del mundo, los jugadores también.
2: Sí, se retroalimentaron, digamos.
3: Sí,
2: pero
3: hay
2: un apego sentimental. Tan desapasionado es el fútbol, tan despojado.
4: Pasa que a muchos que se le venía a venir.
3: Yo creo que Acuña no, ¿eh?
4: No, Acuña no, pero muchos ya se le habían venido, no es que lo sorprendió.
3: A mí me parece que llamar para decirte no te convoco es un momento tremendamente incómodo para las dos partes.
4: Bueno, pero alguna vez Isabela lo tuvo que hacer también.
3: Bueno, sí.
4: Claro, tuvieron que hacer.
3: Y Miguel contaba la historia de cuando se quedó afuera él también, habló de Russo, y lo dejó afuera alguien que tenía una relación extraordinaria. Pasa, pero digo, llamar, comunicar, es un momento que la verdad se puede evitar publicando una lista, estás o no estás, y se acabó. Y está la decisión del entrenador por delante y punto.
4: A mí me llama la atención que los jugadores se hayan enterado, viendo la tele.
3: ¿Vos decís que alguno lo llamó?
4: No, yo creo que todos los que están convocados lo saben antes.
1: Sí, eso sí.
3: Sí, los convocados puede ser. Ahora, los convocados.
4: Sí, los 26 convocados. Y bueno, entonces si ya no te llamó, no te sorprende el momento que
3: sale. Pero el que no llamó no sabe si llamó, salvo que le pregunte a un amigo.
4: Que vos decís que Montiel no habló con Acuña, che, a mí me llamaron.
3: Puede ser.
4: Lo saben antes.
3: La lista salió igual un día antes de lo previsto.
4: ¿Ustedes creen que Neymar...
3: Salió en la previa de Boca.
4: ¿Ustedes creen que Neymar de verdad no sabía y están filmando? Ay, a ver si te convocan y subimos el video. Ya lo sabe. Lo que pasa es que después todo el piripipi del ay, me emociono, me se agarra la cara, llora y está convocado.
0: Hubo jugadores que se enteraron sobre la hora de que el técnico diera la lista, bueno, es decir, pero antes, sobre la hora. Sí, un día antes, Pipi, un día antes, algunos una semana antes, otros 4 días antes, pero había futbolistas que estaban muy, pero muy pendientes del teléfono porque tenían el interrogante. Y está bien, porque hubo nombres que estuvieron muy cerca de meterse en la lista definitiva y se quedaron afuera por muy poquito. Dos de esos nombres son justamente Emiliano Buendía y Máximo Perrone. Perrone era pensado como una alternativa para Leandro Paredes en la mitad de la cancha. Lo que pasa es que terminaron decidiendo que el puesto de volante central lo cubran entre Paredes, Enzo Fernández, McAllister.
2: Sí. Yo no imagino qué quieren que les diga. Con el sentimiento que, por ejemplo, tiene con Paredes, más allá de que Paredes está en zapatillas y es el más rezagado de todos, y ahora te quiero preguntar por Nico Paz, porque yo creo que hoy los tres en discordia son Montiel, Nico Paz y Paredes. Yo no imagino a Scaloni quitando a Paredes de la Copa del Mundo, ¿eh? No lo imagino.
4: No hay manera.
0: Yo tampoco, a no ser que se resienta del micro desgarro que sufrió en Boca. Yo tampoco, porque es un jugador muy importante para el técnico. Mirá, Hugo, yo creo que el temor, coincido con lo que marcás de los nombres, Gonzalo Montiel, bueno, hay una lupa puesta sobre su recuperación. Y hay un tema con Nico Paz, hay una contradicción y una paradoja con el futbolista del Como al que pretende nuevamente el Real Madrid. ¿Cuál es la contradicción y la paradoja? Que lo consideran absolutamente importante en el potencial para la Copa del Mundo, una alternativa de primerísimo nivel, te diría, Hugo, pero que a su vez el temor que tienen es que cuando haya roce físico, cosa que él todavía no tuvo, al recuperarse de esa pequeña fisura, es en el platillo tibial de la rodilla. No es poca cosa lo que le pasó, por eso hace 3 semanas que no juega un partido. Cuando haya un choque de rodillas, ahí es donde tienen miedo que surja un martes 13 con Nico Paz. Me parece que esa, por eso no lo están exigiendo, Hugo, por eso se mueve diferenciado y ni siquiera hace trabajo de fútbol en espacio reducido, que vos sabés que ahí podés chocar con un compañero por la intensidad con la que se juegan esos movimientos, ¿no?
2: Ahora, si hay riesgo de un choque, está propenso todo el tiempo, es un jugador de contacto, es un jugador que está expuesto a una rodilla de un marcador, es una pena.
0: ¿Qué va a ocurrir antes del Mundial, Hugo?
2: Decís que tiene...
0: lo van a ¿Cómo? Soltar en un espacio, que antes del arranque del Mundial lo van a soltar, a ver cómo reacciona su cuerpo, su rodilla, en un partido, aunque sea en espacios reducidos. Si no hay dificultades, esto para mí va a ser un par de días antes del 15, el 13, el 12, el 13, cosa de poder tener tiempo también para llamar al convocado restante, o en todo caso para ver cómo terminan esos entrenamientos. Pero eso va a ocurrir, sí. Lo van a soltar para trabajar en espacios reducidos, a ver cómo reacciona su rodilla ante la fricción que indefectiblemente va a tener, ¿no?
2: Otro punto que no hay que pasar por alto, y es que Messi hoy se entrenó con normalidad, y que Scaloni ha dicho, ¿qué? Tenemos a Scaloni escuchando, para escucharlo sobre Messi, que puede tener algunos minutos, que puede tener algunos minutos, incluso en estos amistosos. No esperábamos a Messi jugando estos amistosos, al menos minutos, y yo creo que tal vez mañana o tal vez el martes, yo creo que más seguridad es el martes que mañana, ¿no, Gus?
0: Sí, me parece lo mismo, Hugo, lo más probable es eso, aunque a decir verdad, Hugo, hay una cosa que yo no quiero dejar de analizar, que es la siguiente. A priori, el partido de mañana va a ser no solo el menos exigente, sino tal vez, el de menor roce físico por el estilo de juego de los hondureños, porque Islandia es un equipo, claro, está más duro, más físico, entonces habrá que ver si no decide poner un rato mañana al capitán y después cuidarlo contra Islandia. La verdad que es algo que hay que esperar para ver qué decisión va a tomar. Yo creo que de entrada mañana no, pero no descarto que sea unos minutos mañana y preservarlo contra Islandia. Vamos a esperar a ver qué decisión toma el técnico.
2: Bueno, escuchemos a Messi, de cómo está a Scaloni sobre Messi, cómo está físicamente y la charla que tuvo implícita de la convocatoria, ¿no?
5: Y Leo viene bien, se entrenó ya una parte con el grupo, que eso sea, es importante, ya no está totalmente diferenciado, así que viene bastante bien, incluso puede ser que forme parte de alguno de los partidos, algunos minutos de estos dos amistosos, ya veremos si el de mañana o el otro, pero está bastante mejor y eso nos da tranquilidad. No, simplemente le escribí un mensaje y me dijo que iba a esperar en la lista y estaba convocado, así simplemente eso. Bueno, estás convocado, ya está. No, todos esperábamos que haga a lo mejor un anuncio, que todos, yo igual, primero, y al final hizo lo que hace cualquier jugador, esperar a que el entrenador convoque, y a mí eso, bueno, me dio una tranquilidad enorme cuando me dijo que no iba a hacer ningún anuncio, iba a esperar la lista de convocados, así que así fue. Solo contacto con él cuando realmente creo que era oportuno, y en ese momento, bueno, hace un tiempo atrás, cuando ya teníamos casi seguro la lista de convocados, le preguntamos y esa fue la respuesta.
2: Bueno, se mantuvo con prudencia Messi siempre, ¿no? No se animó, yo creo que hasta por cábala, de no asegurar que iba a jugar el Mundial, y ya llegó hasta aquí, ¿no? Llegó el anuncio implícito con la relación que tiene. Yo creo,
3: hay,
2: chicos,
3: un detalle, Hugo, de este eso, que sí, Messi tenía previstas 3 notas cuando terminaba su participación en la MLS. El tema es que se lesionó y las bajó. Yo creo que el anuncio venía ahí, pero con la lesión y todo, él canceló algunas notas que estaban previstas de gente que iba a viajar antes a Estados Unidos y no hubo anuncio finalmente.
2: Es cierto, es cierto. Yo imagino un Messi con diálogo abierto con Scaloni para entender cuándo es momento de soltar las banderas con Leo y cuándo es momento de guardarlo un poquito, ¿eh? A mí me parece que va a ser imprescindible, Gustavo, ser muy cuidadoso con Messi.
0: Es algo que suele hacer con el entrenador, lo hablan, lo evalúan, Messi le dice cuando está para jugar los 90 minutos, cuando por ahí no es conveniente que juegue tanto, sí, van a ir dosificando y gestionando, el que en teoría, sí, va a ser el último Mundial de Messi, va a cumplir los 39 ahora, el sexto Mundial en la historia del mejor del mundo, así que querrá obviamente salir lo mejor parado posible, y ni hablar si puede conseguir el bicampeonato por primera vez para la Argentina.
2: Gustavo, volvés en un rato, ¿te parece?
0: Por supuesto, Hugo, dale, abrazo grande.
2: Bueno,
4: Hugo,
2: chicos, yo los estoy dejando...
4: Sí. A un minuto las noticias, pero te voy a dejar un título. Sí. Para desarrollar,
2: a ver.
4: Pero ya hay un mundialista que empieza a tener olor a fútbol argentino.
1: ¡No!
3: Por favor.
1: Tiago Almada.
2: Oh.
1: Tiago Almada.
3: Dijo que es un título, que lo va a decir después.
1: Me agarró la ansiedad.
2: Por ¿mundialista? Favor,
4: ansiedad. Un mundialista que juega en el exterior.
1: ¡Famoso!
4: Ya le hicieron la primera oferta para jugar en el fútbol argentino.
3: Ah, oh, bueno.
4: Va a ser,
2: qué
4: va
2: bomba,
4: en serio.
2: ¡Qué bomba, Pipi! ¡Qué bomba!
1: ¿Famoso? ¿El jugador?
2: ¡Qué bomba!
4: Sí,
2: qué
4: es
2: bomba.
4: Conocido.
1: Ok,
4: conocido. No va a ser ahí más.
2: Che, y otras fuertes otra fuerte declaraciones del presidente de River, ¿no? Diciendo, aquel que no se quiera ir de River entrenará triple turno en otra cancha, ¿no?
1: Sí.
3: Sí. Debería buscar al community manager River en este
4: volver
3: momento.
4: Volver a la dictadura,
3: porque está desaparecido.
4: La Argentina.
3: El único club que no hizo mención al Indio Solari, River. Una pena.
2: ¿En serio?
3: Sí. La última publicación de River fue el día de ayer. Seguramente en un rato lo harán.
1: No
3: encuentro yo la lógica. Una pena, realmente.
1: Bueno, pero
2: con la cantidad de hinchas de River, ricoteros,
3: bueno,
2: que debe haber, ¿no?
3: 12 horas que se murió.
1: Bueno,
3: todos los clubes tuvieron tiempo.
1: Bueno, pero digo, ¿qué vamos a sacar? Vamos a hacer la lista de a ver quién tuiteó primero y quién tuiteó último.
3: ¿Quién tuiteó y quién no?
1: Bueno, pero pueden hacerlo en un rato.
3: Está ocupado el community manager.
1: No sé.
3: Correcto,
1: pero,
3: muy bien. Vamos a defender todo.
1: No me parece... Pero
3: grave.
1: No me parece que la inmediatez sea algo que haya que premiar.
3: Pasó hace 10 minutos esto.
1: Bueno, está bien.
3: Se está terminando el día ya.
2: No, llegamos a las noticias de las 8. Preguntémosle a Yarroch si puede averiguar en River por qué esto no ocurrió. Noticias, red informativa. Y atento con esto que plantea Pipi Novelo. Jugador... mundialista con chance de volver al fútbol argentino. Noticias.

0: 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Títulos ahora.
1: Hora 22 en Buenos Aires, temperatura 16 grados, humedad 89%, cielo nublado.
0: Espectáculos.
1: El velatorio público del Indio Solari se hará el día domingo. Por ahora no hay definición de la familia sobre el lugar del último adiós masivo. Según la información más reciente, este viernes y sábado la familia hará un velorio privado y luego, el domingo, la despedida pública, aunque aún resta definir el lugar y el horario. En tanto, son varias las personas que están trabajando para lograr el homenaje público en la cancha de Racing. Por su parte, en el gobierno no descartan que, ante un pedido expreso de la familia del Indio, se pudiera disponer del predio de Tecnópolis por contar con vías de acceso favorables y una extensión capaz de albergar una concurrencia masiva.
0: Judiciales.
1: El femicidio de Agostina. El intendente de Córdoba reconoció fallas y ordenó revisar antecedentes del personal. El intendente capitalino asumió la responsabilidad política institucional tras confirmarse que el acusado trabajaba en el municipio. El jefe comunal asumió su máxima responsabilidad política por el quiebre de los sistemas de alerta y confirmó el desplazamiento del funcionario de su gabinete.
0: Nacionales.
1: La UTA pide un aumento de sueldo y amenaza con un paro de colectivos. Lo hizo a través de una carta dirigida al Ministerio de Economía, en la cual también solicita el mismo trato que agroexportadoras, petroleras y mineras. Le advirtió al gobierno que la paz social peligra y no descarta un paro de colectivos.
0: Internacionales.
1: Estados Unidos se llama a evitar un brote de ébola como en 2014. Pidió iniciar intervenciones sanitarias contundentes para detener la expansión de la virulenta cepa. No hay vacuna para parar el brote en África, solo medidas de prevención.
0: Quiniela.
1: Nocturnas, ciudad 9496-9496. Bonaerense 6500-6500. Repasamos vespertinas, ciudad 0275-0275 y bonaerense 0505-0505.
0: Pronóstico del tiempo.
1: Para mañana sábado, mínima 14, máxima 18, neblinas esta madrugada y a la mañana, lloviznas a la tarde, nublado a la noche. En tanto, el domingo habrá lluvias durante todo el día. 22 y 4 minutos, ahora en Capital Federal, temperatura 16 grados, humedad 89%, cielo nublado.
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0: 22.05 en la República Argentina. Estamos haciendo Fútbol 910, el programa de Hugo Barazone. 11-23-24-22-22. La gente de Giboba nos dio una camperita, la camiseta de instituto, dos remeras más.
1: Esta me la llevo yo.
2: Bueno, no te llevas nada, ya, loco.
0: 11-23-24.
2: Es para la gente. Suerte. No podés participar.
1: ¿Y cómo es? 11-23-24-22-22.
0: Pasa por el filtro. Si tenés suerte, serás el ganador. Si no, quedarás a mitad de camino. La gente de Giboba, gracias. Les va a regalar a la gente que está del otro lado y que la va a tener que venir a retirar aquí a Gorriti 5554. Y una vez que venga, van a tener que traer una docena de facturas, un par de bebidas.
1: Y helado de San Bayón hoy.
0: Claro. Ganadores. Presentamos con los amigos de Parrilla. Ley primera.
1: Ley primera, por favor.
0: Augusto César con novedades de Boca Juniors.
1: Vos sabés, Pipi, que.
0: Ah, claro que.
1: No me digas que lástima, porque yo lo tengo todo claro,
0: claro
1: cómo es esto.
0: ¿Cómo es esto? Claro.
1: Pero claro, querido Pipi, por favor.
0: Javi García, sí, así, mira.
1: Toda tuya. 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
2: 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Y no caliente.
1: Armado no salía tan bien. Qué barbaridad, ¿no?
0: Qué barbaridad. Bueno, lo llamaron al Vasco.
1: Lo que hasta anoche era, o hasta hoy, entrada a la mañana, una información periodística, pasadita la una de la tarde, Riquelme habló con Arruabarrena, que está en España. Charlaron un ratito de fútbol, como hace siempre Riquelme en estos casos.
0: Estoy controlando los supermercados, el Vasco.
1: El Vasco está muy bien allá, instalado con distintas cuestiones comerciales y demás, de su vida privada, con su familia allá. No dirige desde febrero del 2025. Fue tres veces campeón, una en Qatar, dos en Emiratos Árabes de copas, en las tres ocasiones. Charlaron de fútbol, sobre Boca, sobre lo que había pasado en la Copa Libertadores, una Arruabarrena que siempre, y esto no es por el momento, siempre siguiendo de cerca a Boca, hasta que llegó el momento de la charla, donde Riquelme le dijo, Vasco, ¿tenés ganas?
2: Vamos a lo importante, perdón. Imaginemos que somos Arruabarrena. Te llaman.
1: Piernas arriba de la mesa, lo Vasco en España, muy tranquilo.
2: Por eso.
0: Comiendo jamón crudo.
2: Riquelme. No sé cómo será.
1: Por
2: si
1: lo general,
2: primero,
1: número desconocido.
2: Bueno, pero no importa, no sé. Atiende a Arruabarrena.
1: Sí.
2: Tal vez, no lo sé.
1: Sí.
2: Tal vez sea otra persona. Hola, Vasco, sí. Habla Nacho. Román quiere hablar con vos. No me cortes, ya te lo paso. Román, tom.
1: Sí, yo creo que ellos tienen relación como para llamarlo.
2: Pero por eso, ok. Somos Arruabarrena.
1: Sí.
2: Hola, ¿qué tal, Rodolfo? ¿Cómo te va? Le dice Juan Román. Che, ¿viste el 4? ¿Qué opinás? ¿Qué fútbol pensás que se va a ver en el Mundial?
1: ¿Por qué no? ¿Por qué no
2: y
1: habrán
2: arranca,
1: charlado del Mundial?
2: Vos sos Arruabarrena. Seguís la charla hasta que Riquelme diga, bueno, Vasco, vamos a lo que te vine.
1: Sí.
2: O sos y decís, Román, mirá, estaba viendo un capítulo de El Método de Scaloni.
1: Mirá,
2: decime rápido, ¿qué necesitas?
1: Conociéndolo al Vasco, la charla la estiró, porque con el Vasco podés charlar.
0: No, lo que tiene es que, si vienen hablando seguido, viste que alguna persona constantemente, alguna vez por semana, cada 15 días, es como una charla fluida. Si vos hace mucho que no hablas y te llaman, ya sabes para qué te llaman.
2: Claro, por eso. O sea,
0: hace mucho
1: no,
0: que no
1: y además con un detalle, no es por hablar bien de nuestros colegas, del Turco y de los que estamos cerca, pero se dio a conocer 24 horas antes que era el gran candidato al llamado. Por lo general es al revés. Viene el llamado y después vos te enterás. Entonces, uno que conoce al entorno del Vasco, hasta la mañana, y con razón te decían, acá no llamó nadie, todo bien lo que dicen ustedes, pero acá no llamó nadie. Pasada la una de la tarde llegó el llamado, 2:30 las dos partes ya reconocían el contacto y ahora hay una decisión. Creo, y esto es información, Arruabarrena tiene ganas. Mira, el Vasco es una persona que cuando se fue de Boca decidió, casi te diría que cambiar de vida. En lo familiar y en lo profesional. Estuvo más de 5 años dirigiendo Emiratos, Egipto,
0: solo.
1: Qatar. Sí, claro.
0: Solo, no tuvo.
1: Su familia radicada en España. Y quienes lo conocemos, en ese momento él hizo el clic de decir, necesito cambiar. Paz. Paz que pudo haberse interrumpido hace menos de 2 semanas cuando lo llamaron de Racing. Alguien de Racing, no sé si su presidente, cuando se echó a Costas lo llamaron. Y la respuesta fue, te agradezco si querés hacerme un ofrecimiento formal, pero no. No te voy a escuchar y todo, pero hoy te digo que mi intención es quedarme donde estoy.
0: El Vasco está ante un problema. Un problema bueno, o sea, una cuestión de una decisión de él. Ya dirigió una vez y él sabe que esta va a ser la última.
1: Salvo, no, ¿por qué? Si tiene una gran campaña, ¿por qué va a ser la última?
0: Salvo que gane torneos
1: importantes. Mira, 3 veces, Bianchi, Russo, y hay que ir mucho tiempo atrás para encontrar...
0: A Toto Lorenzo. Toto Lorenzo fue 3 veces. La tercera fue
1: muy mala.
0: Muy mala.
1: Y hay que ir más atrás porque hay uno más en la lista.
0: Y hasta ahora los que tuvieron la tercera...
1: Bueno, el tema, por ejemplo, Bianchi volvió y salió campeón, cuando volvió la tercera no, Russo volvió y salió campeón, la tercera no. Más allá de cómo, lamentablemente...
0: Y digo esto porque... ¿Por qué pidió para mí tiempo Robarrera? No sé cuánto tiempo. Igual
1: yo creo,
0: tiempo todavía.
1: Yo creo que esto se define pronto.
0: Porque dentro del evaluar es... ¿Será cierto que Román interviene o no interviene? ¿Puedo elegir refuerzos? ¿Será consensuado o los elige solo el presidente? Son preguntas que se debe hacer.
1: Yo creo que esa es la charla que se va a dar en las próximas horas.
0: Bueno, por eso te digo. Porque para él es... Yo tengo la ficha de que alguna vez más lo voy a dirigir. Si es con este modo operando, ¿cómo dice? Operando.
2: Modus operandi.
1: Muy bien, Nacho.
0: De presidente Boca, hasta ahora puede cambiar, ¿eh? Pues las personas cambian.
2: Sí, sí, claro.
0: Pero si se mantiene como hasta ahora y se sostiene igual, Arrobarrena no va a ser el Arrobarrena cuando vino la primera vez. Entonces dice, estoy jugando mi última ficha, quizás. Y si no me va bien, la tiro a la basura. O espero 1 año y medio a ver qué pasa en las próximas elecciones y dejo la puerta abierta a futuro. Esa es la decisión que para mí pone arriba la mesa Arrobarrena.
1: Conociéndolo...
0: La gana por ser hincha y demás, seguro.
1: Yo creo que él... Porque hoy cuando contamos que pidió un tiempo, tal vez el hincha no logre entender por qué. Vos tenés que procesar, hablar con tu familia. Claro. Primero decir...
0: Una vez que viniste.
1: ¿Nos vamos a Argentina? ¿Nos instalamos allá? Porque, digo, otra vez separarse... Como estuvieron mucho tiempo, yo no lo veo. Él, si viene para acá, es para venir con toda su familia. Esa es la primer parte de... ¿Nos metemos en el desafío, sí o no? Yo creo que de ahí va a salir un sí. Después vendrá la segunda parte de la charla. No sé si con Riquelme o ya con Delgado, como director deportivo, en afinar un poquitito. ¿A dónde vamos? ¿Qué quieren? ¿Cómo va a ser esto? ¿A dónde nos tenemos que tirar?
2: ¿Cómo va a ser? Si algún... Esto, pará, con todo respeto lo digo. ¿Cómo va a ser? El día que juegue mal Boca, Riquelme va a bajar al vestuario. El día, si a Riquelme le gusta un 8 que él traiga, va a decir, el 8 que traje es un fenómeno, es el más importante.
1: Pero está bien, pero...
2: O sea, esas va a pasar todo lo que vino pasando hasta ahora.
1: Está bien, pero esas cuestiones...
2: Que no está ni bien ni mal, ¿eh?
1: No, yo no creo que Riquelme
2: arme
1: equipos, porque de hecho los últimos entrenadores que tuvieron Boca no armaron los equipos que Riquelme quería.
2: Y si a Riquelme le gusta Nacho Goano como 8 y lo dice...
1: Está perfecto.
2: Pulgares arriba.
1: El entrenador va a decidir si hace caso o si escucha ese mensaje que puede tener alguna finalidad. Insisto, para mí no, porque los últimos entrenadores, Úbeda, Gau y compañía, en el último tiempo no armaron las formaciones que quería o hubiese querido Riquelme. Yo creo, conociéndolo y mucho al Vasco, no hay manera de que el Vasco preste atención a algo de eso. Y es más, al Vasco se lo catalogó en su momento... de terco por algunas decisiones que seguía tomando cuando los resultados no se le dieron. Hay un tema a favor del Vasco. Vos me decís, Pipi, si seguimos o no con el tema de Arrobarrena, porque él se va bicampeón de Boca de un torneo largo,
0: sí,
1: donde jugó muy bien ese equipo, le gana la final, o el último partido sale campeón contra Tigre.
0: De Monzón.
1: Correcto. Gana la final de la Copa Argentina Central, la final tan polémica de un penal y un gol en offside, y lo que ustedes quieran. Pero Boca había jugado una muy buena Copa Argentina, al igual que Central.
2: Como había jugado muy bien, esas dos pungueos no corren porque ya lo merecía.
1: Que salió campeón de casualidad.
2: Pero no, pero como Boca había jugado bien, el pungueo
1: no,
2: tiene una validez.
1: Está mal. Primero no.
2: Vas a tener una validez.
1: Primero, imagino que fueron equivocaciones. Si hubiera, tenés prueba de otra cosa, anda a denunciar a Ceballos. Mirá que varios quisieron, ¿eh? Y tuvieron que pedir todo y culpa lo que denunciaron a Ceballos.
2: Si hubieran sido esos fallos beneficiosos para River, lógicamente. Fueron robo por parte de River.
1: El día que yo tenga pruebas, voy y denuncio. Decir que alguien robó me parece pésimo. Porque te metes con la honestidad, en este caso, del señor Ceballos. Pésimo árbitro. Pésimo. De lo peor que hay. Pero decir que lo hizo a propósito, yo no tengo ninguna prueba de eso. Le costó caro equivocaciones.
2: Un fallo arbitral.
1: No, para mí fueron tres, ¿eh? Un gol de central, un penal y el gol de Chávez, que para mí es posición adelantada. A Arruabarrena, ¿qué se le criticaba en su gestión en Boca? Recordemos, él reemplaza a Bianchi en el 2014.
0: No era con Rosario Central.
1: Con Vélez. 3-1 en la Bombonera.
0: ¿Y el empate en Rosario con quién fue?
1: Después. Tiene un ida y vuelta de Copa Sudamericana.
0: Claro, con Central.
1: Exactamente. Gol de Marín en Rosario. Él, ni bien llega, tenía que reemplazar a Bianchi, que había sido muy mala la campaña, pero era Bianchi. Él mete un cambio de equipo total.
0: Un día histórico, ¿se acuerda? El gol de Becker. Central,
1: de Becker,
0: con el relato del profesor Pellegrini, que se había cortado.
1: ¿No? Exactamente, que uno tuvo un problemita y tuvo que aparecer el profesor. Un poema de gol, dijo de Becker.
0: Un poema. Chante.
1: Bueno, el Vasco tuvo un pequeño problema en los clásicos. Yo traje datos. Antes de todo, yo digo, Arruabarrena está bien traído. Jugó 7 partidos con River. Ganó 2, empató 3, perdió 2.
0: Parejo. Empató el primero, el de gol de Pesela, que Boca
1: que no se debió jugar, que le inventaron el penal de Gago.
0: Sí, bueno, cobrable, porque era muy difícil el ver que no pegó la mano y con VAR no, pero esa
1: repentización. Sí, que la cabeza y la mano.
0: No sea
1: y
0: malo.
1: Galeano dijo que la mano estaba acá. Entonces, y Gago le hace así, la frente.
0: ¿Qué dice un mago? La mano más rápida que la vista.
1: No, está bien, no. Un error grosero.
2: Hay un movimiento de Gago.
1: Un error.
0: Sí, raro. Es
2: tremendo. Raro el movimiento.
1: El primer error fue haber hecho jugar el partido, pero no nos vayamos tan.
0: Bueno, ese fue
1: estaba la cancha para jugar.
0: Después Boca le gana 2-0. El día que juega.
1: Los suplentes.
0: Lo
1: Pérez y Pavón.
0: Sí. Después queda eliminado de Sudamericana, empata la cancha de Boca y pierde la cancha del penal de Gilotti.
1: Sí, correcto.
0: Después están los dos partidos de Copa. Uno no terminó. ¿Y cuál más?
1: Claro, contamos 7, pero fueron 6.5 en realidad.
0: Y el del 5-0 fue el del verano.
1: El del verano, gol de Caleri, Bentancur, Cristaldo y compañía. Pero eso verano no lo cuento, estamos hablando
0: de partidos. Ese 5-0, Gallardo en el libro de nuestro colega Moriski reconoció que estuvo a punto de renunciar. Y así que se cuenta.
1: 0-5, correcto. Con Independiente jugó 2 partidos, ganó 1 y empató el otro, no está mal. Con Racing jugó 3, perdió los 3. Y con San Lorenzo jugó 3 y perdió los 3. Esto le da en clásicos 15 jugados. Ganó 3, empató 4, perdió 8. Esto es lo que se le criticaba al Vasco en su momento, que en los partidos clásicos el equipo no respondía. Más las eliminaciones con River, Sudamericana y Copa Libertadores hicieron
0: y
1: que...
0: Y la final con San Lorenzo,
1: y a eso iba. 4. Él arranca el 2016 en el cargo, juega la Supercopa con el San Lorenzo de Guede, pierde 4-0. Yo pocas veces vi en una cancha a Boca sometido como lo sometió ese equipo de Guede. Fueron 4, pudieron ser un par más.
0: Error de Angelici.
1: ¿Qué cosa? Ese,
0: porque Boca pudo haber jugado antes y le dio la venia a San Lorenzo de una semanita más.
1: Sigue
0: San Lorenzo cuando fue después lo de la pandemia y podía esperar
1: y 24
0: horas para que
1: jugara con los chicos.
0: No, le jugó con los pibes.
1: Dirige.
0: Entonces, nada, esto por plata.
1: Un par de partidos más, pierde con Racing y Angelici le pide la renuncia. Y ahí viene. Está apurado, ¿qué pasa? Y viene Chelotto.
0: ¿Qué pasa?
1: Y viene Chelotto y lo reemplaza a Arruabarrena. En un ciclo que arrancó en febrero del 24, en agosto del 24 y terminó en febrero del 26.
0: Me deja, vamos a ir a la tanda, un abrazo grande a mis amigos del boliche de Nico. Ahí en Avenida Los Incas, 4257, en Cabrera, 4399, uno en Palermo, el otro Cogra, Millorquiza, Incas y Hacha. Impresionante, nos mandaron de todo.
1: Bien ahí, para un viernes.
0: Vamos a vender unos minutitos
1: y
0: vamos a saber. Carlitos, gracias por bancarnos.
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3: Bien, Pipi, como lo adelantara Hugo hace un ratito, volvió a hablar el presidente de River, puntualmente en esta circunstancia, es decir, el proceso de estas 15 bajas, estos 15 contratos, evitando dar nombres en el momento en que lo dijo, pero sí yendo día por día con jugadores que están siendo comunicados de la decisión. Veníamos en día por día, Galoppo y Salas, y también fue el anuncio para Paulo Díaz. Oficialmente ya se le transmitió que no va a ser tenido en cuenta y que va a salir en este mercado. También habló Scaloni sobre la posibilidad de Beltrán que tenga minutos en estos partidos. Esto decía el técnico de la selección en la conferencia de prensa.
4: A ver. En cuanto a quién va a atajar Juan mañana. Seguramente el próximo lo ataje Jero y con la posibilidad de que también Santi pueda disputar algunos minutos y... Si el partido así lo requiere, vamos a darle minuto a los chicos y esa es la idea, ¿no?
3: Creo que más que si el partido así lo requiere, a que si el partido así lo permite. Porque si lo requiere, ¿por qué cambiaría a Rulli
1: sí, claro.
3: por Santiago Beltrán? A menos que, no sé, que Rulli diga, che, ¿sabés qué? Creo que me está por agarrar un grado de fiebre.
1: Sí, sí,
3: bueno,
1: sí.
3: Que entre Beltrán. Si no, no hay forma para decir por qué entraría Beltrán en lugar de Rulli si Argentina gana 4-0, justamente porque gana 4-0.
1: Está bueno que los pruebe y más si están tan conformes con el rendimiento de los chicos que como Beltrán o Aranda, que no se van a quedar a la Copa del Mundo, está bárbaro que les den chance en los amistosos.
0: Totalmente. Bueno, y arriba también empieza a potenciar al arquero, económicamente hablo.
3: Sí.
0: A River le viene muy bien la presencia de... Sí, de Beltrán ya estando ahora, en tanta consideración del entrenador.
3: A ver, lo entiendo. Un arquero del fútbol argentino, sumémosle la vidriera de River, ¿cuánto puede salir al mercado? ¿10 palos?
1: No, ¿Beltrán?
3: Sí. Un arquero...
1: ¿Un año así de Beltrán en la primera de River?
3: Un arquero... hagamos esto. Un arquero salido del fútbol argentino... Atajando en River, en mercado, mirá, ¿cuánto cuesta?
1: Boca le vendió a Andrada.
3: $20 millones.
1: Boca le vendió a Andrada a México en 7 millones y medio. Imagínate lo que puede vender River a Beltrán.
0: Mucho más joven y puede ser aquí.
1: Y otro momento. Selección. Boca vendió a Andrada hace 5 años.
0: Ojo. Tampoco te van a 100 palos.
1: Bueno,
0: pero peor sacar 3.
3: No, o sea, está claro. Después, a ver, también teniendo en cuenta, y esto seamos buenos, que. Y es lo lógico.
0: Compró, creo que 4 Armani. No era joven.
3: Pero compra a un arquero campeón de Copa Libertadores y campeón de Copa Sudamericana.
0: En Colombia.
3: Bueno, pero era.
0: Estamos hablando del arquero de River.
3: Pero ya lo conocíamos de acá. Lo conocíamos de Ferro, de Deportivo Merlo.
0: Bueno,
3: y también. Pero un arquero campeón de Libertadores y campeón de Sudamericana antes de River, ¿eh?
0: Por eso sí, digo, pero no era un arquero colombiano.
3: Pero probado en Sudamérica, o sea.
0: Está bien, sin poder reventa aparte.
3: Sí, claramente. Bueno, pero a mí yo estoy recontra a favor de esos tipos, de esos jugadores que vos comprás y decís, ¿qué poder de reventa tengo? No, me lo voy a quedar 8 años. Va a ser mi arquero 8 años. O sea, Armani, desde el 2018 hasta acá, es el arquero de River. Después digo también, esperar y tener la paciencia para cuando Santiago Beltrán ataje 6 puntos. ¿Viste? O sea, le va a pasar que
1: es
3: Santiago Beltrán va a tener un momento de 6 puntos.
1: No fue villano nunca todavía Beltrán.
3: Bueno,
1: y le va
3: claro.
1: a pasar en algún momento.
3: Pero espera, no es porque lo estemos esperando.
1: No, porque
3: a que
1: pasa
3: pase.
1: Todo.
3: Va a pasar. A ver, mira, Armani en su carrera tuvo. Este laburo me lo puse a hacer para justamente poder decirlo. Tuvo entre 5 y 6 corridas de minutos invicto que casi más bate récord todo el tiempo. O sea, corridas de 800 minutos sin hacerle goles, entre 5 y 6 a lo largo de la carrera. No es que lo tuvo una vez porque coincidía con Mercado, Maidana, Funes Mori y Balcioni. Y adelante tenía Craneviter y Poncio. No, no, no. 6 o 7 veces, 5 o 6 veces en su carrera, contando Atlético Nacional de Medellín, Deportivo Merlo, Ferro, River, ha tenido 5 o 6 corridas de esta cantidad de minutos. O sea, y también tuvo el che, Armani ya no se puede mover. Ya Armani no es el de aquel. ¿Y por qué? Porque él le hacían... Bueno, tuvo momentos donde a los centros le costaba, donde a la salida le costaba. Entonces, también lo va a vivir Beltrán eso.
1: Sí, claro.
3: También lo va a vivir Beltrán.
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0: Bueno, resultados internacionales, este mucho no importa porque Bangladesh le ganó a San Marino 2-1.
3: Fue parejo el partido. Argentina, viejo, Bangladesh también como de...
0: A Messi, la camiseta de Messi. ¡Esa locura! Bueno, hablando de cuatro, Paraguay le ganó a Nicaragua 4-0.
1: El equipo del profesor Alfaro.
0: Sí, un gol de Galarza Fonda.
1: Mirá, ya va
3: un poquito más.
1: Sí, que tome nota de Carlos.
0: Y un gol de Miguelito Almirón.
1: Estamos atentos a lo de Julio Enciso. A ver qué dice Alfaro en la conferencia de prensa.
0: Están jugando en estos momentos. Estuvo suspendido provisoriamente por tormenta eléctrica Puerto Rico y Arabia Saudita. Bueno, están jugando en Texas. Arrancó el partido. Van 35 de la primera etapa, están empatando 0-0. Está por terminar Canadá e Irlanda. Empatan 1-1 y faltan 15, pierde Perú.
3: ¡No!
0: Con Haití,
1: por favor,
0: por un tanto contra cero en estos partidos amistosos que se están disputando. Palmera, hoy vino con la agenda cargada de emociones y de música, ¿no?
5: Hay un agendón y traje tres bombones de aquellos. El último, no es un bombón, un bombazo.
0: Es un bombón asesino.
3: Asesino.
0: Se viene la Flower Power.
5: Se viene la Flower Power, están todos invitados. El 18 de junio cumplimos 9 años, el 9º aniversario. Hay una banda de tributo a Durán Durán. Va a estar Diego Mizraje haciendo un tributo también a...
0: Buscame el tema de Durán Durán.
3: Please, please tell me now.
5: Qué temazo,
3: please, please.
5: Temazo, 93.
3: ¡Claro!
5: Temón, temón.
0: ¿Qué etapa? ¿La del 93 en los pelos largos?
5: Mira, yo creo que...
3: No, pero espera, Durán Durán... Ese es antes, es de los 80.
5: Sí, bueno, explotó también en esa historia de los 90. Yo creo que si ustedes me dan de elegir, si tengo que elegir en las, digamos, 4 décadas que tengo de noche,

0: música de 007 en la vida de los asesinos.
1: Claro, exacto.
0: Bueno, Río, Relax, bueno, tantito, no, Relax es de Frankie Goes to Hollywood.
1: Qué temazo, igual, ¿eh?
0: Temazo, sí, obvio que es un temazo.
1: 84.
0: Pero, por supuesto, bueno, Durán Durán dominó, Simon Le Bon. Y después volvieron en los 90, hacen este disco, Ordinary World. Y después sacan otro muy electrónico porque la rompieron toda, no puedo acordar el nombre.
2: Para, súbeme.
0: Con todos temas de verano.
2: Escuchá.
3: Cuando vos dijiste en la mina de los asesinos, James Bond.
0: Claro.
3: Con eso, bueno, Christopher Walken.
0: Por eso, la película.
2: ¿Hoy hay agenda de películas?
3: Hoy tenemos todo.
2: ¿Hay agenda de series?
3: Hoy voy a recomendar una serie.
0: En la mina de los asesinos, la canción es de Durán Durán.
1: Brillante. Fíjate este tema. Ahora le voy a hacer una pregunta. Podés estar más relajado. Pero escuchá, escuchemos. Escuchemos musicola.
2: Con un Marley, por ejemplo.
1: Argentina, esto es también nuestro show radial Música Pura.
2: Bien, la recepción de un año 15.
1: Sí. Cool. Come and down. Cool.
0: Se llama esta canción.
2: ¿Cómo va a estar la?
1: Hay que volar. Estos temas.
2: El 18 dijiste.
1: 18 ya están invitados. 18
2: sí,
1: de
2: nos mandaste
1: junio.
2: La invitación.
1: Sí, ¿cómo nos invitan? Augusto sí, también. Claro. Bueno,
3: yo no voy
1: Nacho
3: nunca a esos lugares, pero voy a ir.
0: Hungry like a wolf.
1: Exactamente.
0: Hambriento como el lobo. Uno. Pero. Mega ultra hit.
1: ¿Cómo está Laurita hoy, eh?
2: Era uno, eh.
1: Si lo habrá bailado Laurita esto.
0: No, Laurita no lo conoce. No.
1: Walter
2: tiene 24 años.
1: Walter lo conoce.
0: No, Walter es rockero, de rock nacional.
2: No me lo imagino, Walter iba a bailar a la reina. Ahí en Congreso.
1: Si no, cemento.
2: A la negra, cemento, a la negra, claro. iba a bailar. A la reina y a la negra, no iba a bailar a.
1: Les quiero hacer una pregunta.
2: Sí.
1: Si tienen que elegir una discoteca, ¿qué discoteca eligen? Augusto, ¿qué discoteca me nombrás? Que fue para vos icónica en tu época de esplendor.
3: Ya
1: ¿no?
3: cuando te diga el nombre vas a saber mi edad. Para mí era Dreamland, que era Pinar de Rocha.
1: Exactamente.
2: Yo.
1: ¿Son oeste, Augusto?
3: Ramos Mejía.
1: ¿Me
3: yo de Ciudadela, Ramos al lado.
2: Yo tengo exacto. un sentimiento muy particular a lo que fue mi primer boliche, Batiné, y a partir de ahí que es Soul Train.
1: Soul Train, San Martín. Conozco al dueño de Soul Train, San Martín, Daniel Rubio, sí, en su momento. ¿Y vos, Nachito?
0: Yo voy a elegir dos.
3: A ver la zona, a ver.
2: Ya sé. Pasa que él se movió ya en zonas de gatillo.
3: Nosotros somos más del conurba.
0: ¡Ay!
2: ¡Dios, mi colectivo a bailar!
0: Yo también fui a Soul Train.
3: Yo iba caminando por la hora a bailar.
0: Pero en algún momento tuve 20 años también.
2: Nos juntábamos cuatro para pagar el revivir.
3: Pero claro, nosotros hacíamos 20 cuadros. Llegábamos transpirados a Pinar de Rocha.
0: Yo voy a elegir dos boliches.
1: A ver.
0: San Francisco Trenway.
1: Sí, Arau 244.
0: Y el News.
2: El famoso. No competíamos, no llegábamos nosotros.
3: Yo no entraba a esos lugares cuando iba con la zapatilla blanca.
2: No pedía pasaporte, no entraba afuera. ¿Viste cuando vas a la cancha sin entrada? Bueno, pasaba 20 vallas.
0: Bueno, chicos,
2: la primera no pasábamos.
0: Tuve la suerte de, en el momento prime del News, yo trabajar en un programa de televisión prime.
3: Claro.
0: Llegaba yo a la puerta.
3: Se te abrían de par en par.
0: Y se abría el Mar Rojo.
1: Obvio.
0: Se abría el Mar Rojo y la clota. ¡Mi amor!
3: No, claro.
0: ¡Mi amor! ¿Con quién viniste, mi amor? No, estoy con dos amigos nada más. Vení, mi amor, vení. A ver ustedes, váyanse. Chau, sentate. ¿Qué quieres tomar? Todo bien, clota, tomamos un champán, pero déjame pagarlo. ¡De ninguna manera!
3: Qué bien, por favor.
1: La clota de la ansiedad. Caiga quien caiga, tenías obviamente tu lugar en el VIP.
2: Sí, claro. Me pregunta el señor Rodrigo Villaverde, que está con Mati Martínez haciendo el programa de Independiente, si usted conoció el boliche La Embajada.
1: Sí, en la casa Escalabrín Ortiz.
0: Cae La Embajada, Pachá, Cinema, sí. New York City, una canción de Actitud María Marta, ¿te acuerdas?
1: Sí, exactamente.
0: El cielo, Pachá, Caix, La Embajada.
1: En La Embajada la manejaba... los hermanitos Galeli. Sí, bueno, La Embajada tuvo... había mucha pica entre La Embajada y Cinema en ese
0: momento. Claro, Cinema en Avenida Córdoba.
1: Exactamente. Y esto quedaba en Escalabrini, Ortiz... Cinema, Escalabrini, Ortiz y Córdoba. Y La Embajada en la punta de Escalabrini, Ortiz.
0: Claro.
1: Eran muy buenas discotecas las dos. Eran cuando empezaban las megas discotecas del año de los 90, ¿no es cierto?
0: Claro.
1: Yo en el 90...
0: Muy grandes, que iba mucha gente.
3: Primero se cenaba ahí, después era discoteca.
0: No, era discoteca siempre.
3: Ya era discoteca.
0: Pero

0: a mí me parece, no es, estamos entrando en la zona de en mi época.
1: Bueno, pero háganse cargo.
0: Bueno, pero ¿qué pasaba? No existía la de llegar a las 5 de la
2: mañana. Claro. No.
0: O sea, como se tarde, 2 de la mañana.
1: Ahora es ahora, están haciendo la previa en una casa.
2: El que marcó una historia en el after hour, como diríamos, fue Freedom. ¿Te acordás? Freedom.
0: Sí, claro.
2: Porque Freedom hacía la maratón de 24 horas, no parabas. O sea, iba Juanse, Ratones Paranoicos, iba Papo, bueno, yo creo que
0: Charlie.
2: Había un DJ que era Miguel Lali, que tiene un espléndido gusto musical, que está viviendo en Puerto Rico, que para mí hay un antes y después, que él trae en su momento a The Cure, toda esa historia dark, más dark. Y bueno, de hecho que en ese momento la vestimenta, el outfit correspondiente, era todo, se vestía de negro.
0: De negro, sobre ese. Todo negro, delineador, uh-huh. Y los pelos con huevo.
2: Exactamente.
0: Para cara de huevo.
1: Algo
0: de huevo.
1: Vi en una serie de Loco Mía, de eso que vos marcás.
2: Claro. Exacto.
1: Disco Ibiza Loco Mía.
0: Bueno,
1: hay una muy buena serie en Netflix española.
0: Claro, bueno, lo que pasó con Loco
1: se creó
0: Mía,
1: el grupo.
0: Lo comía.
1: La voz era el productor.
0: Claro. Sí.
1: Increíble. Sí.
0: Lo comía. Primero lo comía, era un cuerpo de baile.
3: ¿Eh? No cantaba el que cantaba.
0: No, pero
1: lo comía. El agudo era del productor.
0: Lo comía en un cuerpo de baile que bailaban en las discotecas.
2: Sí.
3: Mira. Vos llegabas a la puerta de Cemento.
2: Sí.
3: Llegaba Loco Mía, Cemento.
1: Estamos hablando de Loco Mía. Escuchá la música. Los abanicos, pelá.
3: Si entraba con un abanico, Cemento, ¿sabes dónde terminaba ese abanico, no? Escuchá.
2: Fíjate, este video que vos decís,
1: sí.
2: se grabó en el Q de Ibiza.
1: Mirá vos.
2: Yo traigo esa idea, registro el Q en la Argentina y después posteriormente.
3: Ah, Robinho, por Robinho.
1: Sí.
3: Por Robinho.
4: Vas a ver por qué te digo lo de.
1: Robinho jugó titular. ¿Y de qué manera?
4: Vas a ver por qué te digo lo de Cemento. Volvías a la puerta de Cemento.
3: Pero escuchá, lo comía. ¡Qué me importa, Cemento!
1: ¡Qué lo comía! ¡Qué lo que se
3: habla, por favor!
1: El productor cantaba insólito.
2: ¡Qué productor!
3: ¡Era la figura! Y el otro movía la boca.
4: Escuchá.
3: ¡La locura!
4: Vos llegabas a la
3: puerta. ¡Esta locura!
4: A la puerta de Cemento. No en la puerta.
3: ¡Otra vez con Cemento! Escuchá.
1: Mira,
3: la tela
1: de... ¡Qué grande, Laurita! ¡Hoy cómo está, Laurita!
4: En la calle Estados Unidos. Y estaba... Había de cada lado. Había unos personajes que estábamos los tachones grandes.
2: Ajá.
4: Con jabón y agua. Uh-huh. Por eso te paraban...
1: Te paraban los pelos.
3: Fea zona, te digo, en Estados Unidos.
0: Bueno, Cemento.
3: Oh,
4: y...
3: No, bueno, por eso, yo vuelves a la reina. Estoy seguro.
1: No.
3: Sí, a comer qué no vas
4: no,
3: a
4: ser. No. Y eso lo tomaron de los shows de The Cure en Ferro.
2: Claro.
4: Los shows de The Cure en Ferro que fueron...
2: Año 88.
4: Que fue... Quizá el
3: fueron los primeros
4: shows quizá violentos,
2: sí,
4: que se dieron en la Argentina, donde hubo un enfrentamiento tremendo entre la policía y la gente. Me acuerdo de la etapa de Crónica al día siguiente.
2: Sí, sí.
4: Era ese
0: pero,
4: el tema.
0: Pero aparte que The Cure no era una banda que vos dijeras, va a haber gente violenta.
2: No, claro, para
0: no
2: nada.
0: Había forma de Cure. I'm Friday, I'm in love. No había forma que sea.
2: Es ese clásico tema, Close to Me. ¿Qué claro. tema? Close to Me de Cure, Laurita, por favor.
0: Bueno, pobre Laura.
4: Esos shows de Cure fueron, me acuerdo de Robert Smith, estaba en el apogeo en ese momento, uh-huh. en el apogeo.
2: Sí.
4: Y bueno, venía un poco con esa onda dark, ¿no?
2: Exacto.
4: Que la gente... Iba también en la puerta de la cancha, no en la puerta de sobre Avellaneda.
2: Escuchaste.
4: Sino sobre los costados.
0: Hay un disco hermoso de Cure que se llama Kiss Me.
2: Claro,
0: Kiss Me. Exacto. Que es una gloria.
2: Qué lindo este tema, mirá lo que es. Volá.
0: Close to Me.
3: Vas a tener que mejorar esto cuando venga la
2: Sí, señora, lo vamos a mejorar. Para eso estamos. Siempre lo mejoramos.
4: Meteme de conurbano, ya que
3: después
4: estaba.
3: Es el primero que.
4: ¿No? Que estaba
1: bien.
4: Señor Rodrigo Villaverde escuchando.
3: Sí, claro.
4: John Martínez sí. En la Avellaneda Hollywood.
2: Uf.
3: Meteme a nuestros amigos de Bagunza, que está en Ferro también.
2: Sí.
3: Está en Olboys, está en Chicago, en Atlanta.
1: Mirá.
3: En Boca, en Racing, en Independiente, en Vélez, en todos lados. Bagunza y con la selección argentina, porque voy a dar el jugador mundialista
1: lo que
3: recibió la oferta del fútbol argentino.
2: Ah, mira vos.
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3: El jugador que recibió un llamado.
1: ¿Es brasileño?
3: Argentino, no es brasileño.
1: Bien. ¿Es de España?
3: No es de España.
1: ¿De Francia?
3: No es de Francia. Juega al Mundial.
1: ¿De Alemania?
4: Yo pensé que era argentino.
3: No es argentino tampoco.
0: Epa. Epa. O sea, Uruguay. Es una figura internacional.
1: Colombiano. Sí.
4: Uruguayo, colombiano.
3: No.
0: Hoy es una figura internacional. ¿Habla español?
3: Poquitito.
1: Bueno, vamos a Europa. Europa.
0: Ya está.
3: Bueno, Mbappé habla español.
0: Mbappé era perfecto español.
3: Claro, pero no es francés.
2: ¿Portugués?
3: No es portugués.
1: ¿Suizo?
3: No. Estaría bueno para tener unos chocolates.
0: Espera, ¿es del continente europeo?
3: No.
1: Ah, bueno.
0: ¿Cómo te achiqué? Te achiqué
1: más. Complicaste, claro.
4: O africano o asiático.
0: O.
4: No, no creo que vayan a
3: ser. O América del Norte.
0: O.
2: Opa. América del Norte.
0: O oceánico.
3: Llegando a las 22:48.
1: ¿Es mexicano?
3: No es mexicano.
2: ¿Noruego?
1: Es canadiense.
3: Recibió un amigo. Espera.
0: ¿Es un país o es una isla?
2: Sí, exacto.
1: Ahí lo complicaste porque puede quedar en offside.
3: Es un país que es una isla.
0: Es un país que es una isla. Ya achicamos. Inglés no es Europa.
4: Welcome to Jamaica, Rick.
3: Un amigo de Palmer llamó por teléfono.
0: ¡No!
1: ¿Quién?
3: A Oceanía.
1: ¡A Oceanía! ¡Oceanía!
3: Y Tim Payne recibió la oferta del Deportivo Riestra.
0: ¡Vamos! ¡No! ¡Vamos! Cinco pares de seguidores. Tim Payne.
3: Obviamente, el chico la va a analizar. No sé cuál será el dinero porque me contaron que en estos últimos días él tenía un sueldo anual de $200,000 jugando en su país.
1: Bueno, no estaba tan mal, ¿no?
3: Bueno, anual. Hoy arregló ya con tres patrocinadores,
1: claro.
3: Dos Lopa Verde. Vea, en
0: algo al pibe, al influencer argento,
1: le va a mandar
0: una botella de champán, le
1: no.
0: tiene que mandar.
1: Un 15 le tiene que dar,
3: no. No, un 25 le tiene que dar.
2: Un 25
1: mucho, un 15.
0: Mucho si no lo conocía nadie,
1: un
0: 4.000 lo seguían.
1: Un 15 le tiene que dar.
3: Chicos, cobrá 200 Lucas Verde.
4: Perdón,
3: ¿puedo preguntar palos, con
4: cómo
3: un y medio.
4: Empezó la historia?
0: Hay un influencer que se llama Scorso.
2: Exacto.
0: ¿Sí? Que ya hizo en otra oportunidad la, esta movida de hagamos conocido a alguien. En una de sus reacciones buscó al jugador de la Copa del Mundo que tuviera menor cantidad de seguidores. O sea, el equipo menos seguido y del equipo menos seguido, el que menos seguidores tenía. Tim Payne. 4.500 seguidores.
2: ¿Y ahora cuánto tiene?
0: 5 millones.
1: Qué barbaridad, ¿no? Ahora está pura.
0: Todo fue.
1: Ahora está pura, yo lo vi.
0: Zona.
1: Ahora está pura. Yo lo vi junto.
3: Acá. Yo voy a decir, Zafarian da órdenes a los que no dan bola. Entra acá, hace cagada a él y después se va.
1: Y después lo cura cuando se va.
3: No tira tierra.
1: Le faltó decir, mandá tonto, dale.
3: Vendamos, dale.
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0: 22:57 en la República Argentina. Estamos haciendo Fútbol 910, el programa de Hugo Barazone. Peso grande para Benicio y Partiziano.
1: Dale.
0: Están recuperando de unas nanas.
1: ¡Oh, pobrecito!
2: Nanas de época.
0: Época de fiebrecito.
2: Está todo el mundo con algo.
0: Sí, sí. Así que un besito grande para que se recuperen. Esperemos.
2: Yo creo que la semana que viene voy a tener algo.
0: Esperemos que no tengamos que Bueno, viste que hay algo que es más rápido que la luz.
2: ¿Qué es más rápido que la luz?
0: No, ¿sabes lo que es más rápido que la luz?
1: No. ¿Es una grosería?
0: Sí.
2: Y bueno, ¿cómo te la remamos?
0: La diarrea.
1: Okay.
0: Porque cuando llega no tiene tiempo de prenderla.
2: El turco me contó eso también.
0: Turco,
2: sí.
0: Que nos está escuchando.
2: El turco.
0: Bueno, se va la de instituto.
3: Qué lindo.
0: Se va la camiseta de Giboba.
2: Esta se fue.
0: Se van las dos remeritas de Giboba. Mirá esta.
3: Pero hay de todo hoy.
0: 11, 23, 24, 22, 22. Ya estaremos dando los ganadores. Walterio, hay que anotar los ganadores, ¿eh? Por la duda. La de instituto, la camperita, las dos remeras. 11, 23, 24, 22, 22. ¿Tenemos al amigo? A Pablito Díaz, sí. Señores, presentamos con el Turf al señor Pablo Díaz.
4: ¿Sabías que el Turf es una industria que exporta y genera ingreso de divisas en la Argentina? En la última década, miles de caballos llevaron nuestra tradición y su calidad a 23 países. Criadores, propietarios, peones y profesionales conforman una cadena productiva que promueve inversión y sostiene gran cantidad de mano de obra insustituible. Stud Rodolfo Pedro presenta la información del Turf.
0: Por una cabeza, un noble potrillo. Pablo querido, buenas noches.
5: Buenas noches, Pipi. Buenas noches, equipo. ¿Cómo están?
0: Todo muy bien. ¿Vos?
1: ¡Holis!
5: ¿Cómo va? Muy bien. Y hablando de exportar, como bien dice el spot de Rodolfo Pedro, ayer reapareció Winston, un caballo que en Argentina entró segundo en el Gran Premio Nacional.
0: ¿Qué perdió?
5: No, 2500 metros.
0: Es una radio ganadora, ¿cómo va a salir segundo?
2: Nosotros queremos los primeros. El primero de los perdedores es el segundo.
5: Bueno, hay unos cuantos que hoy pagarían por entrar segundos, ¿eh? Pero bueno, te cuento. Reapareció ayer con un tercer puesto, pero que lo deja en condiciones de volver a correr y volver a ganar. Si ustedes quieren y no me atacan cuando vuelva a correr en Estados Unidos, capaz que les digo y les doy alguna aplicación para que puedan apostar en forma legal como corresponde. Mañana reaparece Carmencita, una yegua que entró segunda en Grupo 2 en Argentina, va a correr en Estados Unidos porque también fue exportada. Embajadores argentinos que están haciendo quedar muy bien al Turf argentino. Hoy tuvimos 12 carreras en el hipódromo de Palermo. La prueba central fue el clásico República de Panamá, Grupo 3, 1000 metros. Ganó Free Price, una yegua que entrenan Gabriel Monteagudo y su propietario Fabián Massa, que es el dueño y el titular de la caballeriza Julieta M. A la yegua la condujo Gonzalo Borda. Hablé con el propietario, con Fabián Massa. Vive con la yegua prácticamente. Tiene una quinta en Villa Cañas, ahí de donde es Chiquita Legrand. Tiene la quinta en la casa, tiene unos boxes ahí al lado de su casa. Y dice que pasa horas con la yegua porque es una yegua que se pone nerviosa, que cuando sabe que va a correr, dice que camina, que no quiere comer. Y él hace todo, le hace la psicológica para que la yegua no se entere nunca que está por correr. Es más, le da comida, algo que no se hace con los caballos que corren. Le da comida hasta en el camión, cuando la yegua viene viajando al hipódromo. Y llega, cuando todos los caballos llegan un día antes, Free Price tiene que llegar 2 horas antes de la carrera, si no, no responde. Le encontró tanto la vuelta que hoy ganó un Grupo 3. Es espectacular el trabajo que está haciendo Fabián Massa con su yegua. Para terminar les cuento, mañana 16 carreras en el hipódromo de San Isidro, se destacan el clásico Peppermint Grupo 2, 1400 metros, y el clásico Forli, 1800 metros para caballos de 3 años. Vuelve a correr Bundú, uno de los mejores caballos del 2025, seguramente va a usar esta carrera como trampolín para la carrera de las estrellas que se va a correr a fin de mes. Como siempre les digo, chicos, la entrada de los hipódromos es libre, gratuita, y ahí siempre los estoy esperando. Buen fin de semana.
0: Abrazo, beso grande, abrazo grande.
5: Abrazo.
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0: 11 de la noche en la República Argentina. Ya se viene Palmer, más de Boca, más de River, más del seleccionado. Ahora las noticias con Daniel Langenegger.
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3: Hora 23, 2 minutos en Buenos Aires, temperatura 16 grados, humedad 80%, cielo nublado.
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3: El domingo será el último adiós público al Indio Solari. Por ahora no hay definiciones de la familia sobre el lugar del velatorio público. Este viernes y sábado, la familia y el círculo íntimo hará una ceremonia privada y luego, domingo, la despedida pública. No obstante, todavía resta definir lugar y horario. En tanto, la autopsia reveló que el músico falleció de un ACV hemorrágico no traumático. Esto desmintió la versión inicial que especulaba que había muerto por un golpe y caída a la pileta. El estudio señala que no se halló agua en los pulmones, por lo que tampoco perdió la vida por ahogamiento.
6: Economía.
3: La mora llega a las cuotas de electrodomésticos. Casi uno de cada dos préstamos que dan los comercios sufre atrasos en los pagos. Según datos de proveedores no financieros de créditos relevados por el Banco Central, las dificultades para el pago de deudas afectan fuerte en las tiendas que prestan por fuera del sistema bancario. La cifra de atraso en los pagos de cuotas es de 44%.
6: Nacionales.
3: El gobierno intensificó los controles en los trenes y registró 16.000 infracciones. Las inspecciones se concentraron especialmente en las terminales de Retiro y Constitución, donde se verificó la situación de usuarios que no tenían correctamente registrada su condición para acceder a descuentos en la SUBE. Desde la Secretaría de Transporte indican que los controles van a continuar en las distintas líneas ferroviarias para garantizar el cumplimiento de las normas vigentes y optimizar el uso de los subsidios destinados al transporte público.
6: Quiniela.
3: Nocturnas, ciudad 9.496, 9496, bonaerense 6.500, 6500. Vespertinas, ciudad 0275, 0275, bonaerense 0505, 0505.
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3: Para mañana sábado mínima 14, máxima 18, habrá neblinas desde esta madrugada hasta el mediodía, lloviznas a la tarde y nublado a la noche. El domingo, lluvias todo el día. 23:05 minutos, ahora en Capital Federal, temperatura 16 grados, humedad 80%, cielo nublado.
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0: 23:07 en la República Argentina, estamos haciendo Fútbol 910, el programa de Hugo Balazón. Tenemos varias cositas para meter. Ya se viene Walter con la Pinto.
1: Sí, claro, hay carrera.
0: Está corriendo, sí, hoy ya.
1: Hola, ¿te molesta que haya carrera por el tono?
0: ¿Cómo?
1: ¿Te molesta que haya carrera? No.
0: No me gusta la carrera.
1: A mí tampoco, pero bueno, hay gente que está muy interesada.
0: Para mí el único deporte real es el fútbol. Después el resto acompaña. Me gusta el tenis, un poco el básquet.
1: Por favor, 2026.
0: No
1: hace falta.
0: Después son gustos. O sea,
1: a mí el boxeo me encanta.
0: Yo tengo que aceptar todas las reglas de todo. Yo digo que a mí eso no me gusta el fútbol. Para mí el fútbol me discriminan son ustedes.
1: Tratamos de ser un poco más inclusivos.
2: Claro, vos lo que decís es,
0: no, me gusta el
2: único deporte de verdad es el fútbol.
0: En el fútbol tenés contacto. Mania.
1: Bueno, el básquet también.
0: En el básquet, lo rozó. Falta. Lo rozó. Dale, dale, te rozó. Nada más.
1: El boxeo es muy lindo también de ver.
0: No.
1: ¿No te gusta?
0: Se enojan algunos. No lo voy a decir porque.
1: Pero el boxeo es muy lindo cuando hay una pelea en serio.
2: Sí, bueno, yo.
3: El tenis, el lindo.
1: El tenis. Todos los deportes en alto nivel son lindos.
0: Sí, el tenis está una red por medio, no tienen contacto.
1: En el rugby festejan que la tiran afuera.
0: Claro, al lateral. Es el único deporte que la tiran afuera y aplauden porque ganaron metros.
1: Se está haciendo en el fútbol, El París de Luis Enrique la tira afuera a propósito.
0: Sí, bueno, pero eso es como una estrategia.
1: Por favor.
0: Bueno, pero después tienen que meter goles.
1: Sí, claro.
0: Bueno. 23:09 las cosas. No, justo ahí veo una pelea ahí.
2: Después, por ejemplo, es feo lo que voy a decir ahora.
1: Ya, peor que lo que dijo él, no va a haber.
2: No, pero por ejemplo, la final de Roland Garros, de las chicas, la jugó la número 19 contra la 115.
1: Mirá.
2: Es complicado hablar de igualdad de premios cuando en uno está jugando, no es este caso porque llegaron Sasha Zverev, Y otro jugador que venía de la parte de atrás de la lista. Pero es como tan volátil el tenis femenino, tan volátil, que no es que te van a jugar Sabalenka y la 2.
1: Bueno, alguien diría que si están ahí es porque hicieron el mérito necesario.
2: No, bueno, pero lo que ocurre...
1: Yo, por ejemplo, que no entiendo nada. No,
2: pero lo que termina ocurriendo es que lo que pasa es que, bueno, definen el 1 contra el 4, el 2 contra el 8...
1: Torneo de mucho batacazo.
2: En la época de Steffi Graf, Gaby Sabatini,
1: más para acá, las Williams.
2: Mónica Seles. Bueno, sí, llegaban todas a la final siempre. Sí. Maya, María Sharapova. Pero después lo que te termina pasando es que de golpe te juega la 54 contra la 125, la final de un Grand Slam. Bueno, vos decís, ¿cómo? ¿Y la 1, la 2, la 3, la 20? No, perdieron en octavo de final.
0: Una vez una discusión del por qué. Cobra más, digamos,
2: sí, con Rafa Nadal.
0: Con Rafa Nadal. Y cuando dio una masterclass, Rafa Nadal dice, no, porque la mujer debería cobrar lo mismo que los hombres. Y Rafa Nadal dijo, ¿y por qué? Y cuando empezó a hacerle los comentarios, bueno, sonaba aberrante, pero en realidad le estaba explicando la situación. Porque si no, yo hago la misma. Si todo, vamos a hacer, hay cosas que tiene que haber igualdad. Ahora, yo quiero cobrar la misma que Mirta Lena.
1: Bueno, pero no.
0: Bueno, entonces nos buscamos. Bueno, no.
1: Es una señora... muy mayor de 70 años de trayectoria.
0: Quiero cobrar lo mismo que te lo anoto.
2: Es un facto.
0: Está más cerca a mi edad.
1: Mirta es un caso único en la historia.
2: Pero mira, por ejemplo, para que no. Esto es cuando Steffi Graf era el número uno del mundo, con Gaby, con Mónica Seles, con Jennifer Capriati, con Martina Hingis. El tenis femenino, la gente que pagaba entradas porque sabía
0: y llegaban
2: que
0: al final
2: la jugaba.
1: Era otra generación.
2: Graf contra Seles, Sabatini contra Capriati, o Sabatini contra Graf. Te asegurabas el ticket. Hoy, a ver, después, yo no tengo la culpa. Las finales de varones se llenan los estadios más que las finales de las chicas. La culpa no es mía, patriarcal,
1: del que consume.
0: El mundial, lamentablemente, el mundial, con el mundial femenino no, ni se compara.
2: Bueno, pero...
0: a nivel venta, sí,
2: está bien, pero por ejemplo, a nivel Champions, el fútbol femenino en Europa, lógicamente, porque Champions mueve un montón,
0: Sí.
2: Mueve un montón.
0: Pero no lo que mueve el otro.
2: En Estados Unidos, la selección de fútbol femenina es pentacampeón.
0: Sí,
2: pentacampeón.
0: Pero yo no estoy en desacuerdo con eso. Yo digo que en esto de que buscamos la igualdad, no todo es igual. O sea, no todo es igualdad. Hay cosas que sí. claramente, estamos en el 2026, claramente que sí. Pero hay cosas que no, pero no porque lo diga yo. Porque, mira, sin ir más lejos, si este programa mide una cierta cantidad de, de número, y la publicidad lo más probable es que esté un poco más cara que en el otro que no mide. Y ahí no te dicen, no, pagá lo mismo que en el otro lado. No, bueno, pero acá se escucha más. Es así el marketing, la venta y demás. Entonces cuando esa vez Nadal dio la clase de decir, mirá, acá se llenan todos los partidos, llega siempre lo mismo, se motivan de otra manera, bueno, la misma gente acompaña de otra manera, bueno, es lógico que se le termine pagando un mejor cachet. Después de mañana, si se da vuelta, será al revés. Si nadie está diciendo que no se puede. Presentame con los amigos de Turismo City, al querido Nacho Guano, que tiene más información de arriba.
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0: Pagás menos por viajar.
2: Pagamos menos por viajar. Bien, hacemos pequeño repaso de lo que fue el mercado de pases de River.
0: Ya damos los ganadores de Giboba, ¿eh?
2: Ahí estamos, en instantes, están solo. Repaso de lo que ha sido la semana en lo que es mercado de pases. Bueno, el consabido, la consabida firma de Nicolás Otamendi. Ayer sobre final habíamos hecho la cuenta de la plata que iba a recibir River por jugador que tiene en la Copa del Mundo. Recordemos, es una cuenta que surge de cantidad de días jugados en ese club y lo que va a pagarle FIFA por los jugadores. Habíamos repasado, Gonzalo Montiel, por caso, son $7,500 por día.
3: Por día, ¿no?
2: Sí, por día. Kevin Castaño y Galarza Fonda andaban alrededor de los $3,000 diarios. Juan Fernando Quintero también. Y a partir del 1 de julio, si Argentina sigue estando en competición, por quien también va a empezar a recibir dinero es por Nicolás Otamendi.
1: Ah, mirá.
5: River Plate. Pero deja de recibir por Quintero por si se va.
2: ¿Cómo?
5: Deja de recibir por Quintero, si Quintero se va de River.
2: No, el tema es lo que duren en la Copa del Mundo.
5: No, está bien.
2: Sí, si, bueno, si llega a ir. Si
5: después del 1 de julio, Quintero. Bien. No sé cuándo vence el contrato de con River.
2: Dice de junio.
5: Bueno, si vence el 30 de junio, entonces a partir del 1 de julio deja de cobrar por Quintero.
2: Pero sí pasará por Nicolás Otamendi si Argentina, ojalá, Dios quiera, sigue en competición.
5: Sí, o sea, igual si cobra por Otamendi, cobra, iba a decir, migajas. Nada comparado con el resto, porque se cobra proporcionalmente por el tiempo en el que vos estás en el
2: mira,
5: club.
2: Mira, Walter. Va a cobrar a partir del 1 de julio.
1: Él quiere decirle al hincha River que va a seguir teniendo más plata todavía. Más plata. Para gastar de millones de vuelta.
2: Por eso. Y pará, que si Julián Álvarez.
1: ¿Viene a River también?
2: No, pero si pasa a Francia.
1: Sí.
2: River cobra plata también, Porque cambia de liga.
1: Si pasa a París.
5: Si queda en España.
2: Cambia, no. Si queda en España, no. Si lo compra el Barcelona, no. Si lo compra el Paris Saint-Germain. Sí. Cambia de liga.
0: Che, qué raro.
2: Cobra.
0: Qué raro que como el Cholo lo hacía jugar tan mal, lo venda más caro que lo que compró.
1: Insólito, ¿no? Menos mal que se fue de las manos de Guardiola.
0: Lo hizo jugar mal y lo vende más caro. Es increíble, lo mal.
1: Pero no lo van a reconocer
0: Cholo,
1: porque lo detestan a Simeone.
2: Pero pará. Acá ustedes me están hablando de los 4 primeros partidos que Cholo Simeone lo hacía jugar de 3 a 0.
0: Guardiola
2: después.
1: Con Guardiola no jugaba y valía
0: no jugaba,
1: tanto.
0: No jugaba.
1: Titular indiscutido, goleador, posiblemente figura del Mundial, 150 palos vale ahora.
5: Y cuando jugaba de un extremo atrasado por la derecha.
2: No, lo ponía por la izquierda el Cholo.
0: Guardiola ponía Haaland. Sí, lo puede hacer. Lo vendió más barato que lo que lo vende el Cholo.
1: Sí, por favor.
0: Pero el problema no es de Guardiola, Walter.
1: No.
0: Son los guardiolistas.
1: Pero claro, pasa lo mismo que con Bielsa. El problema son los bielsistas.
0: ¿Sabías que si llega a jugar Argentina-Uruguay, muchos argentinos van a querer que
1: se van a pintar de celeste?
2: Yo igual te digo.
0: Sabías, ¿no?
2: Hoy me agarró.
0: Igual es fanático de la celeste. Fanático.
5: Tengo un amigo.
0: ¿Fanático de la celeste?
5: No, que está...
0: Yo tengo un montón
2: de amigos. Yo soy fanático de la celeste.
5: Es un problema tuyo.
1: habla mal de vos.
2: ¡Para! ¿Por qué? ¡Para! ¡Bombardeo! ¿Qué es eso?
1: ¡Habla mal de vos, eh!
2: ¿Qué es eso? ¡El batigol!
5: Pastillo masticable.
6: ¿Pero cotidiana?
2: Ah, perdón. Juanfer está hasta el 2028 en River.
5: Ah, bueno, esto de cobra.
1: Bueno. ¿Te desconcentró? ¿Te diste cuenta?
2: Te desconcentraste.
5: No,
2: pero pará, yo quiero decir algo de Bielsa, si me permiten. Yo hoy agarré un reel. Estaba...
1: No, es viernes, no te permitís, señor. Si déjalo que siga donde está.
2: No, pero pará. Y estuve de acuerdo con lo que decía. El tipo hablaba sobre los.
5: ¿Cómo el tipo?
2: Bueno, Bielsa.
5: Marcelo.
2: Estaba muy de acuerdo yo con lo
1: hoy
2: que
1: no
2: decía.
1: Hoy no dijo nada contra Estados Unidos, que
2: no,
1: está allá.
2: No, pará. Ah. Pero presentaba que hablaba. Esto ya viene una conferencia de prensa. Y él hablaba sobre los jugadores que se enojan cuando salen. Y de lo que la prensa dice, como, no está bien que se enoje por salir, porque todos quieren jugar. Y dice con ese rosarino de adentro que aspira las heces, y ustedes le hacen el caldo gordo. Ustedes dicen que está bien, qué lindo que es que quiera jugar y que se enoje. No, dice. No, porque yo no digo, no te señalo cuando te arras un gol abajo del arco. Y entonces si yo cometo el error, dice, de sacarte, no me patees la botella, de saques la camiseta, le pegues al banco de suplente. No, dice, no, y está bien que se enoje. No, enojate. Yo soy profesional, vos sos profesional. Enojate todo lo que quieras. Y estuve de acuerdo.
1: Mira vos, estás de acuerdo con Bielsa. Hacete ver.
2: En eso sí estoy de acuerdo.
1: Ah, no, está bien.
2: Claro. No, bueno, por ejemplo, pará, y volvemos, selección. Paredes, no... No, ¿y cómo no iba a estar? Sí, bueno, estuviste parado, no jugaste y tu equipo perdió igual.
1: ¿Le quiso pegar a Paredes?
2: ¡No! Digo, agarro el tema de Paredes como chelo de gas. O los que dicen, no, dejá, me infiltro y juego. ¿A cuánto? Al 10%. Y no,
1: bueno,
2: no.
1: Mirá lo que le costó a Cunha, un mundial.
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1: Sí, claro.
0: El COVID,
1: sí.
0: El curso de relato con el Chango López, allí en la sede de Villa del Parque, porque voy a dar una información que los va a poner contentos.
1: Ah. Bueno.
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0: Donde nace el periodismo deportivo. Pipi Novelo, Federico Rodas, Daniela Elin Katz.
1: Buscá alguno.
0: Bueno.
1: Para justificar que vaya.
0: Está Jerke, el querido Jerke.
2: ¿Daniela Katz estudió en ISPED?
0: Sí, claro.
2: Mira,
1: creo que Jerke está haciendo sus grandes palotes en la cobertura de Boca.
0: Sí.
1: Muy bien.
0: Aprendan de él.
1: Sí.
0: Un tipo serio.
1: Va.
0: No como ustedes.
2: Mira, Dani Katz, la esposa del ruso Rodríguez.
0: Daniela Elin Katz.
1: Exactamente. Mira, no sabía su segundo nombre, mira.
2: Yo lo sé. Eso,
1: ¿no? Mira, muy bien.
0: Sí, porque siempre se ponía Daniela Elin Katz, ¿no? Porque
5: perdón, ¿y cuál es el problema de la pareja o la esposa?
0: Ah, está preguntando.
2: No, para ver si estamos hablando de la misma.
1: De la misma. Puede ser otra. Es que yo tenía una de compañía de colegio, Katz de apellido no tiene nada que ver.
2: Claro. A ver si estamos hablando de la misma persona.
5: Cuando el chico tiene un dentista, se llama Katz.
1: Bueno.
2: Pero digo, si es la misma persona, digo, para hacer referencia.
1: No está bien la relación entre Zaffarelli y Guano.
0: No, culpable es Walda.
1: Sí.
0: Isidor ponía el 1-0.
1: ¿De qué estás hablando?
0: Pero apareció, a falta de 9 minutos, Garcés. Y luego Vélez. Y no es José Vélez. Pero es Vélez. Y Perú le ganó a Haití 2-1.
1: ¡Vamos, Perú!
0: ¡Vamos, Perú!
2: Contigo, Perú.
0: Ah, siempre con Perú. Siempre con Perú, Walter.
2: Siempre con Perú.
0: Tatuate un Inca. Tatuate algo. Dale. Vendeme con los amigos de Mistral a Augusto César. No, voy a contar yo una información que tiene que ver con Racing.
2: Dale.
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0: Qué buena pincha la de Mistral. No, hoy fue...
1: cayó.
0: Hizo la de Ronaldinho, recién Palmera. Pero por un lado y la tocó para el otro.
1: Se mandó la del Chavo. Quedó hablando solo. Bueno,
0: quedó a medio segundo. Era un offside de 10 metros.
5: Sí, no había bar.
0: No te salvaba nadie. Bueno.
5: Pase libre.
0: Racing hizo el llamado de Saja.
1: Sí.
0: Lo llamó por teléfono a Boivoda. y empezaron a entablar las charlas para ver si finalmente se convierte en el entrenador de Racing.
1: Lo acercó Bragarnik a Vojvoda y cuentan que será técnico más un par de refuerzos. Sí, obviamente, el presidente de Racing está de acuerdo.
0: Sí, yo creo que va a tener que ir ahí. Están por vender a Gabriel Rojas cerca de 6 millones de dólares.
1: Se va a Cruzeiro.
0: Se está desarmando demasiado Racing. Después no sé cómo se va a
1: remontar. Bueno, tiene un mercado de pases para...
0: Pero no va a usar mucho dinero para reforzar.
1: Bueno, ahí va a estar en un problema Vojvoda.
0: Racing, para mí, yo sé que River ya le va a comunicar o le comunicó que no lo va a tener en cuenta. El dinero que puso fue mucho, pero recuperar no lo va a recuperar. Para mí Racing debería tratar de por lo menos hacer un intento de llevar a Salas.
1: ¿Salas Maravilla de vuelta?
0: Y Salas a préstamo con una opción de compra. Si River lo va a tener tirado, la plata no la va a recuperar.
5: El tema es que la manera de jugar de Vojvoda no es la de Costas.
1: Sí, es verdad.
0: ¿Y cuál es la manera de Vojvoda?
1: No, Vojvoda, por lo menos lo que hizo en Fortaleza, en defensa y demás, es un poquito más ofensivo, lo que intenta.
0: Bueno, pero González, que no sos ofensivo, González Maravilla, después tenés...
1: Creo que va a jugar con extremo. Pero,
5: claro, el tema es que va a los extremos.
2: En un momento hemos dicho que Salas Maravilla era la mejor delantera de Sudamérica.
1: Hacete cargo si dijiste eso. A mí no me metas en esas cosas. Yo digo cosas peores, esa no la dije.
2: Yo no lo dije. Ahora, en el momento en el que se dijo, era una muy buena dupla ofensiva. No, la mejor,
1: una buena de Argentina.
2: Pero era una muy buena.
5: Todo lo que quieras. A ver, en un momento determinado, Boca tenía a Cavani y el otro 9 era Merentiel y uno esperaba. No jugaban los dos. Hasta que en un momento llegó un técnico que puso los dos.
1: A Racing se le cayó por la salida de Costas un refuerzo que era Almendra, que habían arreglado, por lo menos se había dicho que pueda volver porque se va de México. Y Almendra es refuerzo de Cerro Porteño. ¿Mirá? Lo pidió Holland para la Copa Libertadores, así que Cerro se lo compra a Necaxa y Almendra va a jugar en el equipo paraguayo durante el próximo año. Sí, una buena compra, casi 2 millones de dólares. Era un refuerzo que podía haber vuelto a Racing.
0: En la Primera Nacional está jugando Gimnasia y Tiro Midland, ya están en el adicional. Gana Gimnasia y Tiro 1-0. Cuento todo porque si Midland de ganar quedaba primero. Uh-huh. En la zona B ya está terminando el partido con gol de un amigo de la casa, Gordillo. Está ganando por un tanto contra cero. Presentamos con el Plan Óvalo a Walter Zafarian, sí, que nos va a dar toda la información del automovilismo, el gran deporte mundial aquí en Argentina.
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5: Como siempre, este espacio está dedicado a los fans de este segmento. Este segmento tiene un presidente. En algún momento te contaré quién es. El presidente del club de fans, que por ahora se muestra en las sombras. Por ahora. Después ya te diré quién es con tiempo. Lo vamos a presentar, le haremos un regalo.
1: Muy bien.
5: Seguramente una remera de Franco firmada.
0: O de Giboba.
5: Sí, también, pero una remera firmada por Franco, ¿viste? Le regalaremos alguna cosa que tenga que ver con la Peña 43, que es la Peña de Franco Colapinto. Lo llevaremos a comer algún domingo o algún sábado a San Andrés de Giles. Igual creo que no vendía, pero no importa. Pero es el presidente del club de fans de este espacio. Colapinto terminó 15º en la primera tanda de entrenamientos. Terminó 15º en la segunda tanda de entrenamientos. En la primera, su compañero de equipo Pierre Gasly terminó puesto 10. En la segunda, su compañero de equipo Pierre Gasly terminó puesto 11. Se redujeron las diferencias, igual muy cercanas, 307, 261 en cuanto a milésimas. No hay tanto. Lo cierto es que los dos giraron mucho con goma dura en el arranque de la primera tanda, con goma media en el arranque, en la parte final de la segunda tanda. Giraron con goma media en el arranque de la segunda práctica, con goma blanda, buscando el tiempo en el arranque, en la parte casi final de la segunda parte de entrenamiento. Franco, en un momento determinado, perdió el auto y con el costado izquierdo, con las gomas, tanto delantera como trasera, pegó contra el paredón. En un momento hubo un susto por si se había roto la suspensión, fue a boxes, el auto estuvo adentro un tiempo y no tenía absolutamente nada. Después volvió a pista. Lo que pasa es que tanto en la tanda 1 como en la tanda 2 hubo mucha bandera roja. En la 1, primero por Hadjar, que se pegó un golpazo a la salida de la zona de la piscina. Y después, porque también tocó contra el paredón Fernando Alonso, rompió una parte del auto que quedó en pista y ya ahí cuando quedaban 4 minutos se acabó la primera tanda. Leclerc fue más rápido en la primera, en la segunda fue Hamilton, Hamilton fue segundo en la primera, Leclerc fue segundo en la segunda y Verstappen fue tercero en las dos tandas. Después aparecieron con enroque Antonelli y Russell, Russell Antonelli en las dos tandas de entrenamiento. En la segunda tanda hubo auto de seguridad también, a partir de situaciones que se vivieron, y terminó también la tanda cortada por una situación con Checo Pérez, faltando 5 minutos para cerrar lo que se llama FP2, o práctica libre número 2. Vamos a escuchar a Colapinto hablando del día, de los dos entrenamientos, de este circuito de Mónaco. En un momento Verstappen, en la primera parte de la tanda, se quejó con neumático duro porque era indócil el neumático, y es complicado que el duro sea indócil. Seguramente estaba muy frío el asfalto, después agarró grip y no tuvo problema para meterse entre los tres primeros. Pero esto decía Colapinto.
8: Bien, la pista bien, creo que el auto nos gustó mucho más que en otras carreras, creo que en general no se siente bien y no se siente consistente todas las vueltas, todas las curvas, y eso creo que es lo que más cuesta en una pista como Mónaco, que es muy de confianza, mucho bloqueos adelante, estoy bloqueando un montón y cuando bloqueas en un circuito callejero como Mónaco te saca mucha confianza para frenar fuerte, para meter velocidad en las curvas, así que nada, mucho por trabajar, creo que obviamente no fue un gran día, pero creo que ojalá que el laburo de la noche sea bueno para revertir un poco lo que nos falta y estar mejor mañana.
5: Bueno, hasta ahí la palabra de Colapinto. En un momento determinado, en la segunda práctica libre, en plena circulación y con mucho tránsito en pista, se le paró literalmente el auto a Lando Norris. Definitivamente se quedó sin energía en el auto y eso también generó en su momento un auto de seguridad. No pudo girar en gran parte de ese entrenamiento porque recién iban 14 minutos de comenzada la práctica libre número 2. Mañana, 7:30 de la mañana, la práctica libre número 3, última hora de entrenamiento, última hora para ajustar lo que va a ser la clasificación, que arranca a las 11. Clave la clasificación. Mónaco tiene un 98-99% de todo el fin de semana en la clasificación. Quienes larguen adelante y mucho más a una sola parada, como es este año, y no a dos como fue el año pasado, las chances de poder ganar, salvo que sea una carrera caótica como la del 96, que terminó ganando Olivier Pani en una carrera que terminaron 6 autos nada más. La carrera es el domingo a las 10 de la mañana, son 78 vueltas y habrá que ver cómo eligen los compuestos. Si eligen medios duros, si eligen blandos duros, uh-huh, o si eligen blandos y medios, para poder completar las 78 vueltas de carrera.
9: ¿Pero por qué eso de blandos y medios?
5: Porque hay una regla en la Fórmula 1 que dice que vos tenés que utilizar mínimo 2 compuestos durante una carrera. Por eso hay una parada obligatoria para cambiar neumáticos. Entonces, si vos largás con el neumático medio, después cuando entras al cambio podés ir al blando o al duro. Uh-huh. No podés volver al medio. Podés volver al medio en una tercera parada, en una segunda parada en caso de necesidad. Mañana, también muy temprano de la mañana, va a correr Colnaghi en la carrera sprint de la Fórmula 3, terminó 27 en la clasificación sobre 30 pilotos, larga en la anteúltima fila, Mattia Colnaghi, y Barrón en la Fórmula 2 a las 10 de la mañana, 9:30 de la mañana, va a largar desde la octava fila, clasificó 16º para las dos carreras, la sprint y la carrera Future del domingo.
0: Cerramos.
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0: 23:31 en la República Argentina. Vamos a ver los ganadores de la gente de Jiboa.
1: Ah, claro. ¿Quiénes ganaron?
0: Alfredo Misiewicz se lleva la campera, termina en 127. Luis Caballero, la remera, termina en 6.93. Marisa Orellano también se lleva la remera de Jiboa, termina en 0.78. Y Walter Cisterna se lleva la camiseta de Instituto, termina en 516. Gorriti 5554. Acá.
1: Acá. ¿Cuándo pueden pasar?
0: A partir de mañana a las 9 de la mañana.
1: Mañana 9 de la mañana.
0: Ya está. Muy bien. Recepción. Esta va para allá. Ahora vendemos y cuando volvemos, le prometo al uno, al señor Gustavo Palma. Ajá.
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0: ¿Qué reflejos tiene, no?
1: Tremendo. Pero tiene reflejo a la ida, a la vuelta.
2: A la vuelta.
1: Tiene delay.
2: No tiene vuelta.
1: Qué bárbaro, ¿eh? Un beso grande. Pasará lindo en este viernes, Lauti. Ojalá que te vaya bien, ¿eh? Estamos con el amigo Martín Amarotti. Martín, lo mejor queda para el final. Teníamos ganas. Yo tengo ganas de cambiar el auto. Nacho también. Y Augusto, que vino uno todo recauchutado, sí, quiere escuchar qué puede hacer para cambiarlo. Palmer, otro nivel. ¿Cómo anda, Amarotti?
3: Pipi, querido, qué placer y qué alegría saludarte a vos, a Nacho, al gran equipo y a todos los oyentes. ¿Cómo se encuentran?
1: Todo muy bien, ya lo echamos a balazones. Bueno, ahora estamos manejando esto y queremos cambiar el auto. Ya queremos gastar a
2: pero
1: futuro.
2: Pero que cuenta, lógico.
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3: Dale, perfecto, Pipi. Un placer como siempre y le deseo muy buen fin de semana para todos.
1: Abrazo grande. Allí pasaba Martín Amarotti, el hombre fuerte de Chevrolet. Momento de Palmer.
0: Ah, ¿se pudre?
1: Sí, señor.
0: Correcto.
1: Se pudre, se nos vuelan los pelos porque ahora es Palmer 910. Es todo suyo.
4: Vamos a escuchar tres temazos. En el puesto número 3, la new release de Tiesto, Países Bajos, conocido por sus clásicos temas Adagio por Spring, de la película Pelotón, ¿se acuerdan? Un temón. Y otro tema que marcó tendencia en todo el mundo, Traffic. Pero ahora escuchen su último tema, en exclusiva en nuestro show radial, Just Be, para toda la República Argentina. Dos veces número uno del mundo. Vino 7 veces a la República Argentina.
1: Estamos preparados para la Greenfield, ¿eh?
4: 14 de noviembre 2026. Greenfield, Buenos Aires, Argentina.
1: Tenemos nuestro VIP, ¿no?
4: Tenemos una ultra mesa en el ultra VIP.

0: Estilo Trans, el estilo que le gusta a Nachito Guano. La New Release de Tiesto.
1: Vas a venir nunca, ¿no?
2: ¿Eh?
1: Vas a venir.
2: No fui nunca.
1: Yo tampoco, el año pasado y...
0: ¿Sabés cómo la pasamos el año pasado, sí, Augusto? ¿No?
2: Voy a tener que ir.
0: Se colgaban del techo.
2: ¿Ah?
0: Bailábamos arriba de las mesas.
1: Hay un par que lo puntamos con el láser.
0: Totti Pazman, Pippi Novello y...

0: le diste esto.
1: Solo sé. Sé vos.
2: Claro.
1: ¿Sí?
3: Esto lo acompañamos con espumante.
0: Y un speed.
3: Mejor.
0: El mejor energizante.
3: Hay que vender, que comprar a Tim.
0: De todo el mundo. Okay. Saludos a los animales nocturnos que nos escuchan. Saludos a Mike, multitravel.com.
3: Juego de luces.
0: Qué lindo que es volar.

0: sale.
1: ¿Tenemos más?
0: En el puesto número 2.
1: Esto fue un tentempié.
0: De Tiesto nos vamos a otro de Países Bajos. Número 6 del mundo.
1: ¿Cómo está Laurita hoy? Hoy está en la mano cargada.
0: Hoy es el día de Laurita. Países Bajos, el preferido de Máxima. Tocan eventos privados de Máxima, cumpleaños. Tiene un show radial, State of Trance, que se escucha en 266 países. Tocó con la Filarmónica de Londres, Armin Van Buuren. Su new release, su nuevo tema, denominado Say, en exclusiva en nuestro show radial y en la red para toda la República Argentina.

0: progresivo house de aquellos. Vamos
1: escucha,
0: al postre.
1: Escuchá, Nachito. Baila, pipí. Te gusta, lo gustó. Volemos, Buenos Aires. Pues dancemos, Buenos Aires.

0: Casa número uno de nuestra noche. Esto es Lady Gaga, Sia y David Piergueta, número uno del mundo.
1: Dale que se viene Lúdica, se le vuelan los pelos. Se le vuela el jopo. ¿Cómo está ese jopo, eh? Tiene vida propia. ¿Viste con la chalina de Rubio? Esto para hacer gimnasia.
2: Esto es dedicado a Marianito y Udica. Que tengo un bombón un número también uno en el show radial.
3: Ah, promete para después.
0: Esto es Frank to Me, True Life. En exclusiva, Lady Gaga, Sia y David Piergueta.

0: Epita Unlimited.
1: Esta escopita, campeta.
0: Cerrar los ojos.
2: Efectivo, eh.
0: Mover los brazos. ¿De quién es este? David Guetta.
1: Siempre fuerte al medio, eh. Cuando se complica.
0: Lady Gaga.
1: 4-4-2, cuando se complica, eh.
0: De Australia para todo el mundo. Sia, una de las mejores vocales. Y tengo que hablar
1: Tim
0: de Lady Payne, Gaga.
1: Tim no. Payne viene con esta música. No, si Tim Payne va.
0: Falta fiscal. ¿Viene fiscal o se fue?
1: Mira, siendo las 23:48, tenemos que ir una tanda y nos van a quedar los últimos minutos. Me veo obligado a hacer la pregunta animal. Un gran abrazo al cielo, al querido Gerardo Rocío. ¿Cuántos sencillos vendió el amigo David con este tema?
0: Señor fiscal, este tema hasta el momento tiene 4.932.400.
1: ¿Qué pasa que no llegan a 5? Son un fracaso.
2: Necesitan ayuda, me parece.
1: Este es un programa líder que de 5 para abajo no lo aceptamos. No, no, me calenté. Llévatelo.
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4: 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Julián Álvarez en mundiales tiene números que impactan. En Qatar 2022 fue campeón del mundo y cerró su primera copa con 4 goles. 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Fue directamente gigante.
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0: Estamos llegando a la recta final de Fútbol 910, el programa de Hugo Balazone, ya pensando en el partido amistoso que va a jugar mañana la Argentina, con la presencia de Musso en el arco del seleccionado nacional, y viendo a ver si Montiel va o no al Mundial, si Capaldo aprovecha la chance. Bueno, esto se va a ver en los próximos días, pero lo prometido es deuda. Sí.
1: Yo no me quiero ir de este viernes sin una recomendación.
2: Pero obvio, la de siempre.
1: Para que sepan qué ver el fin de semana.
3: Viejo. Nah, genial.
2: Esa es buena, ¿eh?
1: Siempre.
4: Sí, hay para futboleros, hay un montón.
1: Sí,
4: ¿eh?
1: Sí, sí, esos que se ocupen, los que entienden de fútbol.
4: Sí, bueno.
1: Yo no entiendo 70, de otra cosa, claro.
4: El pibe que le atajaba el tiempo.
1: Está la de Rafa Nadal, el método Scaloni, tenés de todo. Yo les vengo a proponer que miren una miniserie basada en un hecho real.
4: Ok, ahí me gusta.
1: Tres capítulos de 50 minutos cada uno.
4: Caramba.
1: Es como para ver de corrido. Y viste que va a llover, dicen, el fin de semana.
2: Sí, sí, sí.
1: Tenés que ver. Se llama The Witness, el testigo.
4: El testigo.
1: Epa. Caso real. Asesinato de una modelo en Gran Bretaña.
4: Ok.
1: 1992.
4: Bien.
1: En Wimbledon Common.
4: Sí.
1: Esto es un caso real. Madre de un nene. Salieron a pasear. El esposo se iba a trabajar. Y a ella la asesinan en un parque.
4: Uh-huh.
1: El único testigo, su nene pequeño.
2: Upa.
1: Que obviamente, por la edad que tenía,
4: no puede
1: hablar mucho, no entendió bien qué pasó, pero fue testigo presencial del ataque que sufrió su madre. La película, o la miniserie, en tres capítulos se divide en... Primero, cómo afronta ese padre tener a su hijo, que obviamente tiene que recibir cuidados psicológicos por lo que pasó, y una investigación, porque nadie vio en un parque, estamos hablando de hectáreas y hectáreas, nadie vio nada de quién fue la persona que asesinó de manera cruel, digamos, a esta mujer. Es una investigación que se hizo muy famosa en Gran Bretaña por los errores cometidos por la policía y la influencia de los medios.
4: Siempre
1: que había una cobertura tremenda en la puerta de la casa de él. Después se mudan, obviamente no pueden seguir viviendo por una recolección de pruebas donde ellos vivían, y van a la casa de la madre a vivir. Entre los errores policiales, la visibilización que le dio a la prensa, que también entorpeció, muestra la miniserie cómo fue desde que el nene era chiquito hasta la juventud, y su padre y él se fueron a vivir a otro país, y la investigación por el cambio en el rastreo de ADN con la actualización de la tecnología pudieron empezar a hilvanar quién fue el asesino.
4: Mirá.
1: Es casi el relato de más de 15 años de investigación de un nene que vio cómo mataban a la madre y que no sabía cómo decirlo.
4: ¿Es ficción o es documental?
1: No, es una historia real, ficcionada, con actores. No hay ninguna estrella en el reparto, están todos bárbaros, y la pueden ver en Netflix, tres capítulos de 50 minutos. La verdad, si tenés hijos chiquitos, te da cosa, porque el actor que hace, personifica al nene, lo hace muy bien de querer decir y no saber cómo lo que le habían hecho a la madre. Es una miniserie dura, pero basada en un caso real, que es imperdible.
0: Hablé ayer porque me lo habías dicho fuera de aire. Pero claro, era muy tarde y preferí frenar para verla.
1: No, es tremendo porque hay un trabajo psicológico para el nene también, para un padre que tal vez en la relación el nene era más cercano a la madre y de repente el nene se encuentra con que tenía al padre y hay que explicarle qué había pasado con la madre, aunque él vio todo, y cómo esa relación se empieza a complicar con los años porque la policía no puede dar con el asesino. Y a él le vuelve todo, y cuando parecía que todo había pasado... por las nuevas tecnologías del ADN, lo vuelven a convocar porque parece ser que aparece una nueva pista. Es imperdible, dura pero imperdible, tres capítulos.
4: Yo me permito también, ¿me puedo, Pipi, recomendar una?
1: Ah, para recomendar también.
4: Escúchame, El Veredicto.
1: Ah,
4: esto es un documental. El Veredicto se centra en el juicio que afronta Michael Jackson en el año 2005.
1: Claro.
4: Por abuso sexual infantil. Los jueces habían determinado que las cámaras no podían entrar, y ahora entonces, con gente que estuvo dentro, los fiscales, los abogados defensores y algunos testigos, hablan sobre el juicio a Michael Jackson, que lo nombran, bueno, ya todos lo saben, no culpable de los 10 cargos que se le presentaron.
1: Pero es el documental.
4: Es el documental, esto es un documental. Bueno, el veredicto.
0: Ahora está.
2: ¿En qué plataforma?
0: La serie.
4: Netflix.
1: Y la serie, creo que le responde un oyente de lo que hablamos hace un rato largo, de lo de Disco y Visa Loco Mía, está en Netflix, es española, obviamente. Sí. Con Jaime Lorente, el actor de La Casa de Papel, y Blanca Suárez.
4: Sí.
1: La pueden ver. Alberto Amann.
4: Blanca Suárez.
1: Bueno, era innecesario el comentario. Y Alberto Amann.
4: ¿Cómo innecesario? Era... Divina,
1: estamos
4: Blanca
1: hablando
4: Suárez.
1: De arte.
0: Está también para ver una que salió hace unos días, la de Rafa Nadal.
1: El documental de Rafa Nadal. Correcto. Tienen de todo para ver el fin de semana. Ya nos vamos.
2: Ya nos vamos.
1: Yo quería seguir recomendando.
0: Llegamos al viernes. La verdad la rompiste, Palmer, ¿eh?
1: No, lo doy, fue un lujo.
0: Gracias por el clicot que nos trajiste.
2: Sí. No te olvides. El domingo a las 4 horas, sí. 16 horas,
0: sí.
2: Chaco Forever Ferro.
0: Perfecto. Nosotros ahora nos vamos. El himno, y pegadito al himno, Mariano Yudica y todo su equipo, porque acá hay buen fútbol. Nosotros el lunes nos reencontramos con Fútbol 910. Abrazo grande para todos.
2: Chau, vivan suave.

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0: Buenas noches. Tal vez la letra más brutal, hablando de la enfermedad que lo acechaba, Mr. Parkinson, a mi querido Carlitos, al Indio, a Carlos Solari, a Patricio Rey y sus redonditos de ricota, a los redondos, al enorme poeta, escritor, pensador, artista, multifacético artista, que marcó mi adolescencia y la de muchos en la Argentina. Y cuando digo muchos, lo van a empezar a ver, seguramente empezaron a verlo hoy. Gente que desconoce de qué se trata esto, lo van a ver en todos los medios porque está es una repercusión a nivel nacional, como si estuviésemos hablando de... Perdón la comparación, pero como si estuviésemos hablando de Maradona. Maradona, por supuesto, a nivel internacional, el hombre más famoso del mundo. El Indio intra-argentino, intra-argentina, creo que una de las personas más importantes de la cultura popular argentina en la historia y que ha marcado tres generaciones, no solamente en lo musical, sino en lo conceptual, en lo artístico, en una manera de vivir, en una manera de sentir, en una manera de celebrar. Desde que estaban en los sótanos en La Plata hasta la llegada a Buenos Aires, con performance, con intelectuales, con artistas, con actores, con una banda de culto, de gueto, de gente muy de avant-garde, muy de avanzada, hasta que su música, justo la desaparición de Luca, se dieron un montón de factores que hicieron que el mainstream se lo llevara puesto, porque ellos estuvieron hasta sacar Gulp, estuvieron 2 años. O sea, Jijiji tenía, lo conocíamos, hacía 2 años antes de que saquen el primer disco, y ya era Jijiji, ya era un himno. El Loco de la Colina lo tenía como cortina en el año 82-83, y el disco Gulp salió en 85. Entonces toda esa cosa que tenía misteriosa, que es el mismo misterio que él manejó en su vida para musicalizarme siempre, Chiqui, que tenía en su vida, cuando empezaron a venir a Buenos Aires no lo pudieron mantener. O sea, sí pudieron mantenerlo porque nunca tuvieron una multinacional ni nadie que les pueda marcar la cancha. Pero con eso tardás mucho más en que te publiciten, en que te difusionen, en que te pasen los temas en las radios. Y ellos se pagaban todo. Y esa era la mística de los Redondos, que hacían que fueran mucho más adorados por los rockeros. Esto no se venden al sistema y todas esas cosas que tenemos los argentinos con algún sueño izquierdoso. Esto no se venden al sistema, ¿viste? Porque acá había muchas multinacionales. Hasta Sumo tenía una multinacional. Entonces, después de crecer y de tocar cada vez en lugares más grandes, sale Gulp, sale Octubre, van a los Cementos. Cemento ya quedaba chico, Cemento no podías entrar. Hacen en Obras. Cuando hacen Obras, el sistema le dice, se vendieron. Obras se hacen los caretas, Obras en los que están en el sistema, hacen 3 obras. Viene Bulacio, el tema de Bulacio, que la policía mata a un fan. Se lo llevaron de la puerta y lo mataron adentro de la comisaría. Y ahí cambia para siempre. Porque ahí se van a Cuarteles de Invierno, dejan de tocar con 2 discos súper exitosos, el tercero ya saliendo, y la gente empieza a enloquecer porque no tocaban y no tocaban y no tocaban. ¿Viste? Entonces, y no tampoco lo difundían en la radio, porque la radio tiene que tener banca para que te pasen en la radio. Entonces, ya eran una cosa de culto, y cuando vuelven, ya los shows nunca más fueron los shows que eran antes. Eran shows multitudinarios con gente que venía de todo el país para verlo, porque iba a ser esa única vez y no sabía si la policía te iba a romper todo, iban a suspenderlo para siempre, se iban a separar siempre con el halo de es la última, Y así empezaron los estadios, los lugares alejados, los lugares abiertos, los junins, los estadios raros. Huracán, que nunca había hecho rock, había hecho un barro casi hace millones de años. Racing, River, y ya el mito pasó a ser una leyenda y ya pasó a convertir a los eruditos de la poesía y del arte, trascendió a la gente común. La gente que se dio cuenta que el lujo es vulgaridad, es una frase de Borges. Entonces el muchacho que toma vino de cartón empieza a decir, ¿qué es Borges? ¿Qué es esto? ¿Qué es lo? ¿Viste? Entonces empieza a trascender el arte y la literatura, empieza a trascender otros estratos sociales y empieza a no faltarle el respeto ni a subestimar a su público. Él sigue siendo el mismo y el público empieza a crecer y las misas y las procesiones para verlo, y crean en ese artista único e irrepetible, en un final que solamente en la cabeza de Carlos Solari puede estar, porque es para escribir una canción oscura como la del Indio. El final, la pileta, todo este final de hoy, que fue una trama oscura como sus letras, pero es, creo que estamos ante la partida de un ícono histórico de la cultura popular argentina, y lo van a ver los que no saben de qué estamos hablando. La partida de Patricio Rey, mañana vamos a ver un despliegue de gente de tipo Maradona, ¿eh? Pero parece que si pasa para el ahora, domingo, ahí vamos a ver 24 horas de procesión. Las rutas están llenas de autos que vienen para Buenos Aires, de todas partes del país, y creo que se lo ganó. Creo que se lo ganó. Las letras tatuadas, el PR tatuado en los cuerpos de muchísima gente, de tres generaciones, papá y mamá. A mí me lo pasó mi papá. Yo escuché mi abuelo. Hoy había un abuelo. Es muy loco lo que pasa, chicos. Es una cosa maradoniana, Francisco, como decía Moranza hoy en Polémica.
1: Es una trilogía, que tiene que ver un poco con la idiosincrasia de la argentinidad, que no es para todos igual. Para mí hoy se fue de lo que yo entiendo en mis valores, puedes ser cuestionados o no.
0: Por supuesto, son los tuyos.
1: Son los míos, son los que por ahí... No, por ejemplo, mi viejo no escuchaba Los Redondos, yo sí, mi hermano sí. Sí, a Francisco... Y bueno, yo te contaba Maradona, que sí lo consumimos en familia. Claro. Para mí hoy se fue esa parte. Yo, y esto cortito, cuando me preguntaron la primera vez que me hicieron una nota, ¿quién era tu ídolo? Yo dije, el único héroe en este lío es mi viejo.
0: Sí.
1: Y hoy me emocionaba porque mi viejo tiene la misma edad del Indio, sabes lo que tiene, un problema de salud. Sí. Y digo, mirá lo que es el destino. Y marca hasta eso en mi vida. Muchas frases que pintan un poco
0: la trilogía, decía hoy Felipe Piña, en Polémica, decía... Una trilogía de gente que fue consecuente de punta a punta con lo que hicieron. O sea, nunca bajó su nivel de poesía. A lo mejor un poco cuando salió el Puticlub. Viste, la masacre en el Puticlub cambió un poco el público. Y después el Perro Dinamita volvió a hacer... Viste, la Mosca y la Sopa volvió a poner...
1: Ese fue el más popular.
0: Un poco de Amor Francés.
1: El más...
0: La Mosca y la Sopa... No, tenía dos. Tenía, sí, Perro Dinamita. Tenía más... Era letra más digerible de las letras que hacía el Indio.
1: Más bolancheras.
0: Tremendas, ¿viste? Tremendas. Con frases icónicas que van a quedar para el inconsciente colectivo. Nada, quiero compartir. O sea, Gustavo, vos sos muy de la música. Y me encanta.
2: Conmovido, porque yo vengo más del lado de Soda Stereo, de Cerati, pero ese supuesto quiebre o esos bandos no estaban tan separados. Musicalmente hablando. Era admirable, y a través de un amigo escuché a Los Redondos y lo tenía también como referencia y los escuchaba, por más que iba permanentemente a los recitales de Soda, y a veces habían gritos o canciones de un bando o del otro, pero siempre lo dije esto, lo reconocía,
0: el Indio se la da y viceversa.
2: Lo reconocía al Indio Solari como un maestro, realmente una persona que es leyenda, sin dudas, un cantante y un compositor que va a quedar en la historia, y coincido con vos, que se va a ver este fin de semana, donde lo velen, seguramente serán multitudes que van a venir a despedirlo, porque deja algo muy importante, y además después vamos a hablar de las cuestiones, de cómo se demora esto, de decir dónde lo van a velar.
1: Y el día cambió, ¿eh?
0: Por supuesto que vamos a hablar de eso.
2: Muy triste, más triste quizás que el propio fallecimiento del indio. Pero bueno, vamos a esperar a toda esa gente que va a venir de todas partes de la Argentina y está muy choqueada por esta pérdida, que más o menos se veía venir, pero fue tan imprevisto.
0: Él lo adelantaba. No le tengo miedo a la muerte.
2: Hay una
0: pero
2: entrevista,
0: sí,
2: ayúdame.
0: Sí a la decrepitud.
2: Claro.
0: Y yo ahí te firmo al pie, ¿viste?
2: Claro. Y lo dijo también con, no recuerdo ahora el nombre del periodista, pero vi la entrevista que
0: Leiva,
2: se hizo en Penumbras
0: con Leiva,
2: la Caja Negra.
0: Julio Leiva, sí.
2: La Caja Negra,
0: sí,
2: es,
0: señor.
2: ¿No?
0: Sí, sí.
2: Bueno, y lo vi, bueno, y era una especie de despedida, ¿no?
0: Él no quería dejar de dar notas. Hizo más notas que nunca en su vida.
1: En el último tiempo.
0: Pero la pedí hacerlas en penumbra porque no quería mostrarse con los movimientos del Parkinson y demás.
1: Igual las letras para mí misa, más que las notas. A mí, descifrar la poesía.
0: A mí lo que le pasó a los chicos con la misa. Que después vinieron, por supuesto, los piojos, los callejeros. La renga, primero que nada, la renga. Uh-huh. Ese tema de autogestión y las misas, que el que no lo entiende o el que no lo pudo leer, la misa ya ni siquiera era verlo, era ir...
1: Era vivir
0: a esa cultura ricotera, porque a lo mejor ni lo veías, estabas a 500.000 kilómetros del escenario y lo veías en una pantalla.
1: No era el recital,
0: el tema era subirse al auto con tus amigos y encarar una de las misas, las míticas misas, con un cantante, hoy no lo hablé en polémica eso, mira, yo había hablado mucho con Lerner, con Patricia y con Mediavilla cuando hacíamos el programa, y hablaban de la ponderación de la voz del cantante Patricio Rey, ¿viste? Un cantante...
2: Una identidad...
0: La identidad
2: marcada,
0: que después lo robaron del Averizo, el de Pierre, el del Callejero, pero la entonación, un tipo extremadamente afinado en lo musical... El tipo aprendió muchísimo en la sala de ensayo, muy estudioso, por supuesto que era el que hacía las canciones, ese que hacía los arreglos, y un poco le marcaba los solos a Sky. Después Sky volaba con sus solos, pero toda la concepción de los temas eran de él. Y estamos hablando de una cosa, una movida cultural muy grande, sí, chicos. Nivel país, ¿viste? Es muy grande porque no trascendió a Latinoamérica, no fueron Los Redondos, no fue Soda... ¿Viste? No fue Los Redondos, no fue Los Enanitos,
2: claro,
0: no fue Soda, ¿viste? No fueron esos que en Latinoamérica, Miguel Mateo.
1: Porque ¿viste? Es un poeta argentino. Y entiende, o sea, por eso te digo que yo me pasé tardes y noches con mis amigos tratando de descifrar qué quería decir en alguna de sus, ¿viste? Letras que no son claras, no son llanas.
0: Claro, bueno.
1: Y bueno, era la discusión con los pibes de la noche larga.
0: Esa era la onda de la época, pero después ya no lo pudo, ya no lo pudo controlar más. Después ya era del pueblo. Ya después había gente que de verdad, de Chamical o de Chubut, que vivía en lugares de cosas, que se ponía a ver de qué estaba hablando este hombre.
1: Exacto.
0: ¿Viste? Dijo Baudelaire, vamos a leer a Baudelaire. ¿Viste? Entonces el tipo hizo una marca indeleble cultural en un montón de hordas. Ger, ¿sos de Los Redondos?
3: Bueno, hola a todos. Hoy no digo buenas noches porque la verdad que yo, al igual que mucha gente, seguramente estamos bastante condicionados. Lo primero que quiero aclarar es que yo no... sería una falta de respeto de mi parte decir que soy fanático o seguidor de Los Redondos, pero sí, a medida que fui creciendo, fui aprendiendo a disfrutarlos y a conocerlos, obviamente. Fue muy gracioso porque cuando recién mencionaste al Loco de la Colina... automáticamente me trajiste un recuerdo. Bueno, todos en esta mesa saben que mi hermano mayor, sí, Javier, también es periodista,
0: claro.
3: Y cuando éramos chicos, obviamente, compartíamos la habitación, y alguna vez me dice, mira, escuchá este programa de radio, y puso El Loco de la Colina, y sonaba Nian Fifru Fifalifru.
0: Sí.
4: lo que nos reíamos. Particularmente. Y lo que nos reíamos, porque éramos muy chicos y no entendíamos absolutamente
0: nada. Eran las dos cortinas que tenía.
4: Exactamente. Luego, naturalmente, a medida que fui creciendo, fui descubriendo diferentes géneros musicales y demás. Yo empecé a vincularme con Los Redondos de bastante grande, alrededor de los 18 o 19 años, a partir de un gran amigo que Gustavo conoce, que se llama Patricio Moreno. Fui aprendiendo y a descubrir muchísimo más de Los Redondos. Gracias a él fui a verlos a Racing y a River. Qué bueno. Tuve ese privilegio.
0: Bueno, muy
4: show. Extraordinario.
1: Muy buenos shows.
4: Extraordinarios.
0: Muy potente.
4: Y hace poquito, gracias también a otros grandes amigos de la vida, Daniel Vidal, Pablo Castagnari, Hernán Vidal y Tomás, tuve el privilegio de ver el documental El alucinante viaje de Patricio Rey y sus Redonditos de Ricota.
0: Es tremendo.
4: Es un documental que no lo van a ver en ningún lado, salvo en los momentos en los cuales los chicos acuerden una proyección
0: Una proyección de cine.
4: Ya los vamos a traer, esto ya lo tengo charlado. Hoy no se pudo porque están en la misa. Hablé con ellos, están en la misa.
0: Tiene una calidad, recuperaron cosas únicas, camarines.
4: Hay material. Canciones absolutamente enteras
0: con un sonido
4: desconocido.
0: Muy bueno.
4: Hay material de archivo que nadie ha visto, que nadie puede
0: haber
4: conocido.
0: Camarines nadie vio.
4: Hay testimonios, hay videos, hay audios, hay fotos que son absolutamente inéditos y que desconocidos para la amplia gran mayoría. Pero te garantizo que en algún momento los vamos a tener a los chicos acá hablando. En este momento están en la misa.
0: Sí,
4: hablé
0: con
4: ellos.
0: Sí, claro.
4: Y la verdad que se los recontra recomiendo. Se los recontra recomiendo.
0: Yo que vi la tres cuarta parte es una cosa muy
4: bien creada.
0: Pero cosas
4: bien creadas,
0: gemas únicas que los ricoteros deberían, yo creo que alguien debería financiar esto para que tenga acceso popular, porque la gente no tiene idea de lo que es un material único, único.
4: Ya se lo vas a poder preguntar acá, pero me parece que no es el camino que eligen ellos.
1: Sí, bueno, por ahí, siguiendo un poco los pasos
4: de eso se trata. Diego.
1: Mariano, pero, dijiste en polémica algo con respecto que a mí me sorprendió, porque lo estaba viendo recién antes de venir para acá. La cantidad de gente que hay en la plaza ahora supera cualquier manifestación.
0: A la tarde quisieron sacarlos de arriba del césped. No pisen el pasto, le dijo la policía, queriendo hacer quilombo. Se lo van a llevar puesto. No están entendiendo.
4: Por no provocarlos.
0: Pero no están entendiendo lo que está, lo que se trata. Lo van a ver, ¿viste? Cuando vos ves que de repente llena tres estadios Duki, decís, ¿de dónde salió? Bueno,
1: es otra cosa.
0: No lo van a esto es muy grande. ¿A dónde es el velorio? ¿En Rawson? Pues bien, hacia Rawson van a ir 3 millones de personas, ¿viste? Pero esto va a ser maradoniano,
4: gente,
0: ¿eh?
4: Pero, Marian, tenés gente en la Plaza de Mayo, en Córdoba, en Mar del Plata, en Rosario.
0: Sí,
4: es lógico.
0: Sí.
4: Es lo que planteaban ustedes.
1: Pero tipos como, perdón, una cosita, tipos como vos, los que tenemos la posibilidad, hay que decirle a la Fuerza de Seguridad, entiendan lo que se está viviendo, no es una protesta piquetera, es un pueblo despidiendo un ídolo.
0: Y los tweets también que ponen el gobierno, yo no puedo entender cómo se ponen en contra del pueblo, no lo puedo entender.
1: Yo sí lo entiendo.
0: Gus, ¿qué te voy a contar? Gustavo Palmer, ¿no? Un hombre de los 80, un hombre que vivió la noche en todos los boliches donde, a ver, Los Redondos en Palladium, fue un recital icónico.
3: Sí, terrible.
0: Sky y el Indio en Freedom.
3: En La Cotorra.
0: En
3: La Cotorra, en la calle Córdoba. Yo creo que, como decís vos, yo no soy un fanático, pero mí transformó la música de la República Argentina a través de su culto, como decían ustedes. Para mí, como decís vos, despedimos a un ídolo maradoniano. Y bueno, es un antes y después. Como decís vos, lo velen en Rawson, lo velen en el norte, en el sur, va a haber 3-4 millones.
0: Sí.
3: Y hablamos de La Cotorra, que mucha gente no la conoció, que a eso es la calle de Córdoba. Bueno, hablamos de Cemento. ¿Cuántas veces tocó en Cemento?
0: Bueno, Cemento, la gente iba a comprar la entrada para quedarse afuera. Sí. Porque no podía entrar. De verdad, para pero bueno, nosotros íbamos de chiquito a todo, lo vimos. Pero.
1: Y que encima, viste que Cemento era una caja de zapatos que era difícil salir.
3: Pero claro.
1: O sea, te daba miedo Cemento lleno.
0: Sí. Bueno, no nos morimos en Cemento porque Dios no quiso.
1: Por eso.
0: Le tocó a los chicos de Cromañón.
4: Cemento no fue un Cromañón.
0: Nosotros podíamos haber muerto 20 veces.
1: Mismo duele.
0: En Cemento y nos morimos. Matute, ¿te gustan Los Redondos?
5: La verdad que sí, me gustan los Redondos. No, como Ger, no soy fanático, pero soy el que piensa que no puede haber una lista de rock argentino sin los Redondos, sin, sí, sin
0: total,
5: el Indio.
0: Total.
5: De hecho, es uno de los primeros artistas que cuando armo una lista de rock es el que lo meto ahí en la lista. Sí tengo una tía muy, muy ricotera que le gustaba mucho, que fue a verlos a Olavarría.
0: Fue a Olavarría.
1: Olavarría fue una locura. Sí, porque sí, claro, se desbordó el,
0: porque
1: la ciudad.
0: Triplicó, claro, la ciudad triplicada. Galle, los Redondos y el fútbol... Siempre, ¿no? Es las banderas. No hay una bandera de un club que no tenga la P y la R como tiene la remera de Moranza.
6: Yo te digo que
0: las
6: sí.
0: Las canciones.
6: Que sí, que se escuchaba. Yo te soy. No voy a ser.
0: Sí, ah, por favor.
6: Yo no consumía sí. Eso. No fue. No era. Sí, pero me gusta escucharlos. O sea que no es que voy a ir a verlo a un, como van sí, ustedes.
0: Pero sabés la canción.
6: Pero si lo escucho. Sí,
0: ya sabe
6: me gusta.
0: Que
6: y en la cancha. Se canta. Entonces,
0: bueno, vamos a Lorenzo. El primero, el que lo debutó fue San Lorenzo.
2: Sí,
0: bueno.
2: La primera
0: canción de Vamos.
6: El respeto a todos los fans, el respeto a todos ustedes por lo que están contando y me están enseñando a ver a un tipo que realmente era muy groso, muy importante y que lamentablemente se nos van. Y viste, y ahora bánquesela a la gente. Porque qué mejor que se puede esperar que. El día que te pase algo en tu vida, tengas a toda la gente que te vaya a ver. Es una falta de respeto prohibirlo. Una falta de respeto. Sí, bueno, siempre hay.
0: Sí,
6: porque
0: claro,
6: siempre algún boludo que va a chorear
0: sí.
6: O que va a hacer
0: sí,
6: algo.
0: Señor, sí,
6: porque,
0: señor.
6: Porque esa, eso es.
0: Sí, sí,
6: es
0: sí, así. La manifestación.
6: Pero permítanle hacer estas cosas porque
0: bien,
6: le hacen mal a la gente.
0: Muy bien, Galle. Bueno, Ali, vos tenés una
7: Mariam.
0: Un mensaje que
7: sí,
0: no...
7: triste también. Un día para mí, si bien como Germán no era fanática, a mí me dio un sentimiento especial porque mi hermano, que ya no está en este plano, era muy fanático. Entonces las canciones, sí, y las canciones a mí me recordaban, sí, y me recuerda mucho a él, y hoy fue como... soltar un poco
0: claro
7: en
0: sí.
7: Parte esos recuerdos.
0: Claro sí.
7: Y tenemos un audio que él no llegó a mandarle a Messi. Uh-huh. Lo tenemos ahí para
0: él,
7: poder
0: él
7: escuchar.
0: Él le quiso mandar un mensaje a Messi, lo preparó.
6: Escribió, pero no lo mandó.
0: Lo mandó un periodista y después lo llamó al periodista para decirle no se lo mande, claro. Que me da vergüenza.
7: Claro.
2: Pero fíjate vos lo que decía Palmer, lo asociábamos a Maradona, pero también lo tenemos que asociar con este uh-huh. último mensaje a Messi y este
0: exacto.
2: Mensaje
7: sí.
2: Que va a quedar ahora para el Mundial.
0: Para el Mundial. Tiene un final.
2: Queda en espera.
7: Muy emocionante.
0: A ver, ponémelo, Chiqui.
8: Compatriota, habla Indio. Acá soy uno más que te quiere saludar, si quiere aplaudir. Ha sido un tesoro deportivo argentino. El Dios y el Diablo tuvieron una destreza inimaginable. Te felicito y me has hecho pasar momentos muy divertidos y poder gozar a algunos amigos extranjeros también. Bueno, te mando un abrazo y pasala bien de aquí en más. Te mereces una buena vida. Postdata, ¿qué tal si ganas un campeonato del mundo más? Estás para eso, viejo. Estás para eso.
1: Hermoso.
2: Está para eso.
7: Está funcionando.
0: ¿Qué tal si ganás? Como si fuera que Messi hace
6: qué tú, genio. Ya me enamoré.
0: Messi, hermoso, no es hermoso.
1: Claro. Messi subió una historia.
0: En el Parkinson, claro. De no poder hablar.
6: Quiso hablar distinto como él no habla.
0: Sí.
6: Y dijo cosas.
1: Este que tenía la voz. Él habló en una nota que él no tenía tanto temblequeo, sino la rigidez. Hoy Messi que demuestra que está muy conectado con la argentinidad, subí un posteo, no es un dato menor que un tipo como Messi, te vamos a traer muy indudable. Messi es un tipo que ha demostrado mucho respeto por los artistas, sí. Por la música argentina, sí. Indudablemente lo consume mucho, lo mismo con Charly, ¿te acuerdas que posteó?
0: Postea los momentos que tiene que...
1: Perfectamente.
0: Es
1: muy bien.
2: Es oportuno.
0: Es más argentino que la mierda.
2: Y habló Scaloni también en la conferencia de prensa.
0: Previo
2: al partido, la inquietud de Gustavo Yarroch. Y después lo vamos a escuchar seguramente.
0: Sí, por supuesto. Tenemos el corte de Scaloni, pero
7: sí.
0: Hay una nota que hace con Pergolini que habla. Perdón a los que están escuchando. Es para que me pases el sampler de Cali Fidalgo de hablen de fútbol. Porque tienen razón, la verdad que hay tanta información de la selección, de River, hay un montón de cosas, tenemos el Mundial encima. Pero si hay dos radios hoy, tres voy a decir, para hablar de esto es la Rock and Pop, ¿qué? La Mega, porque es Rock Nacional, y nosotros, y la Red, ¿no? Porque el fútbol y los Redondos son novios eternos, y yo creo que los que están del otro lado son recontra ricoteros, ¿no? Hasta, hasta la gente más grande sabe que sus hijos escuchan a los Redondos, ¿no? La gente grande que escucha la Red. Entonces me animé a hacer un arranque temático total, ¿viste?
2: Te lo digo,
0: yo creo que corresponde, sí, pero
2: cualquiera de nosotros lo hubiese arrancado así también,
0: pero encararlo, viste, con porque hay una frase: decrepitud y vejez no es lo mismo, ¿no? Y yo lo hablo mucho con mi esposa, tampoco quiero personalizar y menos hoy, pero yo le firmo al pie el tema de yo la vejez me la banco, ¿no? Corro menos, no juego a la pelota, me cuesta jugar con el perro, todo lo que... pero ser un yunque para los míos, no. La decrepitud, no, no, no. ¿Lo tenés? ¿Lo de Pergolini? Poné la palabra decrepitud, poné.
9: ¿Decrepitud? Son esos 30 años que la ciencia médica nos ha dado, inéditos en la naturaleza. En el estado salvaje y de inocencia, los animales ni bien decrecen sus destrezas, el restaurante de la naturaleza se los morfa. Y yo supongo que con un estado adrenalínico, porque cuando ves los ojos de la presa en un documental, tienen una carga adrenalínica que deben hasta sentir poco la muerte, ¿no? En cambio, el ser humano tiene estos 30 años, pero a costa de una cosa espantosa que para mí, que es la decrepitud. Contados son los que llegan a 80 años, en plenitud física, en plenitud mental, uno empieza a ver menos, a escuchar menos, un buen día se cagó encima, otro día... Y la decrepitud no es una sobrevida agradable, digo, que te duele todo, qué sé yo. Y yo estoy en medio, evidentemente debo estar entrando en eso, yo tengo Parkinson, y que no es de ahora, lo que pasa es que con el tiempo empieza a manifestar. A mí no se me manifiesta mucho temblando, sino en rigidez.
2: Ahí está.
3: Más claro imposible. Terrible.
10: Fuerte.
0: Es muy fuerte.
10: Muy
0: fuerte, porque yo sé que están escuchando gente grande también, pero bueno.
1: Una enfermedad
3: que lo está viviendo.
0: Hay que ayudarle a la Davi, ¿no? Hay que ayudarlo a las innovaciones y a los nuevos remedios, hay que ayudarlo un poco también, ¿no?
1: Igual yo tengo a mi prima, tiene 35, tiene Parkinson, es una enfermedad muy compleja y que se manifiesta no siempre cuando tenés 50 o 60. Mi prima se le manifestó a los 25. Sí. Ella tiene, a diferencia del indio, la de temblores, pero es durísimo.
0: Bueno, Michael Fox, boludo, es una referencia.
1: Pero
3: volviendo... popular o más conocida, más difundida.
1: Bueno, Emmy Pinzón,
3: a partir de Michael Fox.
1: Hoy Pinzón subió a las redes, no sé si lo vieron.
0: Sí, lo vi.
2: Que quería juntarse con el indio justamente para contar cosas de la enfermedad, como
0: lo estaba por lograr, ¿eh? Sí. Estaban armando
2: el encuentro,
0: la juntada. Y bueno, para soltar ya este arranque, para después irnos a hacer el programa como siempre, porque hay muchas cosas para hacer, pedir perdón a los oyentes que no son del palo de esto, pero si, mañana se van a dar cuenta.
10: El que
0: no lo ve hoy, esta noche, si vos ponés la tele y te quedás medio desvelado y ves la tele, si no escuchás la radio, vas a ver algo muy impactante.
3: Marian, sobre el Indio Solari siempre había como esta palabra que utiliza ahora la juventud, el aura de la leyenda. Yo creo que hoy se inmortalizó el mito.
0: Hoy empieza el mito, pero claro. Hoy todas las historias que cuente cualquiera son realidades. Tremendo. Yo lo vi en tal lugar, hoy eso queda inmortal y me mata. Hoy lloré dos veces con el tema del cruce generacional. Viste, a mí me lo puso mi mamá, a mí me lo puso mi papá. Yo lo escuché en mi casa.
3: Y una mujer con un bebé de 19 días de nombre Patricio, que fue a la plaza y pidió perdón a su familia porque impide que lo vean hasta que cumpla 2 meses, pero lo llevó a la plaza.
0: Esas cosas me vuelven loco. Yo sé lo que están pensando en sus casas, porque también cuando pasó lo de Cromañón había nenes y todo, pero no se puede explicar eso. Igual el tema de fanatismo del rock no se puede explicar, chicos. No se puede, es una cosa acá, en Inglaterra y en todos los lugares donde en Estados Unidos, donde la música es cultura, uh-huh. Colombia, Latinoamérica, viste, en los lugares donde la música es cultura, y atraviesa la familia, viste, el arte. El arte te atraviesa.
2: ¿Y cuántos que se han ido, eh? Hoy veía a través de la inteligencia artificial se pueden hacer cosas buenas, cosas malas, pero hoy pudimos ver cómo Diego lo recibía al Indio, iban a hacer un asado con Cerati, con Spinetta, con Papo. Fue conmovedor realmente.
0: Bueno, señoras y
2: Papa Francisco también.
0: Voy a cambiar. Ponemos un tema. Ponemos un tema que para cortar. Taranán. Fíjate si tenés o el Ángel de la Soledad o Salando la... El Ángel de la Soledad, si hacemos un poquito más arriba, porque si no, nos vamos a sumergir en las oscuridades. Si tenés el Ángel de la Soledad, chiqui, y para vender el programa de hoy con eso, le hablo arriba y hago la venta del programa del día de hoy con el Ángel de la Soledad. Va a ser grande esto, prepárense para mañana.
1: Pero hoy ya
0: prepárense para pasado.
1: Cuando lo dije, va, bueno.
0: ¿Viste? Prepárense, porque esto va a ser enorme. ¿Viste?
1: ¿El tema es dónde?
0: Y hay que estar a la altura de las consecuencias, hay que estar a la altura de las circunstancias, ¿viste? Porque Racing hubiera estado muy bien. ¿Viste?
1: Pero,
0: Racing,
1: ¿qué pasó?
0: Bueno, ¿qué querés? Si algo le faltaba para que la gente lo putee a Milito es decirle que no a los redondos.
1: ¿Es italiano, Milito? ¿Viste? No entiendo. ¿Dónde nació Milito?
0: Yo qué sé, no, pero nadie se... Hay una cuestión de seguridad, viste, que nadie la quiere afrontar.
1: El Estado Nacional la tiene garantizada donde sea.
0: El Estado Nacional lo tiene que garantizar donde sea, es en Tecnópolis. Vicente López aceptaba, viste. Si es Tecnópolis, eso es...
1: Claro, pone el Munro ahí.
0: Sí, pero se hace acá, pero no sé, no sé.
1: El Congreso era el lugar, pero Martín Menem subió que no...
0: No sé si era el lugar. No, desborda.
3: Nadie quiere ponerle el cascabel al gato.
0: No, pero no es por eso, es porque Capital es... Capitales se iba a politizar grosso. No, olvídate que esto. Esto es nada. Patricio peronista. ¿Sabes lo que va a hacer eso? ¿Se lo hacían en el Congreso? No, olvídate, teníamos
1: es
0: una
1: más
0: noche.
1: Que peronista.
0: No, teníamos una noche de quilombo grande.
1: Bueno, sí.
0: ¿Tenés el Ángel de la Soledad? Vamos, tíralo. Tíralo que le hablo encima. Arriba. Bueno, señoras y señores, vamos a arrancar este programa. Nos comimos 36 minutos, perdón, a toda la mesa y a todos los que están escuchando. Pero para mí, la red y los redondos van de la mano. Tenemos auspicios, tenemos auspiciantes que tienen que auspiciar. Sí, tenemos cosas que tenemos que hacer. ¿Querés que nos vayamos a una tanda y a la vuelta lo hacemos?
1: Dale.
0: ¿Y prolijamos? Dale. Señoras y señores, hacemos la primera tanga de esta noche. A la vuelta, por supuesto que tenemos Scaloni que tiró títulos, ¿eh?
2: Sí.
0: Dio títulos pesados, ¿eh?
2: Dio señales.
0: Sí, dio señales, claro que sí. Tenemos movimientos en Uruguay, tenemos movimientos en Colombia. Hay...

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0: pasado por humedad y por niebla, neblina, toda la mañana acá en Gorostiaga.
1: Mala semana para lavar la ropa, te queda con una caca,
0: no la perro. Un horror todo.
1: Viste, te pones la ropa de uy, qué olor a pedo. La humedad.
0: ¡Qué olor!
1: Bueno, sí, después contamos nada más que la señora Ana, con la que hablé hoy, está haciendo la promo mundial. Sí. No, la promo mundial, que es una bombacha autografiada.
0: No,
1: bombacha,
0: no, señor.
1: Es un bombachudo. No, bombachudo. Es grande, sí. Porque la señora ya.
0: Mirá que son grandes, ¿eh?
1: Sí, está. Yo el otro día la vi, está bastante culona. La vi, está como, ¿qué? Como caderona, digamos.
2: Sí. Le está por hacer grabar, sí, una publicidad, sí, a la China, sí, con un institucional, ¿qué?, que diga: por, ¿qué?, cada gol de Argentina.
1: Sí.
2: Y ahí va, ella está decidiendo cuál es lo que ofrece.
1: Un pecho, muestra un pecho. Uno hace dos.
0: Qué raro. Claro.
1: Y así se. Sí, eso, yo tenía uno. Yo tenía en otra radio, cuando arranqué con la radio, tenía una pavada que era que la locutora supuestamente se iba sacando la ropa con una pregunta que contestaba el tipo. Eran otros tiempos. Obviamente que estaba.
0: Otros tiempos.
1: Eran, sí, otros tiempos. Pero nada, estaba con una frazada encima, era mentira. Pero bueno, la radio es eso, es imaginario. No, saluda el señor Galluso. ¿Cómo le va? ¿Qué dice? ¿Todo bien?
2: Hola a todos. Los que están también mirando a través de YouTube, sí, porque cada vez más gente se suma a ver. Mirá. Ahí nos ven a nosotros. Ajá. Se ven tu camiseta de los Andes.
1: Linda camiseta.
2: Y aparte, los Andes ya mantiene la costumbre que juega. Ni bien termina el programa,
1: ¿viste? Sí, me está cagando, pero bueno, sí, lo veo. Yo, mientras ganemos,
2: sí, claro,
1: hagan lo que quieran. Bueno, les cuento rapidito una cosa, que una reflexión que estaba tirando recién, hablaba. En realidad lo pensé el otro día. No sé si lo comparten, pero con esto que. Y después arrancamos con. Bueno, da el número, negrita, chinita, da, sí, el número. Da el número donde llama la gente, donde dejan los mensajes, ¿eh? ¿Dónde?
0: A nuestro WhatsApp, el 11-23-24-22-22. Mensajitos de voz o mensajes escritos, Dani, así los podemos leer y escuchar.
1: Exacto, todos los mensajes participan de los sorteos que hacemos en un ratito, les contamos todos los premios que tenemos, que hacemos sobre el final del programa. Pero digo, ¿tenés ahí al indio o es otra cortina? No escucho bien, Luisito. Si es el indio, súbilo, y si no, poneme algo del indio. Digo, no sé si les pasa a ustedes, pero me puse a pensar que estas cosas tan impactantes como la que ocurrió con el indio ayer y sigue ocurriendo, va a seguir ocurriendo todo este fin de semana, inmediatamente yo lo relacioné, a mí me impactó muy parecido a lo del Diego, con la diferencia de que yo, bueno, el Diego es el Diego y además, bueno, yo tenía una relación más cercana con él, pero, sí, pero esta cosa que inmediatamente también se transformó en las calles en algo parecido.
0: Sí.
1: Y esta, yo veía ayer a la gente acá en Buenos Aires y en distintos lugares, y esta comunión, esta alegría, porque frente al dolor también hay una alegría de gratitud,
2: sí,
1: y esta movilización y esta sensibilidad y este llanto y toda esta cosa. Qué jodido debe ser para algún sector de la sociedad, no poder sentir esto. Sí. Yo, si querés, lo divido. Está bien, si querés, vamos a hablar de la derecha, y si querés, ni hablar de la ultraderecha. Qué feo no sentir así. Debe decir, che, qué envidia, ¿por qué no me puede pasar eso? ¿Por qué no tengo esa comunidad, ese abrigo de la multitud que comparte conmigo un montón de cosas?
2: Esa pasión.
1: Debe ser, Dios, yo me pongo en el lugar y digo, oh, ¿por qué yo no tengo esto? ¿Por qué no me pasa esto con Diego, con el indio, sí, ahora? Y con tantas otras cosas, con tantos movimientos populares, que sí, che, acá estamos todos, somos todos nosotros, y lo hacemos con alegría y también con el dolor, en este caso, pero también con la alegría y la gratitud. Raro, ¿no? Pero bueno, así estamos y esto es lo que tenemos. Y de verdad, gracias, Indio, para todos. Algunos más que otros, pero todos han sido atravesados por la música y la historia de Los Redonditos y del Indio. Bueno, ahora sí, vamos a dar los premios, la lista de premios que tenemos, enorme cantidad de premios. El programa que más premios da en la radiofonía, sí, argentina. Por ejemplo, ¿qué tenemos, Chinita? A ver, contá.
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1: Ok, de Vega, no va a ser de, sí, verga, sí, como siempre, no, decilo bien.
0: No dije nada.
1: Sí, tu mamá te enseñó esas cosas. Tu mamá dice, tu mamá empezó, y tu vieja y tu viejo te mostraron un mapa y decían, acá es Lope, sí, de Vega.
0: No.
1: Bueno, los saludos de Jaguarma, sí, los saludos. Totalmente. Bueno, digo, sí. ¿Qué más tenemos? Porque ya saben el premio de Antonito Mellino, un gran tipo que además los sábados, no, los domingos, está ahí en el Parque Saavedra, ¿eh? Van a verlo, de parte nuestra, también le hace el descuentito, dice, vamos de parte de la hora referida, digan cuál es el programa y todo, porque si no, ay, ay, lo escuché, no, díganle el programa y todo eso. Bueno,
0: no digan la radio, no, así como claro, general, no, la hora referida.
1: Exactamente. Bueno, ¿qué más tenemos, che? Cuente.
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1: 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Gracias, Roxy. Gracias, Pablo. Gracias también a Malena y al Chucky. ¿Y qué más tenemos? Cuente.
0: Tenemos las camisetas de Mitre Fútbol, sí, como la que tenés vos.
1: Esta, qué linda. Qué linda. Decí la verdad. Vos que no sos, vos no sos, vos no sos de Los Andes.
2: A mí me gusta la camiseta de Los Andes. Me gusta la de Estudiante. Y eso que yo soy de Boca y son los colores rojos.
1: Pero son distintos. Pero sí, sí. Son distintas. Gusta, no, la de Estudiante parecida a la de Instituto, parecida a la, bueno, de Talleres, sí, de
2: Romero Calada.
1: La mil rayita, el único. Claro. Instituto está choreando, no, le empezó a hacer la más finita. Pero,
2: y va por el 100 rayitas.
1: Sí, sí, sí. No se hagan los boludos. Esa es nuestra. Bueno, ¿qué más tenemos, Chinita? Cuente.
0: Tenemos los libros de tu autoría, otra vez, papá, ¿y por qué será que las queremos tanto? Como siempre.
1: Como siempre, si no sabe leer, lo pueden aprovechar. Hay miles de utilidades para un libro, sí, con tapa dura, ¿eh? Pues en la pava. Sí. ¿Perdón?
0: ¿Por qué? No, digo, porque a veces es difícil meter ramitas chiquititas, estufa leña puede ser.
1: Pero pará, ¿cómo que? Pará que yo volví con mis libros. Vos no, ¿eh? Lo podés usar para apoyar la, ¿viste? Que sacás la pizza, sí, sacás la pizza. Sí. ¿Dónde la apoyás? Ponés el libro ahí, ahí está. Ahí
2: buena
1: está.
2: Estabilidad.
1: Es tremendo, tremendo. Bueno, ¿qué más tenemos? Cuente.
0: También tenemos el voucher para que vayas a llevar el auto a la barrera, para lavar el auto a la barrera, que sí, ese es el lugar donde vos dejás tu auto y cuando te lo entregan, uh-huh, lavado, limpio, impecable, ¿viste?, perfumado, decís, este no es mi auto, me están dando otro, sí, te dan ganas de reclamar por el tuyo sucio, pero no, la barrera trabajan en equipo, son... Sí. Más de 20 trabajadores que están ahí, sí, trabajan muy bien, son impecables. ¿Dónde están? Están en Palermo, Soler y Fitzroy, uh-huh, y también uno en San Isidro.
1: Bien, a vos te da ganas de decir, este no es mi auto. Yo agarro el auto que esté bueno y me la mierda. Después, si mientras me des la llave, me voy. El otro día vinieron, pone joda, fui y me acercaron la llave y dice, acá está su llave. Era la llave de otro auto, pero lo miré, el auto era mucho más lindo que el mío. Casi le digo, Graciela, y me voy. Y chao. Pero no hagan eso, no. Chicos, no hagan eso en su casa. ¿Qué más tenemos? No. Cuente, a ver.
0: Tenemos entradas para la cena secreta, esta experiencia multisensorial, tremendo, gastronómica, tremendo, de entretenimiento sensual romántico. Mirá. Tiene contenido erótico, okay, música en vivo, humor, magia, sí, todo mientras disfrutás de un menú de autor muy rico. ¿Viste? ¿Cuándo está? Los miércoles a las 9 de la noche en Gorriti Art Center.
1: Lindo, miércoles a las 9 de la noche.
0: Sí.
1: Está bueno.
0: Lindo un miércoles.
1: Corta la semana y ves una cosa así medio erótica.
0: Sí. Pero lindo.
1: Lindo, ¿eh? Ya estoy hablando con Leo Travaglio para contratar a tu mamá, a tu papá y al ganador de la bombacha autografiada, que van a hacer un show entre los tres.
0: ¿Quién va a sortear esa bombacha horrorosa?
1: ¿Cómo le decís bombacha horrorosa a la bombacha a tu vieja? Pero qué solente, qué maleducada.
2: Lindo espectáculo. Pobre, igual,
1: lindo espectáculo. Hay un revoleo de bombacha, un suelta de bombacha. Hay suelta de bombacha, sí. Bueno, ¿qué más tenemos? Cuente, a ver, diga.
0: También tenemos entradas para el Club de Humoristas, este show de stand-up los viernes a las 10:30 de la noche en el Terraza Bar de Paseo La Plaza.
1: Sí, divino ahí, el Paseo La Plaza siempre está lindo. La Negra fue hace poquito con Candela, la pasaron barro, ahí divino lugar. Ah, fuiste también al Terraza Bar, La Negra fue. Y fueron a ver precisamente Club de Humoristas. Gracias, Capodistrias. ¿Y qué más tenemos? Chinita, cuente.
0: ¿Te gusta el helado?
1: Sí, no venga con cualquier helado. El helado que le gusta a ella, dígalo bien, es Kyoto. ¿No? Kyoto, ¿no?
2: Sí, sí, es Kyoto.
1: Sí, porque ella
2: Kyoto,
1: le dice, sí, ella entra y dice, ¿me da un helado de choto? No, no se
0: yo
1: dice.
0: No digo eso.
1: Sí, sí, sí, sí. Van,
2: igual a medida que la gente que escucha este programa fue, ya es como que en la caja te entiende.
1: Dijo, ¿me da un helado de choto? Ah, sí.
0: Es el código mío.
1: Es el gusto de la China. Sí, ya sé. La mamá se pide de a kilos. Perdón, Ana, perdón.
2: Me fui a la mierda. Helado de choto y que te digan lo mismo de siempre.
1: Sí, ¿no? Sí, vos entras y le dices, ¡ah, viene la del choto! Sí.
0: No, chicos, basta, seguimos con el helado.
1: Lo de siempre, ¿no? Sí, sí, le quiere arriba o abajo. Le viste que te ponen. Dos bochos, la bocha. Bueno, el helado de Traiana es el mejor de todos, Está allí en Comodoro Rivadavia, ¿no es cierto? Yo voy a ese.
0: Sí, hoy claro. Fuimos. Vos vas al de Núñez, Comodoro Rivadavia 2096, pero también tienen. 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
1: Bien, hay, sí, después me parece que, va quedando uno, pero después le cuento bien. Pero bueno, yo voy al de ahí de Comodoro, divino, ahí estaba, hoy estaba Taí, se llama Taí. Una de las chicas.
0: Taí.
1: Y la otra se llama.
0: Lindo nombre.
1: Se llama Vivi. Vivian, en realidad. Y tienen todos nombres raros. Hay uno que también es ecuatoriano, no sé qué corren, me parece que es ecuatoriano. Y le pregunté, nunca me voy a acordar cómo se llama. Me dijo, lo único que me acuerdo es que el segundo nombre, le digo, ¿cuál es tu segundo nombre? Se llama Humberto. Humberto.
0: Humberto.
1: Con L, Humberto.
2: Qué buenos nombres.
1: Sí, qué buenos nombres, sí, jodido. Yo le
0: me
1: digo,
0: gustan
1: sí.
0: Esos nombres raros.
1: Bueno, sí, ya sé, como los gustos del helado de Traiano, que son los mejores del mundo.
2: Son los nombres que se ponían en la Pantera Rosa.
1: Exactamente. Un beso grande a Bruno y a toda la gente de Traiano. ¿Qué más tenemos, Chinita? Contame.
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1: 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Fuera de joda, ¿eh? Te lo contó Warsewiski esto, no lo estoy contando
0: yo.
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2: Linda mesa familiar.
1: 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Realmente. Bueno, ¿qué más? Dale, contame.
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1: 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Bueno, gracias a la gente de Zafiro también tienen premios. ¿Qué más tenemos? Contame.
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1: 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Le mandamos un beso a Mariela. Andaba con algunas nanas, ¿eh? Le mandamos un beso a Mariela. También a Caro, ¿eh? Y a Belu, que ya me falta poquito para tener ya estoy casi lampiño, ¿no es cierto, negra? ¿Ya estoy bien? Recién pasó un muchacho ahí que casi lo mandamos a lo de Odontocentro, pero parece que necesitaba también una ayuda de esa que hace Warsewiski, que tiene unos guardados.
2: Vio que estaba abierto.
1: Sí. ¿Qué más tenemos? A ver, cuente.
0: 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Sí, los lunes desde las 19 horas hasta las 22. Es un lindo espectáculo siempre la bomba de tiempo.
1: Bien, ya volvieron de la gira, ¿no? O los lunes.
0: Sí, ya volvieron.
1: Y los lunes está ahí, como siempre, hace un montón de años. Gracias a Marina Belinco. Tenemos más premios, China. Contame, a ver.
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1: Tremendo, ¿eh? Gracias, Claudio Frino. Un fenómeno, un crack. Che, ¿los hombres hacen pilates? ¿Podemos hacer pilates? Es muy putarraco, ¿no?
0: Sí, obvio que podés. Obvio.
1: Ahí se puede, ¿no? Como Pergolini hace.
2: Claro.
1: Ah, Pergolini hace.
0: Es para
1: el
0: todos.
1: El Dibu hace pilates. Mira vos. Sí. Ah, entonces sí. Voy, ahí está. ¿Qué te estira? Así como
0: es muy bueno.
1: Como Tupac Amaru, te agarran.
2: Y es para mejorar la elongación.
1: Mira vos, en todo.
0: Postura, trabajar los músculos, la fuerza muscular.
1: ¿Elongación
0: es
1: en todo sentido?
2: En todos.
1: Mira
2: en
1: vos. Está bueno.
0: Los músculos hay que elongarlos. Claro.
1: Totalmente, sí. Te tironean. Así. Está bueno, ¿eh? Está bueno. Bueno, gracias de verdad, Claudio Frío, un fenómeno y un premiazo. ¿Qué más tenemos? Dale, contame.
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1: Bien, riquísimo todo, está buenísimo. Gracias, Jorge, gracias. Puedes estar cerquita de la casa de Adorni, así que los puteadores de Adorni pueden van,
0: claro.
1: Y después van, se descargan y después
2: como
1: van un ratito así.
2: Todo
1: es una especie de un tour. Gracias, de verdad. Gracias también a Agostina, un fenómeno, una crack. Me olvido, decime todos los nombres, me olvido. La otra es Tami, una es Tami y la otra, la negra, se acuerda menos que yo. Bueno, le mandamos un beso a todos y también a Joaquín, Joaquín, que es el hijo no reconocido de Jorge.
0: Es el hijo,
1: no lo quiere decir.
0: Es el socio.
1: Se hizo un ADN y lo quemó. Contame, ¿qué más tenemos? Dale.
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1: De verdad, vayan, porque además lo van a pasar ahora. Está re loca, Vero.
0: ¿En serio?
1: Es una loca divina, es divina, de verdad, te caga de risa. Además es ella no es médica, pero se llama igual paya médico porque ella va a los hospitales.
2: Se llama paya médico.
1: Aunque no seas médico.
2: Claro, claro.
1: Ok.
0: Algunos son paya médicos y otros se denominan payasos de hospital, que no son médicos, solo son payasos.
1: Exacto, bueno, ella es payaso de hospital. Sí. Porque es médica, no me lo dije. Sí. No creo. Un fenómeno. Vayan, diste el Instagram, ya lo diste, sí. Chinita.
0: Sí, ya dijimos.
1: Bueno, listo. Bueno, ¿qué más tenemos?
0: Tenemos las entradas para que vayan a ver el nuevo show de Plim Plim, que se llama Safari Musical, todos los sábados al mediodía en el Teatro Broadway, desde el 6. Hoy fue
1: empieza
0: el estreno del nuevo, sí.
1: Mirá vos, qué bueno.
0: Hoy ya pasó, está terminando ya el show.
1: Ah, porque empieza.
0: A las 12 del mediodía.
1: Ah, mirá vos, me lo perdí, iba a ir. Salíamos desde ahí.
2: Salimos directo.
1: Con Plim Plim.
2: Habla como.
0: Claro, sí.
2: Habla.
1: Tenemos el saludo de Plim Plim. Después lo ponemos. Gracias, de verdad, gracias a la gente de Plim Plim. Gracias a mi querido amigo Guillermo Pino, Tita, el papá de Plim Plim. ¿Tenemos más premios, China?
0: Sí, por supuesto. 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
1: 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China,
0: ay,
1: vos
0: qué rico.
1: ¿Te llevaste vos o no te llevaste alguno de regalito?
0: Uno de limoncito tenía.
1: También. Y fue.
0: Ya se fue.
1: Fue
0: ya lo he comido.
1: Y son tan buenos, de verdad, que a mí, te lo digo en serio. De en serio, dijo, parejo los
2: de
1: pibes. Te digo de en serio. Lo digo en serio. Que a mí, el dulce de leche, yo soy insaciable. Lo abro y no puedo parar. No le doy. Y llega un momento que ya me rompe la panza. Digo, que me tengo que hacer un licuado de buscapina. Pero en este caso, la verdad, son tan buenos que lo uso de postre y tengo la negra de testigo, le mando cucharada. El otro día lo mezclé con helado de Traiano. ¿Sabes lo que es? El helado de Traiano y el dulce de leche de Milagro del Sol. Y no me hace nada. Me llevo una buscapina, y uva sal a la habitación. Lo dejo ahí y no lo necesito, che. Gracias, porque la verdad son espectaculares. ¿Qué más tenemos, che?
0: Y además tenemos los libros de Ale Ramírez. Sí. Tenemos tres títulos. Un ángel, porque cantan los pajaritos.
1: Exacto.
0: En las mañanas. Y el mejor día de Emilio.
1: Bueno, ya estamos, ¿no? Ya estamos. Tenemos una cantidad gigante de premios. Como decimos siempre, el programa que más premios da la radiofonía argentina. Todos los mensajes entran en el sorteo que hacemos sobre fin de programa. Porque hoy hacemos también doble sorteo. Recuerden todos los ganadores del mes, porque hoy, del mes pasado, porque hoy hacemos. Cuéntalo, ¿qué tenemos hoy? Además.
0: Hoy tenemos el sorteo mensual de todos los finalistas que pasaron, que fueron finalistas del mes de mayo. Sí. Alguien se va a llevar la estadía para 4 personas, toma, un fin de semana en San Bernardo, gracias a nuestros amigos de AGPRO. Uh-huh. Y también alguien de los finalistas de mayo se llevará la estadía para 2 personas, un fin de semana en Mar del Plata, gracias a nuestros amigos de Satsai.
1: Mira, y en cualquier momento vuelve Solanas. En cualquier momento vuelve Solanas. Si Tony devuelve el voucher. vamos a ver. Bueno, una cantidad gigante de premios, todos para ustedes. El mensajito, lo dijimos, pero lo repetimos, donde dejan los mensajes y ahora le tiramos un ayudín. Dale, a ver.
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1: Siempre tiramos, no me gusta la palabra consigna, es una charlita entre todos. Vamos a comentar, viste que tirás un tema arriba de una mesa, una reunión de amigos, sí. Y todo, oh, yo, a mí, esto que yo. Bueno, este es más o menos lo mismo, con nuestra comunidad de oyentes, que son muchos, gracias a Dios. ¿Alguna vez te acordás? Hace mucho hicimos el de qué aromas te remitían a tu infancia.
2: Sí.
1: Cambiamos ahora. Sí. Vamos, que. ¿Qué sabores te remiten a tu infancia y adolescencia? ¿Qué sabor inmediatamente lo relacionas con algo de cuando eras chico o chica? Puede ser, no sé, desde una comida que te hacía tu vieja. A mí, por ejemplo, rápidamente, todas las veces que mojo un pancito en el tuco, me acuerdo de mi abuela. Inmediatamente, sí. Los domingos, mi abuela me dejaba mojar el pancito con el tuco. Oh, eso era, pero era mejor que el sushi. A mí yo no lo quería. Dame eso. El queso rallado, cortado. Mi abuelo venía del taxi. Que mi abuelo era taxista de Temperley. ¿No les dije alguna vez?
2: Sí.
1: Al papi vendía droga, ¿sí? Porque nunca, yo no sé a quién viajaba. Nunca lo vi con algún pasajero. Traía el quesito rallado y me lo cortaba todo en pedacitos antes de comer. ¡Oh! Esos sabores a mí y otros más, pero ahora empecemos con ustedes. Me remiten a la infancia y cuéntenos ustedes también en sus casas. En sus casas, en sus autos, en donde estén. Contame, Gochinita, a ver.
0: Bueno, yo tenía varios olores y sabores, pero ¿sabes qué? Me fui directo a la casa de mis abuelos. Mis abuelos acá en Gorostiaga tenían la panadería. Mi abuelo fue el único panadero casi que tuvo el pueblo.
1: Mira.
0: Y yo venía a quedarme acá en las vacaciones y desde temprano, como la panadería de horno a leña estaba comunicada con la casa, sí. Toda la casa era llena de ese olor a pan caliente, las facturas calentitas, las galletas recién salidas del horno a leña. Ese olor a pan...
1: Pero el sabor, no estamos hablando del sabor, no de los aromas, del sabor. El sabor a algo. No, porque si no va a empezar
0: todo...
1: Bueno,
0: el pan calentito recién sacado.
1: El pan
0: calentito recién sacado.
1: Te remite a
0: todo,
1: tu infancia.
0: Todo es eso.
1: Sabores que te remiten a tu infancia, el señor Galluso dice, cuenta.
2: Bueno, mi abuela siempre nos venía a buscar a la escuela, algunos días nos venía a buscar y nos traía comida en unos tuppers y las calentaban en el microondas. Y ahí nos hacía, salchicha envuelta, tortilla de papa... Esos olores, además de la comida que recién salió del microondas porque está hecha del día anterior, ese olorcito.
1: Es la comida, no vayamos pero a los aromas, porque ya lo hicimos. Sabores.
2: El sabor de la de esa tortilla de papa me hace recordar.
1: Bien. A mí me acuerdo algunas golosinas, ¿no? Que por ahí ya no están. Había un chicle, cuando yo era chico, que yo no me acuerdo de qué era. Un chicle que era naranja y que venía con un papelito que era un tatuaje. No era el del sabor del bazooka, ni mucho menos de eso. Era como un tatuaje, ahora que me acuerdo también. Si me das ahora, inmediatamente, en este momento, un chicle Adam, me acuerdo de cuando era pibe. Un Adam, no sé si están. Me mastico un Adam o un Mumu. ¿Existen los Mumu todavía? No existen más.
2: No.
1: Bueno, esos sabores que te remiten a tu infancia, no dejan los mensajitos. Sí, Chinita, contame, que levantaste
0: la mano. No, ¿sabes qué? Había una golosina, un sabor que nunca más lo pude obtener, que era la cremocoa o algo así, que era la mezcla. Ese sabor quiero volver a sentirlo.
1: ¡Ay, qué rico!
0: ¿Te acordás? Era como una nubecita blanca, muy rico, bañado en chocolate, y adentro tenía el centro de frutilla, no sé qué era.
1: Y la base era una galletita. En la galletita, exactamente.
0: Esa sensación en la boca era riquísima.
1: Sabores que te remiten a tu infancia. El mensajito llega a dónde, querida amiga. Dígalo y nos vamos a la música.
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1: Arrancamos con el primer tema, hasta las 3 de la tarde hacemos compañía. Tenemos doble sorteo, sorteo hoy, triple sorteo. En realidad, arrancamos. ¿Qué empieza a sonar, Luisito? Mira qué lindo tema, en vivo me parece que estás. Sí, te encanta vos, China. La conga,
0: sí,
1: creo que fue
0: claro.
1: En Vélez esto. La conga empezó a cantar este tema y lo presenta al señor Cristian Castro.
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Hola muchachos, buenas tardes ahí escuchándolos, recién arrancando el programa. Unos genios, capo. Hagan un programa todo de los audios de la gente, eso que pasaron. Me estoy descostillando en la camioneta. Me estoy muriendo. Espectacular. Métanle media hora más por lo menos de esos mensajes. Un abrazo grande. Chau, chau.

Cafetería, acá Liliana de Jardín Avellaneda. Quiero participar por algún concurso que hacen. Los escucho siempre. Mis últimos tres documentos son 6, 7, 9 y me sumo a veces al cielo. ¿Qué más decís? Gracias, gente. Que

Me quiero anotar para la camiseta de los Andes para mi marido, puede ser. Bueno, espero que tengan un buen programa, lo sigo escuchando y le mando un beso grande. Chau, chau. Mis últimos números son 368. Gracias.

tardes, ¿qué tal? Soy un oyente de La Hora Referí, soy Juan Carlos de Villaluro. Mis tres últimos números 759, para ver si gano algún sorteo. Y bueno, ayer se fue un grande de verdad, un maestro, como era el Indio. Y bueno, lo recordamos como siempre, como lo que fue, que movía a las masas y a todo el mundo. Y la prueba fue toda la gente que fue ayer, también ahí a Plaza de Mayo, que estuvo también cerca de la casa, y todos los que van a ir hoy y mañana al velatorio. Bueno, así que un saludo grande y bueno, espero ganar algo. Gracias.

mejor programa de la radiofonía argentina, chicos. Los felicito, fue una semana dura, pero igual los felicito y qué bueno que estén al aire y nos hagan una compañía con algo de alegría en esta semana tan difícil. Soy Jorge de la Paternal, mi DNI termina en 460 para los sorteos. Vamos, Laura, referí.

Kevin Ramírez, Isidro Casanova, la hora referí. Mañana le vamos a hacer seguir llorando a los 20 de Morón, ya que tuvieron una semana triste con lo del Indio. Mañana van a seguir un poquito más tristes. Kevin Ramírez, Isidro Casanova, hincha del Almirante Brown. Mi DNI termina en 031 para los sorteos. Gracias.

0: noticias bien hoy es de escuchar la hora referida, querido. Sí, querido Daniel. Me encanta lo que haces. Me encanta cómo divertís a la gente y los premios que le das, mi amor. ¿Cómo te quiero, mi amor? Este besito va para vos. Para vos también, Gina. Este besito va para vos. ¿Para Laura? Ah, no está, no importa. Bueno, va para ustedes, chicos. Los quiero. Qué lindo.
1: Lindo día, para escuchar también a Maurito Trussell, qué grande, haciendo el, la voz que hace. Gracias, lindo. Mauro, querido, un beso. No pude venir, estaba, tenía un laburito, tenía un evento allí. Bueno, mensajito que llegan, ¿dónde, amiga? Diga.
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1: Bien, acércate bien al micro. Dame uno, dame uno, Luisito, a ver qué tenés, contame. Dale, a ver.
3: Hola, Dátola, China, y va por ahí, Daniel. La cocina de la abuela no hay con qué darle. ¿Viste? Yo recuerdo el arroz con azafrán, arroz con pollo y azafrán y la compota. Nunca más. Soy Oscar de Loma de Zamora, mis Oscar. Tres últimos números, 748.
1: Gracias, Oscar.
3: Gran programa.
1: Gracias, loco. Beso grande. Claro, compota. No comí más compota. No se hace más, nadie hace más compota. ¿Por qué? No hay compota en los restaurantes. No hay compota.
2: No, ¿cómo no? Y no, ya no hay compota en un restaurante.
1: ¿Por qué no hay
2: en casa para un niño a veces se puede hacer cuando uno está descompuesto, te hace una compota, pero
1: cuando
2: no
1: tenés cuando tenés un poquitito. ¿Qué es para
2: claro.
1: para parar o para que largar? ¿Qué es para la compota?
4: ¿Qué no, es para mí
2: para mí es para parar.
4: Para parar.
1: Sí. Queso, para parar. El queso, ni nada mejor que el queso. El queso es un corcho, es un tapón de sidra. ¿Qué más tenés, China? Contame vos, dale, a ver.
2: Gustavo de Mendoza dice, me acuerdo de mi infancia cuando mi nona hacía las milanesas con aceite de oliva.
1: Qué rico eso también, el gusto milanesa. Oh, ¿sabés qué otra me hace acordar de mi infancia? Las papas fritas hechas con el mismo aceite de la milanesa, porque no iban a cambiar el aceite.
2: La papa frita sucia.
1: Claro, te viene todo con ¿cómo se llama? El pan rallado de la milanga. Te queda, ¡ay, qué rico! Tendrían que ese
2: con
1: plato.
2: Con pintita negra.
1: Exacto, ese plato tiene que ser en un restaurante. Le voy a decir a Sandoval, le voy a decir, che,
4: sí, hace
1: papa frita a la 101 dálmata. Que le quedan todo ahí así. ¡Oh, rico eso! Bueno, prepárate un breté y vamos con uno tuyo, querido amigo Luigi. A ver, dale.
5: Participar por el sorteo, la verdad que muy buen programa, lo escucho siempre. Yo lo que recuerdo es el olor de la manzana, ¿viste? Donde vivía antes, Luján, en Mendoza.
1: Sí.
5: Y como ahí había muchos árboles con manzana, siempre tengo ese olor que lo recuerdo. Ajá. Bueno, mis últimos tres números de documento es 204.
1: Gracias, loco.
5: Por las dudas y mi nombre es Oscar.
1: Bueno, Oscar.
5: Gracias, hasta luego.
1: Abrazo. Che, vamos a detenernos en gustos, porque ya hicimos un día de los aromas. Gustos que te remiten a tu infancia, algo que lo comes y eso, ay, esto me vas a acordar. Ah, bueno, ¿qué tenés, China? Contame, dale, a ver.
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1: Perdón, La Lomita, que tosí en el medio, pero bueno, ¿qué va a ser? Che, pasa ¿sabes nada. Qué sabor también me remite a mi infancia? Bueno, cuando voy a la casa de mi viejo hace pizza.
4: Claro.
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1: No sé, de la mano del papá o la mano de la mamá, ¿viste? Es la pizza de cuando yo era chico, esa pizza. Yo no y cuando voy a la casa de mi viejo, como esa zapi y me hace acordar a mi infancia. 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
1: Ahí estamos, gracias a la gente de Calza. Seguimos, ¿tenés algo vos? ¿O repetimos donde también lo
4: sí,
1: pueden dejar?
4: Nos pueden dejar por Instagram también lo que nos quieran decir. Uh-huh. Arroba la hora referí, ok. Ahí bien. Escriben, así como lo hizo Adri, que manda buen sábado ricotero al 100%.
1: Gracias, loco. Gracias.
4: Los vamos a escuchar, como siempre, desde Villa del Dique, Córdoba.
1: Bien, ¿verdad? Muchas gracias, loco. Abrazo enorme. Chinita, dame uno tuyo y vamos con otro operente que tenemos muchos. Dale, dale, a ver.
2: Dale, Pablo de Pilar dice, gracias por la compañía, buen fin de semana, los tucos de la vieja eran inigualables.
1: Claro, el tuco, claro, sabores que te remiten a tu infancia y los mensajes que llegan donde China, recordemos, para alguno que se enganchó recién. A ver.
2: Al 11

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2: Lindo día para escuchar la radio, para prenderse a la red cuando faltan 14 minutos para las 2 de la tarde.
3: Lo podés hacer por YouTube también.
2: También por YouTube. ¿Nos están viendo?
3: Nos están viendo. Ahí a través del canal de YouTube. Busca la red en vivo y ahí nos ven. Como Alfredo, que también escribe: mira, el flan con crema y es el gusto a vainillín. Claro. Hoy me pierdo si lo como o lo vuelo.
2: Dice. Claro, totalmente. Gustos que te remiten a tu infancia. Ese es el temita de hoy. Dame uno tuyo, Chinita, a ver qué tenés por allí y seguimos. Dale, a ver. Dale.
4: Acá dice: el mejor sabor de mi infancia, el alfajor, el capitán del espacio, con una síndrome en la botellita, dice.
2: Pará. A mí, el alfajor, alguna vez lo conté. Volvíamos de entrenar con mi amigo Leandro Barrera, jugábamos en los Andes, y pasamos por el kiosco de Tucho, un kiosco que estaba allí en la avenida Santa Fe. Y chiquito, todavía está. Y creo que está. Y era un alfajor capitán del espacio y una cocucha de vidrio chiquita. Y eso, olvídate, era un viaje a Disney. Era una cosa maravillosa. Sabores que te remiten a tu infancia. En un ratito vamos a escuchar. Un poquito chancho, pero bueno, qué sé yo. Vamos a escuchar a una señora que se confunde en el chat. Pero después deja un mensaje y la gastan un poquito. Dame uno tuyo, ¿qué tenés? A ver, contame. China, vos.
4: En el que no te veo.
2: ¿Estás volviendo?
4: Dale la pochita y equipo, gran domingo. Pero decime China, porque si no te puedo ver, no tenés cámara.
2: Dije China. Bueno, dale.
4: El sabor del lutar, dice. El tortillón de papas que hacía mi abuela, qué no rico. Lo volví a probar jamás, dice Ricardo de Formosa Capital.
2: Gracias, loco. Ahora sí, dame uno tuyo, Luisito. ¿Qué tenés? Contame.
5: Hola, amigos. ¿Cómo va?
2: Bien, ¿vos?
5: Soy Loli de Flores. Gracias. Ahora ando de paseíto por Saladillo. Y un gusto que me remite son las golosinas de antes, que ya hoy no son las mismas.
2: Exacto.
5: Les mando un beso enorme.
2: Gracias.
5: Hacía rato que no las escuchaba.
2: Mirá.
5: Andaba bastante perdida.
2: Mirá.
5: Le mando un beso a Willy de Flores y que lo quiero mucho.
2: Gracias.
5: Mis últimos del DNI son 103. Abrazo enorme.
2: Beso gigante. Hace mucho no se escuchaba, no se perdió nada. Quiero hablar también un poquito porque la verdad cada vez está más linda la ciudad de Buenos Aires. No sé si la están recorriendo.
5: Sí.
2: Cuando uno viaja tiene la posibilidad, que ha tenido posibilidad de viajar por alguna parte de Latinoamérica y decir, che, qué linda capital esta, qué linda capital. Pero como Buenos Aires no, está cada vez más linda. Mirá, escucha.
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2: Bueno, ahí estamos. ¿Dónde dejan los mensajitos también por YouTube? Le dijiste, ¿no?
3: Sí, por YouTube y a través de Instagram, @lahorareferí, ok. Fernando dice: el olor y el gusto de los niños envueltos que hacía mi abuela.
2: No se hacen más. ¿Viste? No se hacen más.
3: Exactamente, él escribe: no se hacen más.
2: No se hacen más. Todo lo que te haya mucho laburo no se hace más.
3: ¿Sabes de dónde escucha Fernando? Que se escucha siempre.
2: ¿De dónde?
3: Panamá.
2: ¿De Panamá? Sí. Mira vos.
3: Panamá, que está en el grupo L del Mundial.
2: Mira, Panamá. Bueno. Hablando de Mundial, hoy tenemos. No es Mundial, pero tenemos Puchipola.
3: Hoy es selección argentina, juega el amistoso contra Honduras a las 21 en Texas.
2: Bien, ahí vamos a estar prendido. Después vamos a dar toda la información, también toda la información deportiva de la radio líder del fútbol, la radio del Mundial, ni hablar. China, vamos con uno de cada uno. Vamos con uno tuyo, Chinita, y después vamos a escuchar ese audio. Dale, a ver, dale.
4: Mariana de Balvanera dice: buenas tardes para todo el equipo. Recuerdo a mi madre los ricos pucheros que hacía, especialmente para los días de frío. Era exquisito, eran un manjar, dice Mariana.
2: Che, tengo dos audios. Voy a votación. Yo le digo los títulos y me dicen cuál les gusta más.
3: Me gusta.
2: Yo tengo un chat de mamis, de una mamá que se va como... Viste que siempre hay alguna que hace quilombo. Y hay una que se revela frente al quilombo. Chat de mamis o la señora que se equivoca de chat y estaba llamando al dentista y le deja un mensaje al dentista y la boludean, un grupo. Y también tengo una meditación especial. Yo puedo votar, pero voten ustedes. A ver, dale, vamos, meditación.
4: Yo quiero el de la señora.
2: La señora, chat de mamis, vos, dentista, chat de mamis.
3: Yo quiero el dentista.
2: Cagamos. Levantala, bueno, negra, vos qué querrías. El de mami, ¿querés el de mami? Bueno, vamos.

0: Con el chat de mami, entonces. Vamos con el chat de mami.
1: Dale, vamos.
0: Este es un chat de una señora. Escuchen, porque arranca bien. Sí. Me hace acordar, yo escribí un sketch que se llamaba Días de Furia, ponía Franchella.
2: Claro.
0: Que arranca bien y se va como calentando. Y vos la escuchás a la señora decir, che, mirá qué bien, porque es agradable escuchar. Está protestando de alguna manera, pero lo hace con buena onda. Pero como que se le va acabando la nafta, sí. Y se va a calentar un poquito. Me parece que se calentó. Creo que ella quería hacerle un disfraz al nene y todas las otras mamis se la iban a dar a una modista. Y ella dice, bueno, ¿cómo es la historia? Vamos a escucharla a ella mejor. ¿Lo tenés por allí? ¿La encontraste o no la encontraste? Hay un problemita. Bueno, ya me avisan dónde está. Cuando está, me avisan. Mientras tanto, vamos con uno tuyo, Chinita. Vamos con uno. Ah, ¿está? Listo. No, un choto con lo tuyo. Vamos a escuchar esto.
1: Bueno.
0: Chat de mamis, escuche. A ver, ¿cómo era?
1: Chicas, ¿alguna me podrá dar el dato de la modista?
0: Mira.
1: Les explico por qué. Nosotros,
0: bien,
1: por un tema de que la abuela le quería hacer el traje a Mateo,
0: claro,
1: no contamos consiguiendo la misma tela.
0: Ah,
1: dicen que tienen que estar todos iguales, entonces.
0: Claro, se va calentando.
1: Vez, bueno, hubiera sido más fácil pagar la plata para no quedar en desigualdad.
0: No te calientes.
1: Pero
0: igual,
1: como nos tenemos que sumar a todos, a todo lo que dicen para que nadie quede diferente al otro.
0: Se va picando.
1: Y más mi hijo.
0: Sí.
1: Entonces necesito que alguien me dé el dato de la modista.
0: Se va picando.
1: Porque muchas se negaron a dar el dato de la modista.
0: Opa.
1: ¿Sí? Entonces, ¿de qué unión y de qué grupo estamos hablando? ¿Sí? Y si no, Mateo va a ir con el mejor disfraz de pirata, mejor que todas, porque evidentemente no sé dónde está la unión, el catolicismo y todo lo demás. Y la que se atreva a tratarme de loca, como ya lo hicieron, le hago una demanda.
0: ¿A quién?
1: ¿Y saben bien de qué hablo?
0: ¿De
1: quién hablo? ¿Paola Belmonte?
0: ¡No!
1: Y no voy a dar más el otro nombre. Así que la que se atreva a tratarme de loca, inicio la demanda.
0: No, por favor. ¿Cómo te voy a tratar de loca vos? Si sos lo más sereno del mundo, amor.
2: Dice que hay gente ansiosa que le manda un audio y lo va adelantando.
0: Sí,
2: imagínate si escuchaste los primeros segundos y vas al final.
0: Claro,
2: y te agarrás con
0: exacto,
2: eso.
0: Exacto.
2: ¿Pero qué pasó?
0: Es muy largo. Al principio, no, voy al final. Al final, esta señora que me dice,
2: que me trate de loca.
0: Chicas, y al final escucha, ¡que me trate de loca! ¿Qué le pasó? Bueno,
2: Es
0: fuerte, ni en pedo. Sí, sí. Y no van. Me hace acordar cuando yo digo, no voy a nombrar a tal y lo nombro. Bueno, mensajito.
1: Sí, sí,
0: uno de cada uno, nos vamos a la música. Vamos, dale, que tenemos tanda, tenemos un montón de cosas. Dale. A ver, ¿qué tenemos, Chinita? Arranca vos. Dale.
1: Silvina dice, me acuerdo de los dulces de durazno caseros que hacía mi abuela. Excelente programa.
0: Durazno casero, quinotos también. El dulce de quinoto también. Los quinotos ¿cómo se llama? Lo ponían. Los quinotos al whisky, ¿no?
2: Al whisky, no.
0: ¿Qué era? Dentro un frasco de la campañola.
1: Dulce.
0: Sí. Quinoto, con el quinoto entero. Ay, ¡oh, qué rico! Quinoto, ¿no hay más quinoto? Sí, hay quinoto. Hay quinoto.
1: Sí, hay. Acá en Gorostiaga hay, sí.
0: Ay, claro, bueno, me voy a ir a Gorostiaga a comer quinoto.
2: Sándwich de mantecol, dice acá.
0: ¿Sándwich de mantecol? Bueno,
2: sí, de mi abuela Marta, dice Adriana. Sándwich de mantecol.
0: Sí, la abuela Marta no estaba bien.
2: Es fuerte, ¿eh?
0: La abuela Marta no estaba muy bien.
2: Eso es como Navidad cuando ya decís, bueno,
0: un sándwich.
2: ¿Cómo lo que
0: haces? Sí, sándwich de mantecol y después. Necesitas un sifonazo en el pecho.
2: Increíble.
0: Claro, es un sangre masticol. Bueno, a ver, vamos a hacer una cosa. Voy a saludar también a alguien más y nos vamos. Así tenemos todo ordenadito y descargamos los mensajes de ustedes y todo eso. ¿Tenés la gente de Lomas? ¿Podemos saludar a la gente de Lomas? Si los tenés, avísame. Andá preparándolo. Mientras tanto, vos, Chinita, contame que tenés un mensajito, lo que tengas.
1: Acá nos dice, me remite a la infancia, es la panceta salada cruda que nos daba mi abuelo Matías.
0: Qué rico, mira, mantecol y panceta. Sí. Y después atate al inodoro y que te vengan a buscar. Che, de verdad, gracias. Mira, tengo la camiseta de los Andes puesta.
2: Sí.
0: Hoy juego a los Andes con Estudiantes de Buenos Aires. Vamos a ver cómo seguimos. Vamos bien, me agarro un huevo. Vamos a saludar a la gente del municipio de Loma de Zamora. A ver.
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0: Ahí está, gracias, Fede querido. Bueno, vamos a la música, volvemos en un ratito. Les cuento, no se vayan en la tanda, no digan como siempre, ahora me voy a echar un memito, nada. Porque en la tanda pueden aparecer algún que otro audio de eso que les divierte. También puede aparecer algún mensaje de ustedes, algún mensaje de algún famoso, alguna cosa de esa. Siempre, mañana hablando de famoso, mañana voy a verlo al Oficial Gordillo. Está en Devoto, en el Teatro Devoto, hermoso teatro.
1: Sí.
0: Ahí vamos a verlo al amigo Miguel Martín. Vamos a la música, volvemos en un ratito. que empieza a sonar. A vos te encanta también esto. Te encanta. Es una, es un lindo. Mira. María Becerra, ¿con quién? A ver, ¿con quién?
2: Miranda.
0: Por Miranda. Lo dijo como dicen. Miranda. Sí, Miranda.

tardes, Dani querido, ¿cómo te va? Te habla Omar Hueso Fornes. Estoy yendo para el Eduardo Gallardón a ver a nuestro querido equipo, el United de Lomas. Y me extraña que hayas elegido un horario, hacerte un programa por radio a la hora que juega los Andes, Dani. No te lo podés ver, pero bueno, es lo tuyo. Te mando un abrazo enorme.

mejor a la hora de referir. Un abrazo para todos, los quiero mucho. Soy Beto de Luján, mis tres últimos números son 622. Y un sabor que me remite a mi infancia es los ravioles con pelleto que hacía mi viejo. Siempre, eso me marcó y de hecho hoy en mi adultez es la comida que más me gusta. Un abrazo para todos.

de mi abuela, el sabor de las batatas acarameladas hechas en el sartén, que era una locura. Y de mi mamá, cuando llegabas tenía todo hecho, siempre había algo rico para comer. Mi nombre es Graciela Perla, mis tres últimos números son 007 y te escucho todos los sábados porque yo estoy cocinando a esta hora. Un besito.

0: tardes, China. Buenas tardes, Daniel. Recuerdo a mi abuela que hacía dulce de higo. Lo hacía en un brasero con carbón. Yo le iba a cosechar los higos y preparaba. Mamma mía lo que hacía. Lo tenían en frasco y siempre nunca faltaba en casa. Bueno, les mando un gran abrazo desde Lanús. Jorge 668 es mi DNI. Y bueno, muy triste por el fallecimiento del famoso indio, mi ídolo. Gracias.
1: ¿Les parece bueno el programa? Quédense escuchando, que en unos minutos más continúa. Excelente. Perfecta para mí, mi amor.
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18: We'll be right back.
14: ¡Smithers, Smithers!
18: Oh, sí, señor Burns. ¿Qué hacemos ahora? Esperar un momento, señor Burns. Ya continúa la hora referí.
14: ¡Excelente!
19: ¡Excelente! 7 minutos pasaron ya de las 2 de la tarde hasta las 3. Le hacemos compañía. Montones de premios para ustedes. Y además, hoy hacemos los sorteos mensuales de los ganadores de los últimos sábados. Los mensajitos llegan ¿dónde, China? Cuénteme.
20: A nuestro WhatsApp, 11 23 24 22 22.
19: Bien, me pegaste un grito, que me pegaste un grito. bueno, che, vamos con uno de cada uno, uno tuyo, China, sí. Otro de Luigi, dale. Y si tenés vos también algo de lo que sean por YouTube o por Instagram. Por vamos con uno tuyo, China.
20: Haroldo de San Telmo dice, me acuerdo del lechón de mi viejo a la parrilla, con una chapa arriba. Arre. Dice, cierro los ojos y me acuerdo todo. Dice, aguante el indio también.
19: Totalmente. Dice. Estoy leyendo, porque no lo sabía, el indio solo tuvo un ACV no traumático. No tenía esa info, por lo menos hasta anoche yo. ¿No? ¿Me lo dijiste negra? Bueno, me lo dijo la negra. No, digo porque, a ver, sabíamos todos que estaba enfermo y a mí cuando lo vi me sorprendió, me pasó, viste, con el Diego vos sabías que estaba mal el Diego. Sí. Pero nunca pensábamos, cuando pasó eso, yo dije, viste, lo internaban, si lo internaban tantas veces, era eterno, nunca pensaba. No había manera, pero cuando se fue, no, fue muy duro, además en plena pandemia. En plena pandemia, y yo además estaba laburando en Deporte B, claro. O sea que tuve que laburar además con un tremendo dolor. Digo esto porque lo comparo con esto, porque sabíamos que estaba enfermo, pero nos sorprendió. Yo cuando lo vi, mi hija la más chica, 14 años, estaba en el colegio, fanática del indio, no se lo quise decir porque dije, le voy a cagar la mañana. Sí. Y ella me escribió en algún momento, que no escuchen el colegio, que andaba con el celu. Y me escribió, muy impactada también. Pero bueno, recordémoslo con alegría. Con alegría, con todo lo que nos dio. Y va a ser eterno, la música de Los Redondos, para siempre. Dame, no sé a quién le tocaba. A Richie,
21: por acá. Dale, a Pedro Vergara, que escribe y dice, el sabor del locro de mi viejo, inigualable.
19: Ahí vamos. Oye, el locro, qué rico. Bueno, ¿qué tenés, China, que veo ahí que tenés algo en la manilla? ¿Qué es eso?
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19: Gracias, querida Laura Teurel. Gracias también a Roxana. Che, en un ratito también, porque votamos, pero voy a poner también en un rato te voy a pedir al dentista, porque es medio chancho y yo soy chancho. Pero ahora, ¿sabes qué? Voy a saludar como corresponde y darle la bienvenida otra vez. 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
19: Gracias a Ranchiesa, de verdad, gracias a toda la gente de Metrogas. Vamos con una ronda, uno de cada uno, y seguimos, que tenemos muchas cosas para ustedes. Primero vos, Chinita, a ver qué tenés, contame.
20: Pablo dice, cada vez que me como un pancho, me transporto a mi infancia, la cancha, zoológico, claro. Juegos con mi papá.
19: Claro. El maní con cáscara, eso me remite a la infancia, a la cancha, que venía con cucurucho, con un cucurucho de papel del diario, el pirulín también que le hacía, claro, el pirulín que lo hacía, yo siempre cuento que había un tipo, los que son de Lomas y de Banfield se van a acordar de esto, hace poco le hicieron un homenaje en el diario de la Unión, en las redes lo vi, el tipo muy conocido, vendía pirulines, toda mi infancia por el señor que vendía pirulines, y un día le dije en la Plaza de Lomas, en la Plaza Grigera, le digo, ¿cómo se pelan esto? Porque es difícil sacarle el celofán, y el chabón se metió el pirulín en la boca, dice, hay que hacerlo así, se lo metió, lo chupó todo, y dice, es así, después lo volvió a mover y lo puso de vuelta ahí, hijo de puta, nunca más comí un pirulín en mi puta vida.
20: ¡Qué asco!
19: De verdad, te lo juro, no estoy mintiendo. Dame uno tuyo, Luigi, a ver qué tenés.
0: Hola, Laura Referí, los escucho todos los sábados.
19: Gracias,
0: bueno, muy Hola. Buen programa, me hacen reír mucho.
19: Gracias, amigo.
0: Y bueno, un sabor que me remite a mi infancia
19: sí.
0: es el del chocolate Aero.
19: Oh,
0: riquísimo era.
19: Tienes razón.
0: Bueno, yo soy Oscar Heraldo Bonzi, mis rico. Tres últimos números de documento son 062.
19: Gracias, loco. Qué lindo, el qué rico. También el otro, que era el bombón helado, pero el del cine. El del cine, el bombón helado del cine.
20: ¿Qué diferencia tenía?
19: No sé, estaba en el cine, comía en la butaca. el bombón magia. Helado, era el cine, la poña. Era la poña, creo que si no me equivoco. El bombón helado, ese... y hay cosas que en el cine tienen otro sabor.
20: Es cierto,
19: el maní con
20: sí.
19: chocolate no es lo mismo comerlo en el cine que comerlo en tu casa.
20: Era la cajita
19: no
20: era. Amarilla,
19: la
20: ¿no?
19: La cajita amarilla sí, que hacía sí. ruido, que todo hacía... Sí, boludo. Bueno, ¿qué tenés? Contame.
21: No, acá nos escribe Alejo, dice: los escalopes que hacía mi abuela.
19: Escalopes.
21: Inolvidables.
19: Qué rico.
21: Alejandro el Quemero de la Ferrere, saludos a todos y a todas las ricoteros.
19: No te puedo creer, qué rico, sí, obviamente. Dame uno tuyo, Luisito, y anda preparando el chat de las dentistas. Pero dame uno tuyo, Luchi. A ver.
1: Hola Laura, referí programón, como siempre.
19: Gracias.
1: Un abrazo para todos y los caramelos media hora.
19: Total,
1: me remiten a la infancia, un sabor que no se volvió a repetir en otras cosas. Bueno, un abrazo grande y para el sorteo, mi DNI termina en 382, Adrián
19: gracias.
1: De Wilde.
19: Gracias, Adrián, querido. Che, los caramelos media hora, mi abuela. Inmediatamente los caramelos media hora me remiten a mi abuela. Y estaban los otros, los ácidos. Suyar eran, había
20: sí.
19: los ácidos.
20: Muy
19: también.
20: Ácidos.
19: Totalmente.
20: Sí, sí.
19: sí. Había algunos que no, ya eran demasiado. ¿Qué tenés, Chinita? Contame. A ver.
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19: Exacto.
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19: Gracias, querido, queridísimo amigo, pero de verdad un abrazo enorme para Ángel Sabino, un gran amigo, de verdad. Dame un tuyo, Luigi, y ya vamos con el chat de... La
1: Hola esta. Laura, referí programón,
19: gracias,
1: como siempre.
19: Este me parece, lo
1: un abrazo para todos, ¿no? Y los caramelos media hora.
19: Ah, no, lo escuchamos recién.
1: La infancia,
19: lo escuchamos
1: un
19: recién.
1: Sabor que no, sí. no
19: gracias,
1: se
19: bueno, ya está, ya lo comiste. Dame otro.
20: Bueno.
19: Ya está, bueno, dame otro. Era pelarlo también. Era...
3: Huevo crudo revuelto con vino porto en ayunas, era lo que me daba mi mamá antes de ir al colegio.
19: Mira cómo te quedó la voz.
3: Cerillo de Parque Avellaneda,
21: 031. Mira vos qué desayuno.
19: ¿Qué desayuno? Antes de ir al colegio, ¿qué le ponía? Para ponerlo
20: Yo
19: vuelta.
20: Comía eso.
19: ¿Qué era? ¿Cómo era? ¿Qué
3: huevo
19: dijo?
3: Crudo
20: es
3: revuelto
20: el...
3: con vino porto en ayunas, era lo que me daba mi mamá antes de ir al colegio.
19: ¿Antes de ir al colegio?
3: Cerillo de Parque Avellaneda, 031.
19: Pero ibas tambaleando al colegio.
20: A mí también me lo preparaban. Es la yema del huevo con vino porto y azúcar. Batís y se hace como una especie de crema riquísima
19: con alcohol. ¿Es alcohol?
20: Sí, es alcohol. bueno,
19: qué revolear los ojos. ¿Quién nos daba alcohol a los 3 años?
20: Pero a los 10 lo tomaba yo.
19: A los 10, claro. Ahora sí, a los 10 tomaba. Sí, sí, sí. Claro. Ya, a los 10 ya te podés también.
20: Era como un postrecito.
19: Sí, también. Te podés clavar también un whisky antes de ir al colegio. Bueno, che, vamos a escuchar esto. Es medio asqueroso, le aviso si están comiendo. Pero bueno, es un chat de una señora que llama. Tiene un tema con un diente.
21: Sí.
19: Y se equivoca de teléfono y en vez de mandarle el audio a su dentista, se lo manda a un grupo, vaya a saber de qué. Y entonces empiezan a todos a contestar, a boludearla, digámoslo sí. de una manera, la empiezan a boludear. Esta es la consulta y esta es la respuesta de los tipos que la terminan boludeando. Escuchen, a ver.
23: Hola Sebastián, te habla Silvia.
19: Sí,
23: mira,
19: sí.
23: Hoy se ve que comiendo me tragué el diente.
19: Ah.
23: Bueno, cuando vaya de cuerpo, me imagino que,
19: claro.
23: que saldrá el diente.
19: A ver qué le
23: contesto. De ser así.
19: Sí.
23: Me podría ir el miércoles, te espero
19: hasta el
23: último momento, total sería pegarlo.
19: Claro.
23: Bueno, un beso. Hasta
19: a ver
23: luego.
19: Qué le contesta.
24: Hola Silvia, te habla el ayudante de Sebastián.
19: Mentira.
24: Una cosita, si te llega a agarrar diarrea, ponete en el objeto un colador,
19: no.
24: porque si no lo vas a perder al diente, ¿sabes?
25: Hola Silvia, te habla Sebastián,
19: sí.
25: el dentista. Escúchame, lo único que te pido, cuando me lo traigas,
19: sí.
25: sacale todos los oretes que tenga alrededor, y yo te lo pego.
26: Hola Silvia, te habla sí. Sebastián de nuevo. No comas choclo porque si no, no lo vas a encontrar en la vida,
4: Pobre señora, te imaginas que recibió todo esto y dijo, ¿qué pasó? Lo que no entendí qué día era, pues dice, si voy el miércoles, ¿qué haces? Que te pone un tapón hasta el miércoles. Nada. Ah, no, porque lo pensaba. Asquerosito, pero.
21: Hablando de recibir y el dentista, sí. En el documental que salió de Scaloni,
4: sí.
21: Se habló de que Thiago Almada se entera que va al Mundial, viste que va a último momento del 2022, lo llama al último momento, se suma. En el dentista. Él estaba en el dentista.
4: Con el torno.
21: Lo estaban por atender y lo llama Scaloni y dice, te tenés que venir esta noche. Así que se va, abraza al dentista y le dice, no me puedo atender, me tengo que ir.
4: Mirá.
21: Y le pasó eso y se enteró.
4: Mirá.
21: Algo que puede pasar ahora, último momento, porque Valerdi se acaba de lesionar.
4: Se lesionó.
21: Va a perder el Mundial. Está viendo quién va.
4: Qué feo cuando te lesionás y estás ahí.
21: Es un desgarro. Te deja fuera por poco, ¿viste?
4: Para, buen día, ¿puede ir todavía? ¿Puede ser o no?
21: Puede ser, pero las variantes de Valerdi en este caso son
4: Senesi.
21: Son otros.
4: Buen día, pero bueno, vamos a ver. Che, 18 minutos pasaron de las 2 de la tarde. Uno de cada uno, y anda preparándome, ya te digo, a quién. Pero vamos con uno de cada uno, ustedes. Primero vos, Luchito, dale, a ver.
5: Hola, Dani, ¿cómo estás?
4: ¿Cómo andas, loco?
5: Soy Bruno de Lomas.
4: Sí.
5: A mí lo que me recuerda a mi infancia son los caramelos media hora.
4: Claro.
5: Ese gustito que no a muchos les gustaba, pero a mí me encantaba.
4: Claro.
5: Eso me trae mucho, muchos recuerdos de cuando era chico.
4: Totalmente.
5: Mis últimos tres son 2-2-2. Abrazo para todos.
4: Gracias. Los otros que no hay más, ¿no? Los mumú. Eran un socotroco de dulce de leche, te lo metías en la boca y no hablabas hasta una semana después. Se te pegaban en el paladar, tenían que venir con una moldadora, con una espátula, sacarte los... Te lo comías en el cine también, te lo daban.
21: Sí.
4: Eso, lo comías en el cine. Pasaban los tipos así. Y decían, la voz del tipo... Viste que no anuncian más en los cines y en los teatros. Pasan así, te rompen el tuje.
21: Quedaron los de la playa. ¿No?
4: Claro, exactamente. En los cines ahora te rompen el traste en la entrada.
6: Sí.
4: Un pochoclo, sí. Tenés que dejar un riñón.
6: Sí, sí, sí.
4: Bueno, vamos dije esos socotrocos así, también eran cuadraditos, chiquititos, cuadraditos. Me hacen acordar a los... 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
21: Pero es otra calidad.
4: No jodamos. 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
4: Ahí está, tenemos mucha tanda, mucha cosa que cumplir. Uno de cada uno, nos vamos a la música y volvemos en un ratito. Ronda, si tenemos también... ¿querés arrancar vos? A ver, ¿querés arrancar?
21: Sí.
4: No, dale.
21: A través de Instagram nos escriben, @lahorareferido, ok. Y acá tenemos, por ejemplo, el que mandó el polaco, que siempre nos está escuchando, dice... Vamos, los escucho todos los sábados.
4: Bien.
21: Nos manda el polaco, como siempre.
4: Bueno.
21: Y acá, Alejo de la Ferrere...
4: Sí.
21: Lo que siempre me acuerdo son la tortilla de papa de mi abuela.
4: Qué rica las tortillas de papa. También, ¿no? Además, cada uno tenía su estilo para hacer tortillas de papa.
6: Sí.
4: Dame uno tuyo, querida China. A ver, ¿qué tenés? Dale.
6: Acá Fede desde Rosario dice, mi vieja me hacía sanguchitos de carne sacada del guiso con el saborcito del caldo espeso del guiso. Se mojaba toda la panza con el pan. Dice, era un manjar.
4: Qué lindo.
6: Y otra también es el mate cocido hecho
4: también.
6: Con fuego, con torta asada.
4: También. ¿Ves? Sabores que nos remiten a nuestra infancia. Es el tema del día. Dame uno de los tuyos, Luisito. Y ya nos vamos a la música. A ver, contame. ¿Qué tenés?
9: Hola, buenas tardes. Dato la China, equipazo. Soy Bruno, Ballester 788.
4: Sí.
9: Sabor que me remite a la infancia.
4: Sí, contame.
9: Es la cremocoa, como dijo la China.
4: Claro.
9: Y el otro que me remite a la infancia, que nunca más lo voy a probar porque no existe más, es el chicle Fort.
4: ¿El chicle?
9: Que venía firulete
4: Sí,
3: el dibujito
4: Ford.
3: De la caja.
4: Sí.
3: Un chicle riquísimo.
4: Sí, es verdad, los chicles Ford. Che, le mando un beso grande a mi querida amiga, nos escucha siempre, nuestra querida amiga Valeria Lynch. Beso grande para ella, para Valeria y también para Mariana Letamendía. Y Lucas y todos los chicos y las chicas de las escuelas de comedia musical de Valeria Lynch. Mi hija va acá, ya entró, ya está ahí en la de Velasco. Y la verdad, si quieres estudiar, querés aprender, querés saber mucho de lo que es la comedia musical, baile, canto, ¿qué otra cosa? Teatro, todo eso en las escuelas de Valeria Lynch. Vamos a la música, volvemos en un ratito, vamos a la música que empieza a sonar. Mirá esto, a mí me encanta, cuando busco la música, busco varios, mirá, tenés Fito Páez, Fictures se llama esto, sí. Fito Páez, Andrés Calamaro y Conociendo Rusia, Temazo, temazo, ¿lo tenés ya? ¿Empieza a sonar? ¿Qué empieza a sonar? Mira, en vivo. Temazo, de Fito, obviamente, la rueda mágica. Pero acá con Andrés Calamaro y Conociendo Rusia. Disfrútenlo, la música nos acompaña siempre. Fíjense todo lo que significa lindo y

estaba en la dátola. Acá escuchándolos, sigo engripado, ¿cuándo se me va a pasar? Bueno, a mí me acuerdo de los subos confitados que me compraba una cajita cuando iba al cine. Qué ricos que eran. Y después el gusto de la salsa de mi abuela, no, era incomparable. Bueno, mi nombre es David de Martínez, 013 mi DNI, espero ganarme algo. Chau, chau.

Juan de Córdoba capital. Voy viajando con mi mujer Natalia. Estamos yendo para las sierras y recordábamos con la consigna que ustedes están haciendo de chocolatito Holanda, que no sé si se vende en los kioscos, o el caramelito Dulcilac. Bueno, un saludo, los estamos escuchando en el viaje.

Qué bueno el programa, qué bueno, pero qué programón que hacen. De verdad, como dice el otro oyente, quédense media hora más, una hora más, 2 horas más. Qué programón. Con respecto a la consigna, la Sindor de botella de vidrio, que venía de litro y venía chiquitita, de 3.50 creo que era, por ahí. Pero qué sabores. Bueno, lo sigo escuchando acá, dándole a la chamba. Sergio, de acá de Tilcara, un abrazo a toda la mesa. Programón.

0: Chicos, el sabor que me lleva a mi infancia, me acuerdo cuando mi mamá nos hacía arroz con leche, le ponía cascarita de limón, ay, era tan rico, creo que nunca más comí en mi vida un arroz como el que cocinaba mi mamá. Bueno, les mando un beso grande, me encanta su programa, me divierto un montón, los espero todos los sábados para escucharlos. Y bueno, sigan así, pueden hacer hasta las 4, no hay problema, ¿eh? Total, vienen una vez por semana, viejo. Laburen más. Un besito, los quiero.
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2: Ahí estamos, 3 minutos pasados de las 2:30 de la tarde hasta las 3. Le hacemos compañía 4, ya che. De las 2:30 hasta las 3 le hacemos compañía. Tenemos un montón de cosas para ti, un montón de premios. Y hacemos los premios mensuales. Atente a todos que salieron ganadores en los últimos sábados. ¿Sí? ¿Dónde dejan los mensajitos, China? Contá.
3: A nuestro WhatsApp, 11-23-24-22-22.
2: Acércate un poquito al mic y Okay. Vamos con rondita de mensajes y seguimos. Vamos con alguno tuyo, Luigi, ¿qué tenés?
4: Daniel, ¿cómo va? Buenas tardes.
2: ¿Cómo va?
4: Bien. Porque me recuerdo de mi abuela, la cascarilla que hacía la tarde.
2: Cascarilla
4: que era como
2: una
4: chocolatada.
2: Es verdad.
4: Y el cuáquer.
2: ¡Qué bárbaro!
4: Años luz en Mendoza. Un abrazo.
2: Gracias, loco. Un abrazo enorme. ¿Qué tenés algo?
5: Sí, Mercedes García dice, chuletas que hacía mi papá.
2: ¿Chuletas?
5: Sí,
2: mirá,
5: chuletas.
2: Muy bien. Chinita, ¿qué tenemos?
3: Acá dice Julio de Misiones, el gusto de la infancia fue la leche condensada que tomaba escondido, dice.
2: Claro,
3: cumplí
2: claro.
3: 63, el 4, besos.
2: La dice. Leche condensada, que además con la leche condensada se hacía el dulce de leche.
5: Claro.
2: Casero, ¿eh? ¿Qué cosa? ¿Cuántas cosas caseras que había, de verdad? Bueno, no había tanta producción más industrial como hay ahora, ¿no? Más en serie.
3: Claro.
2: Chinita, tenemos que hablar de la gente de Minecraft, ¿no? Un poquito.
3: Claro,
2: qué gran espectáculo que están haciendo. Qué gran, de verdad, no se lo pueden perder. Contanos un poquito más. A ver, dale.
3: Sí, vos fuiste, ya llegó Minecraft Experience a Buenos Aires. ¿En qué consiste? Es una experiencia inmersiva que trae el juego Minecraft a la vida real. Ya están desde el 15 de mayo en Ciudad Universitaria. Vas a poder recorrer un circuito nocturno con misiones lúdicas. Es un trabajo en equipo. Está
2: tremendo.
3: Todo inspirado en el fenómeno virtual. Para los que conocen el juego y para los que no también,
2: es
3: una muy linda experiencia. Es una aventura nocturna al aire libre que tuvo su estreno mundial aquí en Buenos Aires.
2: Exacto.
3: Y podés ir ya a verlos a Ciudad Universitaria. Si quieres las entradas, vas a ticketek.com.ar para que puedas comprar las entradas e ir y disfrutar.
2: De verdad, el que conoce el juego la va a pasar genial. Y el que no conoce también, porque además va a conocer un poco más del juego, pero además se va a divertir, la va a pasar, se va a asombrar, un recorrido nocturno. Ojo que es lanzamiento mundial de noche, porque al aire libre, hay otras experiencias Minecraft, pero dentro de no sé, un lugar cerrado. En este caso es el primero y no se lo pueden perder. Gracias de verdad por acompañarnos. ¿Qué tenés? ¿Tenés algo vos por decir? Contame, querido Agus. ¿O te sorprendí?
5: No. ¿Qué? Nos escriben a través del chat. Raúl González, como siempre, escuchándonos, nos manda saludos. Y es nuestro oyente que tiene que decir presente desde afuera, porque
2: es
5: de Tinis, Estados Unidos.
2: Tinis,
5: Estados Unidos. ¿Así,
2: ¿Así se pronuncia?
5: Tinis.
2: Mira, Tinis. Le mandamos un beso gigante. Che, le mando también un beso a Leo y a Mari de La Plata, que nos están escuchando. Está mandando, dice que le gusta la camiseta.
3: Bueno,
5: le gusta.
2: Grandes amigos. Beso gigante. Beso que es igual, en realidad se llama Omar. Decimos Leo porque es igual a Leo Matioli.
5: Mira.
2: Yo nunca pusimos un tema. Nunca pusimos ninguna cosa en el momento cachengue.
3: ¿Pero te gusta vos, Leo Matioli?
2: Estoy tomando sin control. Que no te gusta. Me pusiste cara, me pusiste pucherito. Hiciste carita de pucherito.
3: A mí sí, me gusta.
2: Bueno, dale. Che, vamos con... ¿Tenés algún consejito? Contame vos ahora, China.
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2: Bien, los que vayan a Casa Aleska van a disfrutarlo, pero además van a conocer a Romina, a Karina, Karina. Romina es la chica que me atiende donde voy a tomar café todas las mañanas. Y ahora les cuento por qué me acordé. Pero primero redondeamos el tema de Aleska. De verdad, gracias a Karina, gracias de verdad, porque es la intendenta, es la que manda, es sí. la que ella decide sí. todo, Sergio también, pero es
3: la jefa.
2: Es la jefa. Cuando hice la feja me acordé de otra cosa, pero no quiero ni nombrarla.
3: No.
2: Escucha, gracias, de verdad. Digo que el otro día lo hablamos con la negra, porque me acordé este tema del que estamos hablando, sabores que te remiten a tu infancia, porque lo voy a nombrar total. Entré a La Habana, donde desayuno en la mañana, y uno de los carteles dice sabores de la infancia, sabores de infancia. Y dice, si los alfajores de Habana no estaban, estaban en el Mar de Plata, tenías que ir. ¿Te acordás cuando los alfajores eso? O sea,
5: solo de Mar del Plata.
2: Solo sí. de Mar del Plata. Viajabas y tenías.
3: Claro.
2: Está la famosa. Traía alfajores, sí. porque viene de allí. Porque acá no había. Pero dice, ¿cuáles eran los sabores de la infancia? Dije, vamos a preguntarle a nuestra gente. Y ahí están apareciendo los sabores de la infancia. No estaba Habana, pero sí estuvieron el capital del espacio, como corresponde. ¿Qué me falta a mí? Me falta. Oh, sí, tengo que hablar de la ciudad de Buenos Aires, ¿no? Vamos a de la ciudad de Buenos Aires. Si lo tenés, ya se viene en un ratito. No, falta bastante todavía. Después de nosotros, después del sorteo, de todos los que tenemos para ustedes, se viene la gente de Mundo Ascenso. Hoy juega Los Andes, 3 de la tarde, con Estudiantes de Buenos Aires. Vamos a ver cómo seguimos, ¿sí? Juega Argentina en la noche. Pero ahora es el momento de hablar de la ciudad de Buenos Aires. A ver.
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2: Gracias a la gente del gobierno de la ciudad de Buenos Aires. 20 minutos faltan para las 2 de la tarde. Tenemos muchas cosas. Vamos con uno de cada uno. Si tenés algún PNT más, que lo hacemos ahora, Chinita, porque nos falta una tanda y tenemos que hacer los sorteos. Contame, dale, a ver.
3: Sí, primero te leo el mensajito de Fabián de Padua. Dice, mi casa de niño tenía árboles frutales y mi madre hacía las mermeladas caseras. ¡Qué rico sabor! Dice Fabián de Padua.
2: Si yo como un higo, pero sí. higo, así, me acuerdo, en el barrio, o sea, en Loma, estaba lleno de higueras. En la casa de mi vieja, ahí claro, en Sucre, sí. teníamos sí, una higuera. Sí. Y después, viste, sí. te quedaban unas boqueras, porque te quedaban...
5: Sí, quedaba marca.
2: Sí, te quedaba boquera. Boqueras.
5: Era Halloween.
2: Sí. Sí, quedaba todo así. Y después, con los que ya estaban medio maduritos, te hacías un dulce de higo de la hostia. Contame, China, a ver.
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2: Espectacular, de verdad, no se lo pueden perder. Le mandamos un beso gigante al amigo Frank, a Santiago. Ahí están, ahí comes la mejor carne de la Argentina. Estuvimos con la gente de Estadio hace poquito comiendo así. Y algún día los tengo que llevar. Che, ¿por qué no hacemos una cuadrita más o menos? Cuadra y media y llegamos a otro lugar soñado, Hierro Bodegón. Contame, China, a ver.
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2: Bien, gracias de verdad, gracias querido Fran, gracias a todos los chicos y las chicas de Hierro Bodegón, no se lo pueden perder. No, le estoy mostrando acá al amigo con que vamos a ir dentro de un ratito a la música, nos falta una tanda, nos faltan un montón de cosas.
5: Recién Gaspar escribió por Instagram y dice, lo mejor era la salsa con los menudos de pollo de mi abuela y el cremocoa era lo más.
2: Claro, cremocoa.
5: Saludos, mirá de dónde, de Tarifa, provincia de Cádiz, España.
2: ¿Tarifa se llama?
5: Sí, Tarifa.
2: Mirá vos. ¿Viene en aumento o más o menos?
5: Y los impuestos son caros.
2: Sí. Le mandamos un beso, un chiste pelotudo. Le mandamos un beso grande a toda la gente. De verdad, muchas gracias por escucharnos en todas partes. En todas partes. La red llega a todos.
3: Gracias por eso.
2: De verdad, muchísimas gracias. Si tenés uno tuyo, Chinita, lo hacemos ahora y nos vamos a la tanda. Dale. No, primero la
3: sí,
2: música.
3: Sí, hay canciones que se pegan y todos cantamos, como sí. 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
2: Está bien. Y yo le mando... hagamos ahora un saludo a la gente de Leiva Joyas. Así ya terminamos con todos los compromisos, porque tenemos muchas cosas todavía. Y ustedes atenti, porque en un rato nada más hacemos con mi equipo, con mi gente, con nuestra gente y con ustedes que están del otro lado, el sorteo, no solamente el del sábado, sino el sorteo mensual por estadías en la costa, ni más ni menos.
3: Sí.
2: Pero voy a mandarle también un abrazo enorme a la gente de Leiva Joyas. 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
2: Rapidito, porque si no, no vamos a llegar a tiempo. Y les aviso, todos los mensajes van a entrar en el sorteo, aunque no salgan al aire. Pero mientras tanto, nos vamos ahora a recordar. Vamos, noventoso, bien noventoso. Les sí. encanta. A esa, la China no sabe cuál es, pero los temas noventosos, no sé, la negra. ¿Cuántos años tenía? No, ya a los 90 ya era una señorita. Escucha. El símbolo, loco. ¿Te acordás de esto?
3: Sí, claro.
2: Esta música la escuchás solamente acá, en ninguna otra parte, Bueno, nada, es para recordar un poco los 90, un ratito nada más, el símbolo, no te preocupes más, Nosotros volvemos en un ratito, mientras tanto escuchamos mensajes en este momento. Año, año.

Dátola y equipo, muy buenas tardes. Soy Jorge de Solano, taxista de Capital. Los olores que me remiten a la infancia son el olor albóndiga de mi vieja, más acá las tostadas de mi viejo,

0: siempre te tengo en mi mente. Por favor, qué bien se comía con mi abuela. Espectacular. Aníbal de Avellaneda.
1: Alejandra de Villa Mitre. Bueno, gracias por la compañía de todos los sábados. Y respecto a sabores de la infancia, ¿ustedes recuerdan la golosina que era la gallinita? La parte de abajo como el cucurucho y la parte de arriba de azúcar con algún sabor, como una especie de licor. Bueno, gracias por la compañía de todos los sábados.

Soy Sebastián de Rosario, excelente programa. Yo me acuerdo cuando era chico, menos de 10 años, tenía un vecinito que vivía en la misma cuadra, que la mamá era española y de merienda nos hacía pan tostado con aceite y sal. ¡Ah! Sabrosísimo, excelente. Quiero entrar en para participar, 2.90.

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14: Ahí estamos, ya estamos haciendo los sorteos. Falta nada, 5 minutos, pero tenemos muchos premios. Pero antes, la información deportiva, porque está el señor Sanjay, que ha venido directamente desde la India. ¿Cómo le va?
15: ¿Cómo dice? ¿Estás, Dani? ¿Todo bien?
14: Qué bien que habla usted en castellano. La verdad que lo admiro, espectacular. ¿Cuál es la comida que le remite a su infancia?
15: ¿Cuántos recuerdos, Dani? Me emociona.
14: ¿Cómo cuántos recuerdos?
15: Sí, porque en la infancia ya en Nueva Delhi, mi abuela hacía una sopa de verduras tremenda.
14: Esa es mierda, para decir esa. Yo pensé que me iba a sorprender con algo. China, ¿no es cierto? Vos no esperabas que ahora me...
16: Yo esperaba algo raro.
14: Una comida típica, una comida típica que le dan a los chicos en la India. Ya.
15: Ah, la Indian Shelk.
14: ¿Qué mierda es?
15: También verduras asadas.
14: Con un... ¿Cómo se llama?
15: Indian Shelk. La Guilla Ansel, que es muy famosa.
14: Googlealo, que nos vamos.
15: Aparte, Yal.
14: Sí. Me da mucho apostre Suerte. Eso. Me da mucho apostre. Golosina de la India.
15: La vals.
14: Vos sé que él toma el U para pensar. Sí. Él toma el ¡oh! Y el cuánto recuerdo es para pensar.
15: La vals era un caramelo ácido.
14: Claro, sí. Bueno, vamos directamente.
15: Sí, porque hoy 21 horas en Dallas, Argentina, juega con Honduras. Sí. Walter Nelson y Toti Pazman van a estar relatando y comentando ese partido. Uh-huh. El martes en Alabama con Islandia. Uh-huh. Sima y Pazman van a estar ahí.
14: Bien.
15: Y te cuento que mañana corre Colapinto, el Gran Premio de Mónaco.
14: ¿Cómo está?
15: Le sale de la posición 14.
14: 14. Bueno,
0: los amistosos en uno ataja Musso y en el otro ataja Rulli.
14: ¿Ah, sí? ¿Va a ser así? Hoy ataja Musso. Sí. Bueno, vamos a ver cómo nos va. A mí me gusta el equipo. Aún con las variantes y todo, me gusta.
0: Está la baja de Valerdi, que es la baja de las últimas horas.
14: Y no se sabe entonces.
0: Todavía no.
14: No se sabe.
0: Probablemente es en ese.
14: Ok. Bueno, vamos a hacer los sorteos porque tenemos mucho. Primero los sorteos del día de la fecha, del sábado. ¿Cuáles son los premios, China? Contame.
16: Sí. A ver. Se llevan el kilo de helado de Traiano, heladería y café, un producto 4M, la cena secreta en Gorriti Art Center, mirá, el voucher de la barrera, ¿más? Las entradas para ver la bomba de tiempo y un libro de AL Remedios. Todo eso para una sola persona.
14: Ah, tremendo. ¿Cuántos son? 5, 6 premios. No sé cuántos son, pero un montón de premios para 6. Una sola persona. Y participa del sorteo de la semana pasada o de esta. No me acuerdo ahora cuál era el mecanismo.
16: El próximo. Este ya entra para el próximo sorteo.
14: Ok. Ahora hacemos, en un ratito hacemos el sorteo con los ganadores de las semanas anteriores, pero ahora, en el día de la fecha, un numerito saca el señor Gallizo.
0: Hay más números que nunca.
14: Ahí se lo da el señor al escribano. ¿Cómo le va, Sanjay? Jaguarma, me confundo.
15: ¿Cómo
14: le va? Son muy parecidos.
15: Sí, mismo profesor de español.
14: Sí. Y hablan igual. Muy bien. ¿Cuál es la comida que comimos?
15: La Indian Selk.
14: La Indian Selk, muy bien. Muy bien. Se acordó igual que el otro. Bueno, ¿cuál es el número?
15: Número 18.
14: El número 18. La China tiene los números. Les recuerdo que todos los que, aunque no hayan salido al aire, están participando de este sorteo que la China va a decir ahora a quién se lo está llevando. ¿Quién se lo está llevando?
16: Lorena de Florencio Varela, DNI
14: 3. Vamos, Lorena, todavía.
16: Lorena, felicitaciones. Lorena. Enviaros al WhatsApp.
14: Ay, me mira,
16: 11, 23, 24, 22, 22. Lorena, dale, ahora sí la producción te dice cómo tenés que hacer.
14: Llama a este número, mejor dicho, deja el mensajito, repetilo, dale.
16: 11, 23, 24, 22, 22. Bueno, es el teléfono de la radio.
14: Ese mismo es el que tienen que tener los que ahora van a hacer en un ratito el sorteo de los premios mensuales. Ahí dejan los mensajitos. Che, ¿cómo vamos para llamar los premios? Bueno, ya estamos con la niña de Florencio Varela. Vamos ahora con el premio.
0: Claro,
14: uno de
0: tengo
14: los premios.
0: Separado los ganadores, los
14: son
0: cinco ganadores.
14: Cuatro, ¿no?
0: Son, claro, cinco.
14: Son cinco. Cinco, porque son cinco sábados.
16: Cinco
14: sábados.
0: Okay. Cinco papeles en imagen.
14: Cinco papeles. Del 1 al 5, alguien se va a llevar el primer premio que estamos dando, que tiene que ver con qué, China. A ver.
16: Con la estadía para dos personas un fin de semana en Mar del Plata, gracias a la gente de Satsai.
14: Bien, gracias, Chavo Arrecegor. Un abrazo enorme. Gracias a la gente de Satsai. Vamos con el premio. ¿Para quién? A ver.
15: Número 5.
14: El número 5 corresponde a
16: Gustavo de Mataderos. Gustavo, felicitaciones. Toma, Pavo.
14: Se va a Mar del Plata. Vamos, yo me aplaudí. Bien.
16: Bien. La estadía para dos personas el fin de semana.
14: ¡Ay, qué lindo Mar del Plata! Bueno, esto gracias a la gente. Ahora tenemos estadía para cuatro personas, ¿no es cierto?
16: Para cuatro personas, un fin de semana en San Bernardo, gracias a la gente de AGPROC.
14: Bien, gracias Ángel Sabino y la gente de AGPROC. Vamos con el numerito.
0: Quedan números del 1 al 4.
14: Del 1 al 4 quedan números y saca ahí el escribano, muestra.
15: Número 2.
14: El número 2, corresponde, ya nos vamos, Corresponde a
16: Malena Sarabí. Malena, felicita.
14: Malena, vamos, todavía, Malena. Personas. Malena, te vas a San Bernardo con la familia, con lo que quieras, son cuatro personas. Sí. Bueno, el mensajito lo dejan donde, dicen yo gané y quiero llevarme el premio, diga.
16: Al 11, 23, 24, 22, 22. Y ahí te decimos cómo tenés que hacer.
14: Bien, bueno, che, nos estamos yendo. Ya está la gente de Mundo Ascenso. Gracias, Sanjay. Gracias, Yaguarma. Gracias, Cataño. Gracias, querido Luisito Santa Cruz. Un crack como siempre. Gracias, el amigo Galluso.
0: Para Redondo, feliz cumpleaños.
14: Mirá, justo. Es el cumpleaños de Fernando Redondo. Bueno, señoras, señores, festejemos, homenajeemos, mejor dicho, con alegría al gran Indio Solari. Nosotros, antes de despedirnos, voy a saludar primero, como corresponde, a mi amiga y compañera, la China Alejandra Dirázar. Diga, amiga.
16: Buena semana, Dios los bendiga, hasta el próximo sábado.
14: Gracias, nosotros nos reencontramos la semana que viene a partir de la 1 de la tarde cuando volvamos a hacer esto que se parece mucho, pero muchísimo, a un programa de radio. Chau.
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1: Nuestro pequeño homenaje al recuerdo permanente eterno del Indio Solari, que atravesó no solamente nuestras vidas, nuestras generaciones, sino también el fútbol, porque el Indio fue remera, fue bandera, fue canción, y por eso en el fútbol argentino este fin de semana habrá un minuto de silencio en su memoria, un momento que seguramente ninguno de nosotros quiso atravesar, por lo menos en estos días. Sabíamos que no estaba bien, pero no deja de ser inesperada su partida. Así que la sensación que nos queda a nosotros es que estamos cada vez un poquito más solos. Solo nos queda abrazarnos los que vamos quedando. Y créannos que para todos nosotros los que hacemos Mundo Ascenso, ustedes que están del otro lado, ustedes que nos siguen hace mucho tiempo, bueno, nos abrazamos con ustedes también. Nuestro homenaje para el Indio. Del amor propio, a eso bello todo es sufrido y acá estamos con nuestro Mundo Ascenso, como siempre, por AM 910 en Radio La Red. Estaremos hasta las 6 de la tarde. En un ratito se va a sumar Dani Barreto allí en los estudios de la radio, en Gorriti 5554. Estamos en modo selección porque hoy juega la selección de Scaloni por la noche, lo vas a vivir por Radio La Red. Falta muy poquito para el comienzo del Mundial. Tiene línea directa abierta Gustavo Yarroch o cualquiera de nuestros compañeros allí en los Estados Unidos, porque hay noticias que no son buenas. La baja de Valerdi, veremos si hay anuncio en cualquier momento con respecto a su reemplazo para el Mundial. Pero nosotros estamos con mucha información, con mucho despliegue. Tenemos mucho fútbol jugándose en este momento. Tenemos además también muchos protagonistas con los que vamos a conversar de aquí a las 6 de la tarde. Los saluda Martín Leme en los estudios de la radio. Martín, querido, ¿cómo te va? Buenas tardes.
2: Buenas tardes, Leo. Buenas tardes a toda la gente de Mundo Ascenso en la Red.
1: Bueno, en un ratito vamos a comenzar a repasar lo que se está jugando y lo que se va a jugar en este sábado. Pero tenemos, Martín, acompáñame, ayúdame, del otro lado al presidente de Chacarita, Néstor Di Pierro, que muy gentilmente va a comenzar con nosotros este programa. Néstor, querido, ¿cómo te va? Buenas tardes. Leo Zárate con Martín Leme aquí en Mundo Ascenso por Radio La Red. ¿Cómo andás?
3: Hola, Leo, querido. Un abrazo para vos y para Martincito ahí.
2: Un abrazo, Néstor.
1: ¿Cómo andás, Tano? ¿Todo bien?
3: Sí, bien, bien. Acá trabajando y, bueno, y obviamente trabajando en el día a día por el club y esperando el partido de mañana con mucha ansiedad, ¿no?
1: Se viene un momento que muchos esperan, pero es difícil, es el mercado de pases más complejo de la temporada porque no abundan los jugadores, los que obviamente están bien en sus clubes, es difícil que se vayan y la mayoría busca más o menos por los mismos lugares. Pero Chacarita, hace unos días el hincha de Chacarita, el socio del Funebrero, se ilusiona con el regreso, con la vuelta de Huanca. ¿Cómo está eso, Tano?
3: No, eso es una versión que estuvo circulando. Nosotros, en lo personal, yo con Huanca, al que le agradezco, nos ha dado una mano enorme con una donación para el polideportivo hace más o menos 3-4 meses, que nos ha hecho llegar a través de su padre y su hermano. Y estuvimos charlando en esa oportunidad, él tenía contrato hasta mitad de año, pero después no hemos tenido más contacto y seguramente en algún momento hablaremos, pero todas esas versiones que circularon y todo son versiones que corren por cuenta de las que la dicen, pero no son verdaderas, ¿no? Juanca, en ese momento, hace 3 meses hablamos, nos gustaría que venga a mitad de año, tenía un contrato, bueno, quedamos a seguir conversando, pero todavía no lo hemos hecho.
1: Bueno, mira vos, imagino entonces ahora al hincha de Chaca que está escuchando Mundo Ascenso que quizás levante un poquito el pie del acelerador, o sea, te gustaría que vuelva, pero hace 3 meses que no hablan, no es que en el último tiempo hubo un contacto para eso.
3: Él tenía un contrato hasta mitad de año y bueno, obviamente que si se da la oportunidad de que Huanca venga a Chacarita, viene porque realmente quiere al club, no por un tema económico, ¿no? Porque mi punto de comparación de dónde está él ahora, lo que en lo económico el fútbol argentino.
1: ¿Y qué te dice el técnico de Chacarita? ¿Qué te dice Gravinsky con respecto al mercado de pases? Si bien todavía falta un poco, pero Chaca va a ir a buscar mucho refuerzo, ¿está bien con lo que tiene? ¿Cómo es el panorama, Tano?
3: Mira, yo te voy a ser lo más claro posible para no generar falsa expectativa. Venimos hablando hace una semana, 10 días. Nosotros en la última reunión de comisión directiva decidimos conformar una mesa de fútbol que va a trabajar con nuestro manager, Enrique Borrelli, y con nuestro técnico, Cristian Gravinsky. La idea hoy no está económicamente en la mejor situación, como están pasando todos los clubes de esta categoría del fútbol argentino, salvo raras excepciones. El tema económico está muy complicado, y nosotros vamos a tomar alguna decisión de no endeudar al club si no hay rescisiones. Seguramente esta semana nos sentaremos a ver la posibilidad de que haya algunos jugadores que no vayan a ser tenidos en cuenta para hablar con ellos y plantearles cuál es la situación de su futuro dentro de este año, dentro del plantel. Y después a partir de ahí veremos, pero no tenemos hoy la firmeza de querer empezar a darle rodaje a nuestros chicos del club. Tenemos muy buenos chicos en nuestra reserva, hay buenos jugadores, hay algunos ya en condiciones de poder dar el salto a la primera, y vamos a pasar seguramente a eso para seguir tratando de que la economía del club no se dispare y después se olvide, no cumplir con los compromisos.
1: Vos sabés, Tano, que hace algunas semanas atrás, yo no recuerdo si fue la otra semana, hablamos con Gravinsky en el stream de Mundo Ascenso, que hacemos todos los jueves y que reitero la invitación para cuando tengas ganas de darte una vuelta y conversar un ratito de fútbol. Y él nos decía que había hablado con los jugadores y le había manifestado que si los jugadores le demostraban de acá hasta que termine la primera rueda que tenían ganas de estar en Chacarita, revertían la situación y él no iba a buscar a nadie, se quedaba con lo que tenía.
3: Bueno, por eso digo, esta semana seguramente definiremos si hay jugadores que tienen ganas y que cumplieron con el objetivo de lo que es la camiseta de Chacarita, y después a través de ahí se verá qué se hace. Lo que yo hoy puedo decir con total certeza, porque el pensamiento de la comisión directiva y de los colaboradores, de que hay que empezar a trabajar los chicos de nuestro club, y a veces lo que hay hoy en el mercado no es mejor que lo que tenemos nosotros dentro de los chicos que hoy están teniendo rodaje de nuestra división inferior, ¿no?
1: Martín, lo tenés al presidente de Chacarita para la consulta que quieras hacerle.
2: A ver, te consulto, Néstor, con respecto a los sueldos, ¿ya se pudieron poner al día con el plantel?
3: Nosotros habitualmente se pagan los sueldos Chacarita desde el inicio de nuestra gestión, y en esta gestión nueva pagamos entre los 16 y 20 cada mes a mes vencido. Nosotros teníamos que haber terminado de pagar los sueldos de abril el 20 de este mes, del plantel y de los empleados del club, y recién esta semana pudimos pagar el 50% del mes de abril, y seguramente la semana que viene lo completaremos. Pero la situación no está fácil, por eso cuando se habla de refuerzos, se habla de traer nuevos jugadores, primero está la economía del club y después está obviamente esta posibilidad, pero nosotros vamos a hacer una fuerte apuesta a los chicos del club. Nosotros creemos y tenemos convencido que tal vez cometimos errores, y yo me hago cargo de esto, de haber traído 20 jugadores nuevos este año, eso no tiene que pasar más, ya está, es el error que se vienen cometiendo todos los años con ese afán y esa habilidad de querer ascendir a la liga profesional y después los resultados no se ven adentro de la cancha y cuando uno mira para abajo, ahí ya empezaron a aparecer muchos chicos nuestros que seguramente van a ser la base de Chacarita del año que viene, ¿no?
2: Seguro, hay muchos chicos que aparecieron en la reserva, caso Dos Santos, caso Carrizo, Jerez, que para mí es un goleador interesante, que le hiciste el primer contrato. Esos chicos tienen muchas chances de estar en la primera, sin dudas.
3: Sí, aparte no solo ellos, hay muchísimos chicos más, te lo puedo nombrar a Alfonso, te lo puedo nombrar a Rosé, te lo puedo nombrar a Santi Acosta, que ya tiene contrato, a Migliore, que ya tiene contrato, a Maldonado, hay muchísimos chicos que han aparecido, Zárate, más allá de que está Jerez y el chico Ortiz.
2: ¿Te debutó el otro día, Zárate?
3: Sí, señor, tenemos muchos chicos que hoy están desde hace un mes, dos meses, y algunos un poquito más, entrenando con la primera y recibiendo todo el mismo entrenamiento, la misma dieta, las mismas vitaminas y trabajando para estar en forma y aprender un poco al lado de los que ya tienen más experiencia en esto, el chico que tienen hambre, que son chicos del club y que sienten la camiseta realmente, ¿no?
2: Te consulto con respecto a la subcomisión de fútbol, seguramente los próximos días van a confirmar quiénes la van a integrar, ¿no?
3: Sí, seguramente esta semana ya la vamos a terminar de conformar y a juntarnos porque hay que empezar, ya se viene el cierre de la primera rueda, la ventana, y ahí ya esta semana seguramente tomaremos definiciones de con el técnico, con el manager y con la subcomisión de quiénes son los jugadores que el técnico va a tener en cuenta, ¿no?, para la segunda parte del campeonato y quiénes no, y bueno, a partir de ahí empezaremos a trabajar y después en función de eso iremos viendo con el técnico, el manager, los chicos que están en condiciones de ocupar esos lugares si hay alguna salida, ¿no?
2: Perfecto.
1: Bueno, Néstor, gracias por estos minutos con Mundo Ascenso y lo mejor siempre. Te mando un abrazo grande.
3: No, un abrazo a ustedes y bueno, un día muy triste, pero vamos con fuerza y a seguir trabajando y a buscar ahora la cuarta, que es lo que todos argentinos necesitamos, tener la alegría.
1: Es cierto. Abrazo grande. Ahí pasaba Néstor Di Pierro, el presidente de Chacarita. Martín, querido, en el arranque de Mundo Ascenso, poniendo un poquito de paño frío con respecto a la vuelta de Huanca. El presidente de Chacarita acaba de reconocer que hace 3 o 4 meses que no habla con el jugador.
2: Exacto.
1: Y que de la única manera que se puede llegar a dar esto es que el futbolista tenga el deseo fuerte de volver a jugar en Chacarita, resignando dinero,
2: sí,
1: y un montón
2: mucho.
1: De cuestiones que tienen que ver con su actualidad en el exterior, ¿no?
2: Sí, a ver, Huanca estuvo jugando en Arabia, estuvo cerca de ascender su equipo, perdió la posibilidad de subir. Tengo entendido que terminaba el contrato en este mes de junio, que tenía que volver al país en estos días. Bueno, acá le dan la prioridad obviamente a las rescisiones de contrato de jugadores que no podrían ser tenidos en cuenta primero y después ver qué jugadores pueden llegar.
1: Sí,
2: ¿está
1: sí,
2: claro?
1: Es cierto.
2: Está claro que Chacarita busca un enganche, un volante de marca y un delantero como prioridades, pero más le dan más focalización en el tema del juego, la falta de juego, tanto en el volante de marca como en el enganche.
1: Guárdate info de Chaca para dentro un ratito, no largues todo ahora que recién arrancamos, estamos bueno. Hasta las 6 de la tarde, arrancamos con el presidente de Chacarita, estás escuchando Mundo Ascenso aquí por AM910 Radio La Red, me voy rápidamente a Villa Crespo, están jugando Atlante Gimnasia de Jujuy, allí está Facu Gido. Facu, ¿cómo te va? Buenas tardes.
4: Hola Leo, muy buenas tardes, aquí en Villa Crespo están jugando los dos líderes de la zona B. Atlanta momentáneamente vence al Lobo Ujeño por 1-0 con gol de Alejandro Quintana. La ley del ex apareció esta tarde en Villa Crespo.
1: Mirá vos, triunfazo del Bohemio por ahora. ¿Cuánto tenemos del segundo tiempo, Facu?
4: 7 minutos de complemento.
1: Perfecto, volvemos en un ratito. Allí pasaba Facu Gido con este triunfo parcial de Atlanta 1-0 sobre Gimnasia de Jujuy. ¿Cómo le va, Forner? ¿Cómo anda?
5: Hola, Zárate. Un saludo grande para todos.
1: música bien arriba y repasamos lo que se está jugando y lo que se va a jugar en la Primera Nacional. Por ahora solo la Primera Nacional, en las voces de Martín Leme y Guillermo Forner, dale.
2: Atlanta está ganando 1-0 con gol de Quintana, Gimnasia Grima de Jujuy.
5: Comienzo del partido en el Gallardón, igualan el 0 en los Andes y Estudiantes de Buenos Aires.
2: A las 15:30 juegan San Miguel Defensores de Belgrano.
5: Atlético Rafaela Colegiales.
2: Juega también Acassuso con Central Norte de Salta.
5: 17:30 en San Juan, San Martín, Nueva Chicago.
2: Listo con la Primera Nacional, Leo.
1: Muy bien, y seguimos con el Indio de fondo y vamos a repasar lo que se juega, se está jugando en el día de hoy en la Primera de Metropolitana.
2: Está ganando Sportivo Italiano 1-0 a Arsenal de Sarandí. Después, Brown de Adrogué está empatando 0-0 con Comunicaciones. Flandria con Argentino de Quilmes a las 15:30. Mismo horario con Deportivo Armenio, Defensores Unidos, Argentino de Merlo, Camioneros, Excursionistas, San Martín de Bursaco y Villa Dálmine, Villa San Carlos. Todos estos partidos arrancan a las 15:30.
1: Y ya que está, pasame los dos partidos que se van a jugar en el día de hoy del Torneo Federal A.
2: Defensores de Puerto Vilelas, Boca Unidos de Corrientes a las 15:30, 15:45 en Posadas Misiones, Bartolomé Mitre, Sarmiento de Resistencia.
1: Bueno, tomá un poco de aire, Martín Leme, porque parece que viene a una sola voz.
5: Tiene
1: vamos
5: C también,
1: con los partidos de la Primera División C que se juegan en esta tarde.
5: Perfecto. Bien acompañado Centro Español 2, Alem 0, 15:30 en Rosario, Argentino Lugano, Atlético Atlas, Fénix, Deportivo Español Claypole, Estrella del Sur, antes saca chispas ante la atenta mirada del Buda, JJ Urquiza, Puerto Nuevo, Yupanqui Central, Córdoba, Leones de Rosario, Sportivo Barracas, 4 de la tarde, Mercedes Deportivo Paraguayo, todo la Primera División C.
1: 11-23-24-22-22, 11-23-24-22-22 o 23-24-22-22, como lo dice Dani Barreto, que en un ratito se va a subir a este Mundo Ascenso hasta las 6 de la tarde en la previa de lo que va a ser el primer amistoso previo al Mundial de la Selección Argentina, que se prepara para el Mundial con esta baja de Valerdi. Veremos si Scaloni decide alguna modificación y además con el comienzo del Mundial del próximo jueves. Queda un amistoso más de la Selección Argentina la semana que viene. 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El último jueves estuvo Pancho Martínez, José María Martínez, el técnico de Tristán Suárez, que se ilusiona con el ascenso a Primera División de su equipo en esta temporada. Todos están esperando el mercado de pases. Se viene un lindo clásico en el día de mañana, Guillermo,
5: sí,
1: porque van a jugar Almirante Brown y el Deportivo Morón. En un ratito prepárate toda la data.
5: Dale.
1: Que tengas del gallito. Vamos a tener algún testimonio ya en la última parte del programa, porque según me decía el Buda, los dos equipos están entrenando en este momento.
5: Correcto.
1: Entonces, como las prácticas han comenzado a las 3 de la tarde, no, es imposible hablar con los protagonistas ahora porque están entrenando, pero después de las 5 seguramente tengamos los testimonios de cada uno de ellos. Vamos a hacer la primera tanda. Tenemos dos para cumplir en esta primera hora. 11-23-24-22-22, dejanos tu mensaje. Importante saber tu nombre, los últimos tres del documento y también que nos dejes la opinión que quiera. Ah, espera, antes de la tanda me voy rápidamente a Loma de Zamora con Alejandro Skolnik porque está jugando el Mil Rayitas Los Andes con Estudiantes. Ale querido, ¿cómo te va? Buenas tardes.
6: Para todos los compañeros, 15 minutos del primer tiempo aquí en Loma de Zamora. Los Andes y Estudiantes por ahora no se sacan ventajas. El equipo de Lemos busca treparse momentáneamente a la punta de la zona A. El Pincha, por su parte, después de un flojo arranque, intenta terminar de la mejor manera esta primera rueda. El equipo lomense repite los 11 que igualaron frente al Boys. Entonces, Sebastián López en el arco, no. Navas, Rodríguez, Boto, Franco y Grance, Matías González, Franco, Rodríguez, Cañete y Valdés Chamorro, Villarreal y Asenjo. Por el lado del equipo de Caseros, Grelak decidió el ingreso de Benítez por Duré y también de Acosta por Camacho. Entonces, Campisi en el arco, Ardiles, Albarracín, Benítez, Caro Torres y Esquier, Correa, Melo, Sena y Enzo Acosta. El único delantero neto es Ezequiel Almirón. Juan Ignacio Pafundi es el encargado de impartir justicia. Repetimos, 16 minutos del primer tiempo, por ahora se estudian. Asume la iniciativa a los Andes, pero no encuentra los espacios. Cero para el Mirracita, cero para el Pincha.
1: ¿Cómo estamos de público, Ale?
6: Poquito público. Realmente para la campaña que está realizando los Andes, apenas 2.000, 2.500 personas entre popular y sector de plateas. Se esperaba algo más de público. Un campo de juego que muestra distintos tonos de verde. Eso obedece, obviamente, a las condiciones climáticas de esta época del año. Pero el clima, sí, realmente en cuanto a lo que tiene que ver con concurrencia, viene siendo un tanto escaso para la campaña que viene realizando el equipo lomense.
1: Volvemos en un rato a Loma de Zamora, vuelvo a Atlanta, Villa Crespo, porque hay novedades, Facu.
4: 12 minutos del complemento, Leo, gol de Atlanta, Rodríguez Puch, un buen contragolpe entre Quintana. Lo asistió el delantero Rodríguez Puch, tercer gol para el exjugador de Real Pilar en el Bohemio. Atlanta gana 2-0, se sube a la punta por ahora el duelo de los hermanos Ede Cristian.
1: Y así te lo contó Facundo Gido, nuestro periodista allí en Villa Crespo. Se enfrentan los hermanos entrenadores Pellerano, Cristian y Hernán. Y está ganando el local por ahora 2-0. Martín, ¿cómo está quedando la tabla con este resultado del Bohemio de la zona B de la Primera Nacional?
2: La zona B de la Primera Nacional, Atlanta lidera con 30 puntos. Miró. Con 30 puntos lidera Atlanta. Gimnasia de Jujuy quedó en 27 con un partido menos. Midland 25, Tristán Suárez 25, Rafaela 22, Maipú, San Martín de Tucumán 21, San Martín de San Juan 20. Hasta acá los que van al reducido.
1: Mirá vos cómo llega a lo más alto el Bohemio, lo deja atrás a Gimnasia de Jujuy ya en el segundo tiempo. Y en la zona, con el empate parcial de los Andes, ¿cómo queda esa tabla?
2: La tabla queda Deportivo Morón y los Andes. Deportivo Morón 28, los Andes 26, Ciudad Bolívar 26, Colón Ferro 25, Deportivo Madryn 23, Codicruz 22, Almirante Brown 20. Hasta acá los que van al reducido, están quedando afuera por diferencia de gol Estudiantes con 20.
1: Bueno, esta zona A está un poquito más pareja, más equipos en menos cantidad de puntos. Ahora sí, hacemos la primera tanda. Estás escuchando Mundo Ascenso, 11, 23, 24, 22. Queremos escucharte, romper el teléfono al Grito Santa Cruz. Ya volvemos con Mundo Ascenso. Estamos hasta las 6 de la tarde. No se vayan.

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0: Hola Leo, Mundo Ascenso, ¿cómo están? Habla Fernando de Parque Chacabuco, hincha del pincha de Caseros. Mis últimos tres números por la camiseta son 203 y espero bajarles el copete a los Andes. Estamos quedando afuera por diferencia de gol, pero bueno, estas últimas fechas, después de un arranque malísimo que tuvimos en el año, venimos escalando, así que creo que nos vamos a clasificar por lo menos para el reducido.
1: Digo, ¿cómo anda, Leo? Todo bien. Todavía no llegó Barreto, así que nada, les mando un abrazo. Mi nombre es Ernesto Bracamonte, 63 años, chofer de taxi, trabajando. Me encantaría ganarme la camiseta del Celeste, de Temperley. Y bueno, esperando el partido de Argentina hoy, que va a ser, me parece, un paseo. Vamos a ganar como por 5 goles de diferencia.
2: Ignacio Papundi es el encargado de impartir justicia. Repetimos,
1: esperemos que sea así. Un abrazo.
2: Asume la iniciativa a los Andes, pero no encuentra.
3: Hola, Mundo Ascenso. Te habla Hugo de 6 al Pichero. 671, los últimos números. Gracias.
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5: Minutos pasaron de las 3 de la tarde. Gracias a todos los que se comunican con nosotros al 11 23 24 22 22. Dejan su mensaje, nos hace muy bien escucharlos. Hoy nuestro homenaje es que toda la música que se escuche durante nuestro programa va a ser del Indio en el comienzo, en el durante y cuando volamos de cada uno de los cortes o de los oyentes y demás. Me voy rápidamente a los polvorines porque comenzó hace un ratito nada más San Miguel Defensores de Belgrano. Y allí está Germán Maldonado. Germán, ¿cómo te va? Buenas tardes.
6: Muy buenas tardes al Mundo del Ascenso. Vamos las bandas, dicen los de San Miguel. Y llenan su estadio como habitualmente lo hacen. Banderas rojas, banderas negras, los de Defe. Van 5 minutos y medio. Ya pitó Franco Asita aquí en el Estadio Malvinas Argentinas. San Miguel y Defensores de Belgrano, 0-0.
5: Bueno, formaciones de San Miguel y de Defensores de Belgrano de corrido. Germán, dale.
6: Defensores de Belgrano con un par de cambios en el arco. Alejandro Medina, línea de fondo. Alan Pérez, Alan de Tomaso, Nicolás Bacher y Ian Pérez. En el mediocampo, Brian Chapita Gómez, Jerez Silva, Leandro Ciccolini y Nacho Gutiérrez. Los delanteros serán el Topo Ezequiel Aguirre y el Flecha Enzo González. Así va el local. San Miguel, Mateo Reynoso en el arco, Damián Adín, Facundo Cardoso, Kevin Cesari y Alexis Cruz en el mediocampo. Mateo Serra, Almeida, el número 10 será Jorge Ferrero, el 11 Lucas Delgado, los delanteros Tomás Díaz y Bruno Nastra, de arriba para San Miguel.
5: Muy bien, vuelvo en un ratito con vos, Germán, a los polvorines para San Miguel Defensores de Belgrano. Me voy ahora a Villa Crespo para saber el tiempo de juego y marcador de Atlanta, Gimnasia Grima de Jujuy. Facundo Gido.
7: 26 minutos de segundo tiempo, sigue ganando Atlanta 2-0 acá en Villa Crespo y por ahora es el único líder de la zona B en la categoría.
5: Facundo, ¿gana bien el Bohemio? ¿Está bien que esté venciendo a Gimnasia de Jujuy?
7: Fue oportuno, Leo, en el primer minuto del complemento apareció el gol de Quintana, la salida de un córner, la peinó Moreira y el expo justamente de Lobo Jujeño puso el 1-0, después Atlanta se paró de contragolpe, Gimnasia va en busca obviamente de la igualdad, se desprotegió atrás y en una buena contra comandada entre Rodríguez Pucci y Quintana, el expo de Gimnasia de Mendoza puso el 2-0, un oportuno Atlanta que le ha sacado una buena diferencia en el partido y ahora trata de aguantar el resultado.
5: Volvemos con vos en un ratito nada más, cuando así lo pida el partido, las incidencias. Abrazo grande para Facundo Pastor, que está escuchando nuestro programa. Como siempre, me pide que haga algo que eso no lo voy a hacer. Facundo, querido, actualizo marcadores con vos, Martín Leme, en los estudios de Radio La Red. Dale.
8: Atlanta está ganando 2-0 ante Gimnasia Grima de Jujuy. Los Andes Estudiantes, San Miguel, Defensor Belgrano 0-0. Gana Central Norte ante Acasus 1-0 en la quema.
5: ¡Epa! Mirá vos, gol de Central Norte en la quema. Está perdiendo a Acasuso como local 1-0. ¿Cómo sigue todo en la E Metropolitana, Guillermo Forner?
9: Bueno, perfecto. Final del primer tiempo en Sarandí, gana Italiano 2-0. Brando Drogué iguala en 0 con Comunicaciones. Comenzó en Merlo Norte, Argentino 0, Camionero 0. En Ingeniero Mashuit, Deportivo Armenio, Defensores, marcado en blanco. Obviamente, Excursionistas 0, San Martín de Dubosaco 0. Flandres 0, Argentino en Quilmes 0. Y Villa de Armenia 0-0 con San Carlos, Leo.
5: Bueno, Martín, vos tenés ahí a mano la tabla de la primera E Metropolitana, porque la realidad es que está perdiendo Arsenal y quiero saber cómo está esa tabla después de los resultados de ayer.
8: A ver, Talleres de Escalada 37, recordemos que Talleres le ganó a Merlo 2-0. Excursionistas se están empatando 0-0, 36 segundo. Arsenal ante esta derrota parcial 0-2, 34 tercero junto con Villa Dálmine y Camioneros. Italiano 33, Merlo 30, San Martín de Bursaco con este empate 29, Real Pelear quedó en 28. Comunicaciones 27, está quedando afuera del reducido.
5: Mirá cómo está la primera de Metropolitana. Me gustaría hablar con el Bochy Lich en algún momento del programa, el técnico de Talleres Remedio Escalada. Ayer fue un día muy especial para el Rojo de Escalada, teniendo en cuenta las luces LED, bueno, y un estadio que siempre va creciendo en obras. Uno cada vez que vuelve a la cancha de Talleres Remedio Escalada se encuentra con un montón de obras nuevas y eso va quedando y está bien en lo deportivo, tratando de volver a la Primera Nacional. Fue muy breve su paso por la segunda categoría, apenas una temporada, pero quizás tengamos la posibilidad de hablar con el Bochy Lich de acá a las 4 de la tarde. Guille, ¿tenés un 11 confirmado de Morón para mañana para enfrentar al Almirante Brown en el Clásico o todavía Walter no lo definió y lo va a definir con la práctica que se está llevando a cabo en este momento?
9: Sos uno de los hombres que más vestuario tiene, te voy a decir algo importante. Morón va a tener dos vueltas. El tema es saber si van a ser titulares. Uno es Berterame y el otro es Cubicín. El tema es cómo se cambia un equipo que viene a ganar y jugando bien en el segundo tiempo, que hasta podría haber ganado 4-1 o un poco más, a Mitre en Santiago del Estero, consiguiendo un triunfo después de 27 meses fuera de la provincia de Buenos Aires. Es muy difícil, ¿no?
5: Sí.
9: Digo,
5: sí,
9: las posibilidades están de Berterami y de Cubicín. De hecho, los dos fueron titulares en el partido anterior, donde Morón le ganó de local 2-0 a Estudiantes. Pero el tema es cómo se toca un equipo que está tan bien, ¿no?
8: ¿Equipo que gana bueno, no se toca?
5: Y eso depende.
9: No lo sé.
5: Depende del rival, depende del clásico, depende del partido, si es un clásico o no. Pero bueno, guardate los 11 o dale. Estemos atentos al final de la práctica para dentro de un ratito para ver si ya podemos ir contando las novedades. Me voy rápidamente a la B Metropolitana para conocer tiempo de juego y marcador de Excursionistas San Martín de Bursaco con Martín Guevara. Martín, querido, ¿cómo te va? Buenas tardes. Me parece que no me escucha, Martín. O por lo menos yo no lo escucho. Muy bien, perfecto. Ya vamos a volver porque están empatando 0-0 y Excursio también es protagonista de la primera B Metropolitana. Nos faltaba actualizar marcadores de la primera división C, chicos.
9: Sí, cuando
5: vamos.
9: Quieras. Dale, un besito a Cristina Musical con el homenaje al Indio. A ver, espectacular. Centro Español le gana 2-0 a Leandro de Nicéfor Alem. Argentino Rosario 0, Lugana 0. Dos resultados abiertos, ¿no? Atlético Atlas 0, Fénix 0. Español 0, Claypole 0. Estrella del Sur, Sacachispa 0-0. JJ Urquiza 0, Puerto Nuevo 0. Todo marcado en blanco. Yupanqui, Central Córdoba. Y Leona de Rosario Esportivo Barraca 0-0. A las 4, Mercedes Deportivo Paraguayo. Cuando quiera las tablas.
5: Muy bien, perfecto. Bueno, Martín, ¿qué querías agregar de Chacarita después de ese comienzo con el presidente, con Néstor Di Pierro, donde descartó, por lo menos por ahora, gestiones para repatriar a Cristian Huanca en un mercado de pases que ya anticipó el presidente que va a ser austero, ¿no? Que van a ver quiénes se van, quiénes continúan, qué pibes hay en el club. Pero bueno, vos tenías más información del Funebrero.
8: Bueno, a ver, con respecto a chicos del club, lo veníamos nombrando con el presidente. Puede tener posibilidades de volver a la Primera Costa, Migliore, este chico Dos Santos que estuvo en el banco en un par de partidos. Jerez, por ejemplo, que es el goleador de la reserva que ganó 5-0 ante Morón en la semana. Con respecto al tema refuerzo, te había dicho. Quieren incorporar un volante de marca, un enganche y algún delantero. Ahora, hay que ver los jugadores que se van, que pueden ser 5 o 6 jugadores. No tengo los nombres todavía. Con respecto al 11 titular, Chacarita viene de perder 3-2 con Maipú. Equipo que pierde se repite. Le va a dar la confianza a Gravinky a los 11 que cayeron con Maipú 3-2. Va a atajar Bolonia. Va a jugar Facelo. Va a jugar Velázquez. Va a jugar Motes y Chávez en el fondo. Meléndez, que para mí es el jugador que siempre aparece en los momentos difíciles. El goleador.
5: Sí, hizo un golazo el otro día.
8: Terrible golazo. Me dejó afónico en el relato. Meléndez, que tiene 4 goles. Pérez Serra, uno de los mejores 5 de la Primera Nacional. Cuello, Sanabria, Ramírez y Barbieri van a ser los 11 que repetirá por segunda vez Gravinky en el campeonato para enfrentar a Temperley con arbitraje de Pablo Jiménez. Segunda vez que lo va a dirigir en el campeonato. Jiménez.
5: Perfecto, bueno. Sí. Perfecto, Martín. Completamos en un ratito. Vamos a intentar de nuevo con Martín Guevara para Excursio San Martín de Bursaco para conocer tiempo de juego y marcador en este partido importante de la E Metropolitana. Martín, querido, ¿cómo te va? Buenas tardes.
10: Buenas tardes, Leo. Justo gol de excursionistas. Lara Nespete recibe la pelota y marca el 1-0 para excursionistas cuando van apenas 9 minutos de juego, casi 10.
5: Mirá vos, tenés las formaciones a mano con este triunfo de Excursio. Modifica la tabla que habíamos mencionado hace un ratito nada más, pero dame los 11 de Excursio y los 11 de Bursaco, dale.
10: Bueno, excursionista sale con Rodríguez, Maizares, Arango, Fernández, Ábalos, Pedrosa, Espeche, el autor del gol, Alanís, Olvera, Blanco y Paulides. Por el lado de San Martín de Bursaco va con Galiardo, Bellana, Silimán, Lazaret, González, Denis, Velázquez, Sergio Modón, Chávez, Díaz y Gauna.
5: Perfecto, volvemos en un ratito con vos, Martín, a la cancha de Excursio, donde el local está ganando 1-0 a San Martín de Bursaco, y el técnico de Talleres de Escalada, que es Lucas Lich. Bueno, Bochi, te enteraste al aire con nosotros que hay gol de Excursio. Esto modifica momentáneamente la tabla de posiciones, pero no le quita el protagonismo que está teniendo tu equipo en la categoría, sin lugar a dudas. ¿Cómo te va? Buenas tardes, Leo Zárate, aquí en Mundo Ascenso, con toda la banda. ¿Cómo andás en Radio La Red?
11: Hola, buenas tardes, Leo. Sí, la verdad que sí, obviamente. Nosotros teníamos que hacer ayer los deberes y lo venimos haciendo bien y después esperar resultados, pero nada, nosotros seguimos por nuestro camino, que es el que vamos llevándolo, y creo que es el correcto.
5: Sí, es cierto, el equipo está muy bien. Yo decía hace un ratito antes de presentarte que también el presente del club, uno cada vez que va a la cancha de Talleres de Escalada se encuentra con cosas nuevas, ¿no? Con obras nuevas. Ayer lo de las luces del LED. Bueno, ha sido un día muy especial el de ayer, imagino, para todos ustedes.
11: Sí, nosotros teníamos que cumplir con lo que era la semana, los 120 años del club, las luces, los vestuarios nuevos. El club va en crecimiento constante y nosotros teníamos que cumplir, obviamente, con lo futbolístico, y lo venimos haciendo, así que ayer era un partido especial también para nosotros. Sabíamos que ganando por jugar primero no iba a dejar de arriba, y después cada uno tenía que hacer sus deberes, pero nosotros teníamos que hacer el nuestro.
5: Te manda saludos Dani Barreto, que está llegando a la radio. Dice: quiero la camiseta del Lobo de Bochi. El Bochi, sí, con muchas
11: y final. Nunca se la di.
5: Entonces no es mangazo, es recordatorio.
11: No, se la había prometido.
5: Claro. Bueno, ahora seguramente cuando llegue algo va a decir al aire. ¿Dónde encontrás el punto más alto de tu equipo de este momento de Talleres en la B?
11: No, creo que fuimos de menor a mayor. Hoy encontramos un equipo sólido defensivamente, que era lo más fuerte que hoy Talleres encontraba, y a eso le encontramos hoy el gol. Creo que así, veníamos haciendo grandes partidos, pero el arco no se nos estaba abriendo enfrente. Sí, defensivamente somos el equipo menos goleado, y eso significa que defensivamente estábamos bien, y a partir de hace tres

0: Todavía falta bastante, pero es una categoría que no te da respiro. Empatás un partido y puede parecer una derrota, ganás y te pones en la punta de nuevo. Está todo muy, muy cortito en esa cantidad de equipos y esa cantidad de puntos.
1: Sí, es una categoría que cada vez más pareja, cada vez hay más equipos con intenciones de juegos y cada vez se hace todo más fuerte y más difícil, pero nada, ir partido tras partido. Nosotros hacía 5 fechas atrás le había dicho a los jugadores que el día de ayer íbamos a tener la posibilidad de quedar primero y porque yo veía que el equipo estaba encontrando un funcionamiento que nosotros buscamos, pero sí es verdad que está la categoría muy pareja. Falta un campeonato y 2 fechas más, entonces hay que estar preparado para los momentos malos, que en un torneo largo esos momentos llegan y nosotros tenemos que estar preparados para eso.
0: Bueno, chicos, en los estudios, la consulta que quieren hacerle al Bochi.
2: No, una pregunta importantísima, digo, la enorme campaña en estos últimos partidos, ¿no? Si no tengo mala estadística, Lich, de los últimos 5 o 4 triunfos, habla claramente del buen andar de su equipo.
1: Sí, creo que tenemos que lograr eso, ser que en un torneo largo, si vos sos regular, creo que estás peleando ahí arriba y nosotros lo estamos siendo. Los últimos 5 partidos de visitante que hemos tenido, lo hemos ganado, volvimos a ganar de local, que era importante también, y creo que vamos por el camino correcto y ahora no, lo que no hay que hacer es relajarse, ir por más y tratar de día a día exigirnos para poder estar ahí arriba.
2: Bien, Leo.
0: Bochi, sos de La Plata y si bien el Indio no era de La Plata, pero digamos todo comenzó allí. No sé si sos ricotero o si no, y cómo te pegó esta noticia de ayer que decíamos en el comienzo que más allá de su música, de sus letras, los Redondos, el Indio y el fútbol casi como que van de la mano, ¿no? Por los tatuajes, por las banderas, por las canciones.
1: Sí, no, no, no soy ricotero, pero sí sé, a ver. Y es muy similar lo que pasó con Diego, lo que mueve y lo que movía el Indio, te das cuenta que acá en La Plata, bueno, también es algo especial, también por destacarse un poco también por el hincha de Gimnasia, obviamente que siempre el Indio estaba de ese lado y también un poco te llega y te pega, pero bueno, es muy parecido a lo que pasó con Diego, ayer la movilización de la gente fue algo impresionante.
0: Qué loco que los dos que mencionás, que sin lugar a dudas son los íconos populares más importantes de nuestro país, los dos tengan un vínculo con el Lobo, con Gimnasia.
1: Sí, a ver, Gimnasia es pueblo y creo que es un poco de los dos, ¿no? Un poco lo del Indio y lo de Diego. Y uno ve a la gente hablar y cuando escucha todo las notas que hacen y ve a la gente y lo escuchás y es muy parecido a lo que pasaba con Diego. Obviamente que Diego era mundialmente, lo del Indio por ahí es más en nuestro país, pero es impresionante lo de la gente.
0: Bueno, Bochi querido, te libero antes de que llegue Barreto, porque si no te va a manguear al aire, igual ya lo hizo. Me mandó el mensaje y yo entré como un campeón, así que no te olvides, porque si no, ¿sabes qué?
1: No,
0: Tiene un museo importante y quiere la tuya. Así que te libero ahora,
1: no.
0: así
1: Sí,
0: no tenés que
1: la
0: hablar con
1: tengo
0: él.
1: guardada, la tengo guardada. Decirle a Dani que está guardada, que no hay problema.
0: Bueno, Bochi, gracias por estos minutos con Mundo Ascenso y lo mejor siempre, ¿eh?
1: Bueno, muchas gracias, le mando un abrazo grande.
0: Abrazo grande. Ahí pasaba Lucas Lich, el técnico de Talleres de Remedio de Escalada. Vos fijate lo pareja que está la primera E Metropolitana. Martín repasaba la tabla hace un ratito nada más. Y mientras esperaba para salir al aire, para que lo presentemos, llegó el gol de Escurcio que lo sacó de la punta, porque ahora el puntero es Escurcio, Martín.
2: 38 excursionistas, 37 talleres, Arsenal 34, Dálmine 34, Camioneros 34, Italiano 33, Merlo con 30, San Martín de Bursaco, Corral Pilar 28, hasta ahora los equipos que van al reducido.
0: 11, 23, 24, 22, 22. 11, 23, 24, 22, 22. Tu mensaje, tu nombre, los últimos tres del documento. Queremos escucharte. 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

0: Hola Leito, gracias por poner la música del Indio. La verdad que el fútbol del ascenso está con el Indio, está con el Indio, y reflejarlo y homenajearlo es lo mejor que pueden hacer. Soy Fernando, 725, mis tres últimos números, hincha del Gallito y por supuesto la camiseta del capo del oeste. Abrazo, Chicho.
1: Hola, te saluda Manuel de Mendoza, vecino ahí de Mauricio Asenco, la casa de adelante del Mauri. Así que bueno, toda la suerte ahí para los años. Manuel de Mendoza, un abrazo. No sé, quiero ganarme algo. Vivo llamando, vivo mandando mensajes, nunca gano nada. Saludos desde Mendoza para el Mauri.
2: Hola Chicho, ¿qué tal? Soy Juan Carlos de acá de Villaluro. Mis tres últimos números, 759. Bueno, quería participar por la camiseta. Y bueno, me gustaría que tenga más espacio el programa de ustedes, que se escuche por más tiempo, porque la verdad que hay poca información del ascenso. Y bueno, esperemos ganar la camiseta y que gane Argentina. La camiseta de Almagro, si puede ser. Gracias.
3: Hola, buenas tardes, Mundo Ascenso. Soy Juan de Lomas Zamora. Mis últimos tres son 213, 213. Mientras estoy trabajando, los estoy escuchando. Y bueno, aguante mi rayita. Aguante los Andes.
4: Hola, Mundo Ascenso. Soy Javier de Loma. Y quiero participar por la remera de los Andes. Estoy viendo el partido acá. Vamos a ganar 2-0. Y mis últimos números son 197. Aguante Loma.
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6: 4 de la tarde. Ya se pasó una hora de este Mundo Ascenso que va hasta las 6 de la tarde, como siempre aquí por AM910 Radio La Red. Un par de cosas en relación a los mensajes que nos dejaron algunos de los que se comunicaron con nosotros al 11 23 24 22 22. Me encanta el oyente ese que mientras ve el partido escucha la radio, escucha Mundo Ascenso, así que un abrazo grande. Nosotros hacemos siempre lo mismo. Y el otro oyente que decía, che, me gustaría un poquito más de espacio para Mundo Ascenso, hay poca información de ascenso. Tenés razón, a nosotros también nos encantaría tener un poco más de espacio, pero quiero contarte lo siguiente, a vos y a todos. Tenemos la web, la histórica, la número uno del ascenso, renovada, mundoascenso.com.ar. Entran ahora, el gol a gol actualizado. Al instante, volvió el mejor gol a gol de la historia del ascenso en las páginas de internet. Así que, por favor, mundoascenso.com.ar, gol a gol. Yo estoy ahora en la página, veo los resultados abiertos, veo los partidos que ya son finales, veo lo que se está jugando. Ya vamos a repasar todo, pero no se olviden que tenemos nuevo diseño de la web. Y además, si esto no te alcanza, todos los jueves tenemos el stream de Mundo Ascenso por nuestro canal de YouTube. Nos encuentran en YouTube como Mundo Ascenso Stream. Se suscriben, activan las notificaciones, ponen me gusta. Allí tienen todos los videos, los cortes que vamos generando semana tras semana. Me voy rápidamente a la cancha de Atlanta con Facundo Gido para conocer si ya es final entre el Bohemio y Gimnasia Lobo de Jujuy. Facundo, querido, ¿cómo te va? Ratito. Te saludo de nuevo. Bueno, en un ratito muy bien.
7: Hay goles en la Bebetro.
6: Que estaba, por eso no había leído el otro mensaje. Vuelvo a los polvorines con Germán Maldonado. Germán, San Miguel, Defensores de Belgrano.
8: 31 minutos 30 es más San Miguel. Los dos igual tuvieron una por bando. No la pudo empujar a los 3 minutos Delgado, tras un centro que venía de la izquierda y se dejó una contra larga al topo. El arquero Reynoso estuvo muy bien allá por los 18. Defensores juega desde los 21 con uno menos, porque una pelota que llegó sobre el fondo estaba solo, tranquilo, de Tomaso para despejarla. Pero dudó, quiso jugar hacia atrás con Medina, que cayó, la agarró con la mano porque se venía en Nasta, y Díaz, y bueno, ahí fue cuando el árbitro Franco Aquita lo expulsó bien y está jugando con 10 DF. Ahora decididamente San Miguel es más, pero no logra llegar con peligro sobre el arco de Medina.
6: Me voy rápidamente con David Toti Pintos para Arsenal Sportivo Italiano. Toti, querido, tiempo de juego y marcador.
7: Leo, compañeros, un saludo grande. 24 minutos aquí en Sarandí. Cae Arsenal por 3-1 y se pierde la oportunidad de pelear por la punta Talleres ante Italiano.
6: Che, ¿está bien que gane el Tano de visitante en Sarandí?
7: Y en 4 llegadas metió 3 goles Italiano, jugando al viejo Catenacho, se podría decir. Bien de contra, Arsenal abierto, dejando espacios en un mal partido defensivo del equipo de Lisa.
6: Volvemos con vos en un ratito nada más. Me voy ahora sí a Villa Crespo con Facundo Gido para el final de Atlanta y el Lobo Jujeño. Facu.
9: Final del partido en Villa Crespo, Leo. Atlanta goleó 3-0 a Gimnasia Jujuy. El último tanto por el conjunto de Villa Crespo lo hizo Bernardi tras otra buena contra el equipo de Cristian Pellerano. Con este triunfo, Atlanta tiene 30 puntos, es el líder de la zona B. Cabe también aclarar que Gimnasia Jujuy debe un partido frente a Chicago en condición de local.
6: Bueno, Facu, clave tu laburo en vestuario, ya vamos a volver con vos, tenés prioridad, nos pegás el grito. El duelo de hermanos Pellerano lo ganó Cristian por sobre el equipo de Hernán, 3-0, triunfo categórico del Bohemio que se prende en la Primera Nacional. Marcadores abiertos de la Primera B Nacional, por favor, chicos, allí en el estudio.
10: Es final, Atlanta 3, Gimnasia de Jujuy 0, están empatando a Acassuso y Central Norte 1-1, empató recién a Acassuso el resto. 0-0 Los Andes Estudiantes, San Miguel, Defensores Belgrano, y arrancó San Martín de San Juan, Nueva Chicago.
6: Lindo partido en San Juan. ¿Cómo están los partidos de la E Metropolitana, Guille?
11: Gana Italiano 3-1 a domicilio sobre Arsenal en Sarandí. Gana Excursionistas 1-0 a San Martín en Tuburzaco. El resto, los otros 5 cotejos por ahora, marcador en blanco, Leo.
6: ¿Y quiénes son esos 5 partidos, por
11: Barando
6: favor?
11: Barandoro de Comunicaciones, Argentino de Merlo, Deportivo Camioneros, Deportivo Armenio, Defensores Unidos de Zárate, Flandria, Argentino de Quilmes, Villa Dálmine, Villa San Carlos.
6: Actualizamos partidos de la C, Martín, querido, porque hay partidos en juego un montón, ¿eh? Hay muchos que están 0-0, pero si querés, repasemos los que tengan marcador abierto.
10: Centro Español está ganando 3-0 a LEM. La victoria de Argentino en Rosario con estreno de técnico 1-0. La dupla interina de Argentino Rosario que está ganando ante Lugano. Y luego el resto. Brown de, JJ Urquiza, Puerto Nuevo. Estrella del Sur, Sacachispas. Atlas, Fénix. Deportivo Español, Claypole, Yupanqui. Central, Córdoba. Y Club Mercedes, Deportivo Paraguayo. Leones de Rosario, Deportivo Barraca, 0-0.
6: Muy bien. ¿Y en el Federal A, Guille?
11: Sí, a ver, es una especie de clásico, ¿no? Porque en Puerto Vilelas, Defensores de Vilelas le está ganando 1-0 a Boca Unidos. Y por ahora, comenzado hace 15 minutos, Bartolomé Mitre 0, Sarmiento de Resistencia 0.
6: Bueno, ahora sí, Martín, completemos Chaca, que tenés mucha información, te viniste muy completo, muy cargado con info, dijiste, equipo que pierde no se toca, va a repetir, repasalo, ¿y con qué querías cerrar?
10: Bueno, lo vamos a repasar nuevamente, la formación de Chacarita para enfrentar a Temperley y este domingo a las 15:30, arbitraje de Pablo Jiménez, Bolonia, Facelo, Velázquez, Motes, Chávez, Meléndez, el goleador del equipo con 4 goles, Pérez Serra, Cuello, Sanabria, Ramírez y Barbieri, el 11 para enfrentar a Temperley, con arbitraje de Pablo Jiménez. El tema de los refuerzos, como decía Néstor Di Pierro, si no se va nadie, le van a dar chances a los chicos del club. Chacarita, después de Temperley, va a visitar a Nueva Chicago, va a visitar al equipo de Germán Lanaro, finalmente el domingo siguiente, el domingo 14 a las 15:30 en Mataderos. Estaba programado para el sábado, pero finalmente va a jugarse el domingo, teniendo en cuenta que Chicago está jugando en este momento en San Juan.
6: Bueno, algo que pasó en la semana, porque ahora se vienen momentos de rescisiones de contrato, mercado de pases. Che, en Albois rescindió Ricardo Blanco. Ricky Blanco no es más jugador del equipo de Floresta. Estamos tratando de hablar con el futbolista, con el presidente del Albo, para conocer además cómo quedó lo del Roca. Fue una semana importante, pero hubo rumores en la semana que vinculaban al Loco Melo, Alejandro Melo, con alguna cuestión extra futbolística o con alguna cuestión que no tenía que ver con un jugador profesional y que por ese motivo había rescindido su contrato en el conjunto de Caseros, en Estudiantes, que está jugando ahora. Hablamos el jueves con el Loco Melo por privado, lo hice en un ratito también, no tiene ganas de hablar, pero sí emitió una especie de comunicado, hizo un descargo. Ensuciar a los jugadores de fútbol siempre es fácil para los que quieren tener más seguidores sin darse cuenta que perjudican un futuro entero. Mi desvinculación con Estudiantes, que explica el mismo presidente, fue por motivos de rendimiento y económicos. Espero que algún día se den cuenta que atrás de este esfuerzo hay familias y mucho dolor en las mentiras. Nosotros fuimos a las dos fuentes, hablamos con el jugador fuera de aire y lo contamos el jueves y lo estoy contando ahora. El jugador argumentó que su contrato era alto, jugó pocos minutos y que por eso había llegado de mutuo acuerdo con los dirigentes del Pincha para rescindir el contrato. El presidente habló con nosotros, yo no sé Guille, perdón, yo no sé Buda, si tenemos el corte del presidente de Estudiantes que salió el jueves en el Steam de Mundo Ascenso, si no lo podemos preparar para cuando venga Dani, pero el presidente habló con nosotros y dio la misma versión que el futbolista, ¿no? Que la rescisión tenía que ver con cuestiones futbolísticas y con cuestiones que tienen que ver con lo económico.
12: ¿Cuándo quieras?
6: A ver, esto decía el presidente del Pincha el jueves en Mundo Ascenso Stream.
13: Mira, fuente me dijo que... ¿Sabes cómo fue lo que me dijo la fuente? Se mandó una macana.
14: Durante el día hubo versiones de cuestiones quizás que no son de un profesional... Y por eso yo fui directamente a él, le hablé con él y me dijo exactamente lo mismo que me estás diciendo vos, no, que jugaba pocos minutos, que...
15: Ojo, igualmente se van a decir 2 millones de cosas. Siempre cuando estas situaciones pasan en cada jugador, creo que se van a especular o decir el socio, el hincha o cualquier otro que persona que quiera... ¿Por qué dejamos libre a un jugador? O sea, rescindimos un contrato de un jugador hoy... A esta altura. De parte de nosotros no lo vimos por ese lado. De parte nuestra no, nosotros lo vimos por lo costoso que era y también por los pocos minutos que estaba teniendo el chico en el club. La verdad que nosotros fue el primer refuerzo que nosotros tuvimos. Fue el primer refuerzo que nosotros tuvimos y bueno, nada. Había que... creo que hasta acá llegó porque ha tenido pocos minutos. Y a lo mejor en otro lugar él lo pueda llegar a tener.
6: Pablo Guerra, el presidente de Estudiantes, descartando cualquier versión con respecto a algo extra futbolístico del Loco Melo y su rescisión de contrato. Esto fue en el stream de Mundo Ascenso, que por supuesto ya lo hemos invitado para que se suscriban. Me voy rápidamente a la provincia de San Juan. El Santo Sanjuanino está jugando con Nueva Chicago. Quiero conocer tiempo de juego y si se puede, formaciones también. Con el número 1 del Torito, con Juan Pablo Plano. Juanpi, querido, ¿cómo te va? Buenas tardes.
16: Chicho, ¿cómo andás? Buenas tardes. 7 minutos de juego en el Hilario Sánchez, empatan San Martín de San Juan y Chicago, 0-0 en el estreno de Germán Nanaro como técnico del verde y negro de Mataderos. Repasamos el 11, si te parece, del equipo local.
6: Dale, vamos.
16: El arquero es Díaz Robles, Monge, Aguilera, Coca y Juliane, Jaurena, Monge, Achen y el Vega Costa, Rossi y Nazareno Funes, los 11 de Alejandro Schiaparelli. Por su parte, en su estreno, Germán Lanaro propone un 4-3-3 con la vuelta de Dylan Gysi en la saga central, con Méndez bien plantado de 5 y como capitán del equipo, y como Vergara, que de casi no jugar, ni siquiera ir al banco hoy, como titular. En la punta derecha, el arquero es el Cachorro Mazuero, Palazzo, Romero, Dylan Gysi y Arroyo, Méndez de 5, a sus costados el Colo Rodríguez y Gavito Vega, por la derecha Vergara, por la izquierda Valbuena y el referente de ataque es Sebastián Cosimano. 8.5, 0-0, Chicago tiene la pelota, no llegó al arco, las únicas 3 chances fueron del local.
6: Bueno, Juanpi, sé que hay un partido en juego y demás, pero ¿cómo ves lo que quiera Lanaro de este plantel pensando que se abre un mercado de pases? ¿Cómo está esa info del Torito?
16: Bueno, lo que quiere Lanaro es un marcador central, quiere otro 9, los únicos 2 que tiene son Cosimano y Romero, y la realidad es que Romero no rindió, y la idea es que haya otro 9 más por si quiere jugar en otro momento con otro esquema. Y un enganche, un media punta, Alan Ruiz, que en este momento está desgarrado, que no viajó a San Juan porque está desgarrado, creo que tiene una posibilidad de salir hacia Portugal, está negociando, tiene una oferta de la segunda división de Portugal, él allí jugó mucho tiempo en la primera, de allí viene, y yo no descarto que haya otras salidas. Sorprende lo de Dylan Gissi de titular, porque era uno de los apuntados a salir en este mercado, ahora en el receso. Bueno, está lesionado Gonzalo Paz, pero está Ferracuti en el banco, que podría jugar de 6, pero bueno, Lanaro opta por la salida más limpia, por lo que estamos viendo en estos primeros minutos del juego, que está el partido parado, están atendiendo al arquero de San Martín de San Juan. Es un equipo que intenta presionar arriba, que intenta salir jugando por abajo, que es prolijo con la pelota, no ha perdido muchas pelotas, intenta tocar bien y jugar bien, le falta punch. En esta salida me parece que Dylan Gissi le puede aportar mucho más que los otros marcadores centrales. Por eso quizás se está jugando las últimas chances, el gran hermano.
14: El gran hermano, sos malo, ¿eh? Sos malo. Bueno, Juanpi, volvemos en un ratito para seguir de minuto a minuto.
16: No, lo dije
14: de este...
16: porque tiene un hermano jugador también, ¿o no?
14: Sí, claro, sí, sí.
16: Por eso.
14: Ya volvemos, Juanpi.
16: Dale.
14: Ahí pasaba Juan Pablo Plano con este empate parcial 0-0 entre San Martín de San Juan y Chicago. Tenemos novedades en Acassuso Central Norte, Martín.
10: Gol de Acassuso Rodríguez a los 39 minutos. Gana Acassuso 2-1 a Central Norte. Lo dio vuelta.
14: ¿Y hay novedades en la Metropolitana, Guillermo?
11: Sí, por supuesto que sí. Lo que tiene que ver con los resultados de los partidos de la tarde hoy en la Primera Metropolitana. Está ganando Italiano 3-1 en condición de visitante. Y obviamente Brown gana 1-0 a Comunicaciones, Excursionistas 1 a San Martín de Bursaco 0 y el resto, Argentino de Merlo Camioneros, Armenio Defensores, Flandre Argentino y Dalmine San Carlos, todo marcador en blanco.
14: Brenda Drogué, que tiene refuerzo, en las últimas horas fue anunciado como incorporación Valdunciel, el Chucky, jugador que va a defender los colores del tricolor de Drogué en este segundo semestre, un mercado de pases que también pueden seguir en la web de Mundo Ascenso, en mundoascenso.com.ar, actualizado permanentemente con las altas, con las bajas, con los jugadores que van a interesar, pero sin lugar a dudas tienen que seguirlo por nuestra página. Vamos a hacer una tanda más y ya seguimos con Mundo Ascenso. Dale, tanda y volvemos. Estamos hasta las 6 de la tarde aquí por Radio La Red.

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0: Defensa, cómo andan, a la U de Qatar, hincha de Midland, ¿sí? Hincha del Funebrero de Libertad, mis tres últimos, 3-21. Vamos Midland, estamos bien, estamos bárbaros, ya se perdió, no pasa nada, vuelta de página. Y ahora, ahora esperamos al puntero en casa, el sábado que viene. Abrazo grande, lo sigo escuchando.
1: Hola Mundo Ascenso, soy Javier de Loma y quiero participar por la remera de los Andes. Estoy viendo el partido acá, vamos a ganar 2-0 y mis últimos números son 197, aguante Loma.
2: Buenas tardes Mundo Ascenso, el Fabián de Floresta, mis últimos 3, 6, 4, 7. Quiero participar por el con la camiseta del álbum. Gran programa, saludos.
3: Claudio de Villa Madero, mis últimos 3 números 651 por la camiseta de Italiano. Aguante.
4: Hola, buenas tardes, soy Hernán, el más grande de la Mesopotamia, del Club Atlético Patronato. Mi último 3 números es 501 y quiero que hablen del frustroso juego de línea que dirigió el otro día Patronato. De anular un gol lícito por posición adelantada y aparte había sido penal. Bueno, chicos, un abrazo grande.
5: Extraordinario programa, como siempre. Soy Néstor de Munro, taxista. Estoy trabajando, los escucho como todos los fines de semana. Me gustaría ganarme la camiseta de mi querido Colegiales. Mis tres últimos números de documento, 248. Buen fin de gracias.
6: Voy a cuidar de mi amorcito, que está borracha por demás otra vez.
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8: Bueno, 23 minutos pasaron de las 4 de la tarde. Estás escuchando Mundo Ascenso aquí por AM910 Radio La Red. Gracias a todos los que se comunican con nosotros al 11 23 24 22 22. Y ya están los estudios. Daniel Barreto, Fabio Daniel Barreto, Dani querido.
9: Hola Chicho. Bueno, importante lo del presidente de Chacarita, ¿eh? Yo te juro que hablé con Huanca y estaba ilusionado el domingo en República Dominicana con su vuelta a Chacarita. Acaba de llegar al país Huanca, habló con algún cercano el Buda hace un ratito, pero evidentemente lo que contaba el presidente Martín y lo que te contaba bueno a Chicho y a vos y a Guille, que si no se va ninguno, no entra ninguno.
10: No entra ninguno, sí, exactamente. Van a darle prioridad a las rescisiones de contrato que podrían ser entre 5 y 7 jugadores.
8: Casi que, Dani, con las declaraciones de Di Pierro hoy con nosotros, la pelota la tiene el jugador. Es decir, si el jugador tiene ganas de volver, resigna muchísimo de lo económico, va a ser bienvenido. Si no,
9: pará. Entonces sí, seguí para adelante porque el jugador desechó... Hablé yo con él, no recuerdo
10: renovación,
9: el club.
10: La renovación.
9: ¿Vos te recordás el club? Yo te lo mandé el club a la página. El club le mandó una renovación por un dinero exorbitante en la Argentina, inclusive para equipos de primera división. Y él no renovó, quiere volver al país. Porque hace mucho tiempo que está afuera también y porque su actualidad económica no tiene que ver con los dos jugadores de Primera B Nacional.
10: Al-Ula Fútbol Club.
9: Al-Ula Fútbol Club, de Arabia Saudita. Y ya le dijo que no a esa renovación.
8: Y entonces va a depender de lo que él decida. Lo que dijo Di Pierro, que hace 3 meses que no habla con el futbolista.
9: No sabe que viene a ser Di Pierro, es raro.
8: Y bueno, por ahí no, o por ahí el encargado es Borrelli, no Di Pierro, para ese primer contacto.
9: Me parece que habló con Borrelli la semana pasada. Y no está guardando. Porque Di Pierro no guarda información ahora. No guarda un poquito, la pone abajo de la alfombra y la amasa y la muestra y después la saca y bueno, cuando da, vuelve a jugar, ¿no?
8: Y sí. Pero bueno, Dani, es el mercado de pases más complicado este también, ¿eh?
9: Bueno, ahora, ¿sabés lo que va a pasar cuando te despida?
8: Sí.
9: Gido es el dueño de Atlanta. Él tiene que saber que es el dueño de Atlanta. No es que hay barreras. Lo decía el indio, ¿viste? No hay barreras, no, somos todos iguales. Y en Atlanta él es el dueño. Tiene que pasar, hablar con Greco, hablar con este, hablar con el otro. Y Maldonado tiene que gritar un gol. Si no, muerto.
8: Y bueno.
9: 0-0, ¿no?
8: Vas a tener todo, vas a ver.
9: Un abrazo, gran programa, ¿eh? ¿Qué le pasa? ¿Es la continuidad ahora?
8: Y no, no, aparte sigue lo mismo y los escucho, por supuesto.
9: Sigo soñando, ¿eh?
8: Hay que soñar siempre.
9: ¿Vos soñás?
8: Sí, claro, claro.
9: Me gustó el oyente que dijo que tenemos que tener más tiempo. Ojalá esté escuchando Cantenis, ¿eh? ¿Escucha Cantenis o no?
8: Sí,
9: tenemos que tener
8: siempre
9: más tiempo, ¿eh? Ah, hay un técnico que no vamos a sacar nunca al aire. Te lo cuento ahora, te lo dije el otro día en el stream, ¿eh? Lo vi acá al lado el otro día, el jueves. Porque a mí me gustan los entrenadores que laburan de lunes a lunes, no que laburan un día solo por semana. Un día solo por semana, no. Que después en los baños arreglan, eso no, no me gusta.
8: ¡Opa!
9: ¿Sabes quién es? No importa. ¡Chau, Chicho!
8: ¡Chau!
9: Ahí está. Subime, dale. Esto se está jugando, se juega con resultados abiertos en los torneos del ascenso de la Argentina.
11: Fue final en Villa Crespo. Atlanta goleó 3-0 a Gimnasia Esgrima de Jujuy.
10: Los Andes empata 0-0 con Estudiantes.
11: Acasuso gana 2-1 de local a Central Norte.
10: San Miguel en el entretiempo empata 0-0 con Defensores.
11: Lo está contando Maldonado, San Martín de San Juan 0, Chicago 0 plano.
10: Se van a jugar a las 4 y media de la tarde Atlético Rafaela Colegiales. Y a las 19, Tristan Suárez Almagro.
11: En la de Metro, más partidos que están comenzando en la tarde de hoy. Arsenal, sobre el tiempo de descuento, pierde 3-1 de local ante Italiano.
10: Brón de Drogué Comunicaciones, 1-1.
11: En Merlo Norte, la Academia Argentino 0, Camionero 0.
10: Flandria está empatando 0-0 con Argentino de Quilmes.
11: En Pampa y Miñones, Excursionistas 1, San Martín de Bursaco 0.
10: Villa Dálmine está empatando 0-0 con Villa San Carlos.
11: Vamos a la primera C, ¿le parece, Leme?
10: Vamos.
11: Centro Español golea 3-0 a Leandro Sinaene, Alem.
10: JJ Urquiza 0-0 con Puerto Nuevo.
11: Después te cuento la historia. Atlético Atlas 1, Phoenix 1.
10: Estrella del Sur 0-0 con Sacachispas.
11: Español 0-0 con Claypole.
10: Después Atlas está empatando con Phoenix 1-1.
11: En Mario. JJ Urquiza 0, Puerto Nuevo 0.
10: Deportivo Español Claypole 0-0.
11: Leones de Rosario 0, Sportivo Barraca 0.
10: Mercedes 0, Deportivo Paraguayo 0.
11: Últimos dos partidos del Federal A. En un clásico mesopotámico, Defensores en Puerto Vilelas 1, Boca Unido 0 del otro lado del puente.
10: Mitre de Posada 0, Sarmiento de Resistencia 0.
11: Ahí está todo, Bareto.
9: Todo, todo, todo pasó por la cancha de San Miguel con vos, Germán.
12: 0-0, estamos en el descanso. Ahí veo que con la camiseta número 16 en Defensores de Belgrano se prepara Agustín Benítez, que fue titular en la victoria de DF contra San Telmo la semana pasada, pero hoy se dio su lugar. Bueno, parece que lo tiene César Virgevani planeado para ingresar ahora en la segunda etapa. El partido fue parejo, mejor San Miguel. No lo pudo traducir en llegadas, no fue mucho más claro, aunque sí fue superior y tuvo dominio y pelota. Defensores, por un macanón que se mandó de Tomaso en primero no reventarle y después querer jugar para atrás, caerse, tomarla con la mano, fue expulsado. Jugó 26 minutos con un jugador menos. 0-0 aquí en los polvorines, los de Colioni, San Miguel, y los de Vigevani, Defensores.
9: Perfecto, ya vuelvo para el segundo tiempo. Juega con 10 defensores, lo firma Germán Maldonado. Un saludo muy grande a la gente de Bolívar, está ya instalada en Santa Fe, escuchando Mundo Ascenso. A Seba Alzueta, llegando a la provincia de Santa Fe. Mañana el equipo de Bolívar va contra Colón. Hay dos jugadores que están en la vista de equipos de primera división, ahora que está el mercado de pases fuerte, y me los cuenta Martín Leme.
10: A ver, los jugadores son Fernández y Navarro.
11: El 4 y el 2.
9: El lateral derecho y el zaguero.
10: Exactamente, son los dos jugadores de Ciudad Bolívar que están tenidos en cuenta para estar en equipos de primera división.
9: Puede ser ahora o puede ser en diciembre. Me dicen que ahora va a intentar el club retener a uno de los dos, pero hay versiones de que hay ofertas de dos clubes de primera por ambos jugadores. Un saludo muy grande a la gente de Transtrip, Hernancito, está Chocho con el andar bohemio y con los 1.500 que van a ir a la cancha de Midland.
11: Sí, perfecto.
9: Confirmados 1.500 hinchas de Atlanta a la cancha de Midland. ¿Es la próxima fecha?
10: Próximo sábado 2 de la tarde.
9: Próximo sábado 2 de la tarde. Ya estoy con Gido, ¿me avisás, Ari?
11: Sí. Abriendo el libro de pases en un rato antes de las 18.
9: No, contame, porque me dijeron, bueno, ¿me versearon con Nadine? Sí. Decime la verdad, ¿me versearon?
11: Sí.
9: ¿Me versearon con Huanca?
10: Sí.
9: No, mentira, con Huanca no. Si hablé yo con Huanca, boludo. Me está cargando. Me está cargando el M.
11: No,
9: el negrito.
11: Pero, no, te cuento algo.
9: No me versionan con Wanda.
11: Te cuento algo, Dani.
9: Dejó 300 lucas en el medio. Pará. Mano a mano, poneme una un poquito. En serio, ¿te juego algo que va Juanca a Chacarita? ¿Qué querés jugar?
10: Lo que usted quiera.
9: No,
11: uy, te cantó
9: no
11: el truco.
9: No me jugué fuerte porque yo soy
11: vale
9: calentón.
11: Cuatro, ¿eh?
9: Yo soy calentón.
10: No, ya lo sé.
9: No, pero que no calentón de pelearme.
10: No.
9: Yo le juego.
11: Hasta el final va, ¿eh?
9: ¿Qué quiere?
10: No sé.
11: ¿Qué diría el indio en esto, no?
9: Juanca va a jugar en Chacarita. Lo voy a contrarrestar al presidente de Chacarita. Juanca va a jugar en Chacarita.
11: Ah, bueno.
9: ¿Usted dice que no?
10: Yo soy cauto.
9: Por eso votó.
10: Claro. Yo soy cauto.
9: ¿Vio lo que pasó por votar lo que votó?
10: Sí.
9: ¿Se acuerda cuando yo hablé con usted?
10: Sí.
9: Es que San Martín no puede votar ahí, le digo
10: no,
9: yo.
10: No.
9: Y
10: obvio.
9: Votó. Mm. Mire lo que dijo el indio. Poneme el indio un poquito de fondo.
11: Qué lindo.
9: Mientras indio. Viene, lo espero con ansias a Facundo Gido como el dueño de Atlanta, ¿eh?
11: Cada día más grande.
9: No como
11: va a ser.
9: Uno más en Atlanta. La pobreza no es una condición natural de la gente.
10: No, obvio.
9: Es una consecuencia de decisiones políticas. La gente necesita trabajo, no limosna.
10: No, obvio, ¿eh? Obviamente.
9: Porque muchos creen que la gente necesita limosna. Dame oyentes. 23, 24, 22, 22, dale.

va a haber lo de la matanza. Quería ganarme la camiseta de Almirante Brown. Espero que mañana le ganemos al gallo. Mis tres últimos del DNI son 277. Saludos a todos.

Hola, Peña Mundo Ascenso, felicitarlo por el programa. Siempre fiel a la red para participar del sorteo. La camiseta, Ariel 064.

Buenas tardes, Mundo Ascenso, gente escuchándolo todos los días. Bueno, voy a cumplir 80 años, nací en la ciudad de Pergamino. Me gustaría tener la camiseta de Douglas High. Mis tres números son 293. Enrique Humberto, gracias, chicos.

muchachos. Saludo desde Moreno. Soy Luis, hincha de Almirante Brown, esperando, por supuesto, con mucho entusiasmo el partido de mañana para demostrar quién es el más grande del oeste. Así que un abrazo muy grande, escuchándolos acá desde Burlingame, donde estoy trabajando, y siempre acompañándome. Saludo grande, 488, mis últimos tres. Gracias.

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1: Hago un toquecito en la cancha de San Miguel con vos, Germán.
2: A 50 segundos de esta segunda etapa hay cambio, como lo adelantábamos, en Defensores de Belgrano. Uno que juega y marca como Agustín Benítez en reemplazo de Leandro Cicolini, que poco tuvo como participación en esta primera etapa. Ahí acaba de llegar Defensores de Belgrano con una jugada justamente de Benítez, que remató mano a mano pero desde posición oblicua sobre el palo derecho del arquero de San Miguel. Están igualando 0-0 San Miguel y Defensores de Belgrano.
1: Vuelvo en un ratito, ya junto que hicieron la cancha de Los Andes.
3: Bueno,
1: repasame Los Andes con quién. Estoy perdido con los partidos.
3: Estudiantes.
1: Los Andes Estudiantes y estamos con plano en San Juan,
3: claro,
1: para San Martín Chicago.
3: Correcto, los verdinegros.
1: Se me fue el Buda, está peleando con Guido. Ponelo al Guido, no quiero que busque a nadie. Yo quiero hablar con Guido. Quiero que camine por los pasillos de Atlanta, sí, como si fuera el emperador, como si fuera Weinreich. ¿Sí?
3: Exactamente.
1: Sí. Perfecto. ¿Entiende?
3: Sí, clarísimo. Te completo la información.
1: A mí no me importa lo que diga Pellerano, que me diga que jugó bien o mal. No. Lo ponemos a los jugadores, pero yo quiero que camine. Facu, ¿cómo le va? ¿Cómo anda? Facu.
3: Lido.
1: No se escucha.
3: No. Bueno, avísame. Te completo la información. Sí. El 4 de Deportivo Morón, si OTA coincide en esto, a partir del partido con
1: Defensores. No entendí nada. Vamos.
3: Si OTA considera esto, a partir del encuentro contra Defensores de Belgrano, que Morón comienza la segunda rueda, el número 4 viene de Mar del Plata, Emanuel Iníguez, el primer fin de semana de julio.
1: Hay una semana de
3: sí, el 28 de junio.
1: Es para la altura de 16avos de final de Copa del Mundo.
3: Más o menos.
1: ¿Ahí empezaría también la televisión con el ascenso?
3: Dicen que sí. ¿Con dos partidos?
1: ¿Vos sabés más que yo? Contame, dale.
3: No, dicen que sí.
1: Yo no sé.
3: No, te estoy mirando vos. Pero
1: yo no tengo ni idea. No tengo ni idea, en serio, te
3: pero,
1: juro.
3: Alguna que otra
1: no
3: vez tengo
1: con
3: algún
1: nadie
3: dato.
1: De eso.
3: Bueno, el 4 de Deportivo Morón se llama Emanuel Iníguez, ya firmó en la tarde de hoy,
1: sí,
3: en el día del aniversario del último ascenso de Deportivo Morón, el 2017.
1: Perfecto.
3: Aquel día 2-0 con el gol del Bicho Rossi del Rengo Díaz.
1: Estoy perdido, Buda, estoy perdido, no sé quién tengo al aire, no sé si lo tengo a Sido, lo tengo a Facullido. ¿No? No me escucha. Perfecto.
3: En un ratito.
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3: Claro.
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3: Uh-huh.
1: ¿Te cansaste de ver lo mal que le pegó?
3: Sí.
1: No, yo también, ¿eh?
3: Uh-huh.
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3: Uh-huh.
1: 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Cuatro generaciones junto al gallo. Poneme alguna conexión más, porque si no me voy a la tanda. No quiero que quedemos secos. Si no, hay algo de Pancho Martínez. Estuvo Pancho Martínez en una nota muy interesante en el stream de Mundo Ascenso.
3: Sí.
1: En donde habló de sus técnicos predilectos, pero más allá del juego, habló de los que generan en lo que tiene que ver su ascendencia al grupo, no solamente por ganar. Y de una explicación muy buena a Pancho, que hoy juega su partido con Tristán Suárez a las 7 de la tarde, frente al Magro, en Ezeiza, que los técnicos que se meten en el grupo, más allá de su corte táctico, son los que los grupos les responden y por eso pueden campeonar en diferentes lugares. Y dio el ejemplo de Pep, y dio el ejemplo de Cholo, y dio el ejemplo de Antonio Mohamed, eso me llamó la atención.
3: Mirá que vos.
1: Hay un pedacito ahí negro de Pancho. Poneme algo de Pancho hablando el jueves con nosotros en el stream de Mundo Ascenso, dale.
4: Para mí el mejor entrenador del mundo, el que revolucionó el fútbol, ha habido muchos, bueno, es Guardiola, ¿no? No tengo ninguna duda que él hace cosas que el resto no lo hace. Hoy el mejor es Luis Enrique, para mí, y el otro es el Turco Mohamed.
1: Ah, pues mirá las vertientes, ¿no?
4: Porque, claro, porque tienen mucha autoría y se nota la mano mucho del entrenador. Se nota, se percibe el equipo, se ve lo que quiere el entrenador.
5: Pero supongamos que
1: Mohamed, a mí me llamó la atención. ¿Por qué Mohamed en esa...?
4: Porque
1: Perdón, Chicho.
4: El turco, para mí es todo un promedio. Un entrenador que gana tanto en diferentes equipos, ya tiene un promedio que hay algo. Hay cosas que por ahí no, uno como espectador no le gusta, como te dije recién, no te puede gustar lo que hace el equipo, pero hace lo que el entrenador quiere y el equipo se siente a gusto con el entrenador.
1: Bueno, clarísimo, Pancho, ¿eh? Hay más cortes, habla de su relación con Diego, habla de su carrera, tiene muy claro que era muy buen jugador de fútbol.
5: Que no hizo inferiores.
1: No, debutó a los 23 años, sí, en Chivilcoy, sí. Es así. El Facu, dale, decime.
3: El que la quiera leer está totalmente desgrabado, lo más importante, la página de web mundoascenso.com.ar, renovada jornada.
1: Espectacular, ¿eh?
3: Quedó de 10.
1: Facu, contame.
6: Dale, estamos acá con Francisco Rago, el arquero y capitán de Atlanta, luego de este triunfo. Bueno, Pancho, una gran victoria ante un duro rival que se hizo difícil más allá del 3-0.
7: Sí, la verdad que sí. Ellos juegan muy bien. Nosotros teníamos que imponernos, sabíamos que iban a quedar largos. La verdad que lo luchó muy bien Pelle y bueno, hicimos lo que teníamos.
6: Ante estos equipos de tanta jerarquía, porque han enfrentado en todo momento Atlético a Rafaela, a Tristán Suárez, a San Martín de Tucumán y Atlanta, partido a partido va demostrando que es candidato. ¿Vos cómo lo sentís?
7: Sí, nosotros, como siempre le digo, tratamos de ir partido tras partido, como dijiste, final tras final y no pensar más allá de eso. Sí, tenemos que imponernos en nuestra cancha, hacer nuestro juego. Obviamente, a veces no se puede porque también el otro equipo se motiva porque está jugando con uno de los punteros y siempre tiene ese plus, pero nosotros ahí es donde nos tenemos que agrandar y saber que es nuestra cancha y tenemos que seguir tirando para adelante. Obviamente es fútbol, a veces entra, a veces no, pero nada, la verdad que estoy muy contento por el rendimiento, la verdad que es un grupo bárbaro y es lo importante.
6: Hoy tiene otra realidad Atlanta, va primero, pero no tuvieron el mejor arranque del campeonato, el clásico seguramente para ustedes del anímico sirvió un montón, pero ¿qué cambió de parte futbolística del equipo de arrancar, no también con algunos resultados complicados? Eliminación en Copa Argentina, vio este presente que es uno de los equipos que mejor juega en la categoría.
7: No, seguimos jugando de la misma manera, simplemente no tuvimos la suerte. Yo creo que vos sos inteligente y viste un montón de partidos y sabés que siempre en algún momento encontrás ese bajón. Entonces lo podés encontrar como le pasó a Gimnasia y Tiro, que empezó ganando todos los partidos y después entró en ese bajón. Nosotros arrancamos con ese bajón, que no es que nosotros no estábamos rindiendo, sino que no teníamos suerte. Teníamos la más clara, no quería entrar y ellos le pegaban una y la pegaban al ángulo. Entonces, nada, era cuestión de que la pelota entre, empezar a sentir que sos capaz y después se da todo. Esto es así, el fútbol es anímico. El fútbol es el que se repone de los golpes más rápido a ganar.
6: Se vieron la milda en una cancha complicada, siempre sintético. Seguramente sí. Pueden trabajar el partido de otra manera. Está la posibilidad que pudiera el público de Atlanta a Barrio Libertad. ¿Ustedes saben algo? ¿Tienen las ganas de que el hincha, bueno, los apoye visitante también?
7: Sí, obviamente, queremos que vayan a todas las canchas porque lo necesitas ese aliento, necesitas esa energía, pero bueno, a veces no depende de nosotros y a veces se puede jugar con visitante y a veces no. Ojalá que en esta se pueda, si no dan esa energía que nos ayude.
1: Bien, Facu. A ver, fíjate si podemos hablar con Facu. Un saludo a Pancho Rago, figura de Atlanta, currículum vitae. En la revista de goles traía el currículum vitae.
3: Sí, hermoso.
1: Era buenísimo, sí, pero para leer.
3: Sí.
1: Para leer, viste, cuando te vas a la cama.
3: Claro.
1: Con el. ¿Cómo se llama? Con el velador.
3: Claro,
1: el lámpara. El que da la luz.
3: O en el baño también, como hijo limpio.
1: ¿Cuál es la figura? ¿Color preferido? ¿Qué táctica le gusta? ¿Sí? Ahora, bueno, vamos a recorrer Atlanta. Vamos a recorrer Atlanta ahora con Facu Gido. Dame oyentes. En otra vida, ¿sabés lo que diría en 10 años atrás? La puta madre que lo parió. Dame oyentes, dale.

0: Hola, Mundo Ascenso. Muy lindo el programa. Soy de Casero, hincha de Estudiante. Vamos a ganar 1-0. Quisiera saber por la camiseta. Mi último número es el 058. Un abrazo. Muy lindo el programa.
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2: Hola, Mundo Ascenso. David habla de Martínez, 013. Es mi último DNI y me quiere ganar la camiseta de Ferro. Y sí, estoy de acuerdo con la otra persona que llamó, tiene que estar más tiempo. Les mando un abrazo, suerte, vamos. Vamos, caballito.
3: Hola, Mundo Ascenso, buenas tardes. Acá le habla Juan de Morón, trabajando de Uber y bueno. Con toda la fe para mañana que Almirante se lleve los 3 puntos del Polo Norte. Saludos.
4: Chicho querido, muchachos, ¿cómo andan? Lindo sábado para escuchar Mundo Ascenso. Acá Fede 772 de Temperley. Bueno, participo por la camiseta. Vamos, gasolero que hidro, grande por su gente.
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6: 22. Ya sigo con mensajes, son muchísimos. Una remera elección, 23 24 22 22. En un homenaje al Indio, mañana por la tarde en el Parque Domínico. El velatorio del Indio Solari, un símbolo popular gigante, a la altura de Diego, a la altura de Diego. Y por eso este pequeño homenaje nuestro, somos de fútbol, somos de ascenso, somos de rock and roll, somos del Indio. Hago un toquecito en San Juan con vos, Juan Pablo.
7: El primer tiempo, gol de San Martín de San Juan, lo hizo Sebastián Jaurena, una serie de desconcierto en la defensa de Chicago que nunca la pudo rechazar, un penal en movimiento.

0: entró al segundo palo, cabezazo, pegó en la base del palo, Delgado había sido, que ya se lo había perdido antes. La pelota recorrió la línea y Medina, que venía desahuciado, perdido del primer palo por no haberla agarrado, se la encontró. Ahora vienen los cambios en el equipo de Colioni, porque el Zapito sabe que puede ir a buscar el partido. Defensores resiste con 10. Van 13 de la segunda etapa aquí en San Miguel.
1: Se va a Portugal rumbo al Mundial, le gana 2-0 a Chile, está por terminar el partido. El equipo de Cristiano Ronaldo acaba de ganar su partido y después del golpecito de cortina del Negrito Santa Cruz, estos son los resultados abiertos de todas las categorías del ascenso.
2: ¡Vamos las bandas! Dicen en Villa Crespo, goleó Atlanta 3-0 a Gimnasia Esgrima de Jujuy.
3: A Casuso le está ganando 2-1 a Central Norte.
2: Igual en el cero, faltando 8, Los Andes y Estudiantes de Buenos Aires.
3: Lo mismo que San Miguel y Defensores de Belgrano.
2: Lo acaba de contar Plano, gol de San Martín de San Juan, gana el verdinegro sanjuanino 1-0 a Chicago.
3: Está ganando Atlético Rafaela 1-0 a Colegiales y a las 19 juegan Tristán Suárez Almagro.
2: A las 7 de la tarde, luego de los partidos que se dieron el día de ayer, hoy ganó Italiano 3-1 en condición de visitante a Arsenal en Sarandí.
3: Está ganando Comunicaciones 2-1 a Brown de Adrogué.
2: Argentino de Merlo 0, Camioneros 0.
3: Flandria 0, Argentino de Quilmes 0.
2: Armenio 1, Defensores Unidos Zárate 0.
3: Excursionistas 1, San Martín de Bursaco 0.
2: Flandria 0, Argentino de Quilmes 0.
3: Villa Dálmine, Villa San Carlos 0-0.
1: Y lo de la C, ¿no? Vamos a León,
3: lo de rápido. Lo de la primera C. Centro Español 3, Alem 0, final. 0-0, JJ Urquiza, Puerto Nuevo, Estrella del Sur, saca chispas. Deportivo Español, Claypole, Club Mercedes, Deportivo Paraguayo. Está ganando 1-0, Argentino de Rosario Lugano. Empatan 1-1, Atlas y Fénix. Gana Yupanqui 2-0 a Central Córdoba de Rosario, Leones de Rosario 2, Sportivo Barracas 0.
2: Y todo el fútbol de Mundo Ascenso en Radio La Red, Defensores de Villa de Vilelas 2, Boca Unido 0, Bartolo de Mitre de Posada 0, Resistencia de Chaco 0.
1: Voy con Facu Gido. Facu, ¿estoy con vos? Antes de hablar con nadie, quiero hablar con vos. ¿Cómo estás?
4: Todo bien, Dani, todo bien.
1: Todo bien. ¿Lo tenés a Pecerano al lado? ¿Qué está el jefe de prensa por ahí? ¿Está el jefe de prensa?
4: Sí, sí, está Marcelo Santoro, pero está terminando la conferencia de prensa Cristian y después vamos a...
1: No, vos todo tranquilo, el jefe de prensa, ¿cómo se llama? ¿Gaby, el jefe de prensa? ¿Qué dijo? Yo ningún problema con Pecerano
4: Marcelo,
1: yo,
4: Marcelo, Marcelo Santoro.
1: Pasame a Gastón, ¿está Gastón ahí? Dame a Gastón, ponelo a Gastón.
4: No, ahora están en sala de prensa, están en sala
1: Marcelo,
4: de prensa.
1: Ninguno, ahora, ninguno bueno, habla, Greco, la... que nadie, Pepe, Castro, nadie, que decir, dale el teléfono sí, así que quiero hablar con ellos. No, dale, claro, dale, yo tengo, no te van a escuchar 10 respuestas de Rago. Ya sé lo que estamos bien, estamos a punto de campeonato, vamos a pelear, no queremos perder el partido que viene, lo tenemos todo claro eso. Está buenísimo y lo necesitamos, pero con dos preguntas estamos. Yo quiero palpar lo que siente el hincha de Atlanta hoy, que quiere volver a primera. A ver, avísame cuando estén. Dale. Pegame el grito vos. Cuando esté cualquiera, pásamelo. Dale, vuelvo, dame mensaje, dale.

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1: Ya voy con mensajes, pero tengo alguien importante del fútbol aquí por el otro lado de la línea. Lo llamé desde mi teléfono. Es reacio a hacer notas. Tiene cara de malo, pero es un pan de Dios. Y ayer le voy a contar, ahora lo voy a presentar. Uh-huh. Le voy a contar. Ayer estuve hablando con alguien importante del fútbol y hablábamos de ascenso. Y en un momento salió la palabra Atlanta y me dijo, tiene todo para ser campeón. Cuando se habla de eso, se habla de equipo, cancha, crecimiento, dirigentes que estén acorde con el momento, mancomunión de técnicos, jugadores y dirigentes, y ídolos, porque lo que pasa con Pepe Castro es muy fuerte. Gaby, querido, ¿cómo estás, Gaby Greco?
2: ¿Cómo andás, Dani? ¿Todo bien?
1: Vos le ponés la cara de malo a los periodistas, no salís, te vas por la puerta de costado. Y la gente de Atlanta quiere escucharte decir si estás ilusionado, porque el hincha de Atlanta sueña con que esta vez puede ser.
2: Y mirá, Dani, nosotros venimos trabajando hace mucho tiempo para lograr ese objetivo, con tranquilidad, con paciencia, sabiendo que hay un momento para cada cosa. Nosotros teníamos que nivelar el club, las finanzas, crecer en infraestructura y después sí empezar a apostar un poco más al fútbol. Bueno, hoy se está viendo reflejado todo esto que acabas de decir.
1: No te quiero...
2: Yo, sino sí. Reflejado. Así que sí, obvio, queremos subir a primera, nos sentimos que estamos preparados, pero bueno, sabemos que también es un campeonato muy difícil, ¿no?
1: Mirá, lo dije en el stream el otro día, cuando todos los clubes cambian técnico fecha a fecha, vos te callaste, bancaste a Pellerano y hoy es el primero en la tabla. Tuviste unos huevos que no tuvieron otros dirigentes por miedo a que empiecen a insultar a ellos. La verdad que eso lo tengo que reconocer, ¿eh? Porque yo fui uno de los que dije que estaba en la cuerda floja, Pellerano, te soy honesto, ¿eh?
2: Sí, sí, no, nosotros nunca dudamos de Pelle, nosotros lo trajimos para encaminar un proyecto en lo futbolístico y creíamos en él, y bueno, no, nosotros no nos cambia el resultado si estamos confiados en el trabajo que él estaba haciendo, así que bueno, hoy se ve reflejado eso, como decís vos, creo que en 15 fechas o en 8 fechas, 10 fechas, hubo como más de la mitad de los equipos que cambiaron técnico. Nosotros pasamos el momento malo, sufrimos aguantar la presión esa que te ejerce el hincha cuando no se obtienen los resultados, pero bueno, después sabemos que el resultado se da, porque como te dije antes, nosotros creíamos en este proyecto, creemos en Cristian, creemos en los jugadores que nosotros tenemos, siempre estuvimos todos juntos, nunca nos hizo un resultado mirarnos de costado, siempre de frente, y bueno, hoy se empieza a reflejar en la cancha, en resultados, esto que te estoy diciendo, ¿no?
1: La última, olvídate de la presión, olvídate de las finales, olvídate que tenés que ganar una ronda y falta una ronda y dos fechas, olvídate de todo eso. Vamos a soñar. Mañana jugás con San Lorenzo Independiente, con argentinos en la cancha de Atlanta. ¿Está óptima hoy para jugar la cancha, el plantel, la concentración? ¿Estás para recibir un equipo de primera como si fuera una fecha de primera división?
2: Sí, sí, el club está preparado. Nos venimos preparando hace mucho tiempo, como te dije antes. Nosotros crecimos en infraestructura y supimos que la plata había que ponerla ahí primero para poder estar firme, para poder pelear un campeonato. O sea, no podemos empezar al revés. Pero bueno, a veces es muy difícil por la presión de los hinchas. Pero bueno, nosotros tuvimos lo que tenemos que tener para ir paso a paso y poder tener nuestra infraestructura, nuestras finanzas ordenadas para después ir por el ascenso. Y eso es lo que estamos haciendo. Inclusive esperemos que ya estamos terminando de habilitar para la construcción de la tribuna, para tener el estadio completo y estar preparado para San Lorenzo.
1: ¿Para cuándo lo tendría, Lou? Porque vos me la tiraste esa. ¿Para cuándo especulás? Más allá de los cambios en el país en cuanto a lo económico.
2: No, ya está. La verdad que lo que nos retrasó mucho fue el tema de la presentación de los planos y poner todo en regla para que podamos construir. Acá en Capital es mucho más difícil que construir en provincia. Entonces eso es lo que nos vino atrasando el tema de la tribuna. La tribuna ya está cerrada, el contrato está cerrado, la plata está. Solamente esperábamos la habilitación. Bueno, gracias a Dios ahora ya se está destrabando. Hicimos un gran trabajo y bueno, esperemos que ya en 30 días podamos anunciar que empieza la construcción, ¿no?
1: ¿Da para ir a verlo, a cantar a Pepe Castro ahí en Estrella de Maldonado o es puro cuento?
2: Es un genio, Pepe, sí, te hace un show bárbaro aparte.
1: Bueno, llevarlo al Movistar, el Movistar te lo llena. Sí, si salís campeón, te llena el Movistar,
2: Salimos campeón, lo ponemos a cantar en el Movistar.
1: Gaby, buen fin de semana.
2: Bueno, muchas gracias, Dani.
1: Ahí está, Gaby Greco, presidente de Atlanta.
3: No, Tom.
1: Confirmando algo que, se sabía, pero no era confirmado. La última tribuna.
3: Sí, claro.
1: Que quieren hacer. Está preparado para primera división. Ayer hablaba con una persona muy importante del fútbol. No importa quién, no voy a romper el off. Y en una charla de 25 minutos, estuve 3 horas. Uh-huh. Y en un momento, entre todas las charlas, se hablaba de primera, de esto, del otro, de algo que me preguntaste vos hoy.
3: Sí.
1: Y salió la palabra Atlanta. Y la persona importante, no importa quién, miró y me dijo, está para primera, ¿eh? Y a mí me hizo algo en la cabeza como diciendo, a ver, ¿por qué? Cancha.
3: Sí.
1: Crecimiento. Uh-huh. Cuerpo técnico. Indumentaria. Posición en la tabla.
3: Plantel.
1: Dirigentes. Uh-huh. Y la verdad que tiene razón, no es el único, pará, hay más equipos.
3: Obvio,
1: que tienen posibilidad.
3: Sí, sí.
1: No es el único. Completo la tanda, dale, y vuelvo a las canchas.

0: soy René de Rosario, taxista, trabajando, lo escucho siempre. Felicitaciones por el programa. Me encantaría ganar la camiseta de Ferrocarril Oeste. Mi tres último número del DNI, 181. Desde Rosario, un abrazo grande para todos. Y vamos, Argentina, que podemos.
1: Hola chicos de Mundo Ascenso, soy un fiel oyente, soy de Frías, Santiago del Estero. Mi nombre es Alejandro Mario Domínguez. Quiero saber por qué no llegan los partidos acá a Frías, provincia de Santiago del Estero. Yo no sé, soy fiel seguidor por TIC Sport y no lo pasan, no pasa ningún partido de la B. Mil veces la B que la primera, pa. Gracias, saludos.
2: Mundo Ascenso, muy buenas tardes. Ayer murió el Indio y nació una leyenda. Muy buena la idea de musicalizar con la música de Los Redondos. Soy Horacio de Villa Devoto, me noto el sorteo de la camiseta de Estudiantes. Y muy bueno el programa y muy buena la compañía. Un abrazo grande.
3: Dicho, ¿qué onda, Temperley? ¿Cómo te va? Bueno, acá trabajando. Bueno, quería participar por la remera de Temperley, el glorioso de acerero. Y bueno, mañana sí empezamos a arrancar a ganar de vuelta. Parece que la semana pasada dimos la vuelta de página con San Martín de San Juan. Bueno, un abrazo, te sigo escuchando, muy buen programa.
4: Sabes cómo andan, está escuchando casi como todos los sábados el programa. Quería participar por la camiseta del más grande del oeste, el Deportivo Morón. Mis últimos tres del documento son 325 y bueno, palpitando el partido de mañana, esperemos que sea una fiesta y que gane el gallo como siempre. Un abrazo, gracias.
5: Mensaje de WhatsApp para el programa en el 11 23 24 22 22.

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1: Pasarela, campeón y capitán antes de los 26. Daniel Pasarela sigue siendo el capitán más joven en levantar la Copa del Mundo. Lo logró en Argentina 1978 con apenas 25 años y 30 días, al mando de una selección que quedó para siempre en la historia. Un récord enorme en un país donde la cinta siempre pesa, porque Pasarela no solo fue campeón del mundo, también lo hizo siendo un capitán casi sin precedentes.
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0: Ya voy con oyentes, como dijo la doctora en su posteo, vivir solo cuesta vida, había dicho el indio. Hago un toquecito en San Juan. Contame, Juanpi, complicaciones en Hilario Sánchez, contame.
1: Sí, porque terminó el primer tiempo, el árbitro Federico Benítez pitaba al final del primer tiempo y cuando se disponían los jugadores a salir, el arquero de Chicago, Facundo Mayoro, se desplomó en el área, salieron todos a ver lo que había sucedido. Aparentemente un proyectil, un petardo, impactó en el cuerpo, después explotó en el piso del arquero de Chicago, que está aturdido. En este momento, después de 12 minutos caído, lo está retirando la ambulancia. Está el presidente de Chicago dentro del campo de juego. En este momento la terna arbitral, acompañados por el cuarto árbitro, se separan de la muchedumbre, están dialogando. Yo pongo en riesgo la continuidad del partido, ¿eh? No sé si habrá segundo tiempo.
0: En riesgo la continuidad del partido, cayó un proyectil sobre Mazuero y más de 13 minutos parado el partido. Block dentro de la cancha, firma Juan Pablo Plano. Ya vuelvo, Juan. Hago un toquecito en la cancha de San Miguel con vos, Germán.
2: 24 minutos 20 aquí en Los Polvorines, 0-0 con Serra y con Cardoso, lo perdió San Miguel. Tuvo una buena también Defensores, pero el Flecha González, en vez de cabecear él al arco, se la quiso ceder al topo en buena posición. Están empatando, San Miguel es más, pero no logra traducirlo en situaciones y en peligro.
0: Vuelvo con vos, Juan, ¿no se reanuda?
1: No, los jugadores ya están en el vestuario, porque esto fue cuando pitó el árbitro el primer tiempo. Y se disponía la vida al vestuario. Los jugadores estuvieron 10 minutos de los 15 del entretiempo, 10 minutos acompañando a su arquero y a la ambulancia. Ahora la ambulancia se está yendo por el córner de la tribuna local. Ya todos los jugadores de San Martín y San Juan estaban hace 5 minutos en el vestuario. En este momento están ingresando al vestuario los jugadores de Nueva Chicago. Los árbitros que dialogan en el punto de la mitad de la cancha, en el punto central. Bueno, la policía que recién y bastante tarde se acerca a la zona de atrás del arco, habrá que ver primero las garantías, primero después también lo que decide el árbitro y también verán lo que hace Chicago, ¿no? Porque si su arquero que fue retirado de la ambulancia, habrá que ver qué hace el plantel si tiene ganas de salir a jugar el segundo tiempo.
0: Claro, a ver. En la página oficial de San Martín y San Juan dice partido momentáneamente demorado.
3: Efectivamente, partido demorado.
0: Partido momentáneamente demorado, dice en la página de San Martín y San Juan. Se ve cómo se ve el tema de la gente, Juan, el tema del hincha.
1: Bueno, es poca gente. Llama la atención porque no había un número grande de hinchas sanjuaninos en la popular. La mayoría agolpados es una popular local bastante alta. En la parte superior de la tribuna, en la parte inferior no hay nada.
0: Ahí voy, Juan, ahí voy. Presidente, ¿cómo le va? Rodolfo Bloch, ¿cómo anda?
4: Todo muy bien, todo tranquilo.
0: Bueno, contame. Esperando, ¿cómo está el arquero? ¿Cómo está el arquero de Chicago?
4: Fue trasladado en ambulancia a un hospital acá de la zona con el médico y con un dirigente del plantel.
0: Ah, fue trasladado, o sea que ya el partido lo damos como suspendido. ¿Estás esperando o está momentáneamente suspendido, Rodolfo?
4: Está momentáneamente suspendido porque todavía el árbitro, el forma oficial no comentó nada. Esto va por cuenta mía. Yo creo que el referí estará haciendo la consulta de cómo proceder en este caso. Y acá, tanto la dirigencia de San Juan como nosotros, estamos a la espera.
0: Rodolfo, te hago una consulta. ¿Lo llevaron por un tema de precaución? ¿Estaba consciente?
4: No, estaba mareado. Tenía un problema de en uno de los ojos.
0: ¿Sí?
4: Y estaba mareado. Y bueno, estamos también todos a la espera de...
0: Me llama la atención porque lo tengo Juan Pablo en la cancha y me dice que no es mucho el público, ¿no? Cayó un proyectil justo que le dio, bueno, en lugar de la cara, en el ojo.
4: Sí, público hay muy poco, ¿no? Hay mucho público y... Hay gente de Chicago junto con la gente de San Juan, o sea, algo que no era de prever porque realmente todo se estaba desarrollando en un clima cordial entre mi gente, entre los jugadores, o sea, nada hacía prever que infectarlo en la cancha vaya a lastimar a uno de nuestros jugadores.
0: Rodolfo, perdóname la intromisión, sabiendo que estás en el medio de la cancha, en el vestuario. ¿Dónde estás? ¿Estás esperando la palabra del árbitro del partido, la definición del árbitro del partido?
3: De Benítez.
0: De Benítez, para ver qué dice Federico Benítez. ¿Y cómo están los jugadores, los muchachos, Lanaro, teniendo en cuenta que está un compañero de ellos está en nosocomio, ¿no?
4: Sí, estamos acá en la puerta del vestuario del árbitro, esperando a ver qué el árbitro, qué media va a tomar. Y sí, los jugadores, a ver, Quiroga está obligado a hacer un cambio por el arquero, no tiene arquero suplente, se queda sin arquero por...
0: No, pará, a vos si te sacan un arquero por agresión, vos tenés la potestad de no salir, o sea, yo sé que tenés toda la intención de jugarlo, porque sería inclusive un inconveniente logístico, pero la verdad que es una situación anómala.
4: Tal cual, es este, esperar ahora que salga el referí y que diga, a ver, el primer paso, a ver qué dice el referí. Yo creo que el referí va a suspender el partido, pero bueno, eso va por cuenta particular y vamos a ver, esperemos.
0: Rodolfo, la última, y te dejo en la tranquilidad, con este inconveniente encima, como presidente de la entidad. ¿La dirigencia de San Juan te dio todo el apoyo?
4: Sí, estábamos con ellos acá, habrá una discusión de dónde explotó el petardo. Pero te imaginabas, Leto, que la discusión no es dónde explotó el petardo.
0: No tiene que explotar el petardo, lo demás es aleatorio.
4: Ahí está. Coincidimos totalmente.
0: O sea que vos crees, perdóname que sea tan directo, vos crees que la dirigencia de San Juan está intentando alejar la explosión del petardo del jugador para no tener consecuencias.
4: Obvio. Pero bueno, cada uno tiene que defender sus intereses, ¿no?
0: Tremendo lo que estás contando, ¿eh? Me gustaría que tengas micrófono abierto. Tenemos un cronista en la zona. La gente de Chicago me empieza a preguntar.
4: Alguien están llamando.
0: A ver. ¿Lo podés dejar prendido o te mato?
4: No puedo.
0: Dale, te están llamando. Ahí vuelvo en un rato.
4: Dale.
5: Último momento, ¿eh?
0: Último momento, el presidente de Chicago entrando al vestuario del árbitro.
3: De Federico Benítez.
0: Federico Benítez ya habrá hablado con la Casa Mayor. En minuto, Buda, quedate enganchado nomás, ¿eh? Aparentemente la situación, Juan Pablo, es que la dirigencia de San Martín de San Juan está diciendo que el proyectil cayó lejos del arquero. ¿Sí, Juan? Y la dirigencia de Chicago contando que el arquero está en un nosocomio muy mareado. ¿Lo tengo, Juan Pablo?
5: Clarísimo el presidente de Chicago.
0: Clarísimo el presidente de Chicago. Chicos, vamos a estar, por favor, estemos atentos porque plano tiene que estar, lo tengo que tener a plano. Fíjate si lo podemos tener constantemente. Hay un inconveniente que está por arriba de la media. ¿Sí?
1: Bueno, siempre estuve. A ver, el presidente Chico, cuando nosotros lo vimos desde arriba, en el campo de juego, estaba muy enérgico contra los árbitros, exigiendo situaciones, y ahí es donde la dirigencia de San Juan intentó poner un poco de paño frío y separar. Incluso hasta hubo alguna discusión entre los jugadores. Como decía Rodolfo Bloch, sinceramente no pasó nada en el partido como para prever este desenlace.
0: No, pero esto no es por golpearnos el pecho. Este llamado del Buda, clave el llamado del Buda, Bloch quería hablar, y Bloch está contando la situación de los dirigentes de San Juan. Los dirigentes de San Juan quieren poner el hecho en dónde cayó el proyectil. Yo no estoy en contra de San Martín y San Juan, claro. No vi la situación. Pero el presidente de Chicago quería hablar con nosotros, ¿eh? Uh-huh. El presidente de Chicago quería que se haga masivo esto.
1: Sí, porque, a ver, la dirigencia de San Juan, al decir que el proyectil cayó un poco más lejos, lo que está intentando decir es que el arquero quizás no tiene la lesión que parece tener, o no tiene por qué estar mareado, porque no debió haber sufrido las consecuencias que sufrió.
0: Especulación nuestra, pero me parece que estás en lo correcto, Juan, ¿eh?
1: Esa es la realidad. A ver, fue muy difícil ver la situación, porque el árbitro había pitado al final del primer tiempo, y todos saben. Nos dimos vuelta y no estábamos mirando atentamente la cancha cuando en un momento se ve mucha gente rodeando al arquero.
0: Claro.
1: Es más, algunos quizás pensaron que se había lesionado en la última jugada, porque la última jugada fue justamente una jugada que terminó en saque de arco para el Torito de Mataderos. Pero bueno, con la llegada de la ambulancia, además el arquero mareado, parado, después sentándose, agarrándose la cabeza, llegamos a aquí los presentes y algunos que pudieron ver, y se escuchó aparte la explosión, no es que no se escuchó, se escucha la explosión cuando termina el primer tiempo. Bueno, habrá que esperar. La realidad es que el jugador fue trasladado, la ambulancia estuvo 10 minutos esperando llevarlo, no hubo entretiempo, porque ya en este momento deberíamos estar jugando el segundo tiempo. Todo el entretiempo, los 10, 12, 15 minutos, fue el momento del traslado del arquero de Chicago en la ambulancia, que fue acompañado por el médico del plantel,
6: y otro de los dirigentes.
0: Quédate en permanente, Juan, quédate en permanente. Es importante en este momento el árbitro del partido reunido con los... Me cuentan en este momento el árbitro del partido, que no sé por qué no me queda, porque tiene un apellido
5: Federico Benítez.
6: Federico Benítez.
0: Sí. Reunido con el presidente de Chicago y con dirigentes de San Martín y San Juan en el camarín del árbitro, en el estadio Hilario Sánchez. Se está definiendo la continuidad o no del partido.
5: En las redes paraoficiales de San Martín de San Juan, mucha molestia ya con lo que pasó de parte de este hincha que tiró este proyectil. Dice, obvio, no apretemos más, no cambiamos más, teniendo en cuenta que la necesidad de San Martín de ganar este partido, que lo estaba haciendo 1-0 al final del primer tiempo.
0: Bueno, ¿sí? Y que también que la producción lo ayude al Buda para buscar antecedentes de esto en cuanto a hipotética quita de puntos. Acá hay una agresión. Haya poca o mucha gente, haya sido un proyectil o 25 encendedores, hay un jugador que va a un nosocomio, titular de Chicago, el arquero Masuero, que no puede seguir en el juego y el partido está demorado. No sé qué va a pasar, tiene pinta suspensión. Esto no lo confirmó el presidente de Chicago, Federico Benítez, árbitro del partido, decide la situación. Y obviamente hay muchos dirigentes de AFA hoy en Estados Unidos, en la previa al Mundial. A ver, lo tengo a Christopher Díaz en otro sector de la cancha. Christopher, ¿cómo estás? Contame, situación al momento. Sé que está reunido Rodolfo Bloch, los dirigentes de San Martín y San Juan, el vestuario del árbitro.
7: Hola, Dani. A ver, la situación es la siguiente. El partido no está, en este caso, suspendido, pero sí está demorado. Es una situación donde todo pende de un hilo y es probable que eso suceda. Están reunidos ahora los dirigentes de San Martín afuera de la zona del camarín en estos momentos. Los vemos a todos allí. La gente de Chicago obviamente está adentro y hace rato han trasladado al arquero Masuero hacia el Hospital Central aquí en la provincia de San Juan. Aguardamos por la resolución. El partido por el momento no está suspendido, ¿sí? Pero sí hay un clima demasiado tenso en el estadio tras lo sucedido con el proyectil que explota al lado del arquero cuando terminó justo la primera etapa.
0: Bueno, ¿estás planteando algo, Christopher, desde el estadio que explotó al lado del arquero? La dirigencia de San Martín y San Juan, según declaró, para que también lo cuentes en San Juan, acaba de declarar Rodolfo Bloch del vestuario. Habló con nosotros el presidente de Nueva Chicago y dijo que la dirigencia de San Juan está tratando de, o está contando, que el proyectil explotó lejos. O sea, esto es una especulación personal, no lo dijo Bloch, como que hay una simulación, es una especulación personal, ¿eh? Pero están hablando de dónde cayó el proyectil, cuando el hecho es que cayó el proyectil. Vos que estabas en cancha, le cayó al lado el proyectil, ¿no?
7: Sí, el proyectil cae desde la tribuna norte donde estaba el arquero. No, es verdad que puede existir una cierta distancia de donde impacta el proyectil, pero apenas se explota, el arquero se arroja al piso.
0: Sí, no cambia, el hecho no cambia. Se siente el clima, ¿eh? A ver, abrí un poquito el micrófono. Se siente un clima de malestar. Hay olor a tufillo raro, ¿no?
7: Sí, un poco de todo, un poco raro todo. Ahora, lo cierto es que a nosotros el testimonio que nos dio recién la dirigencia de San Martín es que el problema parece estar en uno de los ojos del arquero, porque cuando explota el proyectil hay algo que se le incrusta allí. Entonces parece ser ese el problema, estamos aguardando para ver la solución de todo esto.
0: ¿Estás en cabina, Christopher, vos?
7: Ahora en la zona baja, en un espacio reducido en la zona baja.
0: No tenés a ningún dirigente de San Juan con tu voz ahí, ¿no? Una palabra,
7: no,
0: algo.
7: No, porque aquí de inmediato empezaron a reducir el espacio de trabajo y los dirigentes se fueron frente a la zona de camarines, mandaron a toda la prensa a 10 metros más o menos del lugar.
0: Apelo a tu expertise. Yo no recuerdo hechos de esta índole.
1: Dani.
0: Sí, Juanpi.
1: Dani, bueno, a ver, estuve mandando algunos mensajes.
0: Sí, quédate, Christopher.
1: Más allá... de lo que pueda decidir el árbitro, la decisión, después habrá que ver si se lleva a cabo, la decisión del plantel y del cuerpo técnico, si el árbitro decide continuar, es no salir a jugarlo.
0: La decisión de Chicago, esto es Mundo Ascenso, portada de Mundo Ascenso, la decisión de Chicago es no salir a jugar, decida lo que decida Benítez. Sí.
1: Esto es del plantel, después veremos si el árbitro decide salir a jugar, que continúe el partido, y si los dirigentes de Chicago pueden revertir la decisión del plantel. El plantel no tiene ganas de salir a jugar el segundo tiempo.
0: Bueno, les doy, Christopher, te doy a vos como a Juanpi antecedentes. Maipú Suárez, árbitro, suspendió el partido tras impactar una bengala en el cuerpo del arquero visitante. Quilmes, Gimnasia de Mendoza, fue suspendido antes del inicio del segundo tiempo cuando los hinchas de El Pituco arrojaron proyectiles que dejaron aturdido al arquero rival. Colón Mitre, partido que estuve para la tele. La parcialidad local arrojó una lluvia de proyectiles que obligó a suspender el encuentro antes de tiempo. Estos son los antecedentes más cercanos. En los tres encuentros se reanudó el partido, no hubo quita de puntos. Sí, decime, Christopher.
7: Bueno, aquí sí, el antecedente es totalmente histórico, porque nunca sucedió algo así. Aquí en el San Martín nunca ocurrió algo de esta manera, de un partido que se... A ver, que pinta de unirlo de la suspensión de que es verdad que Dylan Gysi en un momento hace señas cuando el árbitro se acerca para ver cómo estaba Mazuero, nos vamos, ya están. Gysi fue el que primero gesticuló y después hubo muchos cruces entre los jugadores, y parece ser esa la postura, evidentemente, la de Chicago, que ahora salen del otro lado, en la zona del camarín visitante, lo vemos a lo lejos, está la gente de San Martín, pero por el momento, insistimos, la situación es de mucha tensión, de angustia y de preocupación. Porque si bien es cierto que hay una cuestión de salud de por medio, también hay una realidad de que San Martín teme por lo que puede sucederle después.
0: Bueno, Christopher, la otra realidad. Gran laburo y gran testimonio. A ver, ¿me contás que los jugadores de Chicago están saliendo del estadio por otro lado o saliendo del vestuario?
7: No, la gente de los dirigentes de Chicago. No, Chicago todavía está en el camarín.
0: Chicago está en el camarín, los dirigentes salieron de la reunión con el árbitro. Acaba de terminar la reunión del árbitro con los dirigentes de San Juan y de Chicago. Ya estoy con vos, Juanpi. Christopher, no sé si te has afectado la transmisión. O te sigo robando un minuto. Si no, llamemos al presidente de Chicago, a Rodolfo Block. Hago un toquecito en la cancha de San Miguel, un segundo y vuelvo a San Juan. Contame, Germán, resultado y tiempo de juego.
8: 48-40, el árbitro Franco Asica le dijo a su asistente, jugamos cuatro más, se está por cumplir a los 45, si lo hubiese jugado Barreto. Falló el fondo de San Miguel, le quedó a Gonzalo Aquilino Pinto solito en la media luna del área, le quería quedar con Leirávil por arriba, le salió un tirito con la derecha, se perdió lo que era la victoria para Defensores de Belgrano. Ahora una pelota se fue por el fondo del arco de Medina, va a sacar el pelado, el cabezudo, el arquero de Defensores de Belgrano. Asica va a decir que esto va a terminar 0-0, San Miguel fue más, pero no pudo, Defensores marcó, resistió desde los 21 del primer tiempo, jugó con uno menos y se lleva un punto desde los polvorines, acaba de pisar, terminó aquí en San Miguel, el local, 0 los de Colioni y los de Vigevani y el burrito Rivero, su ayudante,
0: 0
8: Defensores de Belgrano.
0: Te espero en vestuario, ya voy al final de los Andes, es final, ¿no? Los Andes 0-0
3: con Estudiantes.
0: Suárez empieza a las 7 de la tarde.
3: Exactamente,
0: ya
3: con Almagro.
0: Ya me voy a la cancha de Tristán para Tristán Almagro en la previa del partido que va a las 7. Juan, ¿algún mensaje más de parte del entorno de Mataderos?
9: Bueno, ¿algún mensaje, algún alto directivo? ¿Te juega el segundo tiempo? Olvídate. Eso solo.
0: Bueno, clarísimo, no tiene más que decirte. Vuelvo en un ratito, quedate, hago tanda, me queda una tanda.
5: Hace 15 minutos que tenía que haber comenzado el segundo tiempo, San Juan.
0: Me quedan dos tandas, dame una, 23, 24, 22, 22, explota el teléfono. Demorado, San Martín de San Juan, Chicago. El arquero de Chicago, Mazuero, en un nosocomio cercano al Hilario Sánchez, porque tiene un problema en el ojo. Le entró un proyectil, explotó un proyectil cerca del ojo. Está trasladado del estadio rumbo al nosocomio en San Juan. Se está viendo si es suspendido, cuándo se juegue, si hay quita. Nunca hubo quita de punto, siempre fue suspendido cuando ocurrió un hecho de esta índole. Tanda, dale.

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0: ascenso. Llamo para participar por la camiseta de los Andes, 2000 rayitas. Mis últimos números, 553. Gracias, Carlos de Cruz del Eje.
1: Hola, buenas tardes, Mundo Ascenso. Mi nombre es Margarita de Loma del Mirador. Mis tres últimos números de documento, 276, y me gustaría ganarme la camiseta del Gallo de Morón. Buenas, suerte para todos.
2: Buen día, muchachos, excelente programa. Mi nombre es Alberto de San Martín.
3: Gira a la derecha.
2: Estoy trabajando, me gustaría ganarme la camiseta del tricolor de Munro. 318 son mis últimos tres.
4: Hola, buenas tardes, Mundo Ascenso. Marcelo de José León Suárez, remisero, laburando, hincha de Morón. Quiero participar con la camiseta, mis últimos números, el DNI 728. Muy bueno el programa y vamos, Gallo, este es nuestro año. Vamos por la primera. Abrazo.
5: Déjanos tu mensaje de WhatsApp en el 11 23 24 22
6: 22. Me voy a la cancha de Escurcio, ganó Escurcio, puntero en la B, Martín Guevara, contame.
7: Sí, hola.
6: ¿Te escucho, Martincito? Sí, sí.
7: Sí, te escucho perfectamente. Sí, ganó Excursionista 2-0 con goles de Peche y de Pedroso en el segundo tiempo. Y bueno, se mantiene como único puntero de la primera del Metropolitana.
6: Bueno, contame cuando se abran vestuarios ahí, ¿eh? Queremos hablar con alguien del puntero de la B. Campaña fenomenal del verde de Bajo Belgrano.
7: Sí, sí.
6: Bueno,
8: ganó a Casuso.
6: Ganó a Casuso, vamos.
8: Con 10 minutos de adición, ganó 2-1 de local a Central Norte. Empieza a crecer en la tabla el equipo de San Isidro.
6: Cristina me decía, negro, si escuchá. Esto se tranquiliza. Vamos. Todos juntos. Hago un toquecito en la cancha de los Andes, sale. Final.
9: Partido en Lomas de Zamora, los Andes y Estudiantes de Buenos Aires empataron 0-0. Abroquelado en el fondo, el Pincha aguantando los embates de un Los Andes inexpresivo en ofensiva. Así todo, el equipo de Grelac dispuso de tres o cuatro situaciones muy claras de la mano de Jorge Correa y también de su número 9, Ezequiel Almirón. Nunca el equipo de Lemos pudo descifrar el rompecabezas que dispuso el equipo de Caseros y por eso le costó demasiado generar situaciones de riesgo sobre el arco de Campisi. Termina ganando un punto los Andes por cómo se dio el trámite en el complemento. La figura, sin lugar a dudas, Rodrigo Melo, por lo tiempista y por el criterio para distribuir el balón. Correcto arbitraje de Juan Ignacio Pafundi, repartieron unidades y está bien.
6: Suspendido Chicago, suspendido San Martín y San Juan Chicago. Llamame, Ale, cuando tengas algo me llamás.
9: Dale, dale, estamos esperando zona baja.
6: San Martín de San Juan, Chicago, suspendido. Ya vamos a ir al Gallo Sánchez, ya estamos con Juan Pablo Plano. Había entrado Rodolfo Bloch a hablar con el árbitro del partido, con los dirigentes de San Martín de San Juan. El árbitro Benítez decidió, tras la agresión a Mesuero, la suspensión del partido. No está momentáneamente suspendido, está suspendido en forma definitiva por agresión a Mesuero al término del primer tiempo. San Martín de San Juan, Chicago. Hago un toquecito en la cancha de San Miguel con vos, Germán.
10: Bien, aquí estamos esperando que salgan los protagonistas. El micro de defensores ya está cargando la utilería. Estábamos charlando aquí recién con algunos periodistas partidarios de defensores.
8: Sí.
10: Y la figura había sido Gutiérrez, que corrió, marcó, metió y hasta jugó en algunos momentos. O Medina, que tuvo tres o cuatro intervenciones muy buenas.
8: ¿Y quién fue?
10: Pero bueno, los clave en la resistencia para mí fue Medina. Me decía, no, mirá que Gutiérrez jugó bárbaro. Para mí fue Medina, pero bueno, está entre esos dos los que fueron los mejores defensores, que más que nada lo que tenían que hacer era bancar el cero en arco propio, porque defensores sufría el asedio permanente del equipo local, ¿no?
8: Perfecto, Germán.
6: Ah, creía que estaba hablando de un importante.
8: No, salí. Estaban definiendo la figura. Conocés,
6: yo salgo, entro. Después de una locución de casi un minuto, no pretenda que me quede sentado acá. Estás loco, Germán.
8: Bueno, con este
6: suspendí
8: punto.
6: Suspendí un partido, me hablaste un minuto, no, ya está. Avísame cuando haya alguien, dale.
10: Sí, mirá, hay muchísima policía, no nos dejan pasar a la zona del vestuario.
6: Hoy no es un día para decir Germán Maldonado Suárez. Hoy por lo que pasó es Germán Maldonado, rápido, Germán Maldonado, tic, ¿entendés? Volvemos en un rato.
10: Vamos bien.
6: Dale, Juan, dale. En San Juan.
3: Bueno, a ver, la voz del estadio todavía no se pronunció, pero acá la gente ya se empieza a ir. Oficialmente suspendido por lo que sabemos, por lo que comentaste vos recién y por lo que me llega la información a mí. Y para graficar esto, los alcanza pelota que todavía estaban en el campo de juego, todos yéndose uno por uno. En este momento está el último ingresando a los vestuarios, y hay un trabajador de San Martín y San Juan que está juntando las pelotas, las está llevando una por una, y la gente que empieza a retirarse. Suspendido oficialmente el partido entre San Martín y San Juan y Chicago cuando se había completado el primer tiempo, ganaba San Martín de San Juan 1-0. Veremos la resolución, por los antecedentes que decíamos recién, seguramente los próximos 45 minutos se van a jugar. El tema es cuándo, ¿no? Porque recordemos que Chicago ya tiene un partido suspendido, que es el de la fecha pasada en Jujuy. Ninguno es medianamente cerca como para hacer una logística favorable. El miércoles 17 tiene que viajar a Jujuy, entre dos fechas que juega de local, el domingo que viene con Chacarita. Viaja a Jujuy entre semana y juega de local con Rafaela, en el partido postergado de la cuarta fecha cuando tuvo el paro en el fútbol argentino. Repasado los posibles partidos cercanos a San Juan en la segunda ronda de visitante, y no tiene Chicago partidos cercanos, ya jugó en Mendoza, y no tiene partidos en Córdoba, ya jugó en Tucumán y ya jugó en Santiago del Estero. Así que la logística para Chicago seguramente va a ser un poco más complicada para jugar los próximos 45 minutos.
6: Ahora, fíjate que en otra oportunidad, en otra AFA, se hablaba de puntos perdidos.
3: Sí, bueno, a ver, y esto es apresurarme, el partido se va a seguir por los antecedentes, pero ojo que igual con una sanción a San Martín y San Juan,
6: Sí, olvídate. Por eso esto sí. Que contaba Rodolfo Bloque en vivo, esto lo van a tomar todos los medios de Chicago, lo de Rodolfo Bloque, Rodolfo Bolón sí. Dijo que los dirigentes estaban hablando de dónde cayó el proyectil, no hablando del hecho en sí, sino de dónde había caído, como que no había afectado a Masuero. Y Christopher Díaz desde la cancha me dice que entró algo en el ojo del jugador. Por eso también quiero saber de la salud de Masuero, que Juan,
3: Sí, bueno, eso lo mismo lo dijo Rossi Block también, ¿no? Que cuando explota el petardo, más allá de quedar aturdido, por eso el mareo, alguna astilla, algo salta y se le introduce en el ojo, ya llegó al nosocomio central, al hospital central de San Juan, ya está allí, ya lo están atendiendo, está el doctor Greco a su lado, así que en cuanto tenga novedades las informo.
6: Teléfono abierto, Juan, vuelvo en un rato. Ale, en los vestuarios de los Andes, y su rival
11: Estudiante
6: de Buenos Aires, no me quedo hoy Estudiante, no se me metió Estudiantes hoy. Dale, Ale.
9: Sí, Dani, estoy acá con Dani Franco, uno de los zagueros de los Andes después de este empate frente a Estudiantes. Bueno, Dani, ¿qué análisis se puede hacer de este partido? Un primer tiempo correcto, en el segundo Estudiantes tuvo chances claras para ganarlo.
12: Bien, tranquilo. Intentamos, no pudimos concretar, pero tranquilo porque el equipo sigue sólido, sigue firme abajo, no nos hace goles. Y como dijiste, el primer tiempo no llegaron nunca, ni cerca estuvieron, y el segundo tuvieron ahí una clara, después aproximaciones, pero después no, en ese sentido por suerte estamos bien, nos está faltando el gol por segundo partido consecutivo.
9: ¿Te parece justo el empate?
12: Sí, intentamos quizás un poquito más, pero definitiva capaz que sí.
9: Hasta ahí, muchachos, la palabra de Dani Franco.
6: Dale, vos me llamás, sale bien Dani Franco, uno de los zagueros de los Andes. Ya voy por la cancha de Acasuso, ganó el equipo de Coan, de Tobías Coan y del profe Coan. 2-1 sobre Central Norte, se empieza a complicar el equipo de Mario Siacua. Si lo tenés, no sé si llego con el tiempo, si lo tenés a Lorefice, me hizo acordar que hice Forner de algo. Uh-huh. Y yo voy a ahondar, ¿qué me hiciste acordar? Sé honesto.
8: En peligro, Iliana.
6: ¿Cómo?
8: En peligro, Andrés Iliana, dije. En un corte.
6: Eso es San Martín de Tucumán.
8: Sí.
6: Y no sé por qué me hiciste acordar con Colón.
8: No, porque seguramente habrás más de uno o, como me dijo un amigo, emigré.
6: ¿De qué equipo dijiste? ¿San Martín de Tucumán?
11: De la Ciudadela al Cementerio.
6: ¿Y Colón? Uh-huh. ¿Y Espontón está? Porque el presidente lo banca a la dupla un partido más, pero un partido más, tanda, dale.

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0: oyentes, queda poco tiempo. A las 6 de la tarde viene un buen sábado en la previa del partido de Argentina frente a Honduras con Walter Nelson y Toti Pazman, el anteúltimo amistoso antes del Mundial de la Argentina enfrentando a Argelia en el comienzo del Mundial para el equipo argentino. Dame los últimos finales de la B.
1: Perfecto, Arsenal Sarandí perdió 3-1 a Sportivo Italiano. Brandon Logué está cayendo 1-0, 2-1 ante Comunicaciones. Argentino de Merlo 0, Camioneros 0, final. Armenio 3, Defensores Unidos de Zárate 0, final. Excursionistas 2, San Martín de Bursaco 0, final. Tiempo adicional reglamentario, Flandes pierde de local 1-0, final. Talmines 0, San Carlos 0, la B Metro.
0: En la C, finales también, Martín.
2: Finales en la primera C de los siguientes partidos. Centro Español 0, Leandro Alén 0. JJ Urquiza perdió contra Puerto Nú 1-0. Empate en 0 entre Estrella del Sur y Sacachipa 0-0. Argentino Rosario 2, Lugano 0. Empate en 1 entre Atlas y Fénix. Deportivo Español 1, Claypole 0. Yupanqui 2, Central Córdoba 1. Leones de Rosario 2, Deportivo Barracas 0. Y están jugando el segundo tiempo, Club Mercedes 0, Deportivo Paraguayo 0.
1: Y Federal A, 2 finales. Defensores de Puerto Vileras 2, Boca Unidos 0. Bartolo Mitre 2, Samuel de Resistencia 0.
0: Voy con vos, Germán, a la cancha de San Miguel.

0: ¿Qué tal?
1: Buenas
0: Buenas
1: tardes
0: tardes.
1: a todos. Se mató de la garganta, pero sí, creo que, a ver, es un buen punto por la circunstancia del partido, ¿no? Creo que nos quedamos con uno menos a la mitad del primer tiempo, casi a los 25 minutos.
0: 21, Iván.
1: 21, mira, 21 y bueno, ahí me parece que el equipo sacó mucho carácter, orden. Después del segundo tiempo, viste, la verdad que tratábamos de mantener a San Miguel, no meternos atrás, tratábamos de inquietarlo, tuvimos dos situaciones claras, pero sobre todo tuvimos mucho orden, mucho carácter, que bueno, que es importante para estas circunstancias, ¿no? Yo creo que el equipo en algunas cosas va creciendo y bueno, como se dio todo el encuentro, me gustó mucho la actitud del equipo y creo que es un buen punto para seguir ganando confianza.
0: Daniel, chicos, les paso con el técnico de Defensores de Belgrano, con César Luis Evani.
2: Saludarlo a César. Me gustaría tener una charla más larga. Tenemos 10 minutos de programa, César, pero me imagino que desarrollar la idea con 10 hombres en una categoría tan cerrada debe ser por lo menos muy difícil.
1: Sí, la verdad que sí, por eso me gustó mucho el segundo tiempo, porque viste, tratamos de mantener los dos puntas siempre durante todo el partido, faltando nada más 5 minutos. Ahí, bueno, cerramos un poco el partido, pero la idea fue mantener los delanteros siempre ahí y jugamos casi como un 4-3-2 y lo sostuvimos. Yo le dije en el entretiempo, no nos podemos meter atrás, no es lo que vinimos a buscar y hagamos de cuenta que, o sea, nos va a faltar el enganche en nuestro esquema, pero lo vamos a disimular de la mejor manera y creo que así fue. Así, por eso digo que es un buen punto. Por la entrega, por el carácter y por la actitud de los chicos,
2: Bueno,
1: ¿no?
2: ya
1: Que sirve para sumar.
2: hay una frase que me compraste ya. Vamos a disimular el enganche porque se te echaron a uno, pero jugás con enganche en un fútbol que está despreciando el enganche. Para mí es un jugador.
1: Exactamente.
2: Para mí la columna es 1, 2, 5, 10, 9. Por eso quiero una charla más extensa con vos, César, cuando podamos.
1: ¿Cómo no? ¿Cómo no? Mirá, yo creo que hay una contradicción con eso, ¿viste? Porque se escucha mucho y no hace falta ese jugador que creativo, no te, viste, yo muchas veces escucho, no tenemos jugador creativo, no tenemos esto, no tenemos jugador diferente, pero cuando lo tenemos hay que ponerlo, como digo yo,
2: Exacto.
1: entonces a mí dámelo, siempre dámelo.
2: Siempre mejor jugar con ese que no jugar. Un abrazo y te espero con más
1: Exacto.
2: tiempo y cuando no tengas un partido para hablar en extenso y convencer al burrito que lo tenemos que llevar al stream de Mundo Ascenso. El burrito tiene mil historias por contar, ¿eh?
1: Ah, sí, un libro abierto, así que cuando quieran, vamos, vamos los dos. Te lo
2: César,
1: prometo que lo llevo.
2: un abrazo, César querido, dale, nos
1: Abrazo
2: reencontramos.
1: grande.
2: César Diguevani, el técnico de Defensores.
1: Gracias,
2: Bien,
1: César.
2: Germán. Ya vuelvo
1: Bien,
2: con vos.
1: ¿querés?
2: Sí, a ver.
1: Pará. Si me das 10, a ver, acá está Zapito, lo vamos a molestar. Zapito, te pido disculpas. ¿Cómo estás? Estamos con Mundo Ascenso, con Dani, con los chicos.
3: Bueno,
1: Pido disculpas para charlar
3: dale.
1: un ratito aquí con el Zapito Colioli. Y bueno, Gustavo, un partido donde no le pudieron entrar a veces.
4: Y realmente hemos hecho un gran juego, 11 contra 11 superamos al rival, 10 contra 11 también, el equipo tuvo la pelota, tuvo intensidad, nos faltó claridad y determinación para plasmar en el arco todo el dominio y todo el empuje que hay que tener y a veces hay que tener esa mínima el sentido de claridad en el último pase, en el remate, en la última toma de decisiones, creo que ahí el equipo falló y cuando tuvimos tres, cuatro situaciones solo abajo el arco no lo pudimos hacer. Así que más o menos ese es el análisis. Mejoramos, mejor que el rival, empujamos 11 contra 11 mejor, 10 contra 11 empujamos, buscamos, nos faltó claridad para ganar un partido que por ahí estaba para ganar.
1: Tal cual, lo veo igual que vos. Lo que sí, te vi como loco y en algún momento Defensores, al principio del segundo tiempo y al final del segundo tiempo, para mí por descuido de la defensa de ustedes, tuvo dos inmejorables que no terminaron en gol por poco, pero ahí también lo podrían haber perdido.
4: Sí, fue una sola jugada del segundo tiempo, que bueno, eso pasa que a veces vos empezás a jugar el partido, ves que tenés un hombre de más y...
2: Se cortó.
5: Sí.
2: A ver, ¿me queda una tanda o no? Eso quiero saber. No tengo tanda. Búscalo, búscalo de nuevo. No, yo te decía que cierres acá. Búscalo de nuevo un segundo, a ver si lo puedo
5: Justamente,
2: tener al Zapito.
5: mañana que se
2: Sí.
5: cumplen 7 años del último ascenso de Colonia a Primera División, con Central Córdoba Santiago del Estero fue el 8 de junio del
2: Sí.
5: 2019, ahora lo intenta con San Miguel, ¿no?
2: Voy con vos, Fede. Ganó acá Suso, otro triunfo del equipo de Tobias Coan. ¿Cómo andás? Contame, Fede.
6: Hola, Dani. Sí, así es.

0: Ganó Casuso, arrancó muy tempranito perdiendo con el gol mañanero en la primera jugada del partido de Central Norte, pero lo supo dar vuelta, lo fue a buscar, lo pudo dar vuelta, después lo aguantó bien y pudo haber convertido algún más, un gol más de contra, pero bueno, estuvo flojo en la definición para llevarse un resultado más abultado. También pudo haberlo empatado el partido, así que está bien de todas formas el 2-1 para Casuso.
1: ¿Ganaste en el clásico?
0: ¿Cómo?
1: Te vi jugar un clásico en la semana, estaba con la remera, ah, todo. ¿Ganaste?
0: Sí, ganamos. Tocó ganar.
1: Te mando un abrazo. Alumni abrazo de los Hornos 0, Buenos Aires City 0, me pasa sí, Pedro Vilariño.
2: El promocional amateur.
1: ¿Qué más te...? Fíjate que lo quiero recuperar a Germán. ¿Te tengo, Germán?
3: Sí, ya estamos acá fuerza, de nuevo, ¿no? Te decía.
1: Pará, no me digas más nada. No me digas más nada, porque tengo 4 minutos. Escuchame a mí. ¿El sapo está?
3: Sí. Sí, está conmigo, te doy con él. Dámelo. Dale, va.
1: Hola.
3: Hola, hermano, ¿cómo andás?
1: Un gusto escucharte. Vamos a jugar una partida de truco. La verdad, una partida de truco. Pero mostrame las cartas porque jugamos juntos. ¿Tenés un 7 bravo? ¿Tenés un 3 y un 2? ¿O no tenés nada para lo que viene?
3: Primero tengo que tener puntos.
1: Por eso.
3: Si tengo puntos, te gano el primero y después me voy del otro.
1: Porque yo te conozco. Sé que sos un tipo que te gusta ganar. Sé que sos un exitoso. Y yo tengo 1000 preguntas para hacerte, pero sos mi amigo.
3: Está bien, yo también soy tu amigo. Escúchame, Dani, hoy te dije lo que fue hoy superamos un rival importante en el primer tiempo, 11 contra 11, tuvimos 3-4 situaciones en el segundo tiempo también, y después ya el equipo rival elige defender con 8 con 9 y está muy bien. Nosotros no tuvimos la capacidad ni la claridad para ganar un partido que atacamos y bueno, hemos errado algunos goles bajo el arco y hemos tenido la poca capacidad para poner a otro compañero a situación de gol. El equipo empujó, tuvo la pelota, pero no tuvo idea del segundo tiempo. Va a los últimos minutos del segundo tiempo, soy muy claro en esto. ¿Y pasa eso, viste? Cuando los rivales dicen uno,
1: pasa.
3: Es más difícil a veces.
1: ¿Qué te parece? ¿Y podés armar algo mejor o el presupuesto va a ser acotado?
3: Vamos a ver, faltan 2 partidos. Así que vamos a ver después que terminen los 2 partidos cómo sigue todo, ¿no?
1: El auto bien, ¿no?
3: El auto no sabe que tuvo un solo día acá. Después pasó por boxes. Demoró un poco. ¿Viste que en el automovilismo demoran 3 segundos. Yo demoré 1 día y medio.
1: Y bueno, por lo menos te llevó un amigo o algo. Lo extrañaste un rato.
3: Claro, imagínate. Son 6 horas por rueda, porque son tardaron como 24 horas.
1: Ahí está, 6 por
3: no,
1: rueda.
3: No puedo ganar así una carrera.
1: Sapito, un abrazo. Te quiero, papá.
3: Abrazo, hermano. Abrazo, te quiero, papá.
1: Ahí está, el Sapito Colión, el técnico de San Miguel. Gran laburo, Germán. Gran laburo. ¿Sabés quién te
3: afina? Es lo que se pudo hacer.
1: ¿Sabés quién te auspicia?
3: Y me imagino.
1: 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Cumplí todo, Buda. Sábara que viene, me dice el Buda, con Ale Calumiti y Mariano Genizo, tarde de fútbol.
2: Sí.
1: En la previa de Argentina. ¿Hay finales?
2: Sí, 2 en el promocional amateur, Alumni Los Hornos 0, Buenos Aires City 0. No.
1: ¿Qué saco rollo? ¿Para qué corre usted?
2: Porque los resultados se tardan en llegar.
1: Resultado,
2: partidos que empezaron a las 15, no están los finales, entonces uno se exaspera. Porque la audiencia pregunta, ¿qué pasa?
1: Sí.
2: Promocional amateur, Alumni Los Hornos 0, Buenos Aires City 0, Las Mandarinas 0, Barracas Humet 0. Estamos esperando finales de Juventud de Bernal, Náutico Acobas, Sad Moreno, Defensores de Gleu, Everton La Plata de Seiza, Uribe Larrea, Contra Orientado. 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
1: Rompo el protocolo por una previa de Suárez, nada más, un cortito, ¿no? Walter está. ¿Ganás mañana, Walter?
4: Hola, ¿qué tal, Dani? ¿Cómo
1: Walter
4: va?
1: Es otro.
4: Un abrazo a todos.
2: Claro, el técnico de Morón.
4: Estamos muy ilusionados, la verdad que sí, estamos muy ilusionados.
1: Mirá si dirigí primero a Morón. Porque ya te hice un quilombo barro el otro día que te saqué en el stream. Saliste con los anteojos, parecías un empresario.
4: Claro.
1: Pero ahora ganó, es que no el veo. Equipo, clasificó en Copa Argentina. Todo. Pero pará, mirá si dirigí primera con Morón.
4: Y nos gustaría, obviamente, es un sueño. Es el sueño que tenemos, ojalá que lo podamos cumplir.
2: Cortita.
1: Ah, ¿sos amigos? Sí. ¿Amigaste? ¿Me gaste con Walter?
2: En Santiago del Estero.
1: Ah, ¿son amigos?
2: Hay buena relación.
4: No tengo, yo no tengo ningún problema.
1: Ya lo sé. Son no, cosas no sé de muchacho.
2: Escuchá, Walter.
4: No sé qué le pasa.
2: 9 años, ya vamos a tomar café. 9 años.
4: Pará, ¿le contaste a Dani que te invité a un café? Me dijiste
2: sí,
4: que no.
2: Sí, se lo
1: dije. ¿Dijiste
2: no,
1: que no?
2: Sí, le dije que no.
1: ¿Y por qué le dijiste que no?
2: Porque el equipo tenía que volver a ganar y ya lo hizo. Así que después del partido
1: no,
2: con
1: si
2: el Mirante.
1: No, es culpa tuya.
2: No. Pero algo más importante.
1: ¿Cómo le vas a decir que
2: pará,
1: no, Nicolás?
2: La historia por delante está por escribir. La historia para atrás ya se escribió.
1: Sí.
2: Hoy se cumplen 9 años del último ascenso de Deportivo Morón, donde Walter Ota fue el técnico. ¿Qué significa eso? ¿Qué significa eso? Para vos hoy, para
4: no,
2: ustedes.
4: Obviamente que es un día especial porque fue uno de los momentos más lindos de nuestra carrera, así que obviamente que es un día especial y agradecerle a todos los jugadores siempre los jugadores primero.
2: Y yo le preguntaba a Leo Zárate,
1: Leo
2: Zárate hablábamos de las 3 de la tarde, tuvimos 2 partidos de 90 minutos, ahí sabes cómo estoy para mañana. A ver, te vuelven Berterame y Cubicín, pero el equipo viene de ganar, de golear, de cortar una racha 27 meses sin ganar fuera de Buenos Aires. Qué quilombo, ¿no?
4: Sí, la verdad, pero bueno, mejor tener esos problemas y no los que no tenés a quién poner, así que vamos a tratar de armar lo mejor posible para ganar mañana.
2: Solo una más. Dale, aparte de Iniguez, Moroma por alguien más en el mercado de pases.
1: Ah, porque en la semana me dijeron que ibas por Adin.
2: No yo, ¿eh?
1: No.
4: No, Adin tiene contrato en
1: San Miguel.
4: En San Miguel. O sea, un jugador que a nosotros nos gusta mucho, que al club le rindió mucho, pero tiene contrato en San Miguel.
1: Ah, perfecto.
4: Ah, sí.
1: Bueno, querido.
2: No me respondió. No, lo cortaste y no me respondió. Y me iba a responder si va a haber otro refuerzo más.
1: Pero dale. Sí. ¿Va a haber un refuerzo más?
4: Sí. Estamos tratando de ver esa posibilidad. Nosotros sabemos que económicamente estamos muy complicados para hacer algo que pueda romper el mercado. Nosotros no lo vamos a hacer. Entonces, si viene alguien que nosotros conozcamos o que sea superior a lo que tenemos, veremos. Y si no, estamos muy contentos con el plantel que tenemos.
1: Chau, Walter, querido. Buen partido mañana.
4: Bueno, muchas gracias. Un abrazo grande, Dani, para todos. Guille, para todos.
2: Saludos.
1: Walter Ota, ya nos vamos. Se suspendió Chicago, San Martín y San Juan. La
2: primicia
1: aquí en Mundo Ascenso. La palabra de Rodolfo Bloch, enojado con los dirigentes de San Juan porque no sabían dónde caía el proyectil. Carlos 541, no me acuerdo el documento. No, 34, perdón. Carlos 345, ganador de la camiseta de Atlanta. Carlos 345. Muchos docentes quedaron ahí en el conmutador del Negrito de Santa Cruz. Ya se viene Ale Calumite y el tanque llenizo. 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
2: Bienvenidos a Tarde de Fútbol, dos horas para acompañarlos y acompañarlas hasta que a las 8 de la noche arranque la previa con Walter Nelson, con Toti Pazman, con toda la banda para lo que será transmisión de Radio La Red, penúltimo partido de la selección antes de su estreno contra Argelia en la Copa del Mundo. Hoy será contra Honduras, el martes Islandia y ya después el jueves ceremonia inaugural y empieza la Copa del Mundo aquí en Radio La Red, y tenemos hoy todos los móviles, ¿eh? Ya empezaremos a recorrer todo el despliegue de Radio La Red con nuestro equipo principal de transmisiones ya instalado allí en los Estados Unidos principalmente, donde hará base también la selección argentina, y estaremos también recorriendo todo lo que tiene que ver con Boca en un rato. Martín Arévalo, novedades de Boca, que tiene o no tiene hasta ahora nuevo entrenador. Y tenemos sorteo, la gente de CNSport. Acá lo vamos a mostrar en breve en redes. Nos mandó justamente la camiseta de Boca para sortear. A ver si el hincha tiene doble motivo para festejar. Tiene nuevo técnico Boca y alguien se va a llevar la camiseta del Ceneice. Ya abrimos vías de comunicación. 11-23-24-22-22. 11-23-24-22-22. Grabás tu mensaje acá en Radio La Red. Te escuchás y tal vez te ganás la camiseta de Boca. Mariano Genizo, querido tanque, ¿cómo estás? Bienvenido.
3: ¿Cómo estás, Ale? Muy buenas tardes. Ya en clima de mundial. Estamos inmersos en la Copa del Mundo. Muchos amistosos jugándose. Algunos ya se disputaron, otros se están jugando ahora. Y tenemos también partidos por la noche, además de Argentina frente a Honduras.
2: ¿Cómo va Inglaterra? Salí de casa, justo vi gol de Harry Kane. Estaba
3: sí, señor.
2: Mirando a Inglaterra en su partido allí en los Estados Unidos.
3: Está ganando 1-0 frente a Nueva Zelanda. Está jugando Inglaterra, ya concentrado en los Estados Unidos, rumbo a esta Copa del Mundo en Tampa, y está ganando por la mínima, 1-0.
2: Juega Tim Payne, el neozelandés que hicimos famoso los argentinos, titular.
3: Sí, señor, juega Tim Payne, sí, es que si no lo ponen es problema de Estado, prácticamente, ¿no? Pero bueno, lo cierto es que gana con un gol de Harry Kane a lo Caniggia en Italia 90, ¿no? El gol fue muy similar, cabezazo, una peinada para que la pelota ingrese en el segundo palo. Así que Inglaterra le gana 1-0 al seleccionado de Tim Payne, un hombre muy famoso y sobre todo aquí en la Argentina en los últimos días.
2: Brasil en un rato.
3: Brasil en un rato, sí señor. 19 horas frente a Egipto va a estar jugando Brasil.
2: Bueno, empezamos la recorrida, ¿te parece, tanque? Sí. Rápidamente dejamos abiertas vías de comunicación. 11-23-24-22-22. Ya estamos con Ari Aristimuño en la producción, Laurita, el Negrito de Santa Cruz en los controles. Hasta las 8 de la noche, porque en ese momento arranca la transmisión. Saben ustedes que a las 9 va a jugar Argentina contra Honduras, su penúltimo amistoso antes de la Copa del Mundo. Vamos a los Estados Unidos, Gustavo Yarroch, con todo lo que hay que saber de este equipo que espera por confirmación para el reemplazante de Valerdi. Argentina, como pasó en Rusia, como pasó en Qatar, otra vez tiene que modificar su lista por lesión y por estas horas se espera el anuncio del reemplazante para Valerdi. Hola Gus, ¿cómo te va? Abrazo grande.
4: Ale, Mariano, ¿cómo les va? Abrazo grande a la distancia. Aquí tenemos las 4:07 de la tarde. Estamos en la puerta del Kyle Field, el escenario gigantesco donde esta noche va a jugar Argentina contra Honduras. Más de 102.000 personas caben en este escenario. Decenas de hinchas con la camiseta de la selección argentina vienen llegando a este lugar. También hay muchos hondureños, pero créanme que estoy asombrado por la gran cantidad de casacas celestes y blancas que se acercan a este escenario. Vos lo marcabas, un contratiempo en la preparación. Se pierde el Mundial Leonardo Valerdi. Un desgarro en el sóleo de la pierna derecha lo deja fuera de la Copa del Mundo. Al marcador central del Olympique de Marsella está la policía, los gritos, como escucharán de fondo, tratando de ordenar a los hinchas que ingresan a este estadio. A ver, los candidatos naturales serían Lucas Martínez Cuarta y Marco Senesi. Ahora bien, aquí hay un marcador central que está fuera de la nómina de 55, pero por lo que comentan por lo bajo los dirigentes de la AFA, no sería un inconveniente si lo quisiera incluir Lionel Scaloni. Y voy a aportar un dato. están muy conformes con su trabajo. Hablo de Ignacio Bando, el chico de Central de 18 años. A mí, sinceramente, me llamaría la atención que un debutante absoluto con la camiseta de Argentina se meta en la Copa del Mundo de un día para el otro. Pero lo que puedo aportar por ahora como información es que Scaloni y compañía están muy conformes con Obando. ¿Tendría lógica su citación? Y no sé si tanta realmente, porque es un chico al que, llegado el caso, habría que mandarlo a competir contra futbolistas de primer nivel de las selecciones de todo el mundo. Pero bueno, a esperar. Lo que informan desde la selección es que no está apurado Scaloni y que quiere reflexionar bien. Bueno, hoy hablaremos con el técnico en la conferencia de prensa posterior al partido, a ver qué decisión decide tomar. Pero me permiten un poquito, porque
2: dale,
4: les decía,
2: dale, vos, dale.
4: Infinidad de hinchas que se acercan a este escenario con la camiseta La Alternativa, la blanca y celeste. Perdón, ¿cómo te va? Soy de Radio La Red de Buenos Aires. ¿Me decís tu nombre y de dónde venís?
1: Carlos, de México.
4: De México. ¿Y qué haces con la camiseta de Argentina, Carlos?
1: Apoyando al mejor del mundo, de toda la historia, a Leo Messi.
4: ¿De qué ciudad viniste para ver a Messi?
1: Desde Sinaloa.
4: Sinaloa. ¿A cuántos kilómetros está de acá? ¿Cuánto tardaste en viajar?
1: No, un chingo, no sé.
4: ¿Cuántas horas, digo? Aproximadamente.
1: Como 2 días.
4: ¡Epa! ¿Viniste en auto?
1: En auto.
4: En auto. Sí. Bueno, ¿y vas a ir al otro amistoso de la selección argentina también?
1: No creo.
4: Con este aquí, es suficiente.
1: Con este, ojalá y nos toque ver al mejor del mundo, pero no creo que sea posible hoy, pero pues, ojalá.
4: Bueno, mucha suerte, gracias, ¿eh?
1: Dale, gracias.
4: Bueno, ahí está, mirá la sorpresa, ¿no? Mexicano el muchacho con la 10 de Messi en la espalda, la camiseta alternativa de la selección. A ver, me voy a acercar a otro sector. Ale, ¿me decís cómo me reciben ustedes?
2: No, impecable, dale, Gus, la estás rompiendo, impecable, para ir viviendo la gran previa del penúltimo amistoso de Argentina, meter ahí con la gente.
4: Perfecto. Señor, ¿cómo le va? ¿Todo bien? Estamos en vivo para Radio La Red de Buenos Aires. ¿Me decís tu nombre? ¿De dónde viniste?
5: Johan Cervello, de Dallas.
4: De Dallas. Sí. ¿Y de qué nacionalidad sos, Johan?
5: Venezolano.
4: Venezolano. Sí. Bueno, hay mucha gente de otros países que se pone la camiseta de Argentina. Te quiero preguntar a vos por qué estás con la camiseta, en este caso la alternativa, la negra, muy linda de la selección.
5: Porque sigo siempre Argentina, siempre. Venezuela nunca ha ido al Mundial. Y ajá, hay que apoyar a una selección. Allá era Brasil o Argentina. Y yo me fui por Argentina.
4: ¿Y por qué razón por Argentina? ¿Por Messi o porque te gusta el equipo argentino en general?
5: Sí, siempre me ha gustado el equipo argentino en general. Después con la era Messi ya es otra cosa. Más pasión, más todo.
4: Bueno, estuvo muy cerca Venezuela de ir al Mundial, ¿no?
5: Sí, pero bueno, no, ahí no, el paisano suyo no dirigió mal a la selección, pero bueno, ahí al otro, a ver si con los cupos que más van a abrir, a ver si logran ir, si no, que se mochen la pata todos.
4: Bueno, muchísimas gracias,
5: Suerte. Dale, gracias, hasta luego.
4: Bueno, mira, un mexicano, un venezolano, esto es lo que genera la selección argentina, evidentemente, Ale, en todo el mundo. Mira, aquí lo que realizan los hinchas es, se empiezan a parar en los locales de venta de comidas, de jugos, les dan una pelota para que empiecen a patear y a ganarse la posibilidad de llevarse alguna bebida, jugo de naranja, jugo de manzana. Son muchísimos los que se van acercando con la expectativa de ver un poco a la selección argentina y otro a Messi, que es el gran imán que tiene el fútbol argentino en todo el mundo. Créanme que pareciera que se está jugando en el Estadio Monumental, que se fuera a jugar en el Monumental de Buenos Aires este partido. A ver, me voy a acercar a otro sector. No les dije esto, el calor hoy aquí es realmente insoportable. 30 grados la temperatura, 93% el porcentaje de humedad. Imagínense lo que es esto. Es una olla a punto de explotar. A ver, acá viene gente de Honduras, un hondureño. Señor, ¿cómo le va? Estamos en vivo para Radio La Red de Buenos Aires. ¿Desde dónde viajó para ver a Honduras?
6: Desde Galveston, Texas.
4: Texas.
6: Galveston.
4: ¿En qué vino? ¿En auto? ¿Cuánto tardó?
6: En auto, 3 horas y media.
4: Bueno, ¿qué expectativa tiene para el partido de hoy?
6: Esperamos meterle uno de pérdida a Argentina.
4: ¿Con un gol se conforma?
6: Con un gol. Vamos a perder, pero con uno está bien.
4: Bueno, ¿qué opina de Messi?
6: ¿Viene con 1-4-1-3. Messi, el mejor del mundo.
4: El mejor del mundo.
6: El mejor del mundo.
4: Está muy bien. ¿Usted, señora, qué dice?
7: Vamos a ganar.
4: ¿Va a ganar Honduras?
8: Sí, Honduras gana 5-1 fácil, 5-1. ¿Con gol de quién?
9: Dominó, fútbol.
4: Pero pará, vos sos argentino y decime tu nombre.
8: Carlos.
4: ¿De dónde sos, Carlos?
8: Vivimos en Dallas, bien. Un par de horas de acá, pero en realidad de Neuquén, de San Martín de los Andes.
4: Mirá.
8: Así que, pero pero nomás quiero que mi compañero acá tenga un poquito más de optimismo y por eso le ayudo, digo.
7: Sí. Del mundo, ¿qué esperamos?
8: No, pero digo.
9: En este mundial esperamos a Argentina.
8: Empatamos y todos estamos contentos.
9: Mirá el duelo, Ale, el duelo entre los hinchas ahí.
3: Picó,
9: a ver, te pregunto esto, como argentino que vive en Dallas, que sos del sur del país, imagino la alegría que te genera vos poder ver de cerca la selección, ¿no? Esto es casi impensado para vos, ¿no?
8: Mirá, bueno, la última vez que habíamos ido fue en Miami, lo mismo, me parece que ya se convierte en una cábala, aunque diga Scaloni que no, pero digo la verdad, para mí esto, la previa, para mí es más que el Mundial. Porque el Mundial lo puedes ver en la tele, pero la previa tenés que estar acá. Así que te digo la verdad, para mí es un honor tener la oportunidad de estar acá. Y te digo la verdad, con toda mi familia, es hermoso.
9: Bueno, ¿conseguiste entradas para el Mundial? ¿Vas a poder verlo? ¿O están caras? Viste que todo el mundo se queja del precio de los tickets.
8: No estamos esperando hasta el último minuto, a ver qué pasa. Pero sí, no. Y no queremos hablar de un poco de la política tampoco, ni nada de lo que está pasando en este país. Pero lo que podemos decir es que, digo, a la organización le sintieron el gustito de lo que es el dólar y se nos echaron encima. Ver una entrada de $2,500 no es justo para el hincha.
9: Claro. ¿Vos cuánto pagarías por un ticket?
8: Digo, la verdad, yo pagué, estando en la línea más o menos, cuando fuimos la última vez, $300 y estamos ahí abajo. Para mí sí me hizo bien, pero es porque es fase de grupo. Digo, te están cobrando el doble de lo que vale una final de Champions League. Para una fase de grupo contra equipos, digo, todavía no hay nada en juego, digo, se me hace una ridiculez.
9: Te agradezco mucho.
8: Sí, gracias.
9: Bueno, ahí está, hincha argentino del sur de la República Argentina, vive aquí en los Estados Unidos, viene a ver a la selección. Ale, Mariano, la realidad es que el punto de encuentro en la voz de todos los hinchas tiene que ver la coincidencia generalizada con las quejas respecto de lo que cobra la FIFA las entradas para el Mundial. $2,000, $2,500, la verdad, un precio bastante, bastante elevado, así que veremos si los escenarios van a estar todos repletos para ver la Copa del Mundo, ¿no?
2: Mira, primer sensación a la distancia, Gustavo, bárbaro, todos los testimonios que va recogiendo. Obviamente se trata apenas de partidos amistosos, no es la Copa del Mundo, ni mucho menos, pero estamos con imágenes de Inglaterra, Nueva Zelanda, los otros partidos que ya se han jugado, veremos después qué pasa con Brasil. Se ve poca concurrencia en los estadios por el momento. Sabemos lo que significa Argentina, sabemos lo que es México también, que va a llenar sus estadios, obviamente. Pero viendo y a juzgar por lo que se observa en estos primeros amistosos, muy poco público en los estadios. Y sumarle esto, vos decís, a pesar de que sabemos que la FIFA ha vendido muy bien esta Copa del Mundo, por lo menos en los informes previos, en los primeros lanzamientos, habrá que ver después qué ocurre con la reventa y demás, como sucede en otras copas del mundo, porque muchas quejas, Gus, respecto a los precios de las entradas, y recordemos que son estadios muy grandes y son muchos partidos, y hay partidos que no sé a cuánta gente puede llegar a atraer.
9: Sí, es cierto. Igual yo estoy sorprendido, Ale, porque aquí, que es una cancha que tiene casi capacidad para casi 103.000 personas, ya se habían vendido más de 70.000. Y esto es el último reporte de la organización de anoche, con lo cual hoy se siguieron vendiendo y nos informaban que viene gente de todas las ciudades aledañas o cercanas, como Houston, que por ejemplo está 2 horas en auto, como por ejemplo Austin, como por ejemplo Dallas, y siguen llegando. Y acá la selección argentina no solo la van a alentar argentinos, sino hinchas de muchísimas nacionalidades que por H o por B simpatizan con el equipo campeón del mundo. Así que aquí, por lo pronto, vamos a tener seguro más de 70.000 almas. A mí me parece un número gigantesco, no, sobre todo teniendo en cuenta que esta es una ciudad pequeña de alrededor de 100.000 habitantes y que la verdad, que sinceramente, yo la conocí a través del amistoso, porque no sabía de la existencia de College Station, esta ciudad del estado de Texas, muchachos.
2: Bueno, recordemos, lo marcabas en la apertura, digamos, en la presentación de tu primera salida, es un estadio inmenso con capacidad para más de 100.000 personas. Si efectivamente se confirma esta tendencia que decís vos, que se esperan unas 70.000, sería un montón. Lo que ocurre, claro, engaña a la vista, uno ve, ¿está lleno? No, está lleno, faltan 30.000 personas.
3: Pero es demasiado grande el estadio.
2: Muy grande. Claro. También hay que contemplar que Argentina suele ser la selección o de las selecciones que más convoca, por eso en la comparativa, fíjate lo que tenemos a nuestra izquierda arriba, Marian, en Inglaterra, Nueva Zelanda. Y juega Inglaterra, uno de los cinco candidatos con muchos jugadores de Premier League titulares.
3: Y hay muchos claros.
2: Y hay muchos claros. Sí. O sea, ese estadio está al revés, al 30%. Vos hablás, Gustavo, de una convocatoria de 70% más o menos en ese estadio para cuando arranque Argentina-Honduras.
9: Mirá, como mínimo, Ale, porque este reporte era de anoche, con lo cual no descarto que hoy ya también se hayan vendido muchos tickets, entonces como mínimo va a haber más de 70.000 personas en este escenario. Hay que ver si el número va creciendo para más cerca de 100.000 o si se queda cercano a los 80, pero ya me parece una cantidad, una multitud claramente para un partido amistoso que a priori no es de los más convocantes del mundo, ni mucho menos, porque va a enfrentar la selección a un equipo que no va a participar del Mundial. Ayer dijo Scaloni, no es una cábala, de cualquier manera creo que tenemos que recordar que en septiembre de 2022, en la previa de Qatar, 3 meses antes de la Copa del Mundo, Argentina jugó en Miami contra este seleccionado, 3-0 el triunfo del conjunto nacional, 2 de Messi, 1 de Lautaro Martínez. Bueno, hoy se repite esta historia, vamos a ver cómo termina el partido, pero a priori, y ahora me meto con la formación que va a poner el técnico, una formación alternativa con mayoría de suplentes y una formación distinta a la que probó el entrenador argentino durante toda la semana, porque el técnico probó con el mediocampo que se perfila para jugar el Mundial de entrada, con De Paul, con Enzo Fernández, con McAllister y también con Thiago Almada, pero tiene la idea de cambiar. Y el probable que les voy a dar creo que es el que va a terminar poniendo hoy a las 21 de la Argentina aquí en este escenario. Con Juan Musso en el arco, la línea de fondo con Agustín Xiay, Nicolás Otamendi, Lisandro Martínez y Nicolás Tagliafico. En el mediocampo anoten Giuliano Simeone, el doble 5 para mí es inédito, Ezequiel Palacios, el Colo Valentín Barco por la izquierda, Giovanni Lo Celso, Thiago Almada de conector de media punta y la única referencia clara de ataque, Lautaro Martínez como número 9 del equipo campeón del mundo.
2: Bueno, vos lo das así, hay quienes lo plantean de Giuliano jugando más como extremo, yo creo que va a pararse más como lo decías vos, es un, a ver, en números 4-4-1-1 si se quiere, con jugadores por las bandas, con Thiago más suelto, con una referencia bien como Lautaro, que de los ofensivos es el que mejor está, ¿no? Porque se supone una Copa del Mundo donde van a repartirse los minutos Messi, Julián y Lautaro, pero bueno, obviamente, por ahora Messi no, me dirá si va a jugar por lo menos algunos minutos en uno de estos amistosos, que es con lo que se especuló durante la semana, y cómo está Julián, también te quiero preguntar de paso.
9: Sí, mira, Messi va a jugar a alguno de los dos, si no a los dos, hay que ver. Ayer dijo Scaloni que va a sumar minutos, la información, lo concreto y lo relevante creo, Ale, es que Messi ya está bien. Ayer lo vimos realizar movimientos físicos muy explosivos a pedido del profe Luis Martín, a la par del resto del plantel, movimientos de arranque, de repentización, a pura explosión, está bien el capitán, dejó atrás esa pequeña lesión muscular que sufrió con el Inter Miami. Veremos si lo pone hoy o el martes contra Islandia, en la ciudad de Auburn, ya en el estado de Alabama. Y en cuanto a Julián, lo están cuidando para que llegue 10 puntos al debut. Le hicieron un tratamiento de plasma rico en plaquetas. Ayer fue, junto con Paredes, fueron los dos que salieron últimos al campo de juego. De hecho, cuando todo el plantel se entrenaba a la vista de nosotros, a la vista de la prensa, no estuvieron en el campo, entraron al campo de juego una vez que los periodistas salimos del predio que está muy cerquita de esta cancha gigantesca, porque la práctica argentina fue en la cancha de fútbol femenino del equipo de Texas, de esta ciudad, así que va a estar bien para el debut. Yo no sé si Julián va a sumar minutos, hoy seguro que no, veremos si el martes contra Islandia tiene esa posibilidad.
3: Gustavo, pregunto por dónde pasa la decisión de modificar todo el mediocampo con respecto a las últimas prácticas, si tiene que ver con el temor de alguna lesión, si se sensibiliza mucho por esto que pasó con Valerdi, si no tiene nada que ver y es una prueba que ya estaba estipulada, porque en la semana parecía que Argentina iba a parar el mediocampo titular del debut de la Copa del Mundo y esto se modificó.
9: Sí, totalmente. Mira, yo creo que puede, a ver, lo que pasó con Valerdi tal vez pudo haber modificado algo en la cabeza del entrenador. Lo que sí tengo claro, Mariano, es que tanto en el partido de hoy como en el del martes contra Islandia, en la cabeza del técnico está repartir los minutos. ¿Qué quiero decir con esto? Que si algunos no aparecen hoy teniendo protagonismo y sumando minutos en la cancha, lo tendrán el martes contra Islandia. Porque, ¿qué quiere hacer el entrenador? No sobrecargar a nadie. Y obviamente va a aprovechar estos partidos, sobre todo para ver en acción a los que en general tienen menos chances de mostrarse. Bueno, por eso me parece que este mediocampo de hoy, novedoso por cierto, fíjate que son jugadores que tienen poco recorrido en cuanto a la cantidad de minutos en el equipo. Giuliano Simeone, porque se metió en estas eliminatorias en las últimas. Ezequiel Palacios, porque por lo general lo han perseguido las lesiones cuando juega con la camiseta de la selección argentina. Se ha perdido muchas convocatorias por lesiones y ahora está bien. Yo creo que Barco es una de las últimas grandes apariciones en la consideración de Scaloni. Lo valora mucho el técnico, le va a dar protagonismo por lo menos en el partido de hoy. Y Lo Celso, también un jugador que estuvo a mal traer con las lesiones durante el semestre, así en España, y que hoy va a tener la chance de volver a vestirse de celeste y blanco.
2: Sí, qué situación esta, ¿no? Cómo el Mundial te cae o no en el momento justo. Valerdi, que no había tenido este tipo de situaciones durante la temporada, se lesiona justo antes de que empiece la Copa. Lautaro tuvo un semestre un poco más complicado con el tema de las lesiones, pero llegó bien con respecto a, digamos, a Messi, a Julián, llegó mejor, y Lo Celso, ¿no? Que tuvo una temporada en la que, sobre todo este semestre, jugó muy poco por las lesiones, pero hoy de los mediocampistas, es cierto que alguno se lo preserva, pienso en Alexis y la cantidad de minutos que ha jugado, es de los que más minutos tiene jugados en la temporada, lo mismo que Enzo, que ha jugado muchísimo, y Lo Celso tiene esta chance ahora de ser titular, recordando lo que le pasó en la última Copa del Mundo, y siendo, no sé si sorpresa, pero uno de los que peleó hasta el final por meterse en la lista definitiva, Bus.
9: Sí, sí, totalmente, totalmente. Es así como lo contás. Ale, es tremenda la cantidad de gente que viene.
2: Dale,
9: realmente
2: dale,
9: meter estoy
2: un par de hinchas más, que ya viene Arévalo para hablarnos un poquito de la situación del técnico de Boca. Pero hacenos escuchar un poquito más a los hinchas que nos contás. Son un montón los que están llegando allí al estadio en Texas.
9: Sí, a ver, más voces en el aire de Radio La Red. ¿Cómo te va? ¿Cómo va? Estamos en Radio La Red de Buenos Aires. ¿Me decís tu nombre, por favor, y de dónde venís?
10: Adrián de Lafayette.
9: ¿De dónde?
10: De Lafayette.
9: Ah, muy bien. ¿Por qué con la camiseta de Argentina, Adrián?
10: No soy hondureño y me gusta Messi.
9: ¿Te gusta Messi?
10: Sí.
9: ¿Y en el Mundial vas a hinchar para Argentina?
10: Tal vez sí, tal vez no, por Portugal también.
9: ¿Por Portugal también? ¿Dónde naciste vos?
10: En Cuba.
9: En Cuba, cubano.
10: Sí.
9: Entonces estás entre Cristiano Ronaldo y Messi.
10: Más por Cristiano.
9: Ah, mira. Bueno, muy bien, muchas gracias. Señora, ¿cómo le va?
11: Todo
9: ¿usted
11: bien,
9: de qué nacionalidad es?
11: Cubana.
9: Cubana.
11: Messi 100%.
9: 100%
2: bien,
9: Messi.
2: Bien.
9: Muy bien. ¿Tiene la esperanza de verlo jugar un ratito, al menos hoy?
11: Sí, yo pienso que salgamos un ratito si venimos por él. Manejamos 5 horas, imagínate.
9: ¿Desde dónde vinieron?
11: Cristiano.
9: Ajá. Perfecto. ¿Van a ver algún partido del Mundial también, no?
11: Queremos buscar a ver qué es lo que más o menos nos queda cerca.
9: Está muy bien. Muchas gracias, señor. ¿Cómo le va? ¿Usted también hincha por Argentina?
12: Venimos a apoyar a Argentina ahora. Soy mexicano.
9: ¿Mexicano? Muy bien. ¿Y qué piensa de este partido?
12: Como pronóstico, que va a ganar Argentina.
9: Argentina.
11: 1-3.
9: 1-3.
11: Sí, cómo no.
12: 3-0.
9: Bueno, ahí está, gracias, gracias. Se van metiendo en el estadio, en el Kyle Field, de a poquito, es impresionante, Ale, la verdad que es una marea blanca y celeste por las calles, el sol parte la tierra, créeme, la gente transpirada llega al escenario, muchos con botellitas de agua, muchos que se van hidratando por el camino, pero es espectacular el clima que se vive aquí, con 31 grados de temperatura y 93% la humedad aquí en la cancha donde va a jugar Argentina su primer ensayo antes de la Copa del Mundo.
2: Bueno, volvemos un ratito. En breve vamos a pasar por Dallas también con Germán García Grova. Ya estamos con Martín Arévalo y novedades de Boca. Obviamente con Martín, que es un hombre de la selección también, hablaremos del seleccionado, pero le tenemos que preguntar por Boca, a ver cuándo termina de definirse la situación del entrenador. Con vos, Gustavo, volvemos en un rato. A ver, a esta hora, 18:30 casi en la República Argentina, a 2 horas y media del penúltimo amistoso del equipo de Scaloni. Esos 11 que nos dabas, ¿crees que están definidos ya a esta altura de la jornada? Para arrancar, por lo menos.
9: Sí, creo que están definidos con Musso, con Xhai, Otamendi, Lisandro Martínez y Tagliafico, Giuliano Simeone, Ezequiel Palacios, Valentín Barco, Giovanni Lo Celso, Thiago Almada y Lautaro Martínez, Ale.
2: Bueno, volvemos un rato por ahí por Texas, Gus.
9: Dale, por supuesto, aquí estamos, dale, abrazo.
2: Ya volvemos en breve a los Estados Unidos entonces. Recuerden, a las 20 la transmisión, Walter Nelson, Toti Pazman para Argentina, Honduras. Tanque a esta hora en juego, por ejemplo, Inglaterra, Nueva Zelanda.
3: Inglaterra ganándole en Tampa 1-0 a Nueva Zelanda, un estadio con capacidad para 70.000 personas, en lo que hablábamos recién, y que ni de casualidad está repleto ni mucho menos. Está ganando Escocia por goleada ante Bolivia por 4-0 el seleccionado escocés, jugando también ya de cara a lo que es el comienzo de la Copa del Mundo en New Jersey, allí en los Estados Unidos. Qatar y El Salvador empatan 0-0 en Los Ángeles, y Cabo Verde le gana 2-0 a Bermuda, partido que se juega en Connecticut. Y más temprano tuvimos en Lisboa el triunfo de Portugal.
2: Sí, vi gran parte del partido. O están regulando algunas selecciones de las importantes, o definitivamente esto que ha pasado con Francia contra Costa de Marfil, con España ante Irak, por ejemplo, y lo que hoy vi de Portugal contra Chile, que obviamente no va a jugar la Copa del Mundo, a algunos equipos les está costando más de lo esperado, creo, sacarse encima estos partidos amistosos. Hay excepciones. Bélgica goleó, lo aplastó a Túnez.
3: Sí, a Túnez 5-0 más temprano. Países Bajos perdió con Argelia también en la semana.
2: En un partido particular, donde sí, realmente obviamente mereció golear 3-0 Países Bajos. Y sin embargo, el título, obviamente, amarillista es Argelia. En realidad, Argelia le ganó, ¿no?
3: Totalmente.
2: Pero si mirás
3: el partido, pudo haber goleado en el primer tiempo.
2: Debió haberlo goleado.
3: Pero algo parecido pasó con Francia y Costa de Marfil también en el primer tiempo.
2: Bueno, puede pasar en el Mundial. Que
3: por
2: algún
3: supuesto
2: equipo tenga una mala jornada. Ha pasado, le pasó a Argentina contra Arabia Saudita, por ejemplo, en la Copa del Mundo anterior. Pero noto mucha más paridad de lo que sé, o de lo que uno espera, por lo menos en estos partidos amistosos, incluso de equipos que no van a jugar la Copa del Mundo, haciéndole frente a otros que van a estar.
3: Como Chile hoy, apunto a que hay paridad y también hay muchos cambios en estos amistosos. Los segundos tiempos terminan siendo totalmente desnaturalizados. Claro. Hoy Portugal le ganó 2-1 a Chile, sufrió la expulsión de Leao en el final del primer tiempo. Portugal ganó 2-1 con los goles de Gonzalo Guedes y de Fernández. Cepeda descontó para Chile en el final del partido. Cristiano fue titular en el primer tiempo de
2: Escocia
3: hoy.
2: Escocia también, mundialista, goleó a Bolivia.
3: Está jugando con Bolivia, está 4-0. Exactamente. Y Alemania ganó más temprano 2-1 frente a Estados Unidos. Un amistoso muy atractivo también para poder observar, el de Estados Unidos frente a Alemania. Jugaron en Chicago más temprano y ganó Alemania 2-1 con los goles de Havertz en el comienzo del partido, tal como le pasó con el Arsenal hace una semana, y después de Sané, ya cuando Estados Unidos lo había empatado por intermedio de Robinson, después Alemania se puso en ventaja y ese fue el resultado final, 2-1 de los alemanes frente a Estados Unidos. Y Suiza enfrentó a Australia, dos selecciones que van a jugar el Mundial, y empataron 1-1 en San Diego en otro de los amistosos. La mayoría, como podemos ver, Ale, se juegan ya en los Estados Unidos, sacando la excepción de Portugal en Lisboa, despidiéndose de su gente, la mayoría ya jugando en terreno norteamericano estos partidos amistosos. Y además tenemos, aunque parezca que no, fútbol del ascenso, porque el fútbol argentino no para en las categorías menores, y en la Primera Nacional acaba de terminar, y con mucha polémica, Rafaela frente a Colegiales ganó la crema, el conjunto local 1-0 con gol de Ortiz en contra. Y en este momento, una vez que pitó el árbitro Maximiliano Manduca, lo están rodeando todos los jugadores de Colegiales y la policía lo protege al árbitro. Final muy caliente en Rafaela, ganó Atlético de local 1-0.
2: Bueno, 11-23, 24, 22, 22, sé que tengo una pausa, sé que en breve viene Martín Arévalo para hablar de la selección y también del nuevo técnico de Boca. Sé que ya hay muchos mensajes, sorteamos la camiseta oficial de Boca, de gentileza 7 Sport, aquí a las 20, cuando cerremos el programa, antes de Walter Nelson y Toti, para la gran transmisión de Argentina-Honduras. 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Hacemos pausa, venimos con mensaje y a la vuelta les prometemos Martín Arévalo, actualidad de la selección argentina y también actualidad novedades, noticias sobre el nuevo técnico de Boca.

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1: Hola, ¿qué tal? Buenas tardes. Para participar por la camiseta de Boca Juniors, que ya tiene DT y seguramente va a ser Vasquito, que vuelve a los orígenes. Mi nombre es Mario, mis últimos tres documentos son 586. Y bueno, encantado de poder participar y poder, si Dios quiere, ganar la camiseta. Muy bueno programa.
2: Hola chicos, bueno, acá escuchando el programa, quiero participar por la camiseta de Boca. Esperemos que venga un técnico como corresponde, Dios mío. Mi nombre es Gerardo, mis últimos números de documento, 782.
3: Que alguna vez fue hambre.
4: Hola amigo futbolero de la red, Juan de Moreno, 3-4-3 los últimos, vamos por la camiseta de Boca Junior, mi querido Boca Junior. Y para mí, mientras esté Román, lamentablemente no le veo futuro al Vasquito. Ojalá que sí, pero que se vaya rápido esta diligencia, por favor.
5: Hola Ale, acá te habla tu tocayo, Ale, remisero de Liniers. Quería participar por la camiseta de Boca, mis últimos tres documentos, 878. Yo quiero que vuelva el Vasco, un tipo de la casa que es muy querido en el club. Te mando un abrazo grande y buena transmisión.
6: Hola, buenas tardes. Bueno, me comunico porque me encantaría que mi marido se gane la camiseta de Boca. Se la merece porque es el hincha número uno. Un beso grande y espero que se la gane. El nombre de él es Paul.
7: Hola Alejandro, hola Mariana, muy buenas tardes. Me noto en el sorteo de la camiseta de Boca. Soy Horacio de Villa Devoto. Muy bueno el programa, la previa de la previa. Les mando un abrazo. Son 723 los últimos tres de nivel.
8: Hola, buenas tardes. Acá Marcelo, fanático de Boca, gracias a mi viejo que me llevó a la cancha de chiquito y ahí ya nació mi amor por esos colores azul y oro. Quiero la camiseta, quiero ya tener al técnico. Vamos Vasquito, te queremos en el club. Mis últimos números del DNI, 496. Abrazo a todos. Gracias, quiero esa camiseta.
9: Yeah. 18:40 en la República Argentina, tremenda cantidad de mensajes. Muy agradecidos. 11:23, 24, 22, 22. Noto mucho apoyo, Tanque. Ya está Martín Arévalo para saludarlo. Momento de Boca, segmento de selección, obviamente con Martín, que es un hombre de selección, pero también hablaremos de Boca. Noto una gran aceptación del hincha Ceneice con respecto a esta situación de que Arruabarrena estaría muy cerca de ser el nuevo técnico. Ya lo dirá Martín si están así o no,
10: sí.
9: Pero a priori se perciben los mensajes, muy buena aceptación de esta supuesta elección.
10: Es un técnico con consenso y eso me parece que para Boca es mucho. En este momento, alguien que reúne el consenso del Vasco por estos mensajes, por lo que palpás con el hincha de Boca, me parece que es una muy buena señal.
9: Bueno, 11-23, 24, 22, 22, sorteamos la camiseta de Boca hoy, 8 de la noche. Martín Arévalo empieza por donde quiere. Martín es dueño, amo y señor de este espacio. Te abrazamos a la estancia, Martín, por la selección o por Boca. Empezá por donde quieras. Abrazo enorme.
11: ¿Cómo andas, Ale? Un beso grande para todos. ¿Cómo andan?
9: Bien, bien, bien. Acá una linda tarde futbolera con la gente ansiosa esperando ver la selección y el hincha de Boca también ansioso a ver si viene o no viene el Vasco.
11: A ver, arrancamos por Boca. Dale. Por la noticia que daban ustedes recién. Está claro que Boca necesitaba para este momento, sobre todo porque Riquelme tiene elecciones a fines del año que viene, porque ya hubo un montón de entrenadores, porque más allá de buenas o malas, Boca no sale campeón hace más de 3 años, porque está claro que se necesita una vuelta de tuerca, una vuelta de rosca, planteles que vienen fracasando, jugadores que, salvo excepciones, en algunos casos vienen hasta incluso por debajo de su nivel. Entonces lo que necesitaba Boca era un entrenador con trayectoria, con logros, si es posible, con logros recientes mejor, un técnico que tuviera personalidad. Piedra de la Casa era un punto que también en algún aspecto a algunos les sumaba para decidir, pero necesitaba un técnico con buena energía. Yo el otro día decía, Mohamed cumplía todos los requisitos porque acaba de ganar la Conca Champions con Toluca, ganó con cuatro equipos mexicanos diferentes, pero Boca tomó nota y fue 10 años hacia atrás. Se conocen, Riquelme y Eloy Juan Navarrena fueron compañeros en Villarreal y también con la camiseta de Boca, un jugador que fue multicampeón, que fue dos veces campeón como entrenador, de aquel campeonato largo en 2015 y de la Copa Argentina contra Central en aquella final tan recordada por lo polémica, pero en definitiva era un técnico que con 10 años más le ha sumado experiencia. Se hizo muy fuerte en Medio Oriente, Boca le hizo el ofrecimiento ayer de manera formal y está claro que si no pasa nada extraño el Vasco Arrabarrena va a ser el técnico de Boca.
9: Bueno, es un título fuerte, ¿eh? De Martín Arévalo a esta hora en Radio La Red. El Vasco es el elegido, el Vasco estaría ok, el Vasco aceptaría. Y no sé qué sensación tenés vos, Martín, a juzgar por este primer semblanteo de la gente en los mensajes. Tiene definitivamente mucho consenso en la gente de Boca, ¿no?
11: Es que el Vasco es un tipo muy querido. Aquel episodio porque él con su equipo sale el primero de la Copa Libertadores de todos los grupos, algo muy difícil de conseguir, después se cruzó con River en aquel mano a mano y se da aquella serie con el famoso Gas Pimienta, el partido que no terminó, la protesta en la cancha, la Conmebol y demás. Entonces quedó para él como una espina clavada, de hecho le ofrecieron varias veces volver a Sudamérica, Colo-Colo un equipo, Racing dos veces, nunca quiso regresar, él estaba muy bien allí. Ha dirigido en Arabia Saudita, ha dirigido en Emiratos Árabes, ha dirigido en la selección de Emiratos Árabes, de hecho hasta ha jugado el repechaje para ingresar a la Copa del Mundo, y es un técnico en el cual Riquelme quiere depositar su confianza. ¿Por qué quiere depositar su confianza? Porque yo entiendo que también Riquelme hasta debe estar un poco cansado de encontrarle la vuelta a la situación, porque está claro que Boca ha variado de diferentes métodos, ha cambiado de entrenadores. Yo creo que con Úbeda Boca ha tomado una decisión correcta de dejarlo, porque estábamos hablando de un técnico que era querido por los jugadores, avalado por el plantel. Lo que pasa es que, claro, en la foto final, con Boca eliminado en fase de grupo, después de haber ganado los dos partidos de arranque, termina siendo una foto mala, y por eso Boca termina tomando la decisión de decirle a Úbeda que hasta acá había llegado como entrenador. Enseguida puso cuatro o cinco candidatos sobre la mesa, a saber, Diego Alonso, apareció el nombre de Turco Mohamed, apareció el nombre de Sampaoli, apareció el nombre de Pekerman, aparecieron distintas opciones y Riquelme dijo, voy por acá. Levantó el teléfono y llamó directamente él al Vasco Arrabarrena.
9: Bueno, te repregunto entonces, Martín, ya el hincha Boca se pone ansioso. ¿Qué falta entonces para que sea oficial, para que se concrete esto que das a entender? Está muy avanzado.
11: A ver, lo tienen que definir a Arrabarrena. Riquelme le ofreció el cargo, a Arrabarrena quedó en responder. El Vasco tiene el mismo cuerpo técnico de siempre, con el profe Roberti, histórico profe Roberti, Diego Marquín, histórico ayudante de campo del Vasco Arrabarrena. Laburaban con Fernando Galloso como entrenador de arqueros, que por supuesto no está más. Fernando se fue hace unos días a la cuarta bandeja, así que veremos si el Vasco busca otro entrenador de arqueros ahí. Yo creo que habrá que ver si suman algún ayudante de campo más. Lo concreto es que Boca se va a encontrar con el mismo cuerpo técnico de hace aproximadamente 11 años, cuando les tocó reemplazar a Carlos Bianchi. ¿Qué falta, Ale? Que el Vasco diga que sí. Yo soy muy optimista, y creo que en las próximas horas Boca y Arrabarrena se pueden poner de acuerdo.
9: Bueno, Martín, para cerrar, dejame una línea de la selección. Ya nos vamos a Estados Unidos otra vez con Mati Palacios, que está en New York, en New Jersey en realidad. Hoy estuve recorriendo el estadio donde se va a jugar la final. Ojalá estemos ahí con Argentina el próximo mes de julio. ¿Tus sensaciones, Martín, respecto a Valerdi, al reemplazante? Sé que se está tomando su tiempo y nos contaba Gustavo que no se quiere apurar Scaloni y se va a tomar un tiempito más para tomar la decisión acerca del reemplazante.
11: A ver, te dejo algo más. Mauro Navas, que también es el ayudante de campo del Vasco, hoy está en la novena división de Boca, así que yo creo que lo van a tratar de tomar para que esté cerca. Pero en definitiva, es un ayudante más. Me agrega un amigo, Fabián, que está muy metido en esto. A ver, ¿qué pasó con Valerdi? Yo creo que cuando corra un poco el tiempo nos iremos enterando de cómo fue toda la secuencia, porque, insisto, no fue en la práctica de ayer. Hay una lesión que obviamente le impide recuperarse en el tiempo que dura la Copa.

0: excepción a FIFA y FIFA inmediatamente se la da. Es decir, que podemos mirar los jugadores de mayor experiencia, llámese Senesi y llámese Martínez Cuarta, o alguno de los jugadores que puede estar en la lista en la posición de centrales, puede que el técnico busque alguno de afuera, incluso al mismo bando que está hoy con la selección argentina y trabajando a la par de Schiavi, a la par de Capaldo, a la par de Aranda, a la par de Beltrán. Que creo que lamentablemente, Ale, en los últimos tres mundiales, Argentina tuvo que cambiar la lista. En el 2018 fue por la rotura del ligamento cruzado de Lanzini, se metió Enzo Pérez. En el 2022 llegaron Joaquín Correa y Nico González con una lesión y los reemplazaron con Ángel Correa y con Thiago Almada. Y ahora no está Valerdi y Scaloni. Veremos si mañana, si dentro de 2 días, o cuándo toma la decisión de quién es el reemplazante. ¿Por qué digo esto? Porque tiene tiempo hasta 24 horas antes de la Copa del Mundo. Yo creo que por supuesto lo va a hacer antes, porque al jugador hay que ir preparándolo. No es lo mismo que un jugador esté de vacaciones a que esté entrenando con la selección. Lo único que se iba a definir hoy es que Valerdi, que la pasó muy mal cuando le dieron la noticia, está por tomar un avión para encontrarse con su familia, porque está claro que este es un mazazo, un golpe que es muy difícil de digerir. Lo despidió el presidente de la AFA en un posteo, lo han despedido sus compañeros, le pasó a Panichelli cuando iba a ser parte de un grupo. Lo que pasa es que acá ya estábamos casi adentro del Mundial. Un jugador que increíblemente fue el primero que tuvo Scaloni en la alcudia, cuando era técnico de, si querés, los juveniles y se iba a empezar a hacer cargo de la mayor como interino. Y fíjate que ahora que le toca la posibilidad de ir a una Copa del Mundo, se lesiona. Valerdi, que no estaba dentro de esos 10 futbolistas tocados. Por el contrario, Valerdi era uno de los jugadores sanos. Así que yo creo que hay que estar muy atentos, porque me parece que la próxima semana se acelera a fondo. El que está arriba de la escaloneta sigue viaje, y el que no se puede subir por una lesión será modificado.
1: Gracias, Martín. La seguimos. Nos avisás, obviamente, si amerita una situación urgente en Boca o en la selección. Abrazo grande.
0: Abrazo, abrazo para todos.
1: Martín Arévalo, de la selección de Boca, de todo nos habla un poco. 11-23, 24, 22, 22. Sorteamos la camiseta oficial de Boca, cerca de las 20. 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Actualizamos tanque y nos vamos a Nueva Jersey. Allí está Mati Palacios con novedades también de la Copa del Mundo. Estuvo recorriendo el estadio que será sede de la final, de buenos partidos en la fase de grupos, en fases eliminatorias, y obviamente hablaremos de la selección argentina y esta situación que se presenta a Valerdi y el cambio en la lista obligado.
2: Actualizamos, sale los partidos de esta hora rumbo al Mundial Amistosos. Inglaterra, faltando un minuto, le gana 1-0 a Nueva Zelanda, igualan el récord de España e Irak. Entre semana cambiaron a los 22 futbolistas, tanto Tuchel como el técnico neozelandés. Tuchel lo hizo en el entretiempo. Inglaterra jugó con un equipo en la primera etapa, con los titulares, y con 11 suplentes en la parte final. Gana Inglaterra 1-0, el gol de Harry Kane en el final de la parte inicial. Escocia, faltando 2 minutos, golea a Bolivia, también en los Estados Unidos, por 4-0. Qatar y El Salvador empatan sin goles, faltan 3 minutos para el cierre del partido, y quedando 9 para finalizar el encuentro, Cabo Verde, selección que va a estar en la próxima Copa del Mundo, en el grupo de España, de Uruguay y de Arabia Saudita, le está ganando a Bermuda por 2-0. Y en 7 minutos juega Brasil frente a Egipto, nuevo amistoso de la verde amarela sin Neymar, esto confirmadísimo, en Ohio van a jugar. Y Venezuela, la vino tinto, que no está en la próxima Copa del Mundo, ante Turquía, que sí está en el Mundial, está en el grupo de Paraguay y Estados Unidos, entre otros, van a jugar en Fort Lauderdale este partido también a las 7 de la tarde. Y algo muy cortito, vale, sobre Valerdi.
1: Sí.
2: La última lesión que él había tenido en este año, fíjate vos lo que son las casualidades, fue cuando ya estaba convocado para los amistosos con Zambia y Mauritania. Ahí también Scaloni lo da de baja. Él tiene un desgarro en Marsella y no puede jugar los partidos. En aquel caso, de la lista, lo reemplazó el chino Martínez Cuarta.
1: Bueno, volvemos a los Estados Unidos, pero no a Texas, no a Dallas, nos vamos a Nueva Jersey.

0: Si el gran despliegue de Radio La Red, estamos en todos los lugares, en cada ciudad de la Copa del Mundo. Allí Mati Palacios nos va a contar sus sensaciones. Hoy estuvo recorriendo el estadio de la final y que va a tener partidazos, además en la fase de grupos. Hola Mati, ¿cómo te va? ¿Cómo estás allí en Nueva Jersey?
1: ¿Cómo te va, Ale, querido? Un fuerte abrazo para vos y para todos. Estamos en este momento en Nueva York. Hemos cruzado el río Hudson, y estuvimos recorriendo un poco Nueva York para entender y para apreciar si hay ambiente o no de Mundial cuando estamos a 5 días de que arranque la Copa del Mundo y a 6 del primer partido en el escenario más cercano de esta impresionante ciudad. Y hablábamos de justamente del MetLife o el Meadowlands, como lo conocen aquí, al estadio. Yo te cuento una cosa como para titular de entrada, Ale. Yo noto aquí en Nueva York que hay más interés por los Knicks, por los New York Knicks, que ayer volvieron a ganar la San Antonio Spurs como visitantes y que empiezan a definir la serie a favor de la NBA el próximo martes, que van a jugar aquí en el Madison Square Garden. Recién acabamos de pasar por la puerta de ese célebre estadio. Hay más emoción por la NBA que por la Copa del Mundo. Eso es lo primero que te tengo que contar.
0: Todavía no prendió el Mundial en una de las ciudades más importantes de Estados Unidos.
1: Exacto, pero también hay que entender algo, ¿no? Para contar al oyente de Radio La Red y situarlo y ambientarlo. Esto es Nueva York. Esta es una de las capitales del mundo. Y Nueva York en sí mismo se sostiene por su propio peso. No le hace falta una Copa del Mundo Mundial, ni le hace falta turistas que lleguen por el Mundial. Vos bien decías, ¿no? En esa ciudad, o en New Jersey, aquí al lado, entre Nueva York y New Jersey, en auto hay media hora como mucho. Claro, el jueves arranca el Mundial en México, pero el sábado que viene juegan Brasil y Marruecos. 3 días más tarde, Francia-Senegal. Luego Senegal con Noruega, el equipo de Haaland. Alemania-Ecuador e Inglaterra-Panamá. Es decir que New Jersey espera a muchos de los grandes candidatos, de los animadores de esta Copa del Mundo. Ahora vos me preguntas, ¿te encontraste con brasileños, con marroquíes, con alemanes, vestidos de mundial, ambientados como la Copa del Mundo, pensando en que esta es la fiesta del fútbol que se empieza a vivir en pocos días? La respuesta es no.
0: No.
1: Rotundamente no.
0: Te plantás hoy, Mati, en Times Square, recorre, mirás para los costados, bueno, ¿te das cuenta que viene la Copa del Mundo con todo ese marketing o no todavía?
1: Acabo de grabar un video justamente. Vamos a ver si podemos la oportunidad de mandarlo para las redes para que lo vean. Le contamos al oyente, Times Square es esa mítica esquina donde están todas las pantallas, ¿no?
0: Es nuestro obelisco, el centro de la ciudad.
1: Es donde se celebra, por ejemplo, el Año Nuevo, donde empiezan a hacerse el conteo, el countdown, para apreciar y para celebrar la llegada de un nuevo año. Y en las pantallas se va mostrando todo, pero a ver, hay cientos de pantallas y encontré solamente en una publicidad en la que está Vinicius, después aparecía Pulisic, y la publicidad de Fox One, que es una de las cadenas que tiene los derechos aquí en el Mundial, pero no es una pantalla permanente, es una pantalla aleatoria. Entonces, dentro de 100 imágenes que se te vienen hacia los ojos desde esas pantallas gigantes, son muy pocas las referencias que hay sobre el Mundial que se empieza a vivir dentro de apenas 5 días aquí en Estados Unidos, o por lo menos que va a comenzar en México, pero sabemos que también en la Copa del Mundo lo importante va a pasar aquí. Pero como decía Ale, creo que hay que situar en que New York es New York, y no requiere del turista. Que van a llegar, que van a colmar el estadio, que hoy estuvimos recorriendo y ahora te voy a contar más detalles, sin lugar a duda. Pero hoy, sábado 6 de junio, hay que contar que hay muy poco clima de Mundial en las calles, salvo, bueno, los típicos negocios callejeros, negocios no, tiendas así, directamente en el suelo, en las veredas, en las esquinas, que puede tener alguno, la típica camiseta pirata, y después si pasás por alguna de las tiendas de las marcas más importantes, de las tres marcas más importantes que visten a futbolistas, obviamente, y referencia al Mundial, pero muy poco más, ¿eh? No es que está embanderada la ciudad, no es que hay afiches del Mundial, en absoluto, ni siquiera es como que la FIFA invirtió en publicidad dentro de lo que es el núcleo duro de New York.
0: Bueno, contame, Mati, sensaciones, mientras me decías tan que terminó Inglaterra y empieza Brasil ahora.
2: Sí, terminó Inglaterra, ganó 1-0 frente a Nueva Zelanda y se nos viene Brasil frente a Egipto en Ohio. Brasil saliendo, por ejemplo, con Rafinha, con Casemiro entre los titulares, sin Neymar, Brasil enfrentando en un ratito nomás ya a Egipto en este amistoso internacional.
0: Bueno, ¿qué viste, Mati, en el estadio? Que será uno de los más importantes de la Copa del Mundo, ni más ni menos, donde se va a jugar la final. ¿Qué te encontraste?
1: Exactamente. También me encontré con mucho preparativo, con, por ejemplo, un centro de prensa que todavía no está abierto, no está inaugurado. Lo que es la oficina de acreditación está a las afueras. Y luego te podés meter dentro del estadio. Nos fuimos escabullendo un poco para poder hacer algunas imágenes y darle a las redes sociales precisamente y contar lo que se va a vivir desde el 13 de junio con ese Brasil-Marruecos y esperamos que estar el 19 de julio con la gran final. Mucho preparativo, todavía mucha carpa por armarse, mucho operario. Pero no hay clima tampoco alrededor del estadio, por supuesto, el estadio que está, como es muy típico aquí, al costado de dos autopistas y que obviamente es fácil de llegar a través de un coche, pero no sé cómo va a ser, si va a ser tan accesible a través de transporte público. Yo creo que ahí le va a costar, y está bueno que contarlo también para los turistas que vendrán. No tiene mucho acceso de transporte público justamente ese estadio. Lo cierto. Ven aquí. ¿De dónde eres?
3: De Ecuador.
1: De Ecuador, ¿cómo te llamas?
3: Ricardo Patiño.
1: Ricardo Patiño. ¿Viniste a ver el Mundial?
3: No, nosotros vivimos acá.
1: Ahí está, te está escuchando okay. Calumite, que estamos en directo por Radio La Red de Argentina.
3: Oh, un saludo para todos los amigos argentinos.
1: Bueno, muchas gracias.
3: Acá somos todos uno solo.
1: Pero, ¿tú vives aquí?
3: Sí, nosotros vivimos acá.
1: Ver, estamos contando, me habrás escuchado recién.
3: Algo te escuché que
1: estamos contando un poco que justamente te decía yo al aire que no hay mucho clima de mundial. ¿Vos sentís lo mismo como alguien que habitualmente está aquí en Nueva York?
3: Sí. Lamentablemente, mira, eso es algo muy... ¿qué te puedo decir? No sé si triste o algo que nosotros lo vamos a motivar bastante porque este país es gracias a nosotros. Los latinos hacemos este país, lo movemos. Y el americano, el norteamericano, por mejor decirlo, uh-huh, es el que se contagia de nosotros, es el que se impacta de nuestra cultura y ve el amor por el soccer. Porque acá todo el mundo decimos fútbol, fútbol, fútbol. Y el norteamericano es como, what? Uh-huh. What do you mean? What are you talking about? Fútbol es nuestro fútbol. No. Fútbol es fútbol, nuestro soccer. Entonces, sí, este año con mi esposa estamos acá, vivimos ya varios años por acá y estamos más que contagiados por el fervor y la pasión del mundial.
1: Te pregunto a propósito de Ecuador, el equipo de Sergio Pérez, que es nuestro
3: entrenador. ¿Tiene fe? ¡Ah, papá! Alemania debería tenerse fe contra nosotros.
1: Tendría miedo, dice.
3: Ah, mira. No por nada tuviste la final de la Champions, uh-huh, y en cada equipo teníamos capitán ecuatoriano.
1: William Pacho, impresionante.
3: Hincapié.
1: Y Piero Hincapié del otro lado.
3: Estupiñán, Caicedo. Ah, ojo ahí.
1: ¿Puede ser la gran sorpresa Ecuador? Piensa, ahora ecuatoriano tiene...
3: Veremos. Ecuador va a hacer un gran papel, seguro que sí.
1: Amigo, muchas gracias, ¿eh?
3: Un placer y bienvenido acá a la Gran Manzana.
1: Muchas gracias.
3: Gracias.
1: Muy amable. Bueno, hace
3: muy bien.
1: Gracias, familia.
3: ¿Eh?
1: Bien, Ale, bueno, un poquito de... Me estaba escuchando el amigo de fondo y se quiso acercar. Y está buena la mirada de algo que es muy normal aquí en los Estados Unidos, la presencia de los latinos, de los sudamericanos. Y son ellos los que le van a dar el color. Pero claro, no es que hay masa de turistas vestidos. No te encontrás en una esquina como nos encontrábamos, por ejemplo, en Doha o nos encontrábamos en Moscú, donde hay camisetas y camisetas de una nación. Todavía esto está muy, muy tranquilo, un poco apagado. Y lo que te contaba del estadio, también todo en obra. De hecho, me llamó algo la atención, te agrego, Ale, que es que la sala de conferencia está afuera del estadio. Es como que seguramente van a traer a los entrenadores en alguna van hacia un sector especializado en donde se van a hacer las ruedas de prensa de los entrenadores y de los futbolistas post-partido y pre-partido también.
0: Bueno, la última, Mati, sé que hay muchísimos mensajes, ya vamos con eso, pero aprovecharte, hoy en la formación de Argentina, los que van a jugar hoy, hay muchos de los que vos tenés cerquita ahí en España, por ejemplo, Gio Chelsea no jugó tanto, y la chance de ser titular... Thiago Almada lo mismo, sí, por supuesto, Giuliano, y la gran posibilidad también de ser titular, peleando por un lugar en la formación, ya cuando empiece la competencia oficial. ¿Cómo ves esta chance para unos jugadores que en España en este semestre no han jugado demasiado y que hoy juegan el penúltimo amistoso como titulares? Caso Lo Celso, caso Thiago Almada, por ejemplo.
1: Es una buena pregunta la que me hace Sale, porque yo creo que esos dos casos puntuales, en cuanto a rendimiento, son quizá los más cuestionables de la lista. La temporada de ambos fue floja o en algunos casos, voy a ser claro, mala, la de Thiago Almada. Pero ellos son futbolistas de escalón y son futbolistas de la selección, son futbolistas que le dieron buenos rendimientos en distintos partidos y en algunos muy importantes, caso Almada en encuentros de eliminatorias, por ejemplo, ante Uruguay, también ante Colombia en el Monumental. Lo de Lo Celso, entre lesiones y rendimientos que no fueron buenos, también en lo que fue el nivel, creo que no estuvo a la altura. Sin embargo, hoy tienen esa prueba y esa posibilidad de mostrarse delante de los ojos del entrenador que confía plenamente en ellos, porque son futbolistas de la selección argentina, hay que entenderlo así. Y además, nunca hay que olvidar que, por ejemplo, Lo Celso participa en la jugada del título de la Copa América, el gol de Lautaro Martínez, ¿no? En combinación también con Leandro Paredes. Esas son demostraciones de afecto, pero sobre todo de confianza, y que para de Scaloni, que para el técnico son futbolistas que pueden y deben estar. Vamos a ver en qué nivel, lógicamente. Giuliano también en los últimos meses bajó el nivel, hay que decirlo, porque hasta enero, febrero tenía un nivel muy alto, impactaba realmente físicamente, se fue quedando en los últimos partidos de la Champions y de la Liga. Pero son hombres de la lista y hoy también van a tener que demostrar por qué precisamente Lionel Scaloni le dio el lugar que le dio.
0: Te hago la última, Mati, así te despido, que me surge recién y me pregunta un amigo, observando mucho que tienen que ver con las apuestas, las especulaciones, esto que surgió el IA. En España, vos que venís de allá hacia Estados Unidos, ¿se sienten los candidatos, los grandes candidatos, o no hay tal sensación como el mundo lo observa a España, quizás como uno de los grandes favoritos?
1: Mira, Ale, voy a ser claro. España es un país de clubes. Cada 4 años cuento lo mismo, pero vale la pena contarlo y referirlo permanentemente. España es del Real Madrid, Real Madrid, Real Madrid, que mañana de hecho tiene la selección.
0: Claro, están con la selección de Real Madrid.
1: Pérez. En este momento, claro, España es del Barça un poco, la calidad Cataluña, y en mucha menor medida del Atleti, después repartidos Athletic Club, Real Sociedad. No es un país de selección. Y después del partido que jugó ante Irak el pasado jueves, también que dejó alguna duda, aún menos despierta interés. Yo siempre cuento la misma anécdota. En el Mundial pasado, mi mamá todavía vivía, estaba en España con nosotros, bueno, yo estaba en Qatar, y ella se sorprendió porque a la misma hora que jugaba España había gente comprando en el supermercado y hacía cola por comprar en el supermercado un miércoles a las 7 de la tarde. Es decir, es un poco, ¿a qué voy a situar esto? ¿No? Más allá de la referencia personal, sino en que España no siente un Mundial como propio. Y esto lo digo por esto de la candidatura o el favoritismo. No es que va por la calle el español y dice, vamos a ser campeones del mundo. No, piensan en la Liga y piensan en la Champions. O piensan en quién va a traer el Real Madrid, cuál va a ser el fichaje de Enrique Riquelme, el opositor a Florentino, o a quién va a traer Florentino, que dijo que iba a llevar a un futbolista de 150 millones. En cuestión, más allá de las apuestas y más allá de los buenos futbolistas que tiene España, en España no se habla de esa candidatura en las calles, de ese favoritismo. Sí que lo puede ser, como lo puede ser Portugal, como para algunos lo puede ser Francia, como para otros habrá que tener en cuenta Alemania, cuidado con Alemania, que algún día se va a despertar también, y tiene buenos jugadores de mitad de campo para adelante, y tiene un entrenador joven. Creo que no hay igualmente, y esto lo digo habiendo llegado desde Europa y ahora en Estados Unidos, no hay un favorito definido. Sí puedo decir, Ali, cierro con esto, sí, que yo siento que a la Argentina es como que la quieren destronar. No nos quieren ver más como campeona del mundo. Hay mucha gente que va a decir que a nosotros nos vaya mal antes que le vaya bien a sus propias elecciones. Pero no hay un candidato, un favorito rotundo en lo que es la opinión mundial.
0: Mati, la están rompiendo allá en Estados Unidos. En un rato, arroba Radio La Red, miramos este video, nos prometés, contando detalles. Dale. De cómo está New York a esta hora esperando la Copa del Mundo. Y la seguimos, por supuesto, mañana y todos los días en la gran programación de Radio La Red.
1: Por supuesto, vale, un abrazo grande. Aquí estamos ya en Estados Unidos, en New Jersey. Nos trasladaremos a Kansas a partir del lunes para acompañar a Gustavo Yarroche en la cobertura del día a día del seleccionado argentino. Un abrazo enorme para todos.
0: Impecable, abrazo enorme. Mati Palacio, ya estuvimos en Texas, estuvimos en Nueva York, Nueva Jersey. Después de la pausa, Tanque, te prometo, muchísimos mensajes, 11-23-24-22-22, porque en medio de todo este clima mundialista, Boca está por estas horas definiendo entrenador, claro. Contó hace un rato Martín Arévalo, inminente la llegada de la Vasco Arroa Reina. Es el elegido de Juan Román Riquelme, de la directiva de Boca. Falta el ok definitivo del Vasco, pero todo encaminado para que Arroa Reina sea el nuevo técnico de Boca. Y tenemos la camiseta de Boca para regalarle a un oyente. 11-23-24-22-22, gentileza Seven Sport. Después de la pausa, ¿nos vamos a dónde? ¿Sabés, Tanque?
2: ¿Dónde? ¿Dónde vamos?
0: Nos vamos a Dallas, donde está la concentración argentina. Hoy están en Texas, pero en la ciudad donde hace base Argentina está Germán García Groba, y hacia allá vamos a ir en este gran despliegue de Radio La Red, ¿te parece?
2: Vamos.
0: Y en un ratito, te prometo, también Zafarián, porque obviamente estaremos pendientes con la Pinto.
2: Claro, exactamente, mañana el Gran Premio de Mónaco. En un rato te cuento, Brasil frente a Egipto, detalles de este amistoso y dos cuestiones que bordean la Copa del Mundo, pero que tienen que ver con lo extrafutbolístico y que están trayendo mucha preocupación.
0: Pausa, ya venimos en Radio La Red, en Tarde de Fútbol, rumbo a las 8 de la noche, Argentina-Honduras, la previa a las 21 al partido con Walter Nelson y Toti Pazman.

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0: equipo de la red, ¿cómo están? Buenas tardes. Te hablo aquí de Mar del Plata, mi nombre es Claudio Galetti. Para el técnico de Boca, no sé si era el momento para el Vasco @Rena. Me hubiese gustado más el turco Mohamed en este momento. Oye, con un poquito de más carácter. Bueno, por el sorteo de la camiseta, mis últimos tres números es 212. Muchas gracias.
1: Hola, Radio La Red. Buenas tardes. Los escucho siempre. No se mueve el dial. Día, tarde y noche. Bueno, me gustaría ganarme la camiseta de Boca para regalársela a mi hermano en el Día del Padre. 594, habla Juan Antonio de Martínez. Abrazos para todos, muy lindo programa.
2: Hola chicos, ¿cómo están? Buenas tardes. Bueno, mi nombre es Jorge, estoy acá escuchando la radio, grata compañía. Hoy gana Argentina y bueno, me gustaría que el técnico sea Rodolfo Arruebarrena para Boca. Así que bueno, querido, le mando un abrazo, éxito. Mi tres último número es 582, Jorge de Lanús Oeste. Abrazo, querido, muy buena la radio.
3: Hola muchachos, bueno, escuchándolos como todos los fines de semana, ya con clima de mundial. Habla Oscar de Parque Chacabuco 369. Hincha de Boca, quiero participar por la camiseta. Ojalá que el Vasco vuelva, sería una buena opción. Bueno, y vamos a Argentina. Buena transmisión, un abrazo.
4: Hola, buenas tardes, Radio La Red. Bueno, yo llamaba, mi nombre es Walter de Quilmes, llamaba por la camiseta, la casaca de Boca, a ver si tengo suerte. Y bueno, los felicito por el programa y aguante La Red.
5: Hola muchachos de Radio La Red, soy Marcelo de Merlo, llamo por la consigna, soy hincha de Boca y me gusta el Vasco Arruebarrena para que encare esta nueva etapa. Mis últimos tres son 8-11, los escucho siempre, abrazo y me gustaría ganarme la camiseta de Boca. Y vamos Argentina.
6: Radio La Red, quisiera ganarme la camiseta de Boca, Espínola 674, gracias.
7: Buenas tardes, buena la radio, soy Pablo, mis últimos tres números del DNI son 1666. Quiero la camiseta de Boca, con locura. Abrazo para todos.
8: Buenas tardes equipo, ¿cómo andan? Juan de Vicente López, siempre llamo, nunca me gano nada, che. Bueno, quiero participar por la camiseta de Boca, mis últimos tres números son 639. Un abrazo grande, éxitos.
9: Bueno, tremendo, se ríe Laurita, a mí también me tocó el alma, pero esto es un sorteo, por más claro. Que nos conmuevan, nunca gané nada, no podemos hacer nada, hay un montón de mensajes.
10: A mí me pasa lo mismo.
9: Hay un montón de mensajes, 11-23-24-22-22, 11-23-24-22-22, ¡hay gol de Egipto!
10: ¡Te anticipé, sí, señor. Mirá! Sí, señor, hay gol de Egipto, pero antes hubo gol de Brasil, por eso el partido está en 10 minutos, 1-1. Bruno Guimarães puso en ventaja a Brasil, el mediocampista del Newcastle, una presión alta, robó la pelota, definió al segundo palo y lo acaba de empatar Zico para Egipto. ¡Ah, terrible el error! En la defensa de Brasil, una pelota suelta, un pase atrás que no terminó captando nadie y apareció Zico para interceptar, ni para el defensor ni para el arquero. Fue el pase, apareció Zico, definió al segundo palo. 1 para Brasil, 1 para Egipto en Cleveland, en Ohio, amistoso internacional. El equipo de Carleto había arrancado bien. Egipto lo empató rápido y te repaso Brasil rápidamente.
9: Dale, a ver cómo está parado y nos vamos a las con Germán García Groba.
10: Alisson, Wesley, Marquinhos, Ibáñez y Douglas Santos, Paquetá, Guimaraes, el autor del gol, Casemiro, Rafinha, Vinicius y el gigante Igor Thiago. Brasil jugando frente a Egipto, que lo tiene a Mo Salah en el banco de suplentes, pero está jugando, por ejemplo, como único delantero Marmoush, el atacante del City. Partido parejo, interesante, 1-1 en 11 minutos.
11: Bueno, nos vamos a Dallas. Ya estuvimos por Texas, estuvimos por Nueva Jersey, por Nueva York. Nos vamos ahora a Dallas. Escuchá, clima mundialista, música mundialista, bailan y todo en la producción, ¿eh? Qué clima mundial que tenemos en Radio La Red. Está Germán García Groba en Dallas, la ciudad donde hace base el seleccionado de Scaloni, donde están craneando hasta ahora, en realidad están en Texas, pero la base está ahí, el laboratorio está ahí, están pensando quién va en lugar de Valerdi. Hola, Jera, abrazo grande, Manteca.
12: Hola, Calu, un saludo también para el tanque, ¿cómo les va? Buenas tardes para todos. Aquí en Dallas va a ser el lugar donde Argentina va a jugar su segundo y su tercer partido, es decir, va a ser el estadio que va a albergar hasta que finalice la primera fase, la mayor cantidad de partidos de la selección argentina. Vos hablabas de música, bueno, yo creo que no se va a llegar a escuchar por el micrófono de ambiente porque recién vinimos de hacer una última recorrida por el IBC y demás, pero acá estamos, está como loco Gentili porque se festeja, se conmemora el Día del Orgullo aquí en Dallas, muy cerquita de nuestro hotel, 2 o 3 cuadras, de hecho, de fondo, quizás se escuche algo de música, pero bueno, es un día bastante importante aquí en Dallas porque ha salido buena parte de la comunidad LGTBQ a respaldar o a pedir por obtener mayor cantidad de derechos. Nos hemos cruzado con varios de ellos en el trayecto de hoy, pero es un dato a marcar porque es un día importante aquí para la gente de Dallas.
11: Bueno, muy bien. ¿Y hay clima? Nos decía recién, por ejemplo, Mati Palacios en New York, poco clima mundialista. Nos contaba en el estadio de Texas, tremendo lo que está ocurriendo hasta ahora con más de 70.000 personas que se esperan en el amistoso argentino-Honduras, contaba ya Roche. ¿En Dallas cómo es el clima con respecto al mundial?
12: En Dallas, Calu, tenés mucho clima a nivel periodístico. De hecho, hoy cuando recorríamos el IBC con Leo Gentili, con Marcelo Palacios, con Santi Cantenis y con Fabián Marino, buena parte de la avanzada, ya llegará Balazone, Toti Pazman, López y demás. Mucho medio, Cadena Ser, Cadena Cope, la RAI de Italia, Bein Sports, Blue Radio de Colombia, la RCN Caracol. Nos hemos cruzado con medios coreanos, medios japoneses, medios suecos. Es decir, que hay clima a nivel periodístico, a nivel medios. Todavía no hay el grueso de lo que tiene que ver con los hinchas. Recordemos que el primer partido de tanque que se va a jugar aquí en Dallas, en Arlington, pero bueno, dentro de lo que es el departamento de Dallas, recién es el 14 de junio va a jugar la Naranja Mecánica frente a Japón. Va a ser el primer partido que va a realizarse en esta Copa del Mundo, exacto. Pero mirá, si te gustó el primero, el segundo partido de 17 también de junio, Inglaterra-Croacia.
10: Partido como los
12: Como si todo esto fuera poco, ir al vendedor ambulante cuando subía ahí en el 59, que me llevaba desde Belgrano hasta Olivos, el tercer partido es Argentina-Austria.
10: Sí, señor.
11: Partidazos.
10: Todos.
11: Uno mejor
12: tenemos
11: que otro.
12: Partidazo. Japón-Suecia el cuarto, y el que va a cerrar la primera ronda aquí en Dallas es Jordania-Argentina, allá por el 27 de junio, 9 de la noche, hora aquí de Dallas. Pero bueno, para redondear lo que fue tu consulta, mucho clima periodístico, poco clima a nivel hincha.
11: Bueno, irán llegando, ¿no? Irán llegando. Recordemos que
12: sí,
11: es una Copa del Mundo con 5 usos horarios diferentes, con un territorio enorme que habrá que recorrer. Planteaba Mati Palacios hace un rato, es muy distinto a lo que pasaba en Doha, en Qatar. Claro, estaba todo muy juntito. Pasamos de un extremo a otro, un mundial en un territorio enorme, sí, compartido con 3 países, con vuelos muy largos. Entonces, en ningún lugar se termina de concentrar. Yo le preguntaba a Mati, ¿cómo está Times Square en ese ambiente mundialista? Me dijo, una sola publicidad en un cartel, nada más, porque hay muchos otros temas. Están los Knicks jugando contra San Antonio. Hay un montón de temas al mismo tiempo. En los Estados Unidos, imagínate México y Canadá a sumarle, pero uno se enfoca en Dallas porque es donde, digamos, es el corazón de donde va a estar Argentina en este Mundial, más allá de que ahora se ha trasladado a Texas y que, describía Gustavo, hay muchísima gente, incluso no argentinos, acompañando a Argentina, que genera naturalmente muchas simpatías.
12: Sí, exacto. A ver, Ale, Calu, Argentina va a estar alojado dentro de lo que es el departamento de Texas, está Dallas y Kansas. Allí va a ser el centro neurálgico de la selección argentina, que es donde se está preparando y donde se va a preparar para la Copa del Mundo. Acá lo que tiene Dallas es que ha determinado la FIFA que sea el IBC, el International Broadcast Center. Acá es donde vienen todos los canales de televisión a transmitir, recibir señales. De hecho, lo recorríamos con Fabián Marino, la cantidad de televisores y de señales que llegan y que salen. Y un dato muy, muy, muy de color, el VAR va a estar aquí en Dallas. Es decir, que los árbitros argentinos...
11: Ah, el 6 del Mundial va a ser Dallas.
12: Sí, por ejemplo, Hernán Mastrangelo,
11: claro,
12: va a tener que venir aquí a Dallas a hacer su función de VAR. Así que bueno, un detito de color, pero te repito, todavía se está armando todo. Sí, te digo que nosotros estamos alojados en el downtown, que es a unos, no sé, 10, a unas 10 cuadras del IBC, y acá sí tenés publicidad mundialista por todos lados. De hecho, se está llevando adelante a 3 cuadras de aquí un evento de una bebida energizante, donde se han montado varios stands que tienen que ver con el Dallas Football Club. Se ha montado una cancha de fútbol sintético de 5 para que participen algunos influencers. Acá empieza a ver en lo que es las cercanías del downtown, la parte del centro de Dallas, un poquito de color y de calor, pero bueno, el grueso de la gente todavía falta para ese 14 de junio que te marcaba, del cotejo entre Holanda o Países Bajos, como queramos llamarle, y Japón.
10: Y además, Germán, del repaso que hiciste por la fase de grupos y esos 5 partidos interesantes que va a tener Dallas, en los octavos de final, bien podría, perdón, 16 avos,
12: sí,
10: bien podría tener a 2 selecciones sudamericanas y con técnicos argentinos, porque si son segundas de grupo, Paraguay y Ecuador van a jugar también bien, a Dallas sus respectivos partidos de 16 avos de final, además que tiene un partido de octavos, un partido de hasta semifinales, pero también podríamos tener movimiento sudamericano fuerte allí pasando la fase de grupos.
12: Sí, lo que tiene esto, Marian, Ale, es que estamos a ver, está todo relativamente cerca. En 20 minutos encontrás lo que querés, el aeropuerto, el IBC, el estadio está un pelín más alejado, habrá que ver los días de tráfico, pero más o menos a 20 minutos en auto.
11: Grande, todo, ¿no? Para Fer, todos los estadios grandes se ven.
12: Todo lo que vos te imagines, incluso en eso que te contaba en el arranque del programa, todo grande es acá. Todo gigante, todo alto, todo robustecido. Lo hablábamos con Leo Gentili, hay mucho... Para donde giras la cabeza hay cemento.
11: Mirá. ¿El relator está bien? ¿Está motivado? ¿Dónde anda?
12: A ver, me voy a asomar, ¿eh? Esperá, porque yo te cuento, yo hace un rato pensé que... acá tenemos 2 horas menos. Pensé que estaban dando las campanadas acá en una iglesia cercana, pero no, era Leo Gentili que estaba haciendo sus ejercicios vocales. No lo grabé porque le prometí que no lo iba a grabar. A ver, permiso, Leo.
11: A ver, nos estamos metiendo en vivo, Radio La Red se está metiendo en la intimidad, permiso, del relator de la Copa del Mundo.
12: Permiso. Me piden que quieren hablar con el relator campeón del mundo, ¿puede ser? ¿Sí? Señor Calomito, el señor Genizo. El cuadro está el señor reposando, leyendo un libro, haciendo sus ejercicios vocales, con una agüita y un agua saborizada al lado. ¿Está bien?
11: Qué bien.
12: Pero está bien. Gentili, ¿cómo le va? Estamos en vivo por Radio La Red. Un placer. ¿Todo bien?
13: Bien, muy bien, muy bien. Estaba acá leyendo un poquitito. Qué gusto hablar con Calumite, con Jenny.
12: Ya le dejo con el equipo, pero ¿cómo descansó bien en el viaje? ¿Cómo lo tratan las primeras horas aquí en Dallas?
13: No, muy bien. Ya hemos ido a recorrer porque es muy lindo saber de la historia, de los lugares de esta ciudad que tienen que ver con cuestiones que van más allá del fútbol. Así que anduvimos por el Parque Pioneer, que es donde se encuentra el cementerio más antiguo de la ciudad, donde están...
12: El fundador de la ciudad, ¿no? El hombre que construyó el primer edificio.
13: Claro, los fundadores, donde se encuentran algunos hombres muy importantes para esta ciudad. Bueno, el fundador, el tipo que hizo la primera casa en Dallas, en 1840 y pocos, se llamaba...
12: El nombre era John, no me voy a acordar del apellido.
13: John Nelly Bryant, que la construyó a la vera del río Tiffany, y esa casa con el tiempo fue arrasada por una inundación, precisamente por el río, pero se encuentra la réplica aquí en el centro de Dallas. Y hemos ido al cementerio, al parque, donde hay algunas esculturas que reflejan el arreo de ganado.
12: ¿Usted le tocó los huevos al toro?
13: No, pero eso no se hace acá. Eso
12: acá no es.
13: Papá, que yo sepa, acá
11: en
13: no.
11: Wall Street, eso es un buen ejemplo. Es eso, claro.
13: Claro, en Wall Street. Pero acá hay una escultura que refleja el arreo de ganado, que fue una de las actividades más importantes en los inicios de Dallas. Bueno, la primera casa se construyó precisamente, como les contaba, en 1845. ¿Vieron que no todo es fútbol? ¿Cómo va, Ale?
11: Todo bien, Leo. ¿Cómo está el relator campeón del mundo a tan pocos días de empezar otra ilusión mundialista?
13: No, tranquilo. Siempre hay una responsabilidad que es muy linda, la responsabilidad, las expectativas que están a la orden del día, porque uno hace lo que le gusta y en ese aspecto llegar a relatar un mundial y a la selección argentina para la radio más futbolera, la más escuchada, es como un sueño hecho de realidad, pero también es una gran responsabilidad por toda la gente que nos sigue.
11: Y vos sabés que hace un rato hablábamos con Mati Palacios en este gran despliegue que tiene Radio La Red, con Gustavo, que ya está instalado en Texas, con ustedes en Dallas haciendo base, con Mati Palacios, que anda por New Jersey, Nueva York, y nos decía que la sensación que tenía llegando de España a Estados Unidos es que todos le quieren ganar a Argentina, todos quieren destronar a Argentina. Por eso vamos con esa responsabilidad que decías vos, que somos guardianes de la gloria, porque la sensación es que es el equipo a vencer a Argentina. No sé qué percibiste en estas primeras horas en Estados Unidos, pero evidentemente es una selección que genera muchos amores y también mucho de lo otro, ¿no?
13: Sí, es como el rival a ganar. Vos te cruzás con periodistas de otros países y te lo hacen saber. Y eso lo genera, tener al mejor jugador, a la selección que no solamente viene de ganar el Mundial, sino que viene de ganar la Copa América dos veces consecutivamente. Hay varios motivos como para que Argentina sea la selección a vencer. Y eso se refleja en los colegas. Vamos a ver después a la hora de jugar. Yo le tengo fe al equipo porque son muchachos que tienen un gen competitivo por encima del promedio. Fíjate que estos chicos han ganado todo lo que decíamos recién, y nunca se durmieron en los laureles. Ganaron la Copa América de Brasil, después fueron a Wembley y ganaron la finalísima contra Italia, se quedaron con la Copa del Mundo, volvieron a ganar la Copa América en Estados Unidos, después regresaron para jugar eliminatorias a Sudamérica y consiguieron por primera vez triunfar en Brasil, de visitante en el contexto de eliminatorias. Es decir, que ellos se van subiendo la vara todo el tiempo y juegan con esa voracidad y ese compromiso como si no hubieran ganado nada, aunque ya ganaron todo. Y eso me genera mucha expectativa, mucha ilusión.
11: Bueno, Leito, queríamos, aprovechando que estabas ahí cerca de Germán, queríamos saber cómo está el relator de la Copa del Mundo, el relator campeón del mundo. Aquí hay una ilusión enorme, enorme en nuestro país, entremezclado, y lo digo porque te vi hace un rato en las fotos, obviamente con la remera de los Redondos. Son días de un duelo profundo, ¿eh? Yo te digo que desde los tiempos de lo que pasó con Diego, que yo me resisto a decir el día que se fue Diego, porque Diego no se fue nunca, ni se va a ir nunca, pero son días de un duelo muy especial, e incluso hasta hace algunas horas no se sabía dónde iba a ser el último adiós físico, digamos, ¿no? Al indio, y mañana finalmente va a tener su espacio. Me imagino que obviamente, conociéndote, algo de esto habrá en la presentación del primer partido, en frases históricas, y yo ayer hablaba con mi novia y le decía, vos sabés que a mí me pega muy fuerte esto, porque en esto creo que vamos a coincidir, no hay ningún artista, cantante que le haya aportado más frases a las banderas del fútbol argentino que el Indio Solari.
13: Son artistas populares que quedan en la gente, y el fútbol es la máxima expresión popular que tenemos. Y además el Indio era un tipo futbolero que no se expresaba tanto, pero cuando lo hacía dejaba ver su pasión por el deporte, que es el más popular, como decimos siempre en la radio, el que más nos gusta y mejor jugamos los argentinos. Y la verdad que me dolió, porque más allá de que se fue un ídolo popular, se fue un artista comprometido con su tiempo, con su obra, con su exposición. Mi hija iba a ver a los fundamentalistas a donde pudiese. Por lo tanto, es como que nos atravesó el dolor y justo me sorprendió viniendo para acá. Después me fui enterando de todo lo que iba ocurriendo, de las congregaciones de las de las bandas, de los barrios, de la gente, para despedirlo cada cual a su manera. Pero es como decías recién, Ale, estos tipos no se van nunca, porque queda todo aquello que nos ha penetrado, tanto en la cabeza como en el corazón.
11: A todos. Te digo que el pueblo argentino hoy está conmovido, lo que se ha vivido anoche y lo que va a ocurrir mañana también. Nos agarra sensible justo antes de la previa de esta Copa del Mundo. Leito.
13: Claro, ¿sabes qué pasa, Ale? Sí. ¿Sabes qué pasa? A cortito, lo último. El pueblo no olvida a aquellos que lo hicieron feliz. Aunque haya gente que quiere que olvidemos, porque quieren un pueblo sin memoria, pero el pueblo a los Maradona, a los Indios Solari, no los olvida. Por más que algunos estén empecinados en que así sea, paradójicamente son aquellos que van a terminar ellos en el baldío de la historia.
11: Sí, y pronostico eso. Mirá, mirá Tanque, allá a la derecha, uno de los monitores que tenemos, están nuestros colegas hablando con la gente, el mismo trabajo que hacía Gustavo Yarrocha hace un rato, y veíamos muchos con las remeras del indio, va a estar previa. Muy, muy presente. Llamalo a Gustavo Yarrocha, que está llegando, Ari, está llegando a la selección al estadio, así lo tenemos en vivo. Perdón por esta prolijidad.
13: Pero
11: la presencia del indio, ya te digo, en las banderas que van a tener en esta Copa del Mundo. Leo, te mando un abrazo grande y buen descanso para ustedes en estos días previos para romperla toda con las transmisiones en el Mundial.
13: Abrazo grande, Ale, que sigan bien.
11: Abrazo enorme. Leo Gentili allí con Germán García Grova, está llegando a Argentina. Está el micro de Argentina y ya vamos a estar con Gustavo Yarroch, arribando el plantel argentino en estos momentos al estadio allí en Texas, con capacidad para más de 100.000 personas el estadio, más de 70.000 personas garantizadas con presencia allí en el amistoso contra Honduras. Dale, pago la pausa que estamos atrasados en lo comercial. Dale, tanda rapidito y nos vamos con Gustavo Yarroch allá a Texas, que está llegando a Argentina para jugar su amistoso contra Honduras. A las 21 relata Walter Nelson, comenta Toti Pasman aquí en Radio La Red.

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0: Hola, ¿cómo les va? Muy bueno el programa. Soy Gastón de Florida, Vicente López. Quiero la camiseta de Boca, mis últimos 3-0-2.
1: Buenas tardes, buen sábado para todos. Soy Matías, hincha de Boca. Mis últimos 3 del documento son 9-0-6. Quería felicitar al Vasco por ser el nuevo técnico de Boquita y bueno, nada, todos los éxitos al Vasco, que nos dé un par de torneos más. Un abrazo para todos, buen programa.
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3: Hola, buenas noches, soy Guillermo de Lugano. Mis últimos 3 números son 8-2-7 y quiero participar por la camiseta de Boca. Muchas gracias.
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5: Hola, buenas tardes, Radio La Red, muy bueno el programa. Me quiero ganar la de Boca. Soy Maximiliano Gualeguaychú, 410, los últimos 3. Un abrazo grande.
6: Hola, buenas tardes. Soy Ricardo de la Ferrere. Quería participar por la camiseta de Boca. Mis últimos números son 799. Y bueno, ojalá que sea el Vasco Rodorrena, el nuevo técnico de Boca. La radio muy buena, muchas gracias.
7: Hola, Radio La Red, soy Manu de Tigre y quiero participar por la camiseta de Boca. Mis últimos 3 números del DNI son 292. Muchas gracias, muy buen programa.
8: Hola, Radio La Red, estoy escuchando acá el programa. Quiero ganarme la camiseta de Boquita. Soy Gustavo de José C. Paz. Y bueno, no sé qué DT vendrá, pero bueno, esperemos ganar la Libertadores. Con el que venga, con el Vasco, con el que venga. 6-7-2, últimos de mis DNI.
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9: Buenas tardes, quiero participar por la camiseta de Boca. Mi nombre es Gustavo y mi DNI termina en 994.
10: ¿Cómo me escapaba? Hola, Radio La Red. Quiero participar por la camiseta de Boca. Mi nombre es Néstor de González Catán. Mis 3 últimos números, 947. Muy bueno el programa, esperando el partido de la selección con Honduras. Gracias.
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11: Hola, buenas tardes. Habla Carlos de Mataderos. Mis últimos números son 755, llamo por la camiseta de Boca y ojalá que llegue el Vasco a ser técnico de Boca. Muchas gracias, que estén bien.
12: ...19:41 en la República Argentina, ya estaremos con Gustavo Yarroch. Está llegando la selección argentina al estadio en Texas para jugar el amistoso contra Honduras. Relata Walter Nelson, comenta Toti Pazman. A las 21 el partido, a las 20 la transmisión de Radio La Red. A esta hora Brasil por ahora no puede con Egipto.
13: Quedan 10 minutos para el final del primer tiempo. 1-1 empata Brasil con Egipto en Cleveland. Y tenemos jugando en Miami, en el estadio del Inter, en el viejo estadio de Inter Miami, en el Chase Stadium, a Venezuela y ganándole a Turquía con gol de Mendoza. 1-0 cuando tenemos 40 minutos del primer tiempo, son los amistosos.
12: Venezuela, perdóname, que no va al Mundial, le está ganando a Turquía, que va en la Mundial. Copa del Mundo.
13: Exactamente, hasta acá batacazo venezolano ganando por un tanto contra cero. Y en una línea, Ale, te hablaba de dos polémicas importantes de cara al Mundial que no tienen que ver tanto que ver con, o que no tienen tanto que ver con el fútbol, pero sí en definitiva, porque indagaron por 7 horas a la figura del seleccionado de Irak,
12: sí, leído de una barbaridad,
13: en el aeropuerto de los Estados Unidos por confundirlo con un terrorista. Estamos hablando de quien hizo el gol de la clasificación de Irán, de Ayman Hussein, y además...
12: No, hay un lío bárbaro con el tema de las visas y los pasaportes de los iraníes. Por bueno, ahora el entrenador no puede viajar.
13: El tema de Irán es que tiene a dirigentes y a personal del staff técnico, su entrenador incluido, como decís, sale por ahora sin poder ingresar a Estados Unidos. Denunciaron trato discriminatorio. Hubo además un terrible encuentro en redes sociales entre embajadas hablando de esta cuestión. La embajada iraní con representación en Turquía y la de los Estados Unidos con respecto a este tema. Muchísima polémica. Irán que está concentrando en Tijuana para estar lo menos posible en territorio estadounidense. Pero ¿qué pasa? La fase de grupos la juega en los Estados Unidos. Y hay muchísima bronca con el ingreso justamente de Irán a la Copa del Mundo.
12: Bueno, a esta hora tenés ascenso en juego. Todavía hay partidos que se están jugando en la Primera Nacional.
13: Tenemos un partido a esta hora. Tristán Suárez y Almagro están empatando 0-0, 40 minutos del primer tiempo. Tenemos que marcar que hoy en el ascenso hubo un partido suspendido por una bengala que cayó, una bomba de estruendo allí en el arco de Nueva Chicago, de Mazuero, el arquero de Chicago en San Juan. El partido se suspendió, estuvo muy afectado el arquero del Torito de Mataderos, trasladado a un hospital con un problema en uno de sus ojos. El partido se suspendió, deberá resolver AFA. San Martín lo ganaba 1-0 con gol de Jaurena, lo más importante hoy en la Primera Nacional, y además el triunfo de Atlanta, puntero en su zona, derrotó 3-0 a Gimnasia Esgrima de Jujuy en Villa Crespo.
12: Bueno, respondo, consulta un oyente, me pregunta si los expulsados en estos amistosos cuentan para el Mundial. No, no cuentan, porque hoy, para mí, muy riguroso el árbitro de Portugal-Chile, sí. Rajó a uno de cada uno en el primer tiempo y no cuentan.
13: No, las no rojas, cuentan.
12: ¿Por qué decimos esto? Si hoy echan a un futbolista de Argentina, corre riesgo en la Copa del Mundo, no, para juega. Nada, no tiene nada que ver.
13: Ahora, si es una roja por un hecho, digamos, importante, en el cual podría caber más de una fecha de sanción, puede ser, esto siempre lo termina definiendo FIFA, que no pueda jugar algún partido de la Copa del Mundo. Ahora, si hablamos de una doble amarilla, si una roja directa, pero por una expulsión de juego, como fue la de hoy, por un agarrón entre Leao y el futbolista chileno, no hay ningún inconveniente, no se cumple con la expulsión en la Copa del Mundo y pueden jugar.
12: Antes de ir con Zaffariani y hablar un poquito, está Walterio, ya lo saludo. Se prepara Baglietto acá para locutar la gran transmisión que se viene con Walter Nelson y con Toti Pazman de Argentina-Honduras. Mañana, ¿qué amistosos tenemos, Tanque, para prepararnos de cara al domingo?
13: Bueno, mañana tenemos estos partidos. Dinamarca-Ucrania, 13:30 van a estar jugando hora de Argentina. 15:45 Croacia frente a Eslovenia. A las 16, este me parece que es el mejor partido del domingo. Marruecos frente a Noruega. Van a estar disputando.
12: Dos selecciones que generan sin tanta tradición en Copas Mundiales, más allá del campañón de Marruecos en la última,
13: sí.
12: Pero que despiertan expectativa.
13: Exactamente. Marruecos, de un último Mundial espectacular, terminando entre los cuatro primeros, y Noruega con toda la expectativa de Haaland y un gran seleccionado, además del goleador del City, 4:00 p.m, hora de la Argentina. A la misma hora, Italia, la gran ausencia de la Copa del Mundo frente a Grecia, otra que no va a estar. A las 5:00 p.m, Ecuador, el equipo de BKCS ante Guatemala. Y a las 20 jugará Colombia, el equipo de Néstor Lorenzo, frente a un rival de la Argentina. Colombia frente a Jordania. A las 20 de nuestro país salen los amistosos de mañana. Ya de a poco los últimos. Hay muchas selecciones que empiezan a jugar. El caso de Brasil, el caso de Noruega, de Marruecos. Mañana ya sus últimos partidos, porque están a una semana o menos de arrancar la Copa del Mundo.
12: Sabes que estoy viendo, tenés razón, el error de Marquinhos previo al gol de Egipto es tremendo.
13: Sí. Error grosero en el gol de Egipto.
12: ¿Qué tema tiene Marquinhos con esos errores claves?
13: Es un gran jugador,
12: de Brasil,
13: pero tiene errores muy puntuales.
12: Sobre todo con la selección le pasa.
13: Sobre todo con la selección de Brasil. Y el gol, para paradoja de alguno que pude escuchar rápidamente, el gol lo hace Zico. Zico le hace un gol a Brasil.
12: Sí.
13: Este Zico con K juega para Egipto y aprovechó el error de Marquinhos en el día de hoy.
12: Bueno, nos quedan 10 minutos para sortear la camiseta de Boca. 11-23-24-22-22. 11-23-24-22-22. Gentileza Seven Sport. Sorteamos la camiseta oficial del Ceneice. Walter Zaffariani. Llegó el momento de hablar con él del automovilismo. Y ya estaremos, si llegamos a tiempo, un cachito más con Gustavo Yarroch, porque ya está la selección argentina y el vestuario listo, esperando en Texas por Argentina y por Honduras. Hola, Walterio.
14: Ale, querido, ¿cómo va? Tanque, ¿cómo va?
12: ¿Cómo estás, Walter? Vos?
14: Bien, bueno, a ver, voy a ser corto. Kimi Antonelli volvió a demostrar por qué hoy es el mejor del año, bajándole los tiempos a Verstappen en la última vuelta de clasificación. Yo me ilusionaba con que íbamos a tener Verstappen-Hamilton después de mucho tiempo en la primera fila, hasta que apareció este pibe, que la verdad ya no hay adjetivos para calificarlos, y terminó marcando su cuarta pole en 6 carreras. El absoluto dominio de Mercedes en el año es contundente, 6 poles en 6 carreras. Colapinto va a largar desde el puesto 14. Está mal, y la verdad, en una carrera que para mañana va a ser de supervivencia, va a largar en el medio del pelotón. en donde cualquier cosa puede pasar. Pasaron los dos al PIN de la Q1 a la Q2. La diferencia entre Gasly y Colapinto fue una décima y un poquito más, 104 milésimas. En la segunda parte de la clasificación, Colapinto quedó 14 y Gasly pudo avanzar porque se metió entre los 10 primeros. Allí la diferencia fue de 233 milésimas, es decir, que le faltaron dos décimas a Colapinto para meterse entre los 10 mejores, que va a alargar a la par de un tal Nico Hülkenberg mañana, que en un momento determinado del día había tenido un buen andar con su Audi. Primera fila mañana, Antonelli y Verstappen. Segunda fila, las dos Ferraris, con la particularidad que Antonelli no es un gran largador, o por lo menos no lo ha demostrado, que Verstappen sí es un gran largador, que las Ferraris vienen demostrando que con

0: En las curvas más rápidas, primer sector iba bien, segundo sector y curvas muy lentas, me está costando un montón este fin de semana, está el auto muy desconectado, bloqueando mucho adelante. A veces cuando voy para atrás bloqueo atrás, cuando voy para adelante bloqueo adelante. Es como una desconexión muy rara y no lo estamos encontrando en la vuelta, así que dimos un pasito, pero una pista como Mónaco, cuando no tenés esa confianza, se complica. Así que estuve muy cerca y creo que con ese feeling feo que tuve todo el fin de semana, haber solamente quedado a 2 décimas, creo, de la Q3 o un poco menos, es bueno, pero obviamente que es una pena porque el auto estaba para pasar si lo poníamos bien a punto. Y nada, trabajaremos para estar un poquito mejor mañana y volver mejor en Barcelona.
1: Bueno, ahí estaba Franco, Walter, y su versión de los hechos.
2: Sí, él había hablado en la previa del setup. El setup es la puesta a punto. Acá hubo cambios de lo que fue la jornada del viernes a lo que fue el tercer entrenamiento y el tercer entrenamiento a la clasificación. Los cambios no cayeron bien y por eso el auto terminó en el puesto 14 en la clasificación. Mañana la carrera arranca a las 10 de la mañana. Son 78 vueltas. Muchas veces Mónaco, en su mayoría, nos da carreras lineales, pero también nos da carreras despelotadas en las que puede pasar cualquier cosa, por lo que les dije, auto de seguridad, bandera roja, abandonos, golpes, como le pasó a Gasly el año pasado, y terminan siendo carreras en las que puede ganar cualquiera. Así que esperemos. ¿Con qué nos contentamos? Con que se meta, primero con que termine la carrera, aunque esto parezca de perogrullo, y después con que se pueda meter entre los 10 primeros.
1: Bueno, porque te conozco hace tiempo, vas a estar mañana 11 de la mañana, de las 10, pero 11 de la mañana, viendo la carrera, pero con el corazón en el Polideportivo Gatica, ¿no?
2: Sí, bueno, es un tema delicado. Es un tema delicado que me parte al medio.
1: No sé.
2: Por mi amor y por mi idolatría para con el Indio Solari. Son días bravos. Y ayer, en un momento, cuando tuve que armar el informe para el arranque del programa de Huguito Balazone, buscaba frases y traté de hacerlo con el mayor esfuerzo profesional, aunque muchas veces hay cosas que te juegan en contra. Y yo soy parte de una generación que creció con los Redondos de Ricota, que iba, mirá, a una disquería en la calle Rivadavia y Nazca, un chiquita, ya no existe más, a comprar ahí los CDs, que todavía los tengo. Y bueno, y aquellas misas, aquellos recitales, aquellos momentos, me marcaron en lo musical y en muchas cosas como persona. Y bueno, lo he visto en un montón
1: recién
2: de lados.
1: Recién le decía a Leo, que tuvimos un intercambio al aire, él estaba allí en Dallas preparando todo, leyendo, y le decía, él nos transmitió su sensación con Germán, con Gustavo, con todos los muchachos, con Martín, con Mati Palacios de allá. Y yo le digo, mirá, acá estamos de duelo, el país está de duelo, y hasta que mañana ocurra ese último adiós, va a estar muy presente el Indio en todas las banderas. Me tengo que ir, que está Gustavo con la llegada de Argentina al estadio. Walter, un abrazo grande.
2: Un abrazo, buen partido para Walter y para Toti.
1: Chau, abrazo enorme, amigo. Volvemos allá en Gustavo Yarroch. Ya está Argentina en el estadio, en ese enorme estadio en Texas. Laurita pone música, ambiente, clima de mundial. Penúltimo amistoso Argentina-Honduras. Se viene por Radio La Red. Gustavo, ya está el plantel en el estadio.
3: Sí, Ale, ¿cómo te va? Está en el vestuario el equipo argentino, ya llegó con los dos micros, uno con el plantel, el otro con la dirigencia, muchísimo público. Ahora, es tan gigante este escenario que por ahora queda demasiado grande. De cualquier manera, como te decía, se vendieron más de 70.000 localidades, esperamos por la confirmación del equipo argentino, pero el probable es con Musso en el arco, Agustín Chay, Nicolás Otamendi, Lisandro Martínez y Nicolás Tagliafico, Giuliano Simeone, Ezequiel Palacios, Valentín Barco, Giovanni Lo Celso, Thiago Almada y Lautaro Martínez para enfrentar a Honduras desde la aventura de la Argentina, Ale.
1: Estamos viendo imágenes de los diferentes noticieros. Primero lo que decía se refleja, marea celeste y blanca. Y adentro del estadio es el Monumental, la Bombonera, el que vos quieras. Pero impresionante lo que estamos viendo en imágenes ya. Con Texas, porque escuchaba y recibía de nuestros compañeros que todavía no hay mucho clima mundialista en Estados Unidos. Bueno, Texas es hoy el corazón del mundial. Impresionante el clima que llevan los argentinos hasta ese estadio, Gustavo.
3: Totalmente, porque esta, Ale, es una ciudad pequeña con alrededor de 100.000 habitantes, College Station, pero vinieron desde Houston, desde Dallas, desde Austin, mientras entran los

0: integrantes del cuerpo técnico de la selección argentina a colocar los elementos para la entrada en calor. Ahí lo veo al profe Luis Martín encabezando la fila para preparar todo. Ahí está Matías Mana, videoanalista de la selección argentina, con las pelotas, con los conos, para preparar todo para la entrada en calor de los campeones del mundo. Primer ensayo de Argentina preparatorio para el Mundial. El segundo va a ser el martes próximo, pero ya en el estado de Alabama, en la ciudad de Auburn, y frente a Islandia. Habrá minutos, como dijo Scaloni, para todo. Sale porque quiere dosificar energías, quiere que todos jueguen y, por sobre todas las cosas, quiere cuidar el físico de los jugadores, y especialmente después de la lesión que margina a Leonardo Valerdi del Mundial. Desgarro en el sóleo de la pierna derecha para el marcador central del Olympique de Marsella. En las próximas horas definirá Scaloni quién lo reemplaza en la nómina definitiva de 26, pero miro hacia los costados, hacia adelante, y estoy asombrado por la mole de cemento que es este escenario. Créeme, Ale, que es realmente gigantesco. Va a ser el segundo partido de fútbol en la historia en esta cancha. El primero fue en 2024. Jugaron Brasil 3, México 2. Habitualmente aquí se juega al fútbol americano, por eso iba a ser el segundo en la
1: Están las
0: historia
1: líneas
0: de
1: para que
0: fútbol.
1: te pregunto, porque ya me imagino a Walter preparando el partido con Totti, la gran transmisión. Están las líneas, yo me vuelvo loco. El que está en esas líneas del fútbol americano no me gusta para nada. Decime por favor que no están.
0: No. No, no, no, no, no están. Por suerte no están. No están, no están. Parece una cancha de fútbol de la Argentina, parece el Monumental, parece la cancha de Boca, cualquiera de ellas. Ahora, lo que es impresionante son las cabeceras, las tribunas gigantescas que tienen. Acá, para una popular, yo creo que, claro, es una popular en la que cabrían tranquilamente más de 25 mil
1: Te iba a
0: personas.
1: decir, para
0: Difícil de
1: hacer
0: llenar.
1: una comparativa, lo más parecido que veo en Argentina son las tribunas altas del Kempes, ¿no? Por ahí.
0: Sí, para mí no tiene comparación con ninguna cancha de la Argentina, sinceramente. Más allá de que el Monumental, cuando lo amplíen, va a quedar de 101.000 lugares, 2.000 lugares menos que este escenario. El Monumental está repartido de modo diferente. Esto, la cabecera, las cabeceras, la última tribuna detrás de los arcos es gigantesca. Es como si fuera una popular en la que podrían caber tranquilamente 30.000 personas. Espectacular, espectacular. Esto sería ideal para que venga una hinchada argentina con su despliegue de banderas y demás. Sería un espectáculo realmente aparte. Hay mucha gente, falta poco más de una hora. Yo creo que va a seguir ingresando público, claramente, pero en estos momentos tenemos la cancha, el escenario, a un 25% apenas sale.
1: Bueno, te escuchamos, Gus, en un rato, ya con Walter, con Totti, con Balobra, con Baglietto, con Genís, obviamente, con toda la banda de la transmisión de Radio La Red para Argentina-Honduras. No, nos reencontramos, te escuchamos en un ratito, Gus.
0: Fenómeno, vale. Abrazo enorme para ustedes. Abrazo.
1: Bueno, está el ganador tanque de la camiseta, me
2: A
1: dice
2: ver.
1: Aristimunio Santiago, últimos tres del DNI 078.
2: Bien.
1: Santiago, DNI 078, ganador de la camiseta de Boca, gentileza de Seven Sport, ¿sí? Desde el lunes ya la puede retirar aquí en los estudios de la radio. Así que cumplimos y entregamos la camiseta de Seven Sport para ese hincha Boca que llamó y se comunicó. Nos queda minuto programa, sin la transmisión. Lo último, hasta ahora tenés ascenso en juego. Está jugando Brasil, no puede con Egipto. ¿Qué más para decir ya que nos vamos?
2: En amistosos internacionales, final del primer tiempo en Cleveland, Brasil y Egipto están 1-1 y acaba de empatar Turquía ante Venezuela. El gol de Yilmaz, compañero de Icardi en el Galatasaray. 1 para Venezuela, 1 para Turquía y final del primer tiempo en ese amistoso en Miami. Por la primera nacional, Tristán Suárez y Almagro empatan 0-0. Acaba de terminar la primera etapa y déjame mandarle un gran saludo a Matías González, que nos está escuchando, el responsable de que yo llegue puntual todos los días aquí al programa de Eduardo Battaglia, el reporter, a una hora difícil.
1: Sí,
2: Cuatro
1: pero
2: y
1: la
2: media.
1: rompen, a la mañana la rompen.
2: Hay que pilotear 4:30 de la mañana. Sigue un crack,
1: Pero si
2: Mati.
1: maneja él.
2: Por eso, por eso, por
1: Ah,
2: eso. Le estoy
1: perfecto.
2: dando justamente el mérito a él.
1: A mí me dijo que venís medio dormido. Me dijo que
2: No, no
1: venís
2: tanto, ¿eh? No, no tanto.
1: cabeceando.
2: No tanto, no
1: Nos
2: tanto.
1: vamos, señoras, señores. Se viene Walter Nelson con Toti Pama, la gran transmisión de Radio La Red, con toda la banda, con Gustavo Yarroch, con Martín Balobra, con la información de Anke Genizo, con Cris Baglietto en la locución, con Ari Testimonio, con Laurita, con Negrito, todo el equipo de Radio La Red. Estamos todos encolumnados con esta gran ilusión mundialista. Penúltimo amistoso, se viene la Copa del Mundo, Argentina-Honduras. se viene Walter Nelson, se viene Totti, se viene el fútbol en Radio La Red, que es la radio líder del fútbol.

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0: salimos a la cancha y con toda la pasión en la antesala de lo que va a ser la Copa del Mundo, con la esperanza y la ilusión que Argentina repita todo lo bueno que hizo en Qatar, logrando la tercera Copa del Mundo. Y Argentina que se prepara con este partido amistoso en Texas, enfrenta a Honduras. Podemos decir que es un amistoso como para ir calentando motores, frente a un equipo indudablemente de escaso nivel. 66 está en la FIFA, número 66, pero Argentina tiene que empezar a probar, a calentar motores y sobre todo con algunas dificultades, con algunos jugadores que están tocados y que lógicamente tratarán de llegar bien a este Mundial, si no tendrá que tomar decisiones Lionel Scaloni. Por ejemplo, ayer se desgarró Valerdi, que seguramente no estará en la Copa del Mundo, no es una buena noticia. Y algunos jugadores que se están recuperando, lentamente, pero se están recuperando para llegar en su mejor forma. Habrá que ver, y ya nos va a contar en algunos minutos, cuando hablemos con él, Gustavo Yarros, cómo está el Dibu, cómo está Paredes, cómo está Nico Paz, cómo está Montiel, Molina, cómo está Leo, todos ellos que seguramente hoy no tendrán función, no tendrán recorrido para tratar de llegar al 100% en el arranque de la Copa del Mundo. Presento a mi comentarista en la radio líder del fútbol, en la radio que somos los guardianes de la gloria. Acá está Juan Carlos Toti Pazman. Bienvenido, Toti.
1: Hola, ¿qué tal, muñequito? Y hoy para mí arranca el Mundial. Sí, parece exagerado porque la Copa del Mundo comienza el próximo jueves con México y Sudáfrica. Allí estaremos junto a Leo Gentili en el Estadio Azteca. Pero hoy para la Argentina se empieza a jugar el Mundial, porque después de una semana de trabajo en Kansas City, vamos a ver cómo está el equipo, cómo están los guardianes de la gloria que tienen que salir a la cancha, quiénes ni siquiera entran, quiénes ingresan desde el banco. Estos amistosos, créanme que para los jugadores que se están matando por un lugar en el 11 titular o hasta en los 26, valen y mucho. ¿Cuánto valen dos goles de Lautaro hoy, por ejemplo? ¿Cuánto vale una actuación descollante de Giuliano Simeone? ¿Cuánto una de Lo Celso, que fue discutido por muchos periodistas o hinchas si su nivel ameritaba estar en la Copa del Mundo o no? ¡Qué gran posibilidad para el Colo Barco! Para Ezequiel Palacios, la sorpresa de este equipo que ya va a ir contando Gustavo Yarroch. Para Musso, que hasta hace poco no era ni siquiera el tercer arquero, hoy arrancar de titular a 10 días, ¿sí?, del debut mundialista de la Argentina. Entonces, el equipo se juega mucho, Scaloni examina, lo vi realmente ayer en la conferencia de prensa, como un profesor exigente de la facultad, Scaloni, cuando dijo, el que no pueda dar la mínima disponibilidad no va a estar en el Mundial. Yo la mínima disponibilidad lo entendí por, a ver, ni siquiera uno o dos de los partidos de la primera fase, que esto es lo que debe haber evaluado Scaloni con Valerdi y su desgarro, lamentable, cuánto esfuerzo, cuánta ilusión, ¿no?, cuánto trabajo para estar en la lista de los 26 y un desgarro antes de la competencia, Valerdi lo deja fuera. Y seguramente estará evaluando también, bueno, ¿con quién lo reemplazo? ¿Sí? No está Valerdi. ¿Qué hago? ¿Traigo otro número 2? Si elijo otro número 2, ¿qué número 2? Yo creo que los primeros centrales que están en la lista de 55, ni Di Lolo ni Martínez Cuarta, hoy creo que tiene un nivel para Mundial, para mí.
0: O quizá lo deje Otamendi de 2 con Cuti Romero, está Cuti Romero Otamendi, trae un zurdo, marcador central zurdo.
1: Claro, lo que pasa es que para jugar de 6 tenés Otamendi, tenés a Lisandro Martínez, entonces es como que lo tenés cubierto.
0: ¿Tienes Cuarta?
1: Tenés a Medina también, que puede jugar de 6. Entonces, bueno, por eso seguramente lo está debe estar en el laboratorio con su cuerpo técnico, ahora lo va a examinar bien Yarroch, pero vuelvo con esto de examinar. Lo noté como un profesor, ¿viste?, universitario exigente ayer Scaloni en la conferencia. Me gustó, como siempre me gusta escuchar al técnico de la selección. Por todos estos condimentos, yo creo que hoy para la selección argentina arranca el Mundial, ¿sí? Y cuando digo que arranca el Mundial es porque los que salen a la cancha saben que desde hoy, además de en todos los entrenamientos, se están jugando un puesto, se están jugando un lugar, están disputando minutos en la Copa del Mundo que para Argentina arranca el 16 de junio frente a Argelia.
0: Estamos en un estadio que tiene capacidad para 100.000 espectadores. Y escuchó bien, 100.000 espectadores. 10.000 espectadores menos que en la cancha de River aproximadamente.
1: Vos sabés que es apasionante la historia de este estadio, ¿no?
0: Es el cuarto estadio más grande, bueno, más grande de Estados Unidos.
1: 102.500 localidades.
0: Por 2.000.
1: Pero escúchame, ¿sabés qué es lo más maravilloso de esto? ¿Sabés en cuánto tiempo lo construyeron?
0: Me imagino.
1: En 22 meses.
0: Tiempo récord.
1: En menos de 2 años. Cuando vos te dices que para hacer un estadio necesitas por lo menos 3 años, 5 años, en 22 meses lo construyeron. Una animalada, la verdad.
0: Además, uno mirando el estadio, lo que es. A mí me sorprendió mucho las veces que fui al MetLife. Allí transmití varios partidos, sobre todo aquel memorable encuentro que Leo le hizo 3 goles a Brasil el 9 de junio del 2012. Y entran casi 90.000 espectadores. Es un estadio de fútbol americano, ¿no? Que está en New Jersey, cerca de Nueva York. Pero esto supera todo, ¿eh? Te saludo, Gustavo Yarros. ¿Cómo estás? Bienvenido para conocer las novedades de Argentina. Estamos impacientes, Gus.
2: Hola, Walter, Totti. Abrazo grande para todos. Es como ustedes lo dicen, es un estadio gigantesco y es un partido histórico porque va a ser el segundo de fútbol que se va a jugar aquí. Esta es una cancha de fútbol americano.
0: Igual
2: en
0: que
2: 2024 se jugó el... Claro, claro, totalmente. En 2024 se jugó el primer partido de fútbol. México y Brasil lo protagonizaron, ganó Brasil 3-2. Argentina jugará hoy el segundo partido de fútbol en la historia. Han salido los arqueros a moverse. Lo veo a Juan Musso, que será titular. También a Jerónimo Rulli. Está el Dibu Martínez participando también de la entrada en calor, junto con Santiago Beltrán, el arquero de River. Y también está el Chico Leguizamón, el sparring de Tigre, que está nuevamente aquí en una Copa del Mundo, al igual que Gómez Hert en el Mundial de Qatar 2022. Gómez Hert también atajaba en Tigre. Primer ensayo preparatorio para la selección argentina, que llega golpeada. El grupo llega golpeado porque, por lo que me cuentan, la lesión que margina a Leonardo Valerdi pegó fuerte en la intimidad del plantel. Nunca es grato que pase algo así, que un futbolista sobre la cercanía del inicio de la Copa se quede sin el Mundial. Un desgarro en el sóleo de la pierna derecha lo deja fuera el hombre del Olympique de Marsella. Todavía no definió Scaloni quién se va a quedar. Los candidatos naturales son dos: Lucas Martínez Cuarta y Marco Senesi. Pero atención, porque está ocurriendo algo que es lo siguiente: en el cuerpo técnico dicen por lo bajo que están muy conformes con los rendimientos en las prácticas del chico Ignacio Obando, el pibe de 18 años de Rosario Central. A mí me parecería una rareza que un pibe sin rodaje, que no ha debutado en la selección argentina y que recién arranca a jugar en primera división, se meta a último momento en una Copa del Mundo. Pero esperemos, porque cuenta con la ventaja de ya estar aquí en los Estados Unidos. Bueno, a esperar entonces para ver si es Obando.
1: Ahora, aclará,
2: si es Tenesi, si es Martínez Cuarta.
1: Aclará este tema, Gus. Al no estar en la lista de 55, ¿tenés que hacer un pedido excepcional a la FIFA para que pueda estar Obando si fuese el elegido por Scaloni?
2: Sí, pero la FIFA permite, como vos decís, algún pedido excepcional, Totti. Lo permitiría tranquilamente, lo marca el reglamento. Hoy hablaba con dirigentes de la AFA que están aquí. Me enviaban el inciso donde establece que, pidiendo una excepción
1: para,
2: a
1: no,
2: la FIFA...
1: No entiendo para qué se hace la lista de 55, entonces. Si haces una lista,
2: razón,
1: haces una lista de 55 jugadores, no de 28, de 30.
0: Y tenés que ir a buscar otro afuera que no está.
1: Y después, cuando se te lesiona uno, elegís uno fuera de la lista de 55. Todo bien, pero no va más, muchachos, la lista de 55.
0: Lo que escribo lo borro con el codo, es muy común, ¿no?
1: Porque la verdad, ¿para qué poner 30 tipos más si después, cuando se te cae uno, buscas uno que no está en esos 30?
2: Sí, totalmente. Ahora, independientemente de eso, muchachos, a mí me llamaría mucho la atención que dejen para el Mundial a un pibe como... que no tiene... A ver, que puede tener un futuro bárbaro, pero que es un chico, que recién empieza. Por eso, yo creo que una cosa es que estén muy conformes con el modo en que lo ven en las prácticas. Lo mismo pasa con Santiago Beltrán.
0: Te iba a decir
2: aunque
0: eso.
2: El puesto de arquero es diferente. Es un poco diferente el puesto de arquero en ese sentido, pero la verdad... Con Beltrán están enamorados en el cuerpo técnico. Yo ayer le decía a Hugo Balazone en el programa de la noche que si el presente de Beltrán hubiera arrancado 6 meses antes, para mí este chico, por lo que me cuentan a mí desde el cuerpo técnico, se metía en la Copa del Mundo. Bueno, por lo pronto le alcanzó para ser el cuarto en la consideración. Está aquí entrenándose y dijo ayer Scaloni que tal vez pueda jugar algunos minutos en estos amistosos, porque el próximo martes Argentina va a jugar contra Islandia, ya en el estado de Alabama, en la ciudad de Auburn. Pero bueno, aquí estamos entonces para este primer ensayo. Obviamente, la idea del entrenador es dosificar esfuerzos, que jueguen todos en estos amistosos para repartir las cargas, para que en lo posible no haya más lesiones. Estamos esperando la confirmación de la planilla, pero Argentina formaría con un equipo realmente diferente al que probó el entrenador, sobre todo en la mitad de la cancha, porque durante la semana probó siempre con De Paul, con Enzo Fernández, con McAllister y con Thiago Almada, que es el mediocampo que yo creo que va a arrancar el Mundial, pero hoy pone intérpretes diferentes, salvo Thiago Almada, que se mantiene en la formación. El 11, a la espera de la confirmación, es con Juan Musso en el arco, Agustín Xiay en el lateral derecho, los centrales, Nicolás Otamendi, Lisandro Martínez, Nicolás Tagliafico custodiando el lateral izquierdo. Mediocampo para Giuliano Simeone, Ezequiel Palacios, el Colo Valentín Barco, Giovanni Lo Celso, Thiago Almada y Lautaro Martínez.
1: ¿Quién es el muchacho que bueno, tiene algunos kilos de más, que le está pateando a Musso y a Beltrán? Porque ahora le está dando...
2: A Musso y a Beltrán.
1: Está Martín Tocalli dándole indicaciones, están los arqueros, y hay un muchacho que la verdad, sí, que no conozco, de barbita, pero con una panza prominente, que le patea a los...
2: Eso... Sí. Es uno de los profes, de los profes y también uno de los colaboradores de Martín Tocalli, Toti. Lo que pasa, mirá, sí, el sector donde estoy yo, estoy a 120 metros de altura, cerca de la cabina de ustedes, pero muy alto, ¿eh?
1: Bueno,
2: es un lugar tremendo, gigantesco este escenario.
1: No pasa nada. Gus, te pregunto, ¿qué pasa si hay un desgarro una vez que arranca el Mundial? ¿Ahí también tenés la chance de cambiar al jugador o no? ¿O ya está listo?
2: No. Solamente ante lesión de un arquero podés modificar en la Copa del Mundo, Toti. Si es un futbolista de campo, solamente podés hacer modificaciones hasta un día antes del debut. Es decir, hasta el 15, Argentina debuta el 16, frente a Argelia, hasta el 15 se pueden realizar retoques de los futbolistas de campo, Toti.
1: ¿Lesiones graves tampoco?
2: No, lesiones graves tampoco.
1: Bueno, perfecto. ¿Hay alguno más que esté en la mira? Digamos, lo de Valerdi fue una fatalidad, pero ¿hay algún otro que no esté al 100 y que lo estén evaluando de acá al 15?
2: Yo creo que los focos están puestos en Montiel, en Nicolás Paz, sobre todo para ver cómo responde cuando tenga roce físico. A ver, Montiel se recupera de un desgarro, Nicolás Paz de una pequeña fisura en la rodilla, en el platillo tibial de la rodilla. Acá el tema es que todavía, desde que se lesionó, Nico Paz no tuvo fricción. Y lo que hay que ver es cómo reacciona esa rodilla ante algún eventual choque. Para el técnico es un jugador importantísimo. Lo consideran una alternativa que podría llegar a tener un protagonismo similar, por lo que me dicen, al de Enzo Fernández, Julián Álvarez y McAllister en el Mundial pasado, que arrancaron desde atrás y terminaron siendo esenciales para la consagración de Argentina. Bueno, esa expectativa tiene Scaloni con Nico Paz. Ahora bien, quieren ver cómo reacciona el jugador cuando haya roce físico, porque, ya te digo, es una fisura la que sufrió en la rodilla, y desde que pasó esa lesión no volvió a tener roce físico Nico Paz, Toti.
0: Nico Paz, de cara al futuro, es la aparición más importante de Qatar hasta acá en el fútbol argentino. Es más, cuando parecía que Mastantuono le ganaba la pulseada, por lo que era Mastantuono, la venta al Real Madrid, bajó tanto su nivel y levantó tanto jugando en el Como, con grandes partidos, con el equipo grande de Italia, a tal punto que lo metió al Como en la Champions, el equipo que dirige Fábregas, el equipo que el amigo de Messi. Por eso te digo, a mí me parece que fue la aparición más importante de cara al futuro. Y lo de Barco, jugando en el medio campo en el Racing de Estrasburgo, ¿no? Que tuvo un nivel altísimo también.
1: Sí. Va a estar bueno ver Ezequiel Palacios, que la verdad que yo no lo veo mucho en Alemania. Che, abrazo grande a Nacho Boano. Muy, muy atento, Nachito, como siempre. y a mi gran amigo Uriel Videta, crack, crack de los cracks, exjugador del ascenso, de Vélez y muchos otros equipos del ascenso.
0: Me olvidé de preguntarte, ¿Paredes cómo está?
2: Mirá, Walter, Paredes está mejor, pero yo creo que no va a jugar los amistosos. Paredes se recupera de un desgarro, ayer fue de los últimos en salir al campo de juego, junto con Julián Álvarez fueron los últimos, se mete Argentina en el campo de juego a hacer la entrada en calor. El equipo está confirmado, y te lo voy a dar con números, Walter.
0: Por favor.
2: Anoten, porque es el mismo que les di en el arranque de la transmisión. Al arco, con la 1, Juan Musso. Línea de fondo, el 28, Agustín Giai. La 19, el flamante refuerzo de River, Nicolás Otamendi. La 6, Lisandro Martínez. La 3, Nicolás Tagliafico. Mediocampo, 17, Giuliano Simeone. 14, Ezequiel Palacios. 8 para Valentín Barco. Y la 11 para Giovanni Lo Celso. El enganche con la 16 será Thiago Almada. Y la 22 para Lautaro Martínez.
1: ¿Sale Messi a hacer el calentamiento? ¿Va a estar en el banco la Pulga?
2: Mirá, a ver. Messi está en el banco.
1: Mirá qué
2: Messi
1: bueno.
2: Messi está en el banco, señores.
1: Y claro, esta es la noticia, ¿eh? Esta es la noticia. A mí me sorprendió cuando lo vi salir atrás de los titulares con De Paul, pero con la misma remera de entrenamiento. Esto habla de una evolución fantástica de Messi, si ya puede tener minutos hoy.
0: No, que no tenga minutos.
2: Totti,
0: que lo guarden. Claro, que lo guarden a Messi. Que no juegue este partido con Honduras ni con Islandia. Que lo guarden para la vez que en Argelia. Por favor.
1: Me parece que la fiera quiere jugar.
0: No, bueno, que lo convenzan. La fiera que juegue contra Argelia. Dejalo que llegue livianito, bien dormido, descansado. Dejalo. El único que quiero que no juegue es Messi.
2: Hoy o el martes va a jugar Messi, sí, porque ya lo dijo Scaloni ayer.
0: Algo lo va a poner.
1: Pero es una gran noticia, Gus, sí, porque habla de la mejora de Messi, sí, que esté en el banco y que está muy bien.
2: Pero Totti, mira, yo ayer cuando lo vi en la práctica, porque pudimos ver los primeros 15 minutos del último entrenamiento antes de este partido, ya me di cuenta que Messi estaba bien. ¿Sabes por qué? Porque participó de la entrada en calor con todo el plantel y el profe Luis Martín en un momento les pidió a todos que aceleraran mientras lo veo hablar a Messi con el profe Luis Martín justamente en estos momentos, e hizo movimientos explosivos el capitán, arranques a pura velocidad, che, a pura intensidad, a
1: Cuti
2: pura explosión.
1: También va al banco,
2: 10 puntos ya.
1: Porque Cuti está al lado de Messi y de Paul, estás en otro sector,
2: sí,
1: del estadio.
2: Cuti está en el banco.
1: Mirá, otra gran noticia, danos el banco cuando lo tengas.
2: Ya lo tengo, mira, te lo voy a dar en el orden en que me lo pasa la organización, pero lo vamos a ir desentrañando de a poquito. Los dos arqueros, va a estar con el 12 Jerónimo Rulli y va a estar el arquero de River también, Santiago Beltrán con la 27. Después está De Paul, está Messi, está el Cuti Romero, anotá otro que llegó tocado y ya está bien. Está Nicolás González, está Alexis McAllister, está el flaco José Manuel López.
0: Molina.
2: Está Enzo Fernández. Está Facundo Medina. Está Nicolás Capaldo, uno de los que está en la recámara junto a Giai, para ver si ocurre algún imprevisto. Está el chico Ignacio Bando, del que recién hablábamos. Está Simón Escobar, el pibe de Vélez de 16 años, lateral izquierdo. Muy promisorio su futuro. Tomás Aranda, el chico de Boca. Y Joaquín Freitas, el delantero de River. Todos ellos en el banco de suplentes.
0: Bueno, esperando por Argentina-Honduras.
1: Sí. Si hoy juega Obando o Alterio, puede ser un...
0: ¿Si juega Obando?
1: Claro, si lo mete Obando,
0: sí,
1: puede ser una pista que sea el reemplazante,
0: que
1: de Valardi.
0: Sea el reemplazante,
1: ¿no?
0: De Valardi.
1: Si lo prueba en segundo tiempo.
0: ¿Y por qué no? Porque si se lesionó Valardi, tan contento con el rendimiento de Obando, claro, en los entrenamientos, como dijo Gustavo, lo puede probar.
1: Perdón que vine con ganas de hablar, ¿eh?
0: No, me parece perfecto.
1: Hay que vender.
0: Juega Argentina, hermano.
1: Claro. Sí. Ya estoy metido en el Mundial.
0: Sí, pero primero lo tenemos que saludar a Martín Balobra. Tenemos que conocer qué pasa con Honduras. ¿Cómo te va, Martín?
3: Hola, Walter, querido. ¿Cómo te va? El abrazo para Toti, para todos. Bueno, esta Honduras, la bicolor, que no va a jugar el Mundial, que luego de la eliminación en las eliminatorias para este Mundial, de la mano del colombiano Reinaldo Rueda, se armó un nuevo proyecto con técnico nuevo. El elegido fue el español José Francisco Molina. Desde principios de este año, Molina fue arquero del Atlético de Madrid y se eligió un nuevo director deportivo, algo que en Honduras nunca existió. Fue nombrado Francis Hernández, que trabajó con el técnico de España, Luis de la Fuente. Dirigió un solo partido, un amistoso, José Francisco Molina, que fue el 31 de marzo de este año en Leganés, empate 2-2 ante Perú. Está confirmado Honduras para jugar ante la selección argentina. Será un 4-4-2, Walter. En el arco, con la número 1, el Caracol Mengíbar. En el fondo, por la derecha, con la 6, el Búho Meléndez. Los centrales, con la 2, Maldonado. Y con la 21, Sacasa. Y con la número 8, el lateral por la izquierda será Rosales.
0: ¡El Huevo!
3: Exactamente, Walter. En la mitad de la cancha, con la 7 por la derecha, el Bambino Rivas. 16 para Rodríguez. Con la 5, Arriaga. Con la 10, Palma. Y arriba, con la número 18, Moncada. Y con la número 9, el Toro Benguché. Los 11 confirmados de Honduras para jugar ante la selección argentina, Walter.
0: Muchos partidos amistosos, selecciones que se están preparando para el arranque del Mundial, que será el 11, con México en el Azteca, recibiendo a Sudáfrica. Vamos a los estudios centrales de Radio La Red. Y allí me voy a encontrar con el Tanque. El saludo, Mariano. ¿Cómo te va, Mariano Genizo?
4: Abrazo muy grande, Walter, para vos, para Totti, para todo el equipo y los oyentes de Radio La Red. Amistosos internacionales, hoy 14 partidos que involucran...
0: ¡Qué locura!
4: La mayoría de ellos, Walter, a selecciones que van a jugar la Copa del Mundo. En primer turno hoy, Bélgica goleó 5-0 a Túnez. Portugal ya por la tarde derrotó en Lisboa antes de partir hacia los Estados Unidos. 2-1 a Chile con el primer tiempo y la presencia titular de Cristiano Ronaldo. Jugó los primeros 45 y el triunfo portugués por 2-1 en condición de local frente a Chile. Rumania le ganó a Gales 2-1, dos selecciones que no van a estar en la Copa del Mundo. Alemania derrotó a Estados Unidos 2-1 en Chicago. En San Diego empató Suiza frente a Australia 1-1 y ganó Inglaterra ante Nueva Zelanda con el gol de Harry Kane de cabeza en el primer tiempo.
0: Qué raro, ¿no? Harry Kane.
4: Sí, señor. El gol de Harry en el final. Golazo. De la primera etapa. Golazo. Jugó el primer tiempo Inglaterra con titulares, rotó todo el equipo para la segunda parte.
0: Estoy enojado con el técnico de Inglaterra, la verdad, con Tuchel. Sí, estoy enojado. Nos lleva Palmer y a Foden. No se puede creer. Bueno, algo pasó ahí.
4: Creo que Walter fue la lista más polémica de toda la Copa del Mundo, la de Inglaterra y la de Tuchel con esas ausencias, entre otras. Ganó Escocia, que está en el grupo de Brasil en la próxima Copa del Mundo, 4-0 frente a Bolivia. En New Jersey, en Los Ángeles, empataron Qatar y El Salvador 0-0. Y ganó Cabo Verde 3-0 frente a Bermuda. Está jugando Brasil a esta hora el equipo de Carleto Ancelotti y cambió casi todo su equipo para la segunda parte. Arrancó con los titulares, lo empataba 1-1. Gol de Guimaraes, el hombre de Newcastle. Empató Zico para Egipto, sí, Zico, vi, pero sí, con K.
0: Sí, este. Vi los dos goles, dos errores.
4: El error de Marquinhos.
0: No, para definir el gol de Brasil, el jugador egipcio que recibe la pelota es parecido a Delgado contra Huracán, que se la da al arquero, claro, de espalda. Se la robó Bruno Guimaraes adentro. Y después la falla de Marquinhos, que se la toca al arquero atrás y no vio a Zico, que venía a toda velocidad.
4: Exactamente. En el segundo tiempo, ya con cambios de Carleto, Endrick marcó el parcial 2-1 para Brasil. Estamos jugando 15 minutos del segundo tiempo. Y además en Miami está ganando Turquía 2-1 frente a Venezuela. Los goles de Gismás y Agun Mendoza, el tanto para el conjunto venezolano. Y a las 21, además de Argentina con Honduras, van a jugar Curazao frente a Aruba en otro amistoso internacional. Por la primera nacional, los partidos de hoy, goleó Atlanta 3-0 frente a Gimnasia y Esgrima de Jujuy para ser líder en la zona B. Empataron los Andes y Estudiantes 0-0. San Miguel y Defensores de Belgrano también 0-0. Ganó a Acassuso 2-1 frente a Central Norte. Ganó Rafael a 1-0 ante Colegiales. San Martín de San Juan y Chicago jugaban y ganaba San Martín 1-0 cuando un proyectil impactó en las cercanías del arquero Mazuero en Nueva Chicago. El partido se terminó suspendiendo cuando restaba jugar todavía, Walter, todo el segundo tiempo. Y es parcial 21 de la parte final. Tristán Suárez y Almagro están empatando 0-0. En la B Metro ganó Italiano 3-1 Arsenal, Comunicaciones 2-1 Brown de Adrogué, Argentino de Quilmes 1-0 a Flandria, goleó Armenio 3-0 al Cadu, empataron Argentino de Merlo y Camionero 0-0, ganó Excursionistas 2-0 a San Martín de Bursaco y es único líder de la categoría, y empataron Villa Dálmine y San Carlos 0-0. En la primera C ganó Centro Español 3-0 al EM, JJ Urquiza perdió de local 1-0 con Puerto Nuevo, Estrella del Sur y Sacachispa 0-0, Argentino de Rosario le ganó 2-1 a Lugano, 1-1 Atlas y Fénix, Deportivo Español le ganó 1-0 a Claypole, Yupanqui 2-1 a Central Córdoba, Leones de Rosario, el equipo de Messi, ganó 2-0 Sportivo Barracas y empataron Mercedes y el Deportivo Paraguayo 0-0. Mañana en la Fórmula 1, en el Gran Premio de Mónaco, larga 14º Franco Colapinto, otra pole para Kimi Antonelli.
0: Hacemos la pausa esperando por Argentina-Honduras. Juegan en Texas en la antesala del arranque del Mundial. Juega la selección campeona del mundo.
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0: pasando por Argentina, Honduras. Siguen haciendo el precalentamiento en el campo de juego los jugadores. Ya nos dio buenas noticias. Aparentemente son buenas noticias lo que nos dijo Gustavo Hierro. Se están recuperando.
1: Son muy buenas noticias. Sacando Messi en el banco.
0: No, digo, sacándolo de Valerdi, que debe haber impactado en el plantel, en el equipo.
1: Cuti en el banco.
0: Cuti en el banco, Messi en el banco. Parece que Molina ya está bien. Paredes viene en recuperación y se supone que va a llegar para el debut del Mundial. O sea, la cosa viene bien. Julián, a mí me preocupaba Julián también, el tema del tobillo.
1: Bueno, pero Julián no está en el banco, ¿no? Es para seguir evaluándolo. Además, yo te digo, por lo que conozco a Messi y a Roch, si está en el banco en algunos minutos va a jugar, ¿eh?
0: Ah, va a querer jugar.
1: No creo que vaya al banco para no jugar ni un minuto, Gus.
2: Y pero según cómo y Toti, está bien lo que marcás. Es una evaluación posible. Ayer Scaloni fue cauto, sí garantizó que va a tener minutos en alguno de los amistosos. Dijo textual, veremos si mañana por hoy o contra Islandia, pero Messi va a jugar. Lo que está claro, muchachos, es que la idea de Scaloni es repartir los minutos, que nadie llegue con alguna sobrecarga muscular y ver a todos también en acción, que todos tengan la chance de mostrarse. Lo que está claro es que el mediocampo de hoy es un mediocampo compuesto sobre todo por algunos jugadores que en el último tiempo se vistieron poco con la camiseta de la selección, sobre todo por lesiones. Los dos casos esenciales son el de Lo Celso y el de Ezequiel Palacios. Después, el Colo Barco va a jugar su tercer partido con la camiseta argentina, 21 años, es la irrupción, yo creo que de un jugador que tuvo un crecimiento muy, pero muy grande, sobre todo en el fútbol francés, lo valora mucho Scaloni, lo trae a la Copa del Mundo y me parece que si aprovecha la chance de hoy, se le vienen minutos también en el Mundial para el Colo porque lo ven muy, pero muy bien en las prácticas.
0: ¿No sabés qué pasa? Yo lo veo bien lo que hizo del mediocampo, porque Ezequiel Palacio hace mucho que no lo ve.
1: Sí, pero ¿cómo no se ganó la semana, no?
0: Bueno, está bien.
1: Porque trabajó con De Paul, McAllister, bueno. Enzo Fernández. Todos nos comimos el caramelito que iban a jugar los tres hoy metió Ezequiel Palacio, el Colo Barco y los Chelsea.
0: Mirá que no es el primer técnico que hace eso, ¿eh?
1: ¿Viste? Que no, por supuesto.
0: Lo que prueba con un equipo y después sale con otro. Y lo de Barco está bien que lo pone en este partido, porque Barco entró un ratito en la cancha de Boca el día que hizo el gol, ¿te acordás? Entró un ratito. Entonces, viste, para verlos, semblantearlos, que jueguen en el medio campo, para saber si en algún momento, ya sabemos que ahí están De Paul, McAllister y Enzo Fernández, pero en algún momento semblantearlo, que sabés que pueden utilizarlo. Lo de Lo Celso también. Lo Celso se perdió el Mundial de Qatar por la lesión. Jugando en esta temporada, tuvo altibajos también porque se lesionaba.
1: Sí, a mí un jugador que me encanta y que creo que siempre rindió en las selecciones más, que fue figura en la final con Colombia, es Nico González.
0: Nico González.
1: Pues cuando entra por lesión de Messi, Nico la rompió.
0: Sí, no me gustó cuando el Cholo lo puso en el lateral izquierdo.
1: No, lo hizo echar la mincha mal. Sí, el primer tiempo, dos amarillas fuera.
0: Sí. O sea, jugando expulsado. De tres ahí, no haciendo la banda, jugando de tres fue.
1: Le tocó bailar con la más fea igual, ¿no?
0: Tremendo.
1: Marcar la mincha mal. Pero ya sea de puntero izquierdo, o de mediocampista por la izquierda, o de lateral volante, o hasta de lateral, si no está Yamín del otro lado, el tipo en la escaloneta rindió siempre.
0: Sí. A mí ojalá que se recupere Nico Paz. Yo he visto, seguido mucho a Nico Paz en todos los partidos del Como en Italia, y a mí me impactó. Me atrevé a decir que este chico tenía que ir al Mundial. Me acuerdo que lo dije como 3-4 meses antes. Si sigue en este nivel, dije, ¿cómo no va a ir al Mundial este pibe?
2: Walter.
0: Sí.
2: Walter, sabés que lo cuento siempre. Después de un entrenamiento en Ezeiza, charla mano a mano entre Messi y Scaloni, la había roto en esa práctica Nicolás Paz. El capitán se le acercó al técnico. Hablaban de lo que había dejado el entrenamiento y demás. Y Messi le dijo a Scaloni, este es bueno de verdad. Mirándolo al flaco que nació en Tenerife y que es hijo de
0: Pablo Paz,
2: aquel defensor.
0: Número 6. Nada que ver el hijo con el papá, ¿no? Esto me recuerda.
1: No.
0: Me recuerda al Pipiti.
1: Un rústico, Pablito.
0: No, pero me recuerda al Pipiti Higuaín con el padre, claro, con el Pipa. Claro.
1: Ahora, salvando las distancias, ¿puede ser Nico Paz para este equipo lo que era Messi en el 2006? Esa brisa de aire fresco.
0: Y sí.
1: No, porque Messi recién empezaba en el 2006. Obviamente ya se veía que iba a ser el mejor del mundo cuando pase el tiempo. Ya era el sucesor,
0: primer mundial.
1: El sucesor de Diego. Pero puede ser un poquito, ese recambio, esa chispa, ¿no? Esa explosión, ese desequilibrio que por ahí le viene bien a la escaloneta.
2: Totti, a mí me lo comparan con un Enzo Fernández, con McAllister, con Julián, por lo que representaron cuando les tocó ingresar sí. en 2022. No, está que bien.
1: Yo,
2: estaban
1: yo me refiero
2: como
1: a la característica, la característica de juego.
0: La característica de juego, este chico es mucho más explosivo, no, más creo, explosivo no, que no, los que nombramos.
2: Más explosivo, sí. Claro. Messi es mucho más explosivo. Sí. Este chico es más cerebral, más pensante, mete grandes pelotas, es muy fino para jugar.
0: Muy fino para jugar. Zurdo.
2: Y me parece que tiene esa característica esencialmente.
0: No, a mí me gusta mucho. A mí la verdad que me encantó desde que lo empecé a ver, me encantó.
1: Después una cosa, Gus, que pensaba en la semana, ¿no? Yo no sé cuántos minutos va a tener el Mundial el Flaco López. Por ejemplo, ¿en Qatar hubo un tercer 9 o el tercer 9 era Dybala?
2: Era Dybala, Toti. Era Dybala.
1: Que jugó poquito
2: era
1: Dybala.
2: Porque... Sí, muy poquito jugó.
0: Y Lautaro,
2: poquito,
0: y Lautaro estaba lesionado en el tobillo, estaba complicado, ¿se acuerda?
1: Porque yo lo que digo, teniendo a Julián y a Lautaro, ¿cuántos minutos va a tener el Flaco López?
0: Sí, pero el Flaco...
1: Salvo contra Jordania, que si Argentina está clasificado puede... Por ahí, viste, dar descansos y meterlo un ratito.
0: Pero mirá, Toti, yo lo vi jugar en el Palmeiras. Juega a veces de media punta tirado atrás, ¿eh? No juega siempre de nueve. De nueve juega Walter Roque, más de punta juega Roque. Y él juega a veces tiradito atrás, viste, metiendo pelotazos. Yo recuerdo el partido con River, por ejemplo. ¿Te acordás el partido con River, Gus? En Brasil, la pelota de gol que le pone a Roque. Fue tremenda. A Víctor Roque, yo dije Walter.
2: El último gol que hace es un golazo por encima de la cabeza de Armani. Yo creo, Toti, que el Flaco López en esta ocasión viene más. Hay que completar la lista. Hay jugadores que llegan con la idea de que tengan un poco menos de protagonismo que otros. Yo creo que al tener adelante a Messi, a Julián y a Lautaro, es como vos decís, va a tener menos protagonismo seguramente, a no ser que el día que entre la rompa toda y eso haga que... De pronto, aprovechando un posible envío anímico del jugador, se gane minutos que por ahí no eran tan que no estaban tanto en el presupuesto, Toti, en principio.
1: Claro, o que, de repente un partido vas perdiendo, vas a la carga barracas a tirar centro y lo tirás al Flaco López a la cancha.
0: Yo lo veo, yo por ahí diciendo con ustedes en esto, yo lo veo más en la función de Thiago Almada que de 9-9 como Lautaro y bueno, Julián que juega por todo el frente de ataque. Y te puede jugar una alternativa también de 9, pero yo lo veo mejor en la función, por ejemplo, de Thiago Almada.
2: Y yo creo que es uno de los 9 más asociativos que tiene el equipo. Julián también, porque Julián sale mucho, ahora al Flaco le encanta salir, tocar, pivotear, tiene mucha técnica. Mirá, el otro día le contaba MP en vivo en la práctica, era un deleite verlo parar la pelota, los controles, cómo se perfilaba, es un jugador muy fino. A mí me hace acordar, yo ahí lo emparento con Nico Paz, son muy elegantes los dos para jugar, un espectáculo para los ojos son.
1: Che, un abrazo grande a mi amigo Arturo Peláez, escuchando, su hijo Luca la rompe en Defensor de Belgrano, sí, es un central tipo Cuti Romero, un fenómeno, y métanse en el Instagram que no puede vender el auto, publica el auto,
0: ya lo va a vender.
1: Métanse en el Instagram de Arturo Peláez a ver si levantemos el auto.
0: Muchos amigos de Radio La Red que ya están sintonizando esta presentación de Argentina previo al arranque del Mundial. ¿El martes a qué hora es con Islandia, Gustavo?
2: Es a las 22, Walter, de la República Argentina. Una hora más tarde que hoy. Va a ser en la ciudad de Auburn, ya en el estado
0: de Alabama.
2: Y exactamente. Y ya que estamos con los saludos... Déjeme mandarle a la distancia uno a mi vieja que está prendida.
1: Pero que no. Claro.
0: En pergamino.
1: A la señora Yarroch.
2: Sí.
0: ¿En pergamino?
2: Sí, sí.
0: Y le mandamos saludos.
2: Sí, señora, en pergamino.
0: Al huevo Rosales.
1: ¿Cómo se llama? ¿Cómo se llama la vieja?
2: Marta, desde el piso 11 en el Luz y Fuerza, en el edificio Luz y Fuerza.
0: Muy bien, Marta querida, te mandamos un abrazo. El nene está bien, ¿eh? Quédate tranquila.
1: Y va a traer regalos. Gracias. Va a traer regalos, ¿no?
0: Como tiene que ser.
1: Escuchame, 40 días viático.
0: No, tiene que traer.
1: Si yo tengo un regalo a Marta.
0: No, va a traer regalo a Marta.
1: No lo dejamos entrar.
0: A Marta, a los hijos, a todo el mundo lo tiene que traer.
2: Por supuesto.
0: Martín, ¿qué tenés de último momento de Honduras?
3: Bueno, Walter, esta Honduras, la bicolor que en las eliminatorias para el Mundial Terminó segunda en su grupo con 9 puntos, atrás de Haití, que clasificó al Mundial, de Costa Rica y de Nicaragua, que está en el puesto 66 del ranking FIFA. Y para tener en cuenta las figuras de este equipo es Luis Palma, el volante zurdo que jugó en el Aris Salónica de Grecia, también jugó en el Olympiacos, en el Celtic de Escocia y ahora juega en Polonia, en el Poznan, donde se acaba de coronar campeón. Otra de las figuras es el volante central del Levante de España, Kervin Arriaga. Y otro dato de color, Maynor Figueroa, ¿sí?, un histórico de la selección de Honduras, es el padre de Keylor Figueroa, que hoy está en el banco. Es un chico de 19 años que juega en la reserva del Liverpool de Inglaterra. Todavía no debutó en la selección, está en el banco. Me dicen que seguramente en el segundo tiempo va a ingresar. 19 años, insisto, en la reserva del Liverpool de Inglaterra, realmente para tener en cuenta. Y otro de los que va a ser titular es Derek Moncada, ¿sí?, que es el otro hijo de Maynor Figueroa. Sí, el apellido es el de la madre, sí, no el del padre, pero tanto Figueroa como Moncada son hermanos del mismo padre, el histórico jugador de la selección de Honduras, Maynor Figueroa.
0: Tanque, ¿cómo sigue Brasil con Egipto?
4: Sigue ganando Walter 2-1, nos quedan 13 minutos para el final del partido. Los goles de Guimarães en el primer tiempo, de Hendrick en la parte final, Zico, el empate parcial para Egipto, que lo tiene desde el arranque del segundo tiempo a Salah, jugando para el conjunto egipcio, no lo había hecho en la primera parte. Y sigue perdiendo Venezuela en Miami, 2-1 frente a Turquía en ese partido, nos queda un minuto para el final.
0: Decime, en la primera B nacional, Tristán Suárez y Almagro, ¿terminó?
4: Están empatando 0-0, Walter, quedan 8 para el final del partido.
0: Hacemos la última pausa y ya se viene Argentina-Honduras por la radio, líder del fútbol, Radio La Red.
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0: esperando por Argentina-Honduras. Todavía no salieron los equipos, están por salir al campo de juego. Reiteramos para algún rezagado que recién sintoniza Radio La Red, Gustavo, los 11 de Argentina.
1: Por supuesto, Walter, en el arco, Juan Musso, línea de fondo. Agustín Chay, Nicolás Otamendi, Lisandro Martínez y Nicolás Tagliafico. En el medio campo, Juliano Simeone, Ezequiel Palacios, el Colo Valentín Barco, Giovanni Lo Celso, Thiago Almada y Lautaro Martínez.
0: Los 11 de Honduras, Martín Balobra.
2: En el arco, Mengíbar. En la línea de fondo, por la derecha, Meléndez, Maldonado, Sacasa y Rosales. En la mitad de la cancha, el Bambino Rivas, Rodríguez, Arriaga y Palma. Y arriba, Moncada y el Toro Benguché. Los 11 de Honduras, dirigido por José Francisco Molina.
0: La cancha yo calculo que en un 60-70% está, ¿eh? Porque hay que llenarla esta cancha, ¿eh? Capacidad para 102.000, me dijiste, que... ¿no?
1: Sí, Walter, yo te diría que ya está arriba del 70, ¿eh? Es impresionante la tribuna que tenemos abajo nosotros. Es impresionante cómo se ve el blanco y el celeste. Yo no sé qué tomará en Buenos Aires, qué tribuna tomará en Buenos Aires la televisión, pero hay uno de los laterales que tiene un marco que es realmente impresionante.
0: Bueno, empiezan a salir los suplentes, Nico González, Macalister adelante, el pibe Nico Paz. Allí lo veo también. El pibe Nico Paz está con unos botines en la mano, si no veo mal. Yo no creo que entre porque lo van a cuidar, no por la lesión que tuvo. Bueno, cerrando la fila está el Beltrán. Allí lo veía. Están apareciendo los suplentes. ¿Cuántos camisetas de Argentina, eh?
3: Sí, hoy Balobra, querido, repasaba la historia de Honduras, sí, en la eliminatoria.
0: Sí.
3: Y quedó mucha bronca porque llegaba la última fecha contra Costa Rica, que ganando se metía al repechaje o hasta podía ganar el grupo. Empató 0-0 y quedó afuera.
0: Claro. Sí.
3: Hasta el repechaje.
0: Claro.
3: Una bronca en Honduras tremenda.
0: Bueno, parecido a lo de Bolivia con Irak.
2: Claro, tal cual, Walter. Lo dirigió el colombiano Reinaldo Rueda.
3: Exacto.
2: ¿Sí? Un conocido por todos. Tal cual, empató, como decía Totti, el 18 de noviembre del año pasado con Costa Rica 0-0. Y ni siquiera llegó al repechaje.
3: Vos fíjate que pierde el repechaje con Surinam.
2: Claro.
3: Porque Surinam era segundo otro grupo. Sí. Misma diferencia de gol, mismos puntos, pero más goles a favor. Un gol más a favor, Surinam. Y va Surinam. A diferencia de lo de Bolivia e Irak, esto es previo.
2: Claro.
3: O sea, como si Bolivia no hubiese terminado séptimo y hubiese terminado octavo, ¿entendés?
2: Sí, ni al repechaje, Toti.
3: Ni al repechaje.
2: Por eso el cambio generacional, se fue el colombiano Reinaldo Rueda, por eso asumió el técnico español José Francisco Molina, el manager por primera vez también es español, Francisco Hernández, y por eso empiezan a aparecer algunos chicos como el que les contaba hace un ratito, Keylor Figueroa, que es el hijo de un histórico, que está en las inferiores, en la reserva del Liverpool de Inglaterra, no debutó todavía ni en la selección, ni tampoco en el Liverpool de Inglaterra, tiene apenas 19 años, es delantero y es la gran promesa, obviamente que el gran objetivo es de acá a pensar en el próximo Mundial, en la clasificación.
0: Quiero no equivocarme, ahí dirigió mucho tiempo y lo aman profundamente porque salió campeón varias veces, Pedro Troglio.
2: Claro, y otro de los
3: exacto,
2: que, sí, claro, tal cual, y otro de los que está actualmente y dirige a Maratón, que es uno de los principales equipos junto a la Olimpia, es Pablo Lavallén.
0: Ah, Pablito Lavallén.
2: Exactamente, no, está dirigiendo al Maratón de Honduras.
0: Bueno, está para aparecer Argentina. Qué linda campera. Mira,
3: un dato que encontré hoy. A ver, tiro un jueguito en la mesa. A ver si alguno lo adivina. Otro futbolista que va a disputar en este Mundial, su sexto Mundial. Además de Messi y Cristiano.
0: ¿Argentino?
3: No, argentino no. No, internacional.
4: Un arquero.

0: Un arquero mexicano.
1: Muy bien, muy bien. Yo pensé que tenía el dato.
2: Ochoa.
1: Lo sabían todos. Pensé que traía el dato.
2: Te voy a dar otro dato. Ochoa le gana.
1: 6 mundiales, Ochoa.
2: Ochoa le gana.
1: Impresionante.
2: Ochoa le gana por un mundial más a un exitoso arquero mexicano también.
1: ¿Al que juega de 9?
2: No, arquero, dije.
1: Por eso Campos era quien era arquero de 9.
2: No, no. El que hizo, que jugó 5 mundiales, Carvajal.
1: Ah, mira vos.
3: Década del 70.
2: Década del 70. 5 mundiales jugó.
1: Mira vos.
2: El arquero mexicano. Por uno le gana Ochoa, que es también mexicano. Mirá qué casualidad. Bueno, está para aparecer Argentina. Qué linda indumentaria, viejo, ¿eh? La campera es espectacular, ¿eh?
1: Vuelve mira. Loco la camiseta suplente, la camiseta
2: bueno,
1: azul.
2: La que va a jugar hoy.
1: Que tiene un fondo negro, ¿no? Y vivos azules y celestes.
2: La
1: me parece
2: ahora.
1: Preciosa.
2: La vas a ver ahora.
0: Mucho más linda, Toti, que la que usó en algún momento la negra.
2: Mira, Honduras juega con una camiseta como si fuera la Argentina, celeste y blanca, mira rayas. Mirá qué cosa rara.
1: Claro, parece la de Atlético Tucumán, Gimnasia de Jujuy,
2: una cosa,
1: ¿no?
2: Sí, más
1: o menos. Sí, abrazo grande a mi amigo Edu Vicerne. Siempre prendido a Radio La Red. Gracias, Edu, querido. Él es muy fan del Colo Barco, lo conoce además. Así que está muy entusiasmado con la presencia del Colo Barco como titular hoy en la escaloneta.
2: Y yo le estoy mandando saludos a mi amigo Luis El Paisa, del Tigre. Está escuchándonos rumbo a su casa. Estuvo en mi casa hoy arreglando un montón de cosas. Bueno, le mandamos saludo a Luisito también. Acá lo veo a Gonzalo y a Richard, también del grupo del fútbol, al zurdo Néstor Ferrari, toda la banda, escuchando Radio a la Red. También, hay que mandar un saludo a nuestro querido amigo.
1: ¿A quién?
2: ¿Cómo a quién? Te lleva siempre a todos lados a vos.
1: Ah, César.
2: Nemía, de GoTransfer.
1: Ah, claro, sí.
2: Vamos a mandar saludos.
0: Walter, puedo un saludito cortito a Fernando, el electricista de Villa Porredón, y a su hermano, son de Frías, de Santiago del Estero, siempre prendidos.
2: De Villa Porredón, cuando tengan un problema de electricidad, mandalo, estamos
0: claro,
2: somos vecinos.
0: Tal cual.
2: ¿Es bueno?
0: Sí, muy bueno.
1: Pero hay que pagarle, ¿vale?
2: Hay que pagarle.
0: Bueno, obvio.
2: Dale. Lógico.
0: No, yo pagué.
2: Dale. Todo el mundo labura por plata.
1: No le tiremos con un saludo, ¿no?
0: No, ¿qué? para nada.
1: Que
0: haga
1: la chanca gratis, ¿no?
2: Hay que pagar. Bueno, está por aparecer Honduras hoy con una camiseta, las rayas azules y blancas, bastante gruesa, como decía Toti, parecida al Atlético Tucumán,
1: Gimnasia
2: Grima de Jujuy. El arquero totalmente de amarillo. El arquero que se llama Mengíbar, el arquero del equipo hondureño.
0: Sí.
2: Te decía, cuánta gente de Argentina, che. Es increíble el contagio que mete un mundial, De todos lados llegan, Y copan cualquier estadio, mirá, donde sea.
1: Yo creo que fue un hincha argentino que hablaba con Yarroch, o no sé si vio uno en la tele. Se está dando un fenómeno. Son muy caras las entradas para el mundial.
2: Muy caras, sí.
1: Entonces, hay muchos argentinos que ven Estados Unidos y dicen, bueno, por lo menos lo vamos a ver. Estos amistosos. Yo me metí, por ejemplo, para ver. Estaba buscando información, ¿no? Y en la página de la FIFA me aparece comprar tickets. Y me metí para ver. ¿Sabes cuál es el mínimo que arranca el partido de 16avos de final de Argentina en Miami en la página oficial de la FIFA?
2: $200.
1: ¿Vos me estás cargando?
2: $500.
1: $5,200.
2: Una locura.
1: Pero pará, reventa.
2: Es un mundial para multimillonario, ¿no?
1: Podemos decir. O sea, decir. 5 lucas verdes. Un ticket.
2: Vas con tu hijo. ¿Viste?
1: ¿Quién puede pagar esa guita?
2: Porque generalmente no vas solo, vas con tu hijo, vas con algún familiar.
1: Sí, salvo que cuando llegue la fecha se vengan para abajo, pero es muchísima plata.
2: ¿Qué árbitro tenemos, muchachos?
4: Bueno, Walter, el árbitro principal es el estadounidense Víctor Rivas, acompañado asistente número 1, Jennifer Garner, el número 2, Tiffany Tarpin, el cuarto árbitro, Lorenzo Hernández.
2: ¿Vos cómo estás viviendo en la calle este mundial, Gustavo, que estás desde hace varios días?
4: Mirá, hay algunas ciudades en las que hay poco clima mundialista, por ejemplo en Kansas City. Aquí en College Station, este marco, Walter, es realmente impresionante. Que aquí,
2: tremendo.
4: Yo acá ya creo que hay más de 80.000 personas.
2: Por eso te digo, hay que llenarla esta cancha.
4: Es tremendo esto.
2: 102.000 espectadores.
4: Sí. Impresionante realmente.
2: Bueno, los equipos en el campo de juego, como dijimos anteriormente.
1: El premio de ver unos minutos a Messi, que no esperaban.
2: Y sí. Mirá. Yo dije que hay que cuidar lo que no juegue, pero la verdad que el público